permítame compartirles la bendita palabra del Señor. Permítame orar por usted y poner aceite sobre su cabeza. Y por favor, venga con todo su corazón dispuesto para adorar al Padre, para recibir la palabra del Señor y para recibir unción en el santo nombre de Jesucristo.

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2: Bueno, y entonces resulta que le digo, sí, era ayer la comida. Estuvimos esperándolo. Muy emocionados, por cierto, pero no llegó usted. Mira que se me olvidó, pero él no sabía todo lo que yo había tenido que hacer para comprar las cosas, para recibirlo en nuestra casa, porque yo quería quedar bien con él para que me diera trabajo en su canal de televisión y de esa manera yo pudiera generar algunos ingresos. El plan era que yo me fuera a todas las iglesias a grabar los programas y se los trajera al pastor para que los pusiera en su canal de televisión. Entonces me decía, no hombre, pues para otra ocasión. Y yo dije, no me voy a desanimar. Está bien, pastor, está bien. ¿Qué puedo hacer? Pues vamos a calmarnos un poquito, me dice. Digo, pero es que a mí me interesa trabajar, yo necesito generar, necesito hacer algo. Me dice, bueno, vamos a ver. Y bueno, resulta que le dije, mire, ¿le parece que le preparemos otra comidita? ¿Le podemos preparar otra comidita? Tal día quedamos, ¿qué le parece? Dice, bueno, está bien. Le digo, entonces preparamos todo para que venga usted con su familia y conozca usted a mi esposa y así podamos trabajar con usted. Dice, bueno, está bien. Entonces, ¿cuándo? No, pues tal día. Perfecto, entonces pues tal día. Y pues resulta que fuimos otra vez a comprar todo. Mi esposa preparó otras pupusas, una buena comida ahí con todo lo mejor para recibirlo. Y resulta que el día que lo íbamos a recibir, una hora antes, me llama y me dice, oh, fíjate hermano que no voy a poder ir porque me vine para acá, para San Antonio. Y él no sabía todo lo que yo había hecho, gastándome todo para poderle preparar una comida. Ese día nosotros, mi esposa y yo, nos comimos las pupusas y dije, no, él solamente me está engañando. Él realmente no quiere nada de mí. No le interesa lo que yo pudiera hacer. Y muy desilusionado ya, dejé por la paz. Ya no volví a ir para allá. Me sentí como que, porque claro, uno puede decir simplemente, sabes que no me interesa, no quiero, etcétera, pero ya que te digan que sí, pero que a la mera hora siempre no, eso fue muy frustrante. Bueno, pues ¿sabe usted qué canal era ese? ¿Sabe usted cuál canal era ese? Era el canal 21.2. pero yo no me acordaba hasta ayer, que le digo a mi esposa, le digo, oye, ¿sabes cuál es este canal? Este canal es el que tenía aquel pastor que nos dejó con las pupusas, aquel pastor nos dejó con las pupusas. Y mira, curiosamente, yo no lo busqué. Curiosamente, Dios viene y ahora nos pone en este canal donde yo solamente quería tener el acceso para poder poner, o sea, ir a grabar los programas en las iglesias y traerlos para que pasaran en la televisión de este pastor. Y mire usted, hoy Dios, en su infinita bondad y misericordia, nos permite no solamente traer los programas de las iglesias, sino ahora entrar con Radio Vida en el canal 24 horas al día para predicar la bendita palabra, el glorioso evangelio de Jesucristo, anunciar las buenas nuevas de salvación. Por eso yo tengo por lo menos tres enseñanzas en esto. Mire, número uno, este es un llamado, primero, para todos los que de alguna manera hoy estamos al frente de algún medio de comunicación o en algún lugar de eminencia, de autoridad. Mire, nunca humille usted a nadie, nunca, porque tal vez a esa persona a la que está usted humillando, el día de mañana Dios lo promoverá a otro nivel que ni siquiera usted se imagina. Nunca humille usted a nadie, nunca pisotee usted a nadie. Hablo a todos aquellos que están en autoridad, que están en el gobierno, que están en cualquier grado de autoridad. Nunca ni humille a nadie, ni se burle de nadie. Porque la gloria que hoy está usted viviendo, tal vez el día de mañana ya no la tenga, y la tenga aquella persona de quien usted se está burlando y a quien usted está humillando. Nunca. Mire, uno debe de tratar a la gente con respeto. Si uno de plano no quiere trabajar con alguien, pues simplemente hablar así, francamente: mira, ¿sabes qué? No está en mis planes eso, no tengo intenciones de hacer, de trabajar de la manera que tú quieres que trabajemos. Así simplemente, y hablar directo y sin ningún ánimo de lastimar ni de ofender a nadie, sino simplemente mostrar la visión: ¿sabes qué? Mira, en esta área es como yo quiero trabajar y no entra en mis planes lo que tú me estás presentando. Porque si desde un principio ese pastor me hubiera dicho: ¿sabes qué? Mira, hermano, no, yo no trabajo de esa manera, no te hagas falsas ilusiones, yo tengo mi propio ministerio y trabajo a mi manera, así es que olvídate. Si me hubiera dicho de esa manera: ah, no, está bien, no hay ningún problema, porque uno no puede obligar a nadie. Pero que te den falsas esperanzas, que te digan sí, que te muestren una cara de mucho amor, de que yo estoy contigo, que vengo, que te abrazo. Así me ha pasado. Por eso, cuando alguien viene y me abraza y que me dice que yo estoy contigo, que soy tu amigo, yo ya no me la creo. Por eso yo digo que yo no tengo amigos, tengo hermanos en Cristo, tengo conocidos de mucha gente. Por la gracia bendita del Señor, soy el pastor, soy su pastor. Pero amigos, ay Dios mío, no quiero llevarme desilusiones, no quiero llevarme frustraciones. Por ejemplo, mi hermano Erickson, Alexander Molano, él me dice que somos amigos. Yo lo bendigo y doy gracias a Dios por su vida. Digo, pero no, somos hermanos en Cristo, trabajamos para el mismo Señor y echémosle ganas y se acabó. Yo anteriormente tenía a una persona, dos cantantes que decían: tú eres mi hermano, pero eres más mi amigo. Y el día que no pude cumplir sus expectativas para pagarles, porque imagínese usted, fuimos a hacer unos conciertos y resulta que no me alcanzó el dinero para poderles pagar, les di todo. Recuerdo que yo tenía que cubrir los gastos de todo el ministerio y no les pude pagar a los muchachos. Sin embargo, les tuve que dar todo lo que había quedado, eran creo que 37,000 pesos, si no me equivoco. Entonces dije: mira, todo esto, lo que se juntó, aquí está. No, pero es que es muy poco. Pero son 37,000 pesos por una semana. No, pero es que yo no cobro así. Dije: es lo que tengo, no tengo más. ¿Qué más le puedo hacer? Y ya no me volvió a hablar, pero Dios sabe que yo le di todo el dinero que yo había juntado. Y decía que era mi amigo, pero el día que no le pagué, dejó de ser mi amigo. No era mi amigo, no, era un trabajador del evangelio que mientras tenía alguna ganancia en lo que yo estaba haciendo, pues decía que era mi amigo. Entonces, por eso yo mejor no tengo amigos. Yo amo a la gente, los respeto, los valoro, siempre valoraré, siempre respetaré a cualquier persona, honraré a quien honra se merece, pero llamarle mis amigos está medio complicado eso. Pero ¿sabe por qué? Porque de alguna manera mejor me cubro, mejor yo mismo me protejo para no lastimar mi corazón. Porque si usted le entrega su corazón, su amistad a alguien que dice, no, este sí es mi amigo, este sí es mi amiga, va usted a sentir o va usted a vivir frustrado. Hay un solo amigo, y ese amigo es nuestro bendito Señor y Salvador Jesucristo. Cada vez que yo canto, yo tengo un amigo que me ama, lo digo con toda la convicción de verdad, yo sí tengo un amigo que me ama, se llama Jesucristo. Los demás son mis hermanos en Cristo, los valoro, los bendigo, oro por todos, y en lo que yo pueda trataré de ayudarlos, pero amigos, está difícil, ¿ok? Ahora, escuche usted. Nunca pisotea a nadie. Si usted está en cualquier grado de autoridad, en cualquier lugar de eminencia, en cualquier posición económica, sea alta, lo que sea, nunca humille usted a nadie, nunca se burle de nadie, nunca absolutamente nada. Es más, no se burle ni siquiera de su enemigo, porque le está yendo mal, porque no le salieron las cosas bien. No se burle, porque el día de mañana, se le puede voltear el boomerang. Recuerde que hay mucha gente que no se da cuenta que escupe para arriba y le puede caer en la cara. No, tenga cuidado. No se burle de nadie. Hay gente que a mí me ha hecho daño, pero venir y burlarme de esas personas cuando están cosechando lo que sembraron, no me burlo. Ahorita al estar mencionando a esta persona, lo digo como testimonio, y se lo digo a usted que me dice, como testimonio, no se burle, no pisotee la dignidad de nadie. Si está usted en un lugar de eminencia, qué bueno, dele gracias al Señor. Y en lo que respecta a usted, si va usted a extender la mano, extiéndala para levantar a otros, pero nunca para lastimar o para pisotear a nadie. Esa es la primera lección, número uno. Número dos, la segunda lección, usted que está en la luna, usted que está en el piso, usted que está tocando prácticamente fondo, usted que parece que trae el agua al cuello, que no tiene ni para pagar la renta, que no tiene usted, que parece que llegó usted al final, por favor, no se desespere. Deje usted que pasen los días, no hable de más, no reniegue, no blasfeme, no, simplemente siga usted viviendo. Y descanse en el Señor. Siga usted viviendo y clame al Padre. Si va usted a llorar, llore en el regazo del Señor. No ande usted contando sus problemas. No ande usted ahí diciéndole a la gente las tragedias por las que está usted pasando. Porque esas mismas personas que hoy supuestamente en un acto de misericordia quieren escuchar sus tragedias, el día de mañana las van a utilizar para venir y lastimarle más. Hay gente que solamente le gusta el chisme, aquí no, pero por allá por China y por Japón, hay gente que solo le gusta el chisme, no quieren ayudar, es más, ni siquiera pueden, pero quieren enterarse de las cosas que le están pasando. No cuente sus problemas, no cuente, menos si son problemas de la familia, menos si son problemas con el esposo, con la esposa, no cuente sus problemas, porque esos mismos problemas, esas mismas cosas las van a utilizar el día de mañana para lastimarle a usted y a las personas con las que está usted teniendo el problema. Porque mire, si usted tiene un problema con su esposo, con su esposa, y usted se lo cuenta a otra persona, y resulta que usted se contenta con su esposo, con su esposa, y ya vuelven las cosas a la normalidad. Usted y su esposo se contentaron, pero en la mente de la otra persona, no, eso se le va a quedar grabado. Se le va a quedar grabado y van a decir, ay, sí, mira, muy bonitos, aparenta muy bonitos, pero si supieran lo que están viviendo allá en su casa. Así que no cuente sus problemas. No ande usted contando a medio mundo las situaciones que está usted viviendo, que mis hijos son unos rebeldes, que mi hija esto, que mi hijo el otro. No cuente sus problemas, por favor. Si está usted pasando por una situación difícil, adversa, una situación que le está lastimando, llore usted en el regazo del Señor. Póngase a orar ahí. Busque un lugar secreto y llore delante de mi Padre Celestial. Y se va usted a dar cuenta cómo Dios va a mover las cosas en favor suyo. Y tarde o temprano, pero más temprano que tarde, la respuesta del Señor vendrá favorable para su vida. si tocó usted piso, si está usted en la lona, si siente usted que ya no puede más, solo le digo, siga respirando. Siga respirando, no se mueva, siga respirando. A los pasos de los días, usted misma va a sentir cómo las cosas van fluyendo, van fluyendo, van fluyendo, y cuando menos se dé cuenta, aquella tempestad, aquella tormenta, aquel huracán tan terrible será como nada, quedará solamente en el recuerdo. Y quedará en el recuerdo, y usted va a decir, gracias a Dios que escuché el consejo del pastor Julián y no hablé de más y no hice cosas que tenía que no debía de hacer. Cuando Job pasó por lo que tenía que pasar, tenemos la gran enseñanza de Job. Mientras todos lo juzgaron, mientras todos hablaron mal de él, mientras todos, inclusive su esposa, que le dijo maldice a tu Dios y muérete, mientras todos le decían lo contrario, Job aprendió a sufrir en silencio. Jehová quitó sea el nombre del Señor bendito. ¿Acaso recibiremos solamente de Dios las cosas buenas? O sea, aprendemos de Job. El momento de la tribulación, de la necesidad, no hay mejor historia que la historia de Job para mantenernos calladitos y dándole gloria al Señor. Y eso es precisamente el tercer punto. Si usted está pasando por el momento de la aflicción, si está usted pasando por el momento de la necesidad, si no tiene usted que pagar, no tiene usted ni para pagar la renta, para pagar los biles, los recibos, mire, no blasfeme, no maldiga, no haga usted cosas de las cuales el día de mañana se va a usted arrepentir, no haga usted, no cometa el error de ir a robar, de ir a hacer cosas ilícitas, no. Póngase a trabajar en silencio, siga trabajando, porque una de las cosas que usted y yo tenemos que hacer es mantenernos perseverando. Yo he pasado por muchas tormentas, le aseguro, muchas, pero muchas tormentas espirituales, tormentas, mire, dentro de lo espiritual, crisis de fe como usted no se imagina. ¿Cuántas veces me he arrodillado y he empezado a mirar hacia el cielo, hacia las paredes? He tenido que decir, aquí está, Señor, ¿me escuchas? ¿O voy a hablar al vacío? ¿O voy a hablar al aire? Señor, ¿me escuchas? Porque no escucho tu respuesta. Yo he pasado por ahí. Yo he pasado por esas crisis de fe. Yo he pasado por esos momentos de dudas también. No, yo no soy el super pastor espiritual que todo le sale bien. No, he pasado por momentos cuando yo leo a Juan el Bautista, cuando yo veo que manda a decirle a Jesucristo, ¿eres tú el que ha de venir o esperaremos a otro? Después de que Juan el Bautista había presentado a Jesucristo diciendo, este es el Cordero de Dios que quita el pecado del mundo. Pero eso lo dijo cuando estaba en el mejor momento de su ministerio, cuando la gente venía a buscarlo, cuando la gente querían ser bautizados, cuando aún los soldados venían y decían, ¿qué haremos? Y Juan el Bautista les decían, no hagan cosas indebidas, no sean injustos. O sea, tenía para todos en ese momento de gloria. En los momentos de gloria, uno siente que todo lo que diga está siendo escuchado por el cielo. Juan el Bautista fue el que presentó a mi bendito Salvador. Juan el Bautista fue el que vio al Espíritu Santo venir en forma corporal como de paloma sobre el cuerpo de mi bendito Señor y Salvador Jesucristo. Sí, pero estaba en el tiempo de gloria. Estaba en el momento más importante de su ministerio. Pero después, cuando le manda decir a Jesucristo, ¿eres tú el que habría de venir o esperaremos a otro? Ahora Juan el Bautista está en la cárcel. Ahora está solo. Ahora está siendo humillado por los mandatarios. Ahora está en la cárcel y ahora empieza a sufrir esa crisis de fe. ¿Eres tú el que habría de venir o esperaremos a otro? Y bendito sea mi bendito Salvador, que en ese mismo instante, cuando los discípulos de Juan el Bautista vienen y le dicen: Señor, de parte de Juan el Bautista te preguntamos, ¿eres tú el que habría de venir o esperaremos a otro? Y Jesucristo en ese mismo instante empieza a hacer milagros y les dice: vayan y díganle a Juan el Bautista, los ciegos ven, los sordos oyen, los leprosos son limpiados y a los pobres es predicado el evangelio. Y bienaventurado el que no haya tropiezo en mí. Y cuando los discípulos de Juan el Bautista se van, Jesucristo empieza a decir: ¿qué salisteis a ver? ¿A un hombre vestido con ropas reales? Esos están en los palacios. ¿Pero qué? ¿Qué salisteis a ver? ¿A una persona común y sencilla? Y dice el Señor Jesucristo: pero de cierto os digo que de los nacidos de mujer ninguno hay como Juan el Bautista. De los nacidos de mujer ninguno hay como Juan el Bautista. Escuche usted, si Jesús dijo que ninguno había como Juan el Bautista, eso quiere decir que Jesús, en el momento más difícil, en la crisis de fe que estaba pasando Juan el Bautista, Jesucristo lo pone arriba de Moisés, arriba de Samuel, arriba de David, arriba de Elías, arriba de Eliseo, arriba de todos. Jesucristo dijo: de los nacidos de mujer, ninguno como Juan el Bautista. Pero lo dijo cuando Juan el Bautista estaba en la cárcel, cuando Juan el Bautista estaba pasando por el momento más difícil, una crisis de fe. No sabía si realmente había presentado al Cordero de Dios, aunque de su boca salió: este es el Cordero de Dios que quita el pecado del mundo. Hay momentos tan difíciles, hay momentos tan difíciles, pero aun cuando usted pase por esos momentos, si usted ya cumplió con el propósito de Dios, no se preocupe, Dios le va a promover, Dios le va a llevar a otro nivel. Dios le va a promover. Y si por algún motivo ya Dios determinó que su trabajo ha terminado aquí en la tierra, no se preocupe. Su trabajo terminó aquí en la tierra, pero sus obras continuarán por los siglos y de los siglos. Juan el Bautista había cumplido con el propósito y ahora estaba ya listo para ser llevado al cielo. Yo le aseguro, le puedo asegurar que si alguien le dijera a Juan el Bautista: Juan, ¿quieres regresar a la tierra para seguir anunciando de Jesús? Juan diría: no, de aquí no me mueve nadie, yo estoy ya en el cielo, ya pasé lo que pasé y se acabó, y todos los que ya se fueron, ya pasé lo que tenía que pasar, cumplí con mi propósito, cumplí con la encomienda, cumplí con lo que me fue comisionado, ya estoy en el cielo. En los momentos de crisis, en los momentos de situaciones difíciles y adversas, lo que tenemos que hacer es continuar, perseverar, continuar, continuar. No hay quien no pase por momentos difíciles en todas las áreas de la vida, pero especialmente en las áreas estas, en las áreas que tiene que ver con lo eterno, que tiene que ver con el ministerio, con el evangelio, porque esto es lo más importante. Lo más importante no es ser presidente de una nación. Es más, le voy a ser claro y le voy a ser muy claro: si a mí me ofrecen un cargo público a cuestas de dejar de predicar el evangelio de Jesucristo, sin ningún problema y con toda la convicción del mundo, le puedo decir que lo rechazaría inmediatamente. Porque el más alto honor que se me ha dado es traer vidas a los pies de Jesucristo. Y en cualquier lugar donde Dios me ponga y en cualquier lugar de eminencia que Dios me pusiera, lo utilizaré para predicar el evangelio de Jesucristo. Ninguna otra cosa más podría ser en esta tierra, ninguna otra cosa satisfacería mi vida, mi alma, sino el usar la vida que Dios me ha dado para traer a los pies de Jesucristo a millones de vidas. Y conste, yo no rechazaría el ser líder de algún grupo de personas, el ser gobernador de algún pueblo, de alguna ciudad, no lo rechazaría, siempre y cuando ese puesto de liderazgo lo pueda utilizar para hacer lo más glorioso que me ha pasado en esta tierra, para promover lo que puede llevar a la gente al cielo, para promover y predicar y anunciar el nombre glorioso de Jesucristo. Si usted piensa que yo estoy peleado con la política, con los lugares de eminencia, se equivoca. Yo no estoy peleado con la... No. Pero bien claro tendría que decir, yo puedo estar en ese lugar siempre y cuando lo primero sea predicar el glorioso evangelio de Jesucristo. Y si alguien piensa que el evangelio del Señor está peleado con la política, está completamente equivocado. En la Biblia usted encuentra a reyes, a profetas, a mandatarios, a hombres que estuvieron en los más altos cargos públicos, pero que fueron hombres y mujeres de Dios, hombres usados por el poder del Espíritu Santo para transformar vidas, para transformar familias, para transformar sociedades, para transformar gobiernos, para transformar naciones, hombres y mujeres llenos del Espíritu Santo. Nadie puede poner en tela de duda nuestro llamamiento, porque el más alto honor que se me ha dado a mí es ser un predicador del Evangelio de Jesucristo, traer vidas a los pies del Señor. Si está usted pasando por cualquier crisis, por cualquier situación, solo persevere, solo continúe, no importa quién le humille, quién le rebaje, es más, no importa quién le quiera poner el pie sobre la cabeza o sobre el cuello, simplemente continúe, porque el día de mañana usted será promovido a lugares inimaginables donde nunca se imaginó que usted pudiera estar. Solo persevere, solo continúe. Si en este momento usted es de las personas que aún no han recibido a Jesucristo como su Señor y su Salvador, lo más importante es tener a Jesucristo en el corazón, porque si usted no tiene a Jesucristo en el corazón, usted está caminando hacia el infierno. Y usted ni siquiera se ha dado cuenta, pero está usted en peligro de pasar la eternidad separado de Dios y en la condenación eterna. Porque el que tiene al Hijo, a Jesucristo, tiene la vida. El que no tiene al Hijo, el que no tiene a Jesucristo, no tiene la vida, sino que la ira de Dios está sobre esa persona. Lo mejor que a usted y a mí nos ha pasado es que alguien nos predique el glorioso evangelio de Jesucristo, porque en ninguno otro hay salvación, porque no hay otro nombre bajo el cielo dado a los hombres en quien podamos ser salvos, es a través de Jesucristo, porque de tal manera amó Dios al mundo que dio a su Hijo unigénito para que todo aquel que en Él cree no se pierda, mas tenga vida eterna. Usted y yo tenemos la gran oportunidad de la vida. Si la gente piensa que fueron puestos en esta tierra para lograr sus sueños, para lograr ser grandes, para llenar sus casas de diplomas, de certificados, para llenar los bancos de dinero, si piensa usted que nació en esta tierra para vivir en los más grandes lujos, se equivoca. Usted fue puesto en esta tierra para decidir dónde quiere pasar la eternidad. Y si se le acaba la vida, se le acabó la oportunidad de tomar la decisión, porque entonces el pecado que trae usted por herencia de nuestros primeros padres le estará llevando al infierno. Pero si usted le pide perdón al Padre en el nombre de Jesucristo, usted llegará al cielo, no por méritos propios, sino por la gracia, por el amor bendito de mi Padre Celestial. ¿Quiere recibir a Jesucristo en su corazón? Recíbalo. Haga esta oración conmigo, diga conmigo: Padre Celestial, te pido perdón por todos los pecados que he cometido. Te ruego que me perdones. Escribe mi nombre en el libro de la vida y nunca más lo vayas a borrar. Yo reconozco públicamente que Jesucristo es mi Rey, es mi Dios, es mi Señor y mi único y suficiente Salvador, para gloria tuya, Padre mío. Amén, amén y amén. Si usted hizo esta oración, comuníquese conmigo, únase a nuestro ministerio. Yo soy el pastor Julián Herrera, por la gracia del Señor, pastor de las iglesias de Radio Vida, y por la gracia del Señor, director de Radio Vida. Y nuestro único anhelo es que la gente no se vaya al infierno. Pero necesitamos miles y miles, miles y miles de gentes que se unan con nosotros. Únase a nuestro ministerio. Permítanos entrenarlo, capacitarlo, discipularle. De tal manera que usted también se convierta en un ganador de almas. Que el testimonio de lo que Dios ha hecho en su vida sea de bendición para otros que están caminando hacia el infierno, que simplemente han perdido toda esperanza. Que Dios use su vida. Que las tinieblas que huyeron por causa de la luz que vino a su corazón, también huyan de otras vidas por el evangelio que usted les predicará. Le esperamos este fin de semana, le esperamos este sábado y este domingo para celebrar el 10º aniversario de Radio Vida. 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Y con ayuda del Señor estaremos celebrando a lo grande. 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Bendiciones y gracias.

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2: Bueno, ya con esto concluimos el tema y despedimos nuestro programa. Y ya está llegando con ustedes el locutor que levanta el ánimo de la radio. Con ustedes. Bueno, pues ahí se los dejo. Adelante, hermano.
3: ¿Qué tal, amigos? ¿Cómo se le están pasando en esta hora del día? Saludamos a toda la gente linda que cada día nos sintoniza en esto que es la hora de la alegría. Las líneas telefónicas están abiertas para que nos diga por qué está contento o contenta y por qué se siente feliz. Llámenos a las líneas de Dios.

Bueno, tenemos la primera llamada telefónica de una persona feliz. Vamos a contestar por aquí. ¿Qué tal? ¿Cómo está? ¿Con quién tengo el gusto? ¿Cuál es su nombre?

0: motivos para vivir. Si me permites, tal vez pueda ayudarte.
1: ¡Ya nadie me puede ayudar!
0: Escúchame, al fin que nada pierdes. Dios no se alejó de ti, tú te alejaste de Él.

es santo. Su santidad no permite el pecado. Es Satanás el causante de todos los males. No le eches la culpa a Dios. Jesucristo dijo: el ladrón no viene sino para hurtar, matar y destruir. 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

Jesucristo, nuestro Señor. Si has probado todo y todo te ha fallado, ¿por qué no pruebas hoy a Jesús? Dale una oportunidad a Dios de rehacer tu vida. Si lo dejas entrar a tu corazón, yo te aseguro que nunca jamás serás la misma. ¿Quieres orar conmigo para recibir en tu corazón a Jesús?

Levanta tus manos, cierra tus ojos y contempla la hermosura del Señor.

0: Padre, en el nombre bendito, santo, glorioso y maravilloso de nuestro amado Señor y Salvador Jesucristo, nos acercamos al trono de tu gracia en el bendito y santo nombre de Jesucristo para adorarte, para darte gloria, para darte gracias, para exaltar tu nombre, Padre, para proclamar que tú eres nuestro Dios, el único Dios verdadero, el eterno, soberano, todopoderoso Dios, el creador de todo lo que existe, de todo lo que hay, de todo, absolutamente de todo. Tú eres quien nos creaste a nosotros, nos hiciste para gloria de tu santo nombre, a tu imagen y semejanza nos creaste para adorarte y alabarte y exaltarte y bendecir tu nombre. Padre, te adoramos, te alabamos, te exaltamos y bendecimos tu nombre. Te damos gloria, te damos honra, te damos alabanza, exaltación. Eres digno, digno, digno de todo honor, de toda gloria, de toda honra, de toda alabanza. Tú eres digno, Padre bueno, bondadoso y misericordioso. Eres digno de todo honor, de toda gloria. Recibe la gloria, recibe la honra, recibe la alabanza. Recibe la exaltación, Padre Santo, Padre bueno, bondadoso y misericordioso. No hay nadie como tú, mi Rey, mi Señor. Solo tú eres Dios, eterno Dios, poderoso Dios. Eres digno, digno, digno, digno de todo honor, de toda gloria, de toda honra, de toda alabanza, de toda exaltación. Te adoramos. Te alabamos, te exaltamos, bendito es tu nombre, bendito es tu nombre, bendito es tu nombre. Gloria, gloria, gloria, gloria y más gloria sean para ti, Padre Celestial, al único, eterno, todopoderoso Dios, al que era, al que es y al que ha de venir, al todopoderoso. Sea la gloria y sea la honra en el santo y bendito nombre de Jesucristo. Te adoramos y te alabamos y te exaltamos, maravilloso Rey, maravilloso Dios. Cuán grande es tu nombre, cuán grande es tu nombre, cuán grande es tu nombre. Eres digno, digno, digno, digno de todo honor, de toda gloria, de toda honra, de toda alabanza, de toda exaltación. Te adoramos, te alabamos, te exaltamos. Bendito, bendito, bendito es tu nombre santo. Bendito es tu nombre, maravilloso Rey, maravilloso Dios. Recibe toda la gloria y toda la honra en el santo, glorioso nombre de Jesucristo, al único, sabio, todopoderoso Dios, al que era, al que es y al que ha de venir, al todopoderoso, sea la gloria, sea la honra en el nombre bendito de Jesucristo, en el nombre maravilloso de Jesucristo. Te adoramos, te alabamos, te exaltamos. Te adoro, te adoro, te adoro, Padre mío. Eres digno, maravilloso Rey, maravilloso Dios. Tú eres digno, Padre bueno. Recibe toda la honra y toda la gloria en el nombre maravilloso de Jesucristo, en el nombre maravilloso de Jesucristo. Te exaltamos, Padre Celestial, te exaltamos.
1: 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En Radio Vida Izúcar son las 7:30.

en Radio Vida y Zucca. Son las 7 con 46 minutos. 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

0: 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Son las 7:52.
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Bendiciones, familia maravillosa, familia de Radio Vida, Iglesia Cristiana de Radio Vida y toda la audiencia de Radio Vida. Pues bien, ahora tenemos el Centro de Convenciones de Radio Vida y el Salón de Adoración de Radio Vida. El Centro de Convenciones en Bosques de San Ángel, Chachapa, y el Salón de Adoración de Radio Vida en el Zócalo de la maravillosa y chula Puebla. Pues mis amados, tenemos un desafío muy grande para que rindamos culto, porque recuerde que todo tiene que ver con adoración. El enemigo de nuestras almas lo que más quiere es la adoración para él, pero nosotros le damos nuestra adoración solo a nuestro Padre Celestial. Rendimos culto al único que vive y reina por los siglos y de los siglos. 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

0: Hay muchos motivos para vivir. Si me permites, tal vez pueda ayudarte.
1: Ya nadie me puede ayudar.
0: Escúchame, al fin que nada pierdes. Dios no se alejó de ti, tú te alejaste de Él. Dios siempre ha estado con sus brazos abiertos esperándote. Hoy cuando todos te han fallado, Dios te sigue diciendo, yo te amo. Pero cuando hay pecado en nuestra vida, Dios no se puede acercar, porque Él es santo. Su santidad no permite el pecado. Es Satanás el causante de todos los males. No le eches la culpa a Dios. Jesucristo dijo, el ladrón no viene sino para hurtar, matar y destruir. Pero lo bonito es que Jesús mismo dijo, yo he venido para que tengan vida y para que la tengan en abundancia. Porque la paga del pecado es muerte, pero el regalo de Dios es vida eterna en Jesucristo, nuestro Señor. Si has probado todo y todo te ha fallado, ¿por qué no pruebas hoy a Jesús? Dale una oportunidad a Dios de rehacer tu vida. Si lo dejas entrar a tu corazón, yo te aseguro que nunca jamás serás la misma. ¿Quieres orar conmigo para recibir en tu corazón a Jesús?
1: Creo que es lo que necesito.
0: Repite conmigo, Señor Jesús.
1: Señor Jesús.
0: Te ruego. Entres a mi corazón.
1: Entres a mi corazón.
0: Ayúdame a vivir.

0: Amén, amén, amén. Muy buenas noches, amada audiencia de Radio Vida. Que Dios les bendiga a todos, amados hermanos, donde quiera que nos estén sintonizando en esta hermosa noche. Les invitamos para que se unan a su programa de Anochecer con Cristo. En el número en cabina 281-781-7930. En esta noche les invitamos para que juntos glorifiquemos, honremos, exaltemos al Dios Todopoderoso, al Rey Eterno, al que vive y reina por los siglos de los siglos, a ese Dios maravilloso, a ese Dios hermoso, precioso, que nos ha dado vida, nos ha dado salvación. A Él sea la gloria, la honra, el poder, la autoridad, la alabanza, la adoración por los siglos de los siglos. En esta hermosa noche nos unimos, ¿verdad?, a adorar y exaltar al Rey de Reyes y Señor de Señores. Bendito sea nuestro Padre Celestial, nuestro amado Dios. En esta noche le invitamos para que juntos, ¿verdad?, nos unamos en oración. Si usted tiene alguna petición, nos puede llamar al 281-781-7930, 281-781-7930. Para todos nuestros hermanos fuera de los Estados Unidos, usted puede marcar el 001-281-781-7930. Estamos en vivo y en directo en su programa de Anochecer con Cristo. En esta hermosa noche estoy aquí acompañando a mi hermano copastor, mi hermano Ismael, aquí pues, amén. Buenas noches, amado hermano, Dios le bendiga. ¿Cómo está el día de hoy?
1: Amén, hermana Inocencia, Dios le bendiga. Estamos contentos, así que, bueno, vamos a recibir nuestra primera llamada en esta hermosa noche.
0: Amén, amén. Radio Vida, buenas noches, Dios le bendiga.
2: Dios le bendiga, hermanos, ¿cómo están?
0: Muy bien, hermano, Dios le bendiga.
2: Sí, yo aquí contento porque, pues ya entraron al aire. Están en el aire y pues ya, ¿cómo se dice? Pues ya, nomás quería decirles que soy el hermano Miguel de aquí de Houston.
0: Amén, gloria a Dios, hermano Miguel, gusto en saludarle.
2: Sí, bueno, nomás porque, pues nomás, muchas gracias por el programa, muchas gracias por todo y pues aquí estamos escuchándolos. Y pues que el programa siga adelante y todo, y es una bendición.
0: Amén, amén, hermano, gloria a Dios.
2: No tengo ninguna petición ni nada, ¿verdad? Pero nomás porque pues estoy contento de estar escuchando ahí en la radio y seguirlos como siempre.
0: Amén, amén, hermano, gloria a Dios, nos da gusto que esté en sintonía. Y le informamos también que ya estamos en un canal aquí en Houston, en el canal 21.2, por allí, para que sintonice televisión al aire, televisión abierta, sí, para que también por ahí corra la voz, ¿verdad?, con los amigos, amén, las amistades.
2: Sí, dijo canal 21, ¿verdad?
1: Punto 2.
0: 21.2, a la televisión abierta.
2: Ok, 21.2.
0: Sí.
2: Okay. Sí. Sí, pues hermano, nomás los quería saludar porque pues siempre los escucho, ¿verdad? Y amén. Pues ustedes saben que siempre los escucho.
0: Amén, amén. Y ahora ya nos va a poder ver también por ahí, es por si todavía no nos miraba, ya para poder ahí mirar nuestros defectos, ¿verdad? Bueno, yo no tantos, ¿verdad? Casi. Dios se mandó conmigo.
1: Mr. Perfect.
2: ahí en Arca 7 los conocí a todos.
0: Gloria a Dios, sí, hermano. No, usted ya se las sabe todas, entonces ahorita las vamos a mencionar todas, pero sí, que gracias a Dios ya son muchas.
2: Al
0: las
2: hermano Julián lo conocí ahí, a usted los conocí ahí, y pues hay veces que se hace el programa, pero a veces que tú no estás, o bueno, que usted no está, y entonces digo, bueno, ¿dónde está el hermano? Y pero sí, ahí los voy siguiendo siempre.
0: Amén, amén, hermano. Dios le bendiga, hermano. Gracias por llamarnos.
2: Ok, bueno, buenas noches. Hasta luego.
0: Amén, amén. Dios le bendiga, hermano. Muchas gracias. Amén, amén. Dios bendiga a toda la audiencia bonita en esta tarde, en esta hermosa noche. Nuestros hermanos por allá en Puebla, en Durango, en todas las emisoras de Radio Vida que vamos a estar mencionando en un momento para que usted esté bien Informado, hermano, muy buenas noches otra vez nuevamente.
1: ¿Cómo buenas están? Noches, hermano Inocencio, pues estamos contentos y alegres una vez más de estar aquí a través de su programa Anochecer con Jesucristo, ¿verdad? Saludando a toda la audiencia, toda la nueva audiencia a través de, ¿verdad?, nuestro nuevo canal de televisión, donde sabemos que Dios está obrando de una manera poderosa a través de todo lo que Dios está haciendo a través de, ¿verdad?, Vida TV 21.2, ¿verdad? Es algo maravilloso a través de todo lo que Dios está obrando, y estamos contentos, ¿verdad?, por lo bueno, por lo grande, por lo maravilloso que es Dios y por la oportunidad que nos da de empezar una semana más adorando y glorificando a nuestro Dios. Así que saludamos a cada uno de ustedes, usted que está en las cárceles, Dios le bendiga, en el hospital, Dios le bendiga, y todo esto lo vamos a poner en la mano del Señor, hermano Inocencio, porque siempre creemos que orando al Padre en el nombre de Jesús, Dios obra de una manera maravillosa. Y también hacerle saber a toda la audiencia, ¿verdad?, de Radio Vida, a cada uno de ustedes que nos está sintonizando por primera vez, el número en cabina es el 281-781-7930, 281-781-7930. Estamos en vivo en esta hermosa noche a través de esta programación. Esta programación es una programación donde estamos orando desde las 9 aproximadamente hasta las 11. Son 2 horas donde estamos recibiendo llamadas. Así es que recibimos nuestra próxima llamada en esta hermosa noche.
0: Radio Vida, buenas noches, Dios le bendiga.
3: Dios le bendiga, hermano. Es que yo quería pedir oración por la hermana Jacinta Castillo. Y quería yo pedir por mí, porque yo se me convivió, tuve un corazón noble porque quería yo ayudar a la hermana, porque ella no quería ir a un asilo. Y ahorita ya me metí en problemas en la fiscalía. Y ahorita ya la recuperaron sus nietos.
1: Ok.
3: Ya la recuperaron sus nietos y pues ahora sí que la muchacha dice que nos amenaza que por si no le damos sus cosas y sus pertenencias, ella nos amenaza. Pero pues yo digo que pues hicimos una obra, porque hasta la anduve llevando en Radio Vida acá en Puebla, cuando vino el pastor el 29, y aquí la anduve trayendo, y cuando vino el otro cantante aquí en el Zócalo de Puebla, el primer cantante antes que fuera, yo le compartí a Dios el evangelio, le decía que pues que buscara a Dios porque ya se enfrió. Ella era mi mamá espiritual, ella me compartió el evangelio, pero ahora me sirvió muchas experiencias. A veces quisiera uno ayudar a los hermanos, y mira cómo nos pagan. Y ahorita yo estoy muy preocupada, porque estoy dando mal testimonio con mi familia, porque ellos son católicos, y mi mamá me decía que no me metiera en problemas ayudándola. Pero pues ahora yo tengo una angustia, porque ahorita ni sé.
0: Amén,
3: si van a
0: venir
3: con patrullas.
0: Vamos a orar, hermano.
3: Pero ella sabe del evangelio.
0: Amén, amén. Vamos a tomar el tiempo para orar, hermanita. Amén, amén.
3: Y también Miguel Miranda, ellos según él, yo le ofrecí que viniera a mi casa para que la viniera a ver. Y ahora me traicionaron. Y esos que son hermanos, hasta mi pastor Alejandro del Rey, del Manantial, porque yo me congregaba yo allá.
0: Amén, hermana. Vamos a orar en esta hora, ¿ok, hermanita? Vamos a tomar el tiempo para orar. Padre amado, le damos la gloria, la honra, la adoración y la exaltación, Señor. Gracias por su amor, gracias por su misericordia, Señor. En esta tarde, Señor, nos acercamos a usted en el nombre de Jesús, en el nombre santo de Jesucristo, Señor, en el nombre poderoso de Jesús. Bendito Rey, venimos delante de usted, Señor, en ese nombre maravilloso de nuestro amado Señor Jesucristo, pidiendo misericordia, Señor, pidiéndote perdón, Señor. Amado Dios, sea lo que sea, Señor, que esté pasando mi hermana, Señor, usted conoce su corazón, usted sabe sus acciones, Señor. Padre, solo te pedimos, Señor, que obre, Señor, en bondad y misericordia, Señor, a favor de mi hermana que nos llamó, Señor, a favor de nuestra hermana Jacinta, Señor, en toda esta familia, Señor, sobre todas las cosas, Padre, que le puedan reconocer como único y suficiente Salvador, Señor, en estos nietos, Padre, que su poder se glorifique, su Espíritu Santo los toque, Señor, bendito Rey, y que puedan, Señor, todos venir a una solución, Señor, en paz, Señor, en armonía, Señor. Amado Padre Celestial, no permita, Señor, que haya división, no permita, Señor, que haya contienda, Señor. El enemigo, Señor, quiere, Señor, contienda, quiere división, Padre, en el nombre de Jesús, Señor. Obre, Señor, en esta familia, en mi hermana, Señor, que nos llama en esta noche. Bendiga su hogar, su familia, Señor. Toque sus corazones, Padre. No permita, Señor, que haya esa parte de su mano poderosa, Padre, en el nombre de Jesús. Le damos la gloria, la honra, la adoración y la exaltación, Señor. Amén y amén.
3: Gracias, hermano. Gloria, Señor.
1: Amén, hermana. Gracias. Dios le bendiga. Sí. Vamos a estar orando, sí, por usted, hermano, y por su vida. Jesús, gracias, no la ha dejado, así es que Él está con usted, ¿ok? Sí. Que es lo más importante. Gracias. Bendiciones. Gloria, Señor. Así que, bueno, una vez más, buenas noches. Dios le bendiga, ¿verdad? Estamos contentos, alegres por la oportunidad que Dios nos da una vez más para toda la audiencia que nos está sintonizando, tal vez a través de Vida TV, ¿verdad? A través de Vida TV, a través de nuestro nuevo canal, en esta hermosa noche donde estamos a través de 21.2. Usted nos puede marcar en esta noche a través del 281-781-7930, 281-781-7930. Este es el número. Estamos aquí en vivo, estamos aquí en cabina. Así es que vamos a ponernos en la mano del Señor en esta hermosa noche, que sabemos que Dios tiene el control sobre todas las cosas. Padre, damos gracias por la oportunidad que nos das. Tenemos, Dios, esta enorme bendición de darte a ti la gloria, la honra y el honor, bendito Dios. Cuán grande y cuán maravilloso eres, Dios eterno. Mi Dios, mi Rey. Esta noche el anhelo en nuestro corazón es que tu nombre sea engrandecido, que tu nombre sea exaltado, que reconozcan, Dios eterno, a Jesucristo como nuestro único Salvador, Dios eterno. Y en este tu programa, Señor, de Anochecer con Cristo, este es un programa de oración donde clamamos, gemimos, rogamos, suplicamos, Dios eterno, que a través de la llaga de Jesucristo, Dios, multitudes van a ser sanas, que tú acompañarás, Dios eterno, este programa con prodigios, con milagros, Dios eterno, potentoso, donde el cáncer, Dios eterno, tú lo sanarás, donde, Dios eterno, oraremos por cualquier situación, Padre, y tu oído estará atento, y tú extenderás tu mano de poder, Dios, en esta noche, y harás, Dios eterno, lo que siempre sabe hacer, Dios eterno, sanar a cada uno de nosotros, Padre de gloria. Glorifícate de una manera poderosa, te lo pedimos en el nombre poderoso de nuestro Señor Jesucristo, al cual damos toda la gloria, toda la honra y todo el honor en esta hermosa noche, hermano Hino.
0: Padre amado, le damos la gloria, la honra, la alabanza, Señor. Gracias por este momento, Padre. Gracias, Señor, por este día. Gracias, Señor, por Radio Vida, Señor. Gracias por cada uno de mis hermanos que se unen en esta noche en oración, Señor. Gracias por su bondad, Padre. Gracias por su misericordia, Señor. Gracias por su amor, Señor. Gracias por Jesucristo, Señor. Gracias por la salvación que usted nos ha dado, Señor. Gracias, bendito Rey. Gracias, gracias, Señor. Mil gracias, Señor. No hay palabras, no hay expresiones, Señor, para expresar gratitud delante de usted, Señor. Solamente adorar, glorificar su nombre, Señor. Oh, gloria, gloria. Y más gloria al que vive y reina por los siglos de los siglos. Bendito Rey, glorioso Rey, Padre bueno, Padre de misericordia, Padre bondadoso, Padre amoroso, que nos cuidas, nos guardas, nos sustentas, nos das victoria, nos das alegría, Señor. Nos das todo, Señor. Gracias. Glorificamos, exaltamos su santo nombre en el nombre de Jesús. Toda la gloria y toda la honra la adoración y la exaltación sea para usted en esta noche, Señor. Bendito Rey, en esta noche nos unimos en oración. En el nombre de Jesús, orando, clamando por nuestros hermanos en Cristo, Señor, que están pasando necesidad. Sea usted supliendo, Señor, toda necesidad, obrando sanidad y milagros en sus cuerpos, dando esa solución a ese problema, Padre. En el nombre de Jesús, Señor, los bendecimos en esta mañana, en esta tarde, Señor. Bendito Rey, los bendecimos en el nombre santo de Jesucristo, Señor. Bendito Rey, oramos para que en esta noche, Señor, su Espíritu Santo sea ministrando nuestras vidas, nuestros corazones. Padre, sea usted, Señor, ministrando, Señor, a cada vida, a cada corazón, a cada uno de nosotros. Padre, necesitamos de su palabra, de su guianza, Señor. Sobre todo aquel, Señor, que no le ha conocido en esta noche, sea usted quitando esa venda de sus ojos, sea usted abriendo ese entendimiento, Padre, sea usted salvando esas almas, Padre, en el nombre de Jesucristo, toque las vidas, los corazones, que su palabra penetre, Señor, como esa espada de doble filo, Señor, que redarguye, Señor, que entiende los pensamientos, Padre, que discierne los pensamientos, Padre, que entiende, Señor, todo lo que hay en nuestro corazón, toda nuestra necesidad, Padre, y nuestra necesidad es necesidad de usted, Señor. No hay nada ni nadie que pueda llenar ningún vacío, resolver ningún problema, Señor, solamente usted, Padre. Así es que en esta noche oramos para que sea su Santo Espíritu llenando cada corazón, cada vida, Padre, de Jesucristo, Señor. Gloria, honra y alabanza a usted, Señor, en el nombre de Jesús. Amén y amén.
1: Amén, amén, amén. Gloria al Señor. Así que aquí estamos, ¿verdad? En este su programa Anochecer con Jesucristo. Usted nos puede marcar a través de aquí en cabina. Estamos en vivo al 281-781-7930, 281-781-7930. Usted nos puede mandar un mensaje a través de Arca 7 o a través de Facebook, ¿no? A través de Facebook, con todo gusto estaremos ahí dando lectura al mensaje y estaremos orando por la necesidad. Una vez más, este programa es diseñado para orar. Está para orar por la necesidad. Usted nos llama, nosotros oramos por la necesidad de usted. Queremos hacerle saber de que usted no está solo, usted está pasando por situaciones difíciles, así como nos habló nuestra hermana, una situación un poquito complicada, ¿verdad? Pero para eso está la iglesia, para orar los unos por los otros. Así es que, mire, qué bendición en la que tenemos en esta noche de poder estar aquí en vivo, en esta programación, compartiendo de la palabra, hablando de las grandezas, del amor de Jesucristo, de ese amor tan grande que Él tiene para con cada uno de nosotros, y hacerle saber también, ¿verdad? Por ejemplo, los eventos que tenemos, eventos maravillosos, muy próximos a venir, donde estaremos dando, glorificando a nuestro único y soberano Dios, el cual merece toda la gloria y toda la honra. Así que aquí nosotros, con todo gusto, es un placer, es un honor el poder recibir esta llamada y orar por cada una de estas necesidades, más en los tiempos que estamos viviendo, muchos tiempos de aflicción, tiempos de, la verdad, tremendo, situaciones difíciles en la vida. Pero cuando nos unimos todos a orar, nos unimos todos a clamar a Dios y creemos en este Dios, Dios que es bueno, grande y maravilloso, Él suple cada una de nuestras necesidades. Por eso estamos aquí en esta hermosa noche. 281-781-7930. Si usted está fuera de los Estados Unidos, usted solamente tiene que marcar 001-281-781-7930. Y con todo gusto, hermano Inocencio, estaremos recibiendo cada una de las llamadas.
0: Amén, amén, así es. Un saludo muy especial para todos nuestros hermanos. Y ahora vamos a saludar a toda la audiencia, amén, que está en la cadena radial Vida. Donde quiera que usted nos esté sintonizando en esta noche, Dios le bendiga, ¿verdad? Todos nuestros hermanos, amigos, radioescuchas, televidentes, ¿cómo se le puede decir, hermano? ¿Facebookeros?
1: Creo que sí.
0: Amén, amén. Amén, amén. Todos nuestros hermanos por ahí en las redes sociales, que Dios les bendiga. A todos nuestros hermanos que sintonizan por la cualquiera de las emisoras de la cadena Radial Vida, por cualquiera de la cajita de Vida TV Mundial, las redes sociales, que Dios les bendiga en esta noche. Y para todos nuestros hermanos que están por ahí en sintonía, pues les invitamos, donde quiera que usted esté, por allá en Puebla, aquí en donde quiera que usted ande, ya es más que seguro, ya puede sintonizar por ahí Radio Vida. 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Así es que pues un saludo a todos nuestros hermanos donde quiera que nos estén sintonizando, a todos nuestros amigos radioescuchas, que pues si usted es nuestro amigo y nada más radioescucha, le invitamos a que se haga nuestro hermano en Cristo y que acepte a Cristo en su corazón. El propósito de estar aquí nosotros en esta noche es para que usted escuche que solamente en Jesucristo hay salvación y vida eterna, que Jesucristo es el que murió en la cruz del Calvario por la humanidad, que Jesucristo es el que derramó su sangre preciosa para que nosotros obtengamos perdón de pecados. Y es que le invitamos para que acepte a Cristo en su corazón. Amén.
1: Así es. Es la gran cadena radial de Radio Vida, ¿verdad? Donde estamos aquí, a través de la sede 1490 desde Houston. Estamos localizados en la 2902 Milroy Lane en Houston, Texas, 77066. 2902 Milroy Lane, Houston, Texas, 77066. Está aquí la sede de Radio Vida, donde este lugar maravilloso donde estamos bendiciendo, ¿verdad?, a cada uno de ustedes. Usted que nos sintoniza en casita, gracias por abrirnos, ¿verdad?, ahí las puertas y poder entrar a la intimidad de su hogar. Alegres, nos regocijamos en el Señor y el poder en esta preciosa noche poder compartir con cada uno de ustedes y poder presentar cada uno de los eventos que tenemos aquí en Iglesia de Radio Vida. Si usted quiere ser parte de Radio Vida, con todo gusto usted nos puede mandar un mensaje de texto, ¿verdad?, al teléfono 713-374-5027. Estamos aquí para bendecirle, estamos aquí para compartir las grandezas de nuestro Dios y lo esperamos con los brazos abiertos. Nuestro pastor Julián Herrera, nuestra pastora Marix Alfaro y toda la congregación de Radio Vida aquí en Houston y todas las iglesias de Radio Vida en donde quiera que usted nos sintonice, lo esperamos con los brazos abiertos. El anhelo en nuestro corazón es que Jesucristo se entrone en su corazón y usted pueda vivir una vida hermosa junto a nuestro Señor Jesucristo. Así es que estamos contentos, alegres y gracias por ser parte de este su programa Anochecer con Jesucristo. Esperamos su llamada con todo gusto en esta hermosa noche. Gracias por sintonizarnos, gracias, ¿verdad?, por tener ahí la bondad de abrir su corazón y poder nosotros entrar ahí donde quiera que usted esté. Esta noche es una noche maravillosa, es una noche preciosa. El Señor la ha creado para que nosotros le glorifiquemos, exaltemos su santo y bendito nombre. Cuán grande y cuán maravilloso es nuestro Dios. Cuán maravilloso es poder hablar de sus grandezas, de sus maravillas. Cuán precioso es invocar su nombre. Y nosotros creemos que el Señor contesta cada una de nuestras peticiones. Y esta noche el Señor quiere hacer milagros en cada una de nuestras vidas. El Señor siempre su oído está atento, siempre su oído está atento al escuchar nuestro clamor, nuestro gemir, nuestro rogar, nuestro suplicar. Hoy es el día de salvación, hoy es el día donde Dios puede obrar en su vida, en mi vida. Créame que Dios puede hacer algo grande en esta hermosa noche. El número de teléfono aquí en cabina, una vez más, es el 281-781-7930, 281-781-7930. Venimos con la expectativa que Dios va a hacer algo poderoso en esta hermosa noche. Una noche de milagros, una noche donde Dios, su oído está atento, extiende su mano de poder y usted y yo podemos sentir su presencia y sabemos que Dios puede obrar en cada uno de nuestros corazones. Él obra de una manera maravillosa. Es un Dios que escucha a su pueblo, a sus hijos, escucha, ¿verdad?, el clamor de cada uno de nosotros. Y este es un día maravilloso donde usted aquí nos puede marcar y nosotros juntos oraremos y clamaremos a nuestro Dios, hermano.
0: Amén, amén.
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0: Amén, amén, así es. Ahí está nuestro hermano Erickson Alexander Molano, quien va a estar con nosotros este 16 de mayo. Usted se pregunta, ¿y por qué va a estar nuestro hermano Erickson Alexander Molano con ustedes el 16 de mayo? ¿A qué viene nuestro hermano Erickson Alexander Molano a estar con ustedes? Pues fíjese que usted también puede estar con nosotros el 16 de mayo. Sábado 16 de mayo y domingo 17 de mayo. Les esperamos aquí en la sede de Radio Vida 2902 de la Milroy Lane, Houston, Texas 77066. Estaremos... pues estaremos en una labor muy laborosa, fíjese, estaremos tirando la casa por la ventana, así es que necesitamos ayuda para que nos venga a ayudar a tirar la casa por la ventana, porque imagínese, difícil es muchas veces sacar la casa por la puerta, imagínese ahora sacarla por la ventana, va a estar, así es que necesitamos de su colaboración para que venga y nos acompañe a celebrar, a exaltar, a glorificar al Rey de Reyes y Señor de Señores, a darle gracias al Dios Todopoderoso. 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Amén, amén.

Amén, amén. Así pues seguimos adelante en su programa de Anochecer con Cristo. 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

0: 1-79-30. Por todos nuestros hermanos fuera de los Estados Unidos, usted puede marcar el 001-281-781-7930. Para nuestros hermanos por ahí en las redes sociales, que Dios les bendiga. Nuestra hermana Alondra Gómez, bendiciones, hermanos, buenas noches. Nuestra hermana Silvia García dice: muy buenas noches, mis hermanos, que Dios me los bendiga. Saludos para todos, para toda la audiencia de Radio Vida. Amén, ya es audiencia de Radio Vida. Para todos los televidentes de Radio Vida, para todos los facebookeros de Radio Vida, para todos los de la cajita de Vida TV de Radio de Vida TV Mundial, que Dios los bendiga. Para todos nuestros hermanos por allá en Centroamérica, por allá, que Dios los bendiga. Nuestros hermanos en todo México, donde quiera que nos esté sintonizando, que Dios los bendiga. Para todos nuestros hermanos, bueno, hay una hermana que nos escucha en Virginia, creo.
1: Ah, saludos.
0: En Virginia, y luego hay otro que nos escucha, son dos, una hermana y un hermano. El hermano, creo, el hermano nos escucha en Nueva York, pero no sé si él siempre nos manda saludos desde Virginia o desde Nueva York. Es un hermano y una hermana, que Dios los bendiga. Pero de todos nuestros hermanos, donde quiera que estén, aquí en Houston y sus alrededores, Pasadena, por allá en Bowman, esperemos que ya Bowman esté agarrando nuevamente el ritmo que tenía, ¿verdad? Ya recibimos bastantes llamadas de Bowman, esperamos por ahí. Me recuerdo que había un hermano que nos llamaba, que se llamaba José. Pues sí, la señal se cayó por un momento, pero gloria a Dios, ya está nuevamente Bowman por allá. Así es que pues si nos sintoniza por allá en Bowman, en Puerto Arturo, por allá en esos lugares, en la 11:50 AM, pues sería bueno también que nos diera una llamadita por ahí para reportarse. Amén.
1: Gloria al Señor.
0: Amén, amén. Vamos a recibir otra llamadita por aquí. Radio Vida, buenas noches, Dios le bendiga.
2: Dios le bendiga, mi hermano Inocencio.
0: Hermano Misael, Dios te bendiga, gusto en saludarte, qué milagro, hoy lunes.
2: Sí, hermano, acá estamos aquí bendecidos, ya estamos bajando aquí del monte de Dios.
0: Ah, gloria a Dios, gloria a Dios.
2: Sí.
0: Ok, ¿qué tal estuvo el culto, Misael?
2: No, estuvo bien, hermano Inocencio, nada más que la verdad, hermano, le digo la verdad, yo no estuve en el culto, hermano, estaba yo ayudando a hacer la comida, hermano, yo y mi abuelita, mi mamá Marce.
0: Ah, ok. No, pues bueno, estás ahí como quiera trabajando, gloria a Dios, pero sí es importante que estemos en el culto también, ok, pero está bien, mientras no andes por allá afuera, haciendo cosas que no de, está bien. Okay.
2: Sí, hermano Inocencio.
0: Ándele, pues.
2: Pues lo esperamos a ver cuándo viene, hermano. Ya no le haga de enojar el pastor, eso sí.
0: Es que el pastor últimamente se ha hecho muy sensible, fíjate, ya. Se me ha hecho muy frágil. No sé si es los años que van avanzando, pero sí, ya me voy a portar bien, ya. Aquí el copastor ya también me está poniendo rienda, sí, me está recortando cada vez más la.
2: Ya no lo haga de enojar el pastor, y pues le recomiendo, hermano Inocencio, que ve con Díaz, no diga que va a venir para que no
0: se mucha gente. Misael,
2: que con la estadio contemos.
0: Amén, amén, Misael. No, pues vamos a ver ahí, a ver cómo solucionamos este problema, pero sí, ya pronto vamos a estar por allá, Misael. Gracias, Dios te bendiga. ¿Tienes alguna petición? Uy, se cortó.
1: Te cortó la llamadita.
0: Amén, amén, Misael, que Dios le bendiga. Si tiene alguna petición, que nos vuelva a llamar por ahí para unirnos, amén, en oración en esta tarde, en esta noche, perdón, siempre me... Es que los sábados es de la tarde y estamos en la tarde, pero ya... Amén, amén, ahí está nuestra hermana Silvia García, amén, Dios la bendiga. Nuestra hermana Alondra Gómez. Voy a checar aquí si hay más comentarios de nuestros hermanos que están por ahí en sintonía. Nuestra hermana Guadalupe Pérez dice: hermanos, buenas noches, por favor pido oración por la pareja de mi hija, hace un rato tuvo un choque y ahorita está en la delegación, él se llama Fernando. de aquí.

0: Puebla. Amén. Vamos hoy a orar por Fernando. Pues no sabemos qué pasó, ¿verdad? Si él tuvo la culpa o le pegaron, pero vamos a orar por Fernando. Amén.
1: Claro que sí. Padre, te damos a ti gracias, Dios, porque siempre tu oído está atento para cada uno de nosotros, Dios. Y este es el propósito, Señor, de este programa, que usted sea trayendo fortaleza, Dios, en medio de cualquier situación. Mira, Señor, la vida de Fernando, la vida de su pareja, dijo algo así, Señor. Mira, usted obra de una manera poderosa ahí, Espíritu Santo, dale la fortaleza, dale la paz que necesita ahorita en estos momentos un poco difíciles, Dios eterno. Pero sabemos, Dios, que usted tiene el control sobre todas las cosas. Así que ahí donde esté Fernando, abrázalo, fortalécelo, Señor, de una manera grandiosa. Como Padre, sabemos, Dios eterno, que siempre estás pendiente de cada uno de nosotros, Dios eterno. Y tu Hijo, Dios eterno, en la situación que está, pero tu Señor tienes el cuidado de él ahí en ese lugar. Confórtalo de una manera poderosa en el nombre de Jesús. Amén, amén y amén. Gloria al Señor, síganos marcando aquí en cabina al 281-781-7930. También, hermano Inocencio, díganos a través de cómo puede la persona, todo aquel hombre, hermano o hermana, que pueda mandar su mensaje a través de Facebook, a dónde tiene que ir, cómo tiene que mandar ese mensajito.
0: Amén, amén. Pues en las redes sociales estamos como Arca 7, ¿verdad? De ahí en Facebook. Usted puede ingresar ahí, buscar el en vivo, ¿verdad? Y poner ahí su comentario y con gusto le estamos leyendo aquí en este momento, ¿verdad? Si tiene alguna petición, especialmente, ¿verdad? Recuerde que es un programa de Anochecer con Cristo, un programa de oración, de clamor. Si usted desea que nos unamos en oración, en clamor al Dios Todopoderoso, pues le invitamos para que ya sea nos llame o ponga por ahí su mensajito. Y con gusto nos estaremos uniendo a usted a su petición, unánimes en oración, clamando a Dios Todopoderoso. Y recuerde que oramos y clamamos en el nombre de nuestro amado Señor y Salvador Jesucristo. Para todos nuestros hermanos, ¿verdad? También por allá fuera de los Estados Unidos, usted nos puede marcar el 001-281-781-7930. Y si usted nos está sintonizando por la televisión, por el canal 21.2, pues le invitamos también para que nos llamen esta noche, ¿verdad? Repórtese por ahí con nuestros hermanos Houston, Pasadena, todos nuestros hermanos donde quiera que nos estén sintonizando.
1: Early o Lake Charles.
0: Lake Charles, pero no nos dieron los canales.
1: Es el mismo, 21.2.
0: 21.2, ajá, ¿todos?
1: Sí, todos son 21.2.
0: Ok, entonces canal 21.2, Bowman, Brian, Corpus Christi, Lake Charles, amén.
1: No, sí, eso es.
0: Amén. Bueno, entonces sí, ya, que nos...
1: Si nos hagas, nos mandan una llamadita, ¿no? De dónde nos están sintonizando, también nos están viendo ahorita en esta hermosa noche a través de Vida TV, ¿verdad? De a través de Radio Vida 1490, donde estamos en vivo en esta hermosa noche. Y usted que está a través de TV, también díganle a ver cómo está el peinado del hermano. Pero no, mándanos un mensaje de, ¿verdad?, donde estamos orando, clamando, donde estamos creyendo en el Señor, que Dios sigue obrando de una manera maravillosa en cada uno de nuestras vidas. Y hay situaciones difíciles, ¿verdad?, que se requiere muchas veces de esa oración, de esa palabra, de ese abrazo a la distancia, donde hacemos saber de que Dios puede confortarle. Nosotros vamos a orar creyendo en el Señor, que Dios va a obrar de una manera maravillosa. Queremos confortarle, hacerle saber, ¿verdad?, de que Dios tiene el control. Sé que muchas veces es difícil, muy difícil, porque pues está pasando la persona por situaciones difíciles, el cual yo no la voy a entender, ¿verdad? Pero también uno a veces está pasando por situaciones difíciles, pero una palabra de parte de Dios, ¿verdad?, hace un cambio en nuestras vidas. Creemos fielmente, y Dios, que es bueno y es grande y es maravilloso, siempre Dios tiene alguien para que el proceso que estamos nosotros pasando, siempre vemos la mano de Dios, como cuando usted estaba pasando por ese proceso tremendo, ¿no, hermano Inocencio? Que siempre Dios puso la persona adecuada, la persona correcta que iba a cuidar de usted en medio de ese problema, en medio de ese, bueno, de esa situación difícil.
0: Amén, amén, así es, amados hermanos. Sí, es importante, ¿verdad? Tal vez para usted que me escucha está pasando por un problema, ¿verdad?, de salud. Para usted que nos escucha, ¿verdad?, sobre todo un problema terminal o lo que usted quiera, ¿verdad? Es muy difícil, es muy triste, muy angustiante, ¿verdad? Es muy duro. Pero Dios tiene misericordia, Dios es bueno y maravilloso. Y sí, como usted acaba de mencionar, Dios siempre ha puesto, ¿verdad?, personas buenas. La misericordia de Dios siempre, sobre todo, ¿verdad?, obviamente. Pero sí, Dios usa a las personas, Dios pone a personas buenas, de buen corazón, personas nobles, que sí, siempre estuvieron ahí, ¿verdad? Y creo que siempre queremos, ya sea ver a Dios, escuchar a Dios, tener un encuentro con Dios. Siempre queremos que Dios nos hable, ¿verdad? Queremos que Dios nos toque o conocer a Dios de alguna manera. O tal vez decimos, yo nunca he tenido un encuentro con Dios, o yo nunca he mirado a Dios. O escuchamos a las personas que dicen, es que Dios me habló, y nos preguntamos, ¿por qué a mí Dios no me habla? ¿Por qué Dios a mí no me detiene, o cosas así, ¿verdad? Porque si escuchamos, ¿no?, es que Dios me habló, Dios me dirigió, y nos emocionamos, y wow, esa persona dijo que Dios le habló, vino en la mañana, le dijo, hey, vengo a hablarte, tocando la puerta, y Dios, hey. Fíjense que no, Dios, podemos mirar a Dios en todo. Dios nos, fíjese, Dios nos provee por medio de alguien que tal vez en la tienda del supermercado alguien nos pagó el mandado, y Dios nos proveó abundantemente. Dios, ese momento Dios bajó el mismo, fíjese, tocó a alguien, su Espíritu Santo se apoderó de alguien y fue, hizo eso por usted. Y usted se fue a su casa preguntándose si algún día ha tenido un encuentro con Dios. Dios nos habla cuando usted va tal vez entristecido en la calle y alguien le saluda y le sonríe y le cambia esa tristeza por 3 minutos, 4 minutos, se le queda esa sonrisa que alguien le contagió. Dios vino y Dios puso el Espíritu Santo en esa persona, le puso un espíritu de felicidad solo para que usted lo viera a los ojos y le sonriera. Y nos vamos y damos la vuelta y nos regresamos y preguntamos si Dios está al pendiente de mí, si Dios sabe que estoy necesitado, si Dios sabe que estoy triste. Podemos ver a Dios a cada día, cada instante, a cada amanecer, en cada persona que nos brinda una palabra, cada persona que nos da un tecito, un atolito, nos hace tortillitas hechas a mano, nos prepara un cafecito en la mañana con galletitas y nos dice, hermano Hino, tómese su desayuno. Es la misericordia de Dios, es el amor de Dios, ¿verdad?, expresado en muchas palabras, en muchas maneras. Es Dios, es el amor de Dios, es la misericordia de Dios. El enemigo siempre se opondrá, ¿verdad? Este Pero es hermoso, ¿verdad? Para todos nuestros hermanos, amigos, radioescuchas, ¿verdad? Pasé por un problema, ¿verdad? De cáncer. Fue un momento muy difícil, un momento... Hoy puedo mirar atrás. Hoy puedo mirar atrás y ver la mano de Dios obrando a cada día. Fíjese que ese es nuestro problema como seres humanos. Y es tal vez lo que le puedo compartir a usted que está pasando por esto. Dios conoce el final. Dios conoce la victoria que le va a dar a usted. Usted no la conoce, usted solo mira el dolor, usted solo mira la desesperación, la angustia. Estuve ahí, pasé por eso y no miraba el final. Me preguntaba si así iba a ser el resto de mi vida, me preguntaba qué iba a pasar. Pero fíjese que Dios es bueno, maravilloso. Lo que pasa de estos problemas es que no es en sí la enfermedad que te destruye, son los tratamientos que te dan. Esos tratamientos destruyen tu cuerpo, porque el propósito de esos tratamientos es destruir células cancerígenas. Y cuando destruyen células, no es que van a destruir, ¿no? Pues vamos a apartar aquí un puñito de células cancerígenas y que vamos a separarlas y vamos a hacer una separación de células y lo vamos a atacar. No, destruyen todas las células que hay en tu cuerpo en el lugar donde está dañado para poderse deshacer de todo. Y pues con ello, pues destruyen, pues sí, ¿verdad? Están destruyendo tu cuerpo desde adentro. Entonces, no es tanto el... Aunque sí, ¿verdad? Hay de cáncer a cáncer. Yo me recuerdo haber mirado muchas personas con diferentes tipos de cáncer en el centro de tratamiento. Algunas personas en los huesos, en el abdomen, el páncreas, los huesos. Yo creo que la de los huesos es la más difícil porque no es muy frágil la persona, se mira que se vuelven muy frágiles, no pueden caminar, no pueden sostenerse, y sí es difícil todo esto. Pero sobre todo, hermano, hermana, si usted ya tiene a Cristo en su corazón, tómese de la mano de Dios, tómese de Dios, agárrese, fortalezcase en Cristo Jesús. Si usted no tiene a Cristo en su corazón, va a ser muy difícil, demasiado difícil. Fíjese, es difícil aún para una persona que cree en Dios, que sabe que Dios está ahí. Imagínese a una persona que no tiene ni esperanza, ni sabe lo que va a pasar, ni sabe a dónde va a pasar, ¿verdad?, la vida eterna. Es muy, muy triste. Así es que Dios hizo un milagro en mi vida. Dios hizo muchos milagros, ¿verdad? Si nos pusiéramos a... Ahora que estoy, ¿verdad? Que ya pasé. Si me pusiera a contar los milagros que Dios hizo en mi vida, son demasiados, son muchos. Le damos la gloria y la honra a Dios. El que podamos sonreír, el que podamos hablar de esto tranquilamente, muy relajado, ¿verdad? Que en su momento yo creo que no podía haberlo hecho, pero gloria a Dios sea la honra, la gloria, ¿verdad? Porque Él es bueno y maravilloso. Y pues les invitamos, vamos a seguir adelante, vamos a ir a un pequeño, la identificación y regresamos. Amén.
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0: Amén, amén, amén. Gloria al Rey, gloria al que vive y reina por los siglos de los siglos. Seguimos adelante en su programa de Anochecer con Cristo. Número en cabina 281-781-7930. Para todos nuestros hermanos fuera de los Estados Unidos, usted puede marcar el 001-281-781-7930. Estamos en vivo y en directo en su programa de Anochecer con Cristo. Nuestro hermano Javier Rodríguez dice: Dios les bendiga, hermanos, los saludo desde la Sierra Norte de Puebla. Pido oración por mi vida espiritual, amén. Nuestra hermana Guadalupe Pérez dice: gracias, hermanos, bendiciones, amén. Vamos a orar con nuestro hermano Javier. Padre amado, le damos la gloria, la honra, la adoración y la exaltación, bendito Rey. Gracias por su amor, gracias por su misericordia, Señor. Gracias por su bondad, Señor. Gracias por la vida de nuestro hermano Javier, Señor. En esta hora nos unimos en esa petición, Señor, para que sea usted fortaleciendo a nuestro hermano, Señor. Fortalezca su ser interior, fortalezca su espíritu, Señor. Ponga en él, Señor, esa hambre, Señor, de usted, esa hambre de escudriñar su palabra, esa hambre de aprender acerca de usted, Señor, esa hambre, Padre, de estar constante en la oración, Señor. Ponga en él, Señor, el querer, Señor, como el hacer, Padre. En el nombre de Jesucristo se lo pedimos, Padre bendito Rey, que le entienda que no hay cosa, Señor, que lo puede acercar más a usted que la oración, Señor, y la lectura de su palabra, Señor. Ponga en él el deseo, Señor, de escudriñar su palabra, de entender su maravillosa palabra, Señor. Y dele, Señor, sabiduría, Señor. Ministre su vida, Señor, cada vez que él tome, Señor, su Biblia. Padre, en el nombre de Jesús, le damos la gloria, la honra, la adoración y la exaltación, bendito Rey, en el nombre de Jesús. Amén y amén. Amén, amén. Así seguimos adelante. Número en cabina 281-781-7930. Para todos nuestros hermanos fuera de los Estados Unidos, usted puede marcar el 001-281-7930. Para todos nuestros hermanos en las diferentes redes sociales, que Dios les bendiga. Nuestros hermanos por ahí en los diferentes canales ahora, ¿verdad? Como el 21.2. Que Dios los bendiga, las diferentes estaciones radiales. Que Dios les bendiga en esta hermosa noche. A todos nuestros hermanos por allá en Puebla, en Durango, en Monterrey, en La 1. Hermano, La 1 no es Puebla, ¿verdad que no?
1: No, La 1 está para, si no me equivoco, está un poquito largo de no es para Veracruz, pero sí está larguito. La 1.
0: ¿Y La 2?
1: La 2 ya van a ser.
0: Sigue después de La 1.
1: Sigue
0: uno,
1: después,
0: ¿no?
1: De La 1, sí. No, sí, pero amén. La 1. Sí, es que este es algo impresionante lo que Dios está haciendo a través de... Se habla, ¿verdad?, de radio, ¿verdad? Pero eso es una gran cadena radial donde se está llegando a multitudes, a bendiciéndoles, hablándoles de nuestro Señor Jesucristo. El esfuerzo que se hace en Ministerio de Vida es grande, porque el anhelo de poder llegar al corazón del hombre, donde existe la necesidad, donde podemos, aquí no podemos echar mentira ni nada, porque me da, conforme al testimonio que usted daba, cuando hablamos de palabra de cáncer, estamos hablando de palabras grandes. Así que recibimos esta llamada en esta hermosa noche.
0: Amén, amén. Radio Vida, buenas noches. Radio Vida, buenas noches.
2: Bendiciones, hermano.
0: Bendiciones, hermanita. Dios le bendiga. ¿Cómo está?
2: ¿Desde cuándo están saliendo en la televisión?
0: Desde el sábado en la noche.
2: Oh, y yo sin querer pasé buscando un canal y voy viendo...
0: ¿Y estos qué hacen aquí?
2: 1480. ¡Wow! Dije yo, bueno, y Coco, me estaba perdiéndome.
0: No, apenas, hermana, pero corra la voz por ahí.
2: Ajá, sí, claro que sí. Y entonces, sí, fíjese que estaba pidiéndole una oración por la hermana Isabel.
0: Amén.
2: Sí, porque se fue, fíjese que fue grave al hospital y entonces, pero Pero aquella vez que pedí oración yo por ella, fíjese que se puso bien, gracias a Dios, pero de pronto la llevaron al hospital y bueno, yo estoy pidiendo la oración por ella y también la oración para mí porque ya me van a hacer otra vez las intervenciones en las venas. Voy a ver que esta pierna me puede deshinchar y entonces estoy a ver qué es lo que pasa primeramente Dios, que con eso voy a tener, hermana.
1: Amén.
0: Amén, amén, hermana. Vamos a unirnos en esas peticiones. Amén.
1: Claro que sí, vamos a estar orando, ¿verdad? En esta hermosa noche. Padre, gracias por todo. Bendito sea tu nombre por siempre y para siempre. Y esta noche, Dios, invocamos tu nombre, nombre que es sobre todo nombre, en el nombre poderoso de Jesús. La vida de Isabel la ponemos en tus manos, Padre de gloria, Señor, ahí donde esté en ese hospital, sea cual sea la situación, Padre, oramos para que extiendas tu mano de misericordia, que ahí donde esté, Dios eterno, ella pueda ver que tú estás ahí a su lado, fortaleciéndola en este proceso. Por favor, Señor, te pedimos, Dios, porque tú, Señor, las promesas que tienes para con nosotros son reales, son promesas, Dios, que son promesas de vida para cada uno de nosotros. Así, Señor, que por favor ministra de una manera poderosa para testimonio de muchos, Dios, y aún de aquellos hombres de ciencia que puedan ver un milagro en la vida de ella. Glorifícate como solamente tú lo sabes hacer, en el nombre de Jesús. Pedimos por la vida de tu hija también, Señor. Mira la situación de ese problema de que va a haber de intervención sobre sus venas, Dios eterno. Sea usted usando las manos de esos doctores, glorifícate de una manera poderosa para que todo vuelva a la normalidad. Creemos fielmente, Dios eterno, que tú tendrás el control sobre cada uno de estos doctores para gloria tuya, Señor, te lo pedimos. Y para testimonio de muchos, Dios, que todavía sigue sobrando de una manera poderosa. Padre, todo esto te lo pedimos en el nombre poderoso de nuestro Señor Jesucristo. Amén, amén y amén.
0: Amén, amén, hermanita. Que Dios te bendiga. Amén. Ya se nos había ido. Amén. Dios bendiga a nuestra hermana por ahí. Que Dios la fortalezca y que Dios, verdad, sobre un milagro en todas estas peticiones. Si usted tiene alguna petición, que Dios le bendiga en esta hermosa noche, en esta hermosa tarde, ¿verdad? Le invitamos para que nos llame. El número en cabina, 281-781-7930. Estamos aquí para unirnos en oración, para unirnos en clamor al Dios Todopoderoso. Sí, la invitamos, si ustedes radio escucha, si ustedes ya es de la familia de Radio Vida, porque si usted escucha Radio Vida y usted ya está familiarizado con nosotros, ¿verdad? Usted ya es parte de la familia de Radio Vida, si es que le invitamos por ahí, corra la voz. Ya estamos en televisión abierta en el canal 21.2 para la gloria y honra de nuestro Padre Celestial desde este sábado, ¿verdad? En la noche, el sábado en la noche entró Radio Vida al aire. Y pues qué interesante, ¿no? Al décimo aniversario entró la televisión y esperemos que podamos celebrar también 10 años de televisión. Amén. Vamos a tomar otra llamadita por aquí. Radio Vida, buenas tardes. Buenas noches, Dios le bendiga.
3: ¿Qué tal? Muy buenas noches.
0: Amén, Dios le bendiga, hermano. Muy buenas noches.
3: Anochecer con Cristo.
0: Amén, hermano. ¿Cuál es su petición?
3: Para ver si puede ser elevar a una oración por mi padre para que pues deje su alcoholismo, por favor.
0: Amén, amén. Claro que sí, vamos a orar en esta hermosa noche. Padre amado, le damos la gloria, la honra, la adoración y la exaltación, bendito Rey. Gracias por su amor y gracias por su misericordia, Señor. En esta noche nos unimos en oración, Señor. Bendito Rey, por este varón, Señor. Mire, Señor, esta situación, Señor, de alcoholismo, Señor. Mire, Padre, este enemigo, Señor, que, amado Dios, envuelve a las almas, Señor, con engaños, con tantas cosas, Padre. Sabemos, Señor, que hay una raíz ahí, hay un porqué, hay una raíz de amargura, hay una raíz de rencor, de tristeza, de lo que sea, Padre. En esta noche le pedimos, Padre, le rogamos en el nombre de Jesús que sea usted arrancando todo eso, reprendiendo todo eso, Padre, en el nombre poderoso de Jesucristo. sea libertado este varón en el nombre de Jesús, para gloria suya, Señor. Traiga liberación sobre esa vida, Señor, y rescate esa alma, Señor. En el nombre santo de Jesucristo se lo pedimos, Señor. Amado Padre Celestial, gracias por su amor y gracias por su misericordia. Obre, Señor, un milagro poderoso en esta vida, Señor, en el nombre de Jesús. Amén y amén. Amén, hermano, que Dios te bendiga.
3: Muchas gracias, hasta luego.
1: Bendiciones.
0: Amén, amén.
1: Claro que sí, bendiciones. Dios bendiga a cada uno de mis hermanos, ¿verdad? Y oramos al Señor porque Dios sea obrando, ¿verdad?, en la vida de el padre de nuestro hermano, de que Dios pues obre de una manera poderosa. Para el Señor no hay nada imposible, y hemos visto testimonios muy grandes donde han habido hombres que han tenido ese problemita de alcoholismo, ¿verdad? Pero muchas veces la falta de tomar esa decisión de dejar, ¿verdad?, esa situación de vivir, pero oramos al Señor para que Dios obre de una manera poderosa en la vida de este hombre, de una manera, ¿verdad?, pueda ser testimonio para cada uno de aquellos que piensan de que este hombre no va a dejar el alcoholismo, más el poder de la oración. En la oración hay un poder tan maravilloso. Dios extiende su mano poderosa cuando oramos al Señor en fe y creemos que Él va a obrar. Wow, no hay problema que se resista, no hay enfermedad que se resista, porque en el nombre de Jesús hay salvación y sanidad sobre nuestras vidas. 281-781-7930, 281-781-7930. Usted nos puede mandar un mensaje de texto, un mensaje a través de Facebook, a través de Arca 7, y estaremos orando por esa necesidad, y también, ¿verdad?, haciéndole esta invitación en este sábado maravilloso, donde estaremos celebrando 10 años de aniversario, como decía usted, hermano Inocencio, sobre qué regalo más maravilloso es celebrar 10 años y empezando con 21.2, ¿verdad?, este canal de televisión donde estamos saliendo en vivo. Y vaya sorpresa que se llevó la hermana, porque siempre nos está acostumbrado a través de 1480, maybe a través de Arca 7, ¿verdad?, o de Vida TV Mundial, pero ahí buscando en sus canales de televisión, dice que estos que hacen aquí, lo que Dios hace es grande y poderoso, y el poder llegar, o sea, a través de todas las redes sociales, a través de toda la gran cadena radial y a través de todas las plataformas, y ahora en vivo, ¿verdad?, a través de 21.2 aquí en Houston, Bowman, Lake Charles, allá en Bowman, en Corpus Christi, y en donde quiera que nos estemos sintonizando. Gracias por ser parte de esta familia tan grande de Radio Vida. Estamos localizados en la 2902 de la Milroy Lane en Houston, Texas 77066, para bendecir su vida, orando por la necesidad del pueblo del Señor, queriendo lo mejor para cada uno de nuestros hermanos, porque ese es el anhelo en nuestro corazón, porque Dios nos ha dado un regalo muy maravilloso, que es su Hijo amado, ¿verdad? Y nos ha dado lo mejor de lo mejor para nosotros, y siempre nosotros, de que hemos recibido este regalo tan maravilloso de la salvación a través de nuestro Señor Jesucristo, compartimos el amor de Jesucristo a través de todas estas frecuencias, y el poder llegar a la intimidad de su hogar, eso es un privilegio. Gracias al trabajo en esta noche, gracias en el carro donde usted va, o en el autobús, o en cualquier lugar donde usted está trabajando, en ese taxi, en ese Uber, en cualquier lugar. Gracias por ser parte de Radio Vida, por sintonizar este programa Anocheciendo con Jesucristo. Es un privilegio. Gracias por permitirnos, ¿verdad?, ser parte de cada uno de ustedes. Y estamos noche a noche, y eso es lo importante, de poder llevar esta palabra al corazón de cada uno de ustedes. Así es que nosotros estamos contentos e invitándoles al club de amigos, a todos los patrocinadores de Radio Vida, a cada uno de que va, los miembros del Club de Milagro, y todos aquellos hermanos que de una o de otra manera, aún en el pasado, que bueno fuera de que aquellos que fundaron, aquellos hombres y mujeres que empezaron junto al pastor 10 años atrás, pudieran llegar en esta hermosa celebración que tendremos este sábado. Véngase temprano. ¿A qué hora usted le recomendaría que llegara a este lugar, hermano Inocencio?
0: Pues ya como eso de las 6:30, 7 ya deberíamos estar aquí, ¿verdad? Afinando gargantas.
1: De lucha.
0: Aquí ya acomodándonos el traje y todo, ¿verdad?
1: Santo.
0: Sí. No. Va a ser un día muy especial, muy, muy precioso. En la presencia de Dios. Recuerde, el propósito de esta celebración es para darle gracias a Dios, para honrar y glorificar al Rey de Reyes y Señor de Señores. Y pues orar para que Dios siga permitiendo otros 10 y 10 y otros 10 y luego otros 10 años más. Amén. Hasta que Cristo venga, como dice nuestro pastor. Y sí, pues yo creo que el plan de nuestro pastor va a ser endeudarse, como quiera, ya pronto. Cristo viene pronto, entonces ya sabe quién se le van a quedar todas las deudas. Amén. Vamos a tomar una llamadita por aquí. Radio Vida, buenas noches, Dios le bendiga.
4: Buenas noches, hermanos. Dios los bendiga.
0: Amén. Ay, Dios los bendiga.
4: Quiero una oración.
0: Amén.
4: Quiero que me sigan ayudando a orar, porque ya les había mencionado que me robaron mis cajas de colmenas, que nosotros trabajamos la piel de las colmenas.
0: Amén, hermana.
4: Y también quiero que me ayuden a orar por un hijo que es muy rebelde, que se llama Raimundo. Pues sí, me duele mi corazón porque cada vez que lo encuentro como que me ignora, como que si no me conociera. Uh-huh. Yo quiero que me sigan ayudando a orar.
0: Amén, hermana. Claro que sí, vamos a unirnos en oración en esta hermosa hora. Vamos a clamar a Dios, ¿verdad?, por esta situación. Padre amado, te damos la gloria, la honra, la adoración y la exaltación, Señor. Gracias por su amor y gracias por su misericordia, Señor. En esta hora nos unimos en oración con mi hermana. Padre, bendito Rey, porque sabemos que usted es bueno y bondadoso, Señora. Corremos a usted, corremos ante usted, Señor, a pedirle, Señor, que usted obre, Señor, milagros delante de nosotros, Padre. Por su bondad y su misericordia, Señor, oramos por estas personas, Señor, que hicieron esto mal, Señor. Robaron, Señor. Sabemos que usted está en contra de eso, Padre. En esta hora, Señor, oramos para que esas personas puedan recapacitar, Señor, reconocer que hicieron algo malo, Señor. Donde estén, Señor, sea usted, Señor, obrando, Señor, en esas personas, Señor. Sea usted proveyendo para mi hermana, Señor, supliendo toda necesidad, Señor, bendiciéndola, Señor, con algo mejor, Padre. Bendito Rey, en el nombre de Jesús, oramos por mi hermana, Padre, para que la bendiga, la guarde y la proteja, Señor. Si esas personas planean en hacerle algo más, Señor, sea usted poniendo obstáculos, Señor, en todo eso, Padre. Provea, Señor, a mi hermana, Señor, toda necesidad, Padre, en el nombre de Jesús. Supla toda necesidad, Señor. Se lo pedimos en el nombre de Jesús. Así también, Señor, oramos por este hijo, Señor. Amado Dios, este hijo, Señor, que debe de ser la bendición más grande que podamos tener, como dice su palabra. Bendiciones grandes son los hijos, como saetas, como flechas en las manos, Padre. Son nuestra imagen, nuestra fuerza, en alguien a quien apoyarnos, Padre. Pero sabemos que el enemigo, Señor, es astuto y es malo, Señor. Por favor, Señor, toque ese corazón, redarguya en él, Señor, que ame y respete a sus padres, Señor, porque promesa hay, Señor, para nosotros. En el nombre de Jesús, que sea alguien de bendición para su madre, Señor, y no alguien, Señor, de dolor de cabeza, Padre. En el nombre de Jesús se lo pedimos, Señor. Confiamos en su bondad y su misericordia, Padre. Gracias, Señor. Amén y amén. Dios le bendiga, hermanita. Amén, amén.
4: Dios, amén. Muchas gracias, hermanos.
0: Amén, amén.
4: Que Dios los bendiga, los cuide.
1: Amén, amén.
0: Bendiciones.
4: Gracias, hermano. Gracias. Muchas gracias.
0: Amén.
1: Así es, gloria al Señor. Usted nos puede seguir marcando al 281-781-7930, 281-781-7930. Estamos en su programa Anochecer con Cristo, donde estamos orando por la necesidad de todo aquel que nos quiera llamar en esta hermosa noche. Si usted está fuera de los Estados Unidos, 001-001-281-781-7930.
0: Amén, amén. Vamos a tomar otra llamadita por aquí. Radio Vida, buenas noches, Dios le bendiga.
5: Dios le bendiga, hermanito. Hola, hermana Ángela.
0: Hola, hermana Ángela, gusto en saludarle nuevamente. ¿Cómo está el día de hoy?
5: ¿Manda?
0: ¿Cómo está, hermanita?
5: Sí, hermano, por favor. Le pido oración, hermano, por... Se recuerda que hace tiempo le dije, meses atrás, por el hijo que no sé nada de él, que se llama Ricardo.
0: Amén.
5: Y le llamo y nunca contesta el teléfono. No sé si esa gente de migración lo echó para México. Yo no sé, hermano. No sé nada, hermano. Por favor, ayúdeme a orar por él.
0: Amén. Vamos a orar por su hijo Ricardo.
5: Y por salvación, hermano.
0: Amén, salvación para Ricardo.
5: Gracias, hermano.
0: Amén, amén.
1: Padre, en el nombre poderoso de nuestro Señor Jesucristo, te rogamos, Dios eterno, por la vida de Ricardo, que ahí donde quiera que esté o si nos está sintonizando, Dios eterno, que le hable a su madre Ángela, Padre eterno, que está preocupada por la situación. Dios eterno, Espíritu Santo, tócalo en donde quiera que él esté. Ahí, Señor, haz de memoria que hay una madre que está preocupada por él. Ahí donde quiera que esté, Padre, tócalo de una manera poderosa. Tócalo, Padre mío, para que esta madre pueda tener paz en su corazón. Oramos, Dios, para que la petición de ella sea contestada para pronto, Padre mío, para gloria tuya, Padre eterno. Glorifícate de una manera maravillosa, Dios eterno. Escucha la angustia, el clamor, el rogar, el suplicar, el gemir sobre tu hija, Padre mío. Que oramos para que este hombre, Dios, este hijo, Padre mío, muy pronto, Dios eterno, se comunique con su madre y su madre pueda tener paz sobre su corazón. Así oramos también, Dios eterno, que la sangre de Jesucristo, Dios eterno, sea aplicada sobre la vida de Ricardo, Dios eterno, y que él encuentre, Dios eterno, el camino estrecho, el camino de la salvación, el camino que lo llevará hacia la vida eterna, que invoque a Jesucristo como su único Salvador, Padre mío. Así que donde quiera que esté, Espíritu Santo, tócalo, ministralo de una manera poderosa. Trae en su corazón, Dios eterno, el que él, Padre mío, la necesidad de reconocer a Jesucristo como su único Salvador. Ahí donde esté, tócalo de una manera maravillosa. Todo esto, Padre mío, te lo pedimos en el nombre de tu Hijo amado Jesucristo, para gloria tuya, Padre. Amén, amén y amén.
5: Gracias, hermanito. Dios les bendiga. Bendición.
0: Amén, amén, hermano. Amén, bendiciones. Amén. Amén. Buenas noches. Amén, amén. Seguimos adelante, amado hermano, hermana. Amén. En nombre de Jesús, ¿verdad? Le invitamos. Pues sí, para que nos acompañe, ¿verdad? Todos los días de culto aquí en Houston, en Puebla, a todas las iglesias de Puebla también, para que no falten a los cultos aquí en Houston. Los horarios, ¿verdad? Como siempre, miércoles a las 7:30, los viernes a las 7:30, los sábados a las 4:45 de la mañana y los domingos a las 9 de la mañana para desayunar juntos. Es un momento importante que usted venga a desayunar, es los domingos a las 9 de la mañana, es de suma importancia de mirarlo aquí, que desayune con nosotros. Ya que está aquí desayunando, pues se queda a la escuela dominical y al culto, ¿verdad? De la mañana. Amén. Amén, amén, amados hermanos, pues vamos a proseguir adelante, vamos a darle lectura a la amén. Palabra de Dios.
1: Claro que sí. En esta hermosa, vamos a estar leyendo, ¿verdad? En el libro de Salmos, en el capítulo 127, su versículo 3, 4 y 5. El Salmo 127, capítulo 3, 4 y 5. Dice así su palabra, y aquí herencia de Jehová son los hijos, cosa de estima el fruto del vientre. Como saetas en mano del valiente, así son los hijos habidos en la juventud. Bienaventurado el hombre que llenó su aljaba de ellos, no será avergonzado cuando hablare con los enemigos a la puerta. ¿Verdad?
0: Amén, amén.
1: Vea qué bonito.
0: ¿Lo puedo leer en la nueva traducción?
1: Sí, claro que sí.
0: Amén, amén. La nueva traducción viviente en el capítulo 127 de los Salmos, el libro de los Salmos, versículos 3, 4 y 5, dice así la nueva traducción viviente. Dice, los hijos son un regalo del Señor, son una recompensa de su parte, o sea que vienen de parte de Dios. Dice, los hijos que le nacen a un hombre joven son como flechas en manos de un guerrero. Dice, qué feliz es el hombre que tiene su aljaba llena de ellos. No pasará vergüenza cuando enfrente a sus acusadores en las puertas de la ciudad.
1: ¿Verdad que eso es algo bonito? ¿Verdad? Algo maravilloso, ¿verdad? Porque, pues sí, la nueva traducción.
0: Hermano Ismael, ¿usted cuántos hijos tiene?
1: Nomás siete.
0: ¡Paz! Padres.
1: Siete nietos también. Siete nietos, siete hijos. Es algo bien importante.
0: ¿Uno por nieto por hijo o no?
1: Un nieto por hijo. No, pero me van a pasar. ¿Cree? Todavía hay unos que no se han casado, hay otros que no tienen. Pero van a tener hijos. Esto es algo bien importante. Estamos viviendo tiempos impresionantes. Estamos viviendo tiempos donde estamos viendo, ¿verdad?, que los hijos, de una manera, se han apartado de
0: hermano, me estoy preocupando.
1: Ajá.
0: Necesito engendrar más hijos.
1: ¿Cuántos tienes?
0: Dos.
1: ¿Dos hijos?
0: Una hija y un hijo.
1: Vamos a orar por ti. Le vamos a pedir a la audiencia bonita del Señor que te vuelvas a casar y que ya la esposa traiga unos ocho. Gloria, Señor.
0: ¿Sí? Esa no me la esperaba, Yo digo uno de esos, una saeta. Yo creo que porque tienes muchos hijos, tienes muchas saetas, muchas flechas.
1: Hijos. Dijiste que querías bastantes hijos. Bueno, damos gracias al Señor. Es bien importante. Dice que aquí herencia de Jehová son los hijos, ¿verdad? Los hijos, dice, son un regalo, dice la nueva traducción. Y es un regalo muy maravilloso, el cual Dios nos ha dado a cada uno de nosotros. El tener hijos en la juventud. Pero hay una importancia en poderles enseñar a nuestros hijos. Y vemos de que en los tiempos que estamos viviendo, ¿verdad?, tenemos unos conceptos muy equivocados sobre la crianza de nuestros hijos. En los tiempos donde nosotros los criamos, aún tuvimos padres bastante fuertes. Yo no sé si usted tuvo una madre y un padre bastante fuerte. Ve que con una mirada nosotros sabíamos que ellos ya no estaban a gusto, que nosotros de una o de otra manera ya estábamos cometiendo una falta para delante de ellos, y sabíamos muy bien que iba a venir un castigo muy, muy, muy pronto. Pero había un rigor de aquellos padres, de que se hacía sentir en todo momento. Pero algo bien bonito, bien maravilloso, que a mí me llama mucho la atención, dice aquí, herencia de Jehová son los hijos, ¿verdad? Son los hijos, herencia de Jehová. Es un regalo. Los muchachos son un regalo maravilloso. Pero en los tiempos que estamos viviendo, tenemos unos conceptos tan equivocados sobre este regalo tan grande y tan maravilloso que Dios nos ha dado a nuestros hijos. Y enfrentamos unos problemas tan grandes afuera, ¿no? Unos problemas tan difíciles donde podemos ver a adultos y jóvenes tomando decisiones de parte de ellos mismos, de sus propios pensamientos, donde vemos que hacen lo que ellos quieren y toman las decisiones a conforme ellos quieren, y vienen a ser muchos de ellos vergüenza de sus padres. ¿Por qué? ¿Por qué pasa lo que está pasando? ¿Por qué está pasando lo que estamos viviendo, verdad? Donde vemos que es una pelea, es una guerra, es algo tremendo en las familias, en los tiempos actuales. Es algo difícil. Uno puede ver en las noticias actualmente ¿Cuántos hijos no le están quitando la vida a los padres? Pero ¿cuántos padres también le están quitando la vida a sus hijos? No les dan el derecho de vivir, el derecho de nacer, el derecho, ¿verdad?, de venir a esta vida. Y se toman decisiones en los tiempos actuales, y se ha tomado en los tiempos pasados también prácticamente todo esto. Pero a mí me llama mucho la atención de este regalo tan grande que Dios nos ha dado, este regalo, nuestros hijos. ¿Y por qué estamos viviendo la situación que estamos viviendo, verdad? Y sabe una cosa, vemos actualmente, verdad, que entre la familia no hay comunicación, absoluto. Usted, es difícil que usted encuentre en un restaurante una familia que se esté comunicando, que se esté viendo hacia los ojos, que van a compartir. Cuando van a compartir en cualquier lugar, usted va a ver que cada uno está en sus propios pensamientos o en sus propias cosas, y no hay esa armonía, ¿verdad?, de familia. No hay ese consejo, ese calor del padre hacia los hijos o de la madre hacia los hijos, porque cada quien está haciendo lo que él quiere, lo que le place, y no se reúne como familia. Se reúne nomás como por costumbre. Se van a aquellos lugares tal vez porque el padre tuvo que trabajar toda la semana, la madre fue ausente en toda la semana de la casa, y el único día que les tocó fue perdón, es ese día de tal vez compartir, el cual deberían de compartir como familia. Pero en realidad pueden estar juntos, pero están muy ausentes de la reunión familiar. Y la palabra del Señor nos dice que los hijos son un regalo, ¿verdad? Son la herencia, y el Señor les ama de una manera tan grande y tan maravilloso, que afirma aquí el salmista, que dice que los hijos son herencia de Jehová, son como saeta en manos de valientes, son desde la juventud, desde cuando el hombre, la mamá y el papá forman ese jovencito, esa jovencita, ¿verdad? Es algo maravilloso cuando ese bebé por primera vez nace, y el amor que se le da es tan grande, ¿verdad? Y muchas veces uno hace bastantes promesas de la educación y de todo lo que vamos a hacer, pero hay una gran responsabilidad que Dios ha puesto sobre nuestras vidas, sobre nosotros como padres, el saber educar a cada uno de estos niños. Muchas veces queremos educarlos, pero el tiempo se nos va pasando. ¿Por qué se nos pasa muchas veces el tiempo? Y cuando queremos venir a educar nuestros hijos, muchas veces ya es demasiado tarde. ¿Sabe por qué, amado hermano, amigo, usted que me está sintonizando a través de cualquier frecuencia? Porque estamos ausentes de nuestros hijos en la mayoría de veces. Aquí dentro de los Estados Unidos trabaja mamá y papá, y muchas veces venimos a ver nuestros hijos, o muchas veces ni nos vemos, porque salimos de madrugada a trabajar y entramos de noche, y el niño usualmente, como tiene que ir a la escuela, él a las 8:30, 9 de la noche ya está durmiendo. Y no podemos tener esa armonía como familia para preguntarle a nuestros hijos, ¿Cómo te fue en este día? ¿Qué pasó contigo? Y la Biblia dice que son herencia, es un regalo a cada uno de nosotros, y ese regalo nosotros tenemos que cuidarlo. Hablamos en los tiempos que estamos viviendo, hermano Inocencio, que vivimos, ¿verdad?, en una generación de cristal, que nuestros hijos son una generación de cristal, pero en realidad son nuestros hijos una generación de cristal, una generación que se rompe así por así, o es los padres que somos una generación de cristal, porque estamos ausentes de la vida de nuestros hijos. Vemos ahorita en los tiempos donde estamos viviendo que el niño quiere tomar decisiones drásticas en sus vidas. Sabe, dentro de los Estados Unidos, para que un jovencito pueda, ¿verdad?, tomar alcohol, ¿a los cuántos años, hermano Hino?
0: 21 años.
1: A los 21 años, ¿verdad? Y Es tan absurdo en los tiempos que estamos viviendo que si un niño quiere hacerse un cambio de órgano sexual, lo puede hacer a la hora, el año que quiera. O sea, es prohibido tomarse una cerveza a los 21 años. Pero hacerse algo en su cuerpo, querer ser una algo que no va con lo que es el niño, porque el Señor, muchas veces como padre creemos que Dios se ha equivocado. Creemos que Dios es el que se ha equivocado. En los tiempos que estamos viendo, dice, es que Dios así me lo dio. Y en realidad Dios podrá equivocar.

Señor viniere ahorita y si nuestros hijos están en una tremenda desobediencia, si nosotros no los hemos guiado por el buen camino, Dios, claro que va a juzgar a todo aquel hombre, aquella mujer, aquel joven que se ha apartado de la voluntad de Él, ¿verdad? Pero ¿a quién le llamará la atención más? Al Padre. Aquel padre que no supo aconsejar, no supo darle el tiempo necesario, ¿verdad? El Señor ama a estos jovencitos. El Señor ama a cada uno de ellos y nos ama de una manera tremenda, de una manera maravillosa. Y hay un gran trabajo que tanto la iglesia tiene que hacer y los padres de familia. Pero muchas veces nosotros como padres de familia queremos que en la iglesia nos eduquen a nuestros hijos, o si no, la escuela que eduque a nuestros hijos. Y si en la escuela tienen conceptos equivocados, hermano, ¿y no? Si en las escuelas tienen esos conceptos donde el niño puede ser lo que él quiere ser o puede hacer lo que él quiera hacer y no hay el consejo adecuado para que el niño y aquel niño buscando ayuda para poder realizarse como niña o como niña, pero al no encontrar una ayuda porque la ausente, el padre ausente, la madre ausente, tiene que recurrir al psicólogo de la escuela. Y si el psicólogo de la escuela no tiene ni el mínimo temor de Dios, ese regalo que Dios nos ha dado a nosotros cae en manos equivocadas. Y cuando venimos a ver, tenemos un problemón en nuestra casa. Y el regalo que Dios nos ha dado, no lo hemos sabido educar, no lo hemos sabido llevar a donde tenemos que llevarlo. Jesucristo, dice la palabra del Señor, que ama a estos niños de una manera maravillosa, de una manera grandiosa. Y hay evidencia que Dios ama a estos niños, porque es un regalo maravilloso. En el libro de Mateo, capítulo 19:14, dice que: pero Jesús dijo: dejar a los niños venir a mí y no se los impidas, porque de los tales es el reino de los cielos. Vemos el amor de Dios para nuestros niños, vemos el amor que hay para cada uno de ellos, ¿verdad? Pero la palabra nos quiere enseñar en los tiempos que estamos viviendo que te necesitamos, ¿verdad? Poner atención, ¿verdad? Porque el trabajo nos consume día con día nuestras vidas. El trabajo es algo que lo ponemos por prioridad, por encima de todo, por encima de Dios, por encima de la esposa, del esposo, de nuestros hijos, de aún de nuestros padres, de todo. Porque el trabajo muchas veces lo hacemos por prioridad y no tomamos acción, y cuando venimos a ver tenemos una familia completamente destruida. Y hablamos y decimos siempre que las terceras personas son los culpables: el psicólogo de la escuela, los maestros de la escuela, en la iglesia donde van no les pusieron atención a los niños, y menos los que somos responsables, porque dice que los herencia de Jehová son los hijos. Es, no sé, el regalo que Dios nos ha dado a cada uno de nosotros, esos hijos que Dios nos ha dado a cada uno de nosotros, nosotros debemos de cuidarnos, guiarlos bajo la voluntad de Dios, porque la palabra del Señor dice que dejad los niños venir a mí. A mí me llama mucho la atención. Dios está fuera. Dios no es el centro de la familia. En los tiempos que estamos viviendo, Dios está afuera de la familia. Y eso lo podemos ver en todo lugar, porque si usted entra a cualquier casa, a cualquier hogar, usted va a ver que el padre y la madre están en un lugar, el hijo y los hijos están en diferentes lugares, y cada quien en su onda, cada quien en su tableta, cada quien en su teléfono, en los otros haciendo. ¿Y Dios dónde está? ¿Por qué estamos pasando? La pregunta es: ¿por qué estamos pasando lo que estamos pasando? ¿Por qué estamos sufriendo? ¿Por qué vemos tanto aborto, tanto, verdad, tremendo la situación donde estamos viendo jueces donde le están dando la oportunidad a un jovencito de que no tiene ni tan siquiera la autoridad de tomar una decisión, pero como el padre ha estado ausente en el hijo y el hijo ha tomado una decisión y dice
el

0: estamos tremendamente complicados en esta vida, porque me ha tocado escucharlo a mí decir: yo como padre soy de mente abierta. ¿Sabe por qué decimos que son muchas veces de mente abierta? Porque ya se nos salieron fuera de control este regalo tan grande que Dios nos ha dado de nuestros hijos. Y sabemos de que es difícil componer, porque siendo un padre ausente, siendo una madre ausente, es difícil tomar el control de aquella situación cuando se nos ha salido de las manos. Y se nos ha salido de las manos porque el Señor no es el centro de la atención en nuestra casa. Nosotros como padres debemos de presentar a Jesucristo, el dador de la vida, en todo tiempo a nuestros hijos, les guste o no les guste. Nosotros tenemos que hablarle del amor que tiene para con cada uno de nosotros. Y la Biblia nos habla en el libro de Samuel, en el capítulo 2, versículo 12. Elí era un sacerdote. Elí no era cualquier hombre, era un sacerdote de la casa de Dios. ¿Qué le pasó a Elí? ¿Por qué Elí fracasó? Fracasó de una manera terrible y las consecuencias fueron terribles para Elí. ¿Por qué? No hubo comunicación con sus hijos y no hizo el centro que Jesucristo tendría que ser. Dios tenía que ser el centro de su familia. Descuidó su familia y al haber descuidado su familia, el fracaso fue rotundo, fue terrible para Elí. Y para los dos hijos de Elí, de una manera tremenda. ¿Sabe cuál es el consejo? Ese regalo tan grande que Dios nos ha dado a cada uno de nosotros, nosotros tenemos que cuidarlo con temor y temblor de hablarle a nuestros hijos, de nuestro Padre Celestial. Porque ¿sabe quién nos está robando a nuestros hijos? El teléfono, las tabletas, el internet, las plataformas. Porque es de risa cuando uno escucha hablar a los jovencitos, dice: ¿cuántas horas te la pasaste en esta semana en las plataformas? Y es exagerada las horas que han pasado. Y si les has preguntado a tus hijos, ¿has orado? Y ellos dicen no. ¿Has leído la Biblia? Ellos dicen no. ¿Por qué? Porque somos padres ausentes. ¿Por qué? Porque no tenemos comunión, no tenemos comunicación con nuestros hijos. ¿Por qué? Porque se nos ha olvidado que el regalo tan grande que Dios nos ha dado en esta tierra, que son nuestros hijos, no les hemos comunicado que hay un Dios en los cielos, que desde los cielos está viendo a nuestros hijos y que un día nosotros como padres, el Dios de los cielos va a demandar cuál fue la enseñanza que le dimos a nuestros hijos. Elí le pasó factura, hermano, y no. A Elí le pasó factura al no tener una buena comunión. Así es que dígame usted algo, hermano Inocencio.
1: Amén. La palabra de Dios, ¿verdad?, es fundamental en todo esto, ¿verdad? Creo que a lo largo de las generaciones, como usted mencionó, hemos entendido o hemos tratado de suplir lo que nosotros creemos conveniente. Ciertamente en la generación de nuestros padres, tal vez el temor, ¿verdad?, a muchas cosas, ¿verdad?, cosas que no se miraban tanto, ¿verdad?, como ahora se miran, el temor a que sus hijos fueran a caer en eso, eran estrictos, ¿verdad? Pero ahora el ser pandillero es muy común, el usar drogas es muy común. Entonces es algo como que no está fuera del alcance de los hijos. Es que el vecino es pandillero, entonces lo más lógico es que el niño que vive al lado de ese pandillero se haga pandillero. Y a lo largo de las generaciones yo creo que siempre ha habido una necesidad. Y muchas veces los padres malinterpretamos esto. Es mi obligación como padre darle a mis hijos lo que yo no pude tener. Lo que es una equivocación muy grande. Esa no es mi obligación. Esa no en ninguna parte de la Biblia. La parte, lo que dice, lo que sí nos dice la Biblia instruye al niño en su en el camino de Dios, ¿verdad? Instruye al niño para cuando sea grande no se parte de él. Número uno, tenemos que enseñarles morales, educarlos cuando decimos hablar correctamente, educarlos en todo, ¿verdad? Educarlos cómo comportarse delante de una persona adulta, cómo comportarse en la escuela, cómo comportarse con sus amigos. Con tus amigos ves y juega con ellos, ¿no? No les hables de ustedes, son de tus. ¿Cómo te vas a comportar en la escuela? En la escuela no es la casa. La escuela te tienes que comportar diferente. Eso es instruir. Y otra cosa que nos manda la Biblia es a corregir. A corregir. Muy importante. Es algo que... voy a hablar a un punto personal, ¿verdad? Uh-huh. Fue muy fácil para mí corregir a mi hijo, varón. Es extremadamente difícil para mí corregir a mi hija, hembrita. Pero son dos cosas que ahorita nada más de lo que estamos meditando en esto vinieron a mi mente. Tenemos que enseñarles y corregir. Sé que hay muchas cosas más, ¿verdad? Uh-huh. Pero son dos cosas fundamentales como padre. No dice en la Biblia que yo tengo que a fuerzas darles a ellos algo que yo no pude tener. No lo dice la Biblia. Tengo que proveer para ellos. Tengo que proveer para ellos. Uh-huh. Claro que sí tengo que proveer para ellos. Pero si yo no viví o yo no tuve tal cosa, no es mi obligación dárselas, traerles comida a la casa es más que suficiente. Eso es lo que me instruye la Biblia, proveer para ellos. Fuera de ahí, estamos exagerando. No me dice la Biblia que tengo que darles, como usted mencionó, ¿verdad?, todos los lujos que los demás niños tienen, todos los zapatos que los demás niños tienen, todos los juguetes que los demás niños tienen, todos los juegos que los demás niños tienen. Esos son lujos que nos damos como seres humanos para nosotros mismos, para nuestros hijos. Y ahí es donde está el problema también, porque nos envolvemos en todo eso. Somos parte de ello. No solamente nuestros hijos, nosotros también. Estamos ahí. Entonces... no es nuestra obligación. Tenemos muchas, muchas, pero muchísimas obligaciones como padres, bastantísimas. Pero lo que hacemos muchas veces no es lo que nos corresponde. Tenemos que enseñarlos a trabajar por sus cosas. Porque en instruir al niño en la palabra de Dios es enseñarles todo lo que enseña la Biblia. Uh-huh. A no ser ociosos, a no robar, a no matar, a no mentir. O sea, es instruye al niño en todo lo que abarca la enseñanza. Eso es algo que tenemos que hacer. Corregirlo, porque siempre... Nosotros como adultos, que supuestamente el hermano Chencho, cuide. No, nos equivocamos a cada rato. Imperfectos. Más peor que los niños muchas veces. Imagínense ahora los niños, los que vienen. Es importante enseñarles y corregirlos. ¿Sabes qué? Necesitamos ajustar aquí, necesitamos ajustar acá. Eso sí nos manda la Biblia. Herencia. Qué hermosa palabra. Sí. Viene alguien y nos dice, ¿sabes qué? Te van a dejar una herencia, pero herencia. Es una palabra
0: muy sonada.
1: Muy como podría decirse algo deseable, algo bueno, algo que podemos invitar, o sea, que queremos, ¿verdad? Y parte de todo es de ¿por qué lo escribe así? ¿Por qué no dijo el salmista? Son, no sé, un una adición de parte de Dios, una añadidura de parte, sino que expresó la palabra herencia, una palabra que entendemos como algo que se nos da de parte de alguien más para que nosotros elijamos. Vamos a, mire, vamos a retroceder un poquito. Dice la palabra de Dios que había dos, había un padre de familia y había dos hijos. Dice que el más joven, el más chico, le pidió su herencia. ¿Para qué? Para malgastarla. Dios nos da una herencia a nosotros. Y como decía mi hermano Ismael, la sociedad no la echó a perder. La escuela no la echó a perder. Nosotros tenemos que cuidar nuestra herencia, porque fíjese que la palabra herencia es transcendental, o sea, transcede no para mí, no para mi hijo, sino para los hijos de mi hijo, los hijos de mis hijos. Si su abuelo o su bisabuelo le dejó una herencia, mire, el que es mi bisabuelo le dejó una herencia a mi papá, y mi papá la ha conservado, y esa herencia ahí está. Y ahorita el que sigue voy a ser yo. No lo hago para él, pero fíjese. Si yo instruyo a mi hijo en el camino de Dios, las posibilidades de que él instruya a sus hijos en el camino de Dios son muy altas.
0: Claro.
1: Y de ahí él va a instruir a sus nietos en el camino de Dios, porque nosotros los estamos instruyendo en el camino de Dios. Es una herencia. O sea, no es una herencia, no se termina aquí. Es una herencia, se puede ir traspasando. Es bello como este salmista, obviamente inspirado por el Espíritu Santo, pone esta palabra. Pudo usar muchas palabras, pero puso la palabra herencia. Amén. Y le hacemos el recordatorio que nosotros somos coherederos con Cristo Jesús, somos herederos de la salvación, somos herederos de la misericordia de Dios. Así es que en esta noche le invitamos para que reciba la victoria que Jesucristo tuvo en la cruz del Calvario. Reciba el regalo de la salvación. Es la herencia, una de las herencias que nuestro Padre Celestial nos ha dado. Así es que le invitamos a hacer la oración de fe en esta noche, para que reciba a Cristo en su corazón. Padre amado, en esta noche reconozco, Padre, que te he fallado, Señor. Reconozco que he pecado delante de ti, Señor. Pero hoy me arrepiento de todos los pecados que he cometido, Señor, y te pido perdón en el nombre de Jesús. Padre amado, en esta noche yo acepto a Jesucristo como mi único y suficiente Salvador para gloria suya, Señor. Yo invito a Jesucristo a entrar en mi corazón, lo hago mi Señor y Rey de mi vida. Padre, te pido por favor que escribas mi nombre en el libro de la vida y jamás lo vayas a borrar, Señor.
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0: 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En Radio Vida y Zucca son las 10 con 25 minutos. 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
3: En Radio Vida y Zúcar son las 10:34.
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0: En Radio Vida y Soca son las 10 y 45 minutos. 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

cerca de ti, Señor. Ahí queremos estar. Esa canción que acabamos de cantar no es para mí nada más un pensamiento bonito que se me ocurrió un día. Es una realidad en mi corazón. Yo estoy convencido que si yo dejara al Señor, yo no tengo a dónde ir. Si en esta noche yo decidiera negar mi fe y no seguirle más, cuando salgo de este auditorio, literalmente no tengo a dónde ir. Yo no puedo regresar con mi esposa porque mi relación con mi esposa gira alrededor de la persona de Jesús. Tampoco puedo volver con mis hijos porque mi relación con mis hijos gira alrededor de la persona de Jesús. Todo lo que yo hago, todo lo que mi esposa y yo hacemos, todo lo que en mi familia hacemos, gira alrededor de la persona de Jesús. ¿Es así en tu vida? Sin Él no tenemos a dónde ir. Escribir canciones es algo que yo empecé a hacer cuando tenía 16 años y fue algo que me gustó en el momento que lo empecé a hacer. Dios puso en mi corazón cierta habilidad para escribirlo, para escribir ciertas canciones, y lo he hecho por muchos años, pero de vez en cuando soy sorprendido y soy tocado por canciones que Dios está haciendo surgir en estos días, y compositores y cantantes y músicos que Dios está levantando en estos días. Y es para mí un placer en esta noche invitar aquí a la plataforma a un amigo mío que para mí es uno de los mejores compositores que conozco, joven, con mucho futuro, y él va a pasar ahora a este lugar y vamos a cantar una canción él y yo juntos. Abel Zavala.

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Bendiciones, familia maravillosa, familia de Radio Vida, Iglesia Cristiana de Radio Vida y toda la audiencia de Radio Vida. 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Pues mis amados, tenemos un desafío muy grande para que rindamos culto, porque recuerde que todo tiene que ver con adoración. El enemigo de nuestras almas lo que más quiere es la adoración para él, pero nosotros le damos nuestra adoración solo a nuestro Padre Celestial. Rendimos culto al único que vive y reina por los siglos y de los siglos. El enemigo tratará de mil maneras de bloquear nuestra adoración, de desviarnos, de que no adoremos al Padre, pero usted y yo vamos a hacer hasta lo imposible por mantenernos adorando. 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
3: En el Evangelio de San Mateo, capítulo 28, versículo 18 en adelante, dice de la siguiente manera: Y Jesús se acercó y les habló diciendo: Toda potestad me es dada en el cielo y en la tierra. Por tanto, id y haced discípulos a todas las naciones, bautizándolos en el nombre del Padre y del Hijo y del Espíritu Santo, enseñándoles que guarden todas las cosas que os he mandado. Y aquí, yo estoy con vosotros todos los días hasta el fin del mundo. Amén. ¿Qué tal? Bendiciones. Le habla el pastor Julián Herrera. 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Que Dios le bendiga.

En Radio Vida y Zucca son las 11 y 10 minutos. En Radio Vida y Zucca son las 11 con 11 minutos.

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En Radio Vida y Zúcar son las 11 y 20 minutos. 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

Amén. Que no se apague el fuego de la bendición del Señor que ha sido sobre su vida, que no se apague. Y de hecho, el consejo del hermano Pablo en su segunda carta a su hijo en la fe, Timoteo, fue eso, a que no dejara apagar el fuego del don de Dios que había sido depositado en la vida de este joven Timoteo. Y le aconsejaba también Pablo a Timoteo a ser un hombre de fe, pero usar una fe real, no una fe fingida, no una fe fingida, sino una fe real como la que había estado en su abuela y también en su madre, en su abuela Loida y en su madre Eunice, dos mujeres que habían sido de impacto para la vida de Timoteo. Al igual que usted y yo, mi querida radio oyente, podemos también ser de bendición para aquellas personas con las cuales el Señor nos permita interactuar, con las personas que el Señor nos permita compartir, que el Señor pueda usarnos también como medio de bendición. Y Radio Vida ha sido un medio que Dios ha utilizado para llevar bendición a tanta gente, y lo que le hemos pedido al Señor es que Él pueda usar nuestras vidas, Él pueda usar a Radio Vida para poder llevar bendición a su vida. Así que oramos cada día para que el Señor ministre su vida a través de Radio Vida, y que el Espíritu Santo sea quien tome el control de los aires, que el Espíritu Santo pueda acomodar la palabra en cada corazón, y que la palabra pueda fluir con poder y pueda llevar bendición a cada corazón oyente. Entonces, esa es nuestra oración, y usted que está de acuerdo con nosotros, que Dios le bendiga grandemente, que el Señor continúe bendiciendo su vida, y le conceda el Señor a usted también ser ese medio. Un día hablaba con un hermano miembro del Club de Amigos de Radio Vida, y yo quiero que en esta semana, en los programas de Mujer Virtuosa, que es el programa que conduzco por las mañanas, el programa también de Remembranzas, que ustedes puedan llamar, ustedes puedan dejar un saludo para Radio Vida, lo que Radio Vida significa para usted, lo que Radio Vida ha hecho en su vida y cómo el Señor pues ha obrado en su vida. Nosotros lo que le pedimos al Señor es que use estos medios y que use nuestras vidas, y que a través de este medio no solamente usted pueda ser bendecido, sino también aquellos que no han conocido al Señor puedan tener la oportunidad de poder tener ese encuentro con el Señor. Entonces, el Señor quiere que usted y yo seamos ese medio, esos siervos, para que podamos ir y hacer el trabajo. Pero también usted que no puede venir y tomar los micrófonos, usted puede hacerlo a través de una ofrenda, a través de sus oraciones, y hay muchas maneras por las cuales usted también se puede unir. Y una de ellas, pues, primeramente es la oración, ¿verdad? Porque si no fuera por la oración, si no fuera porque Dios ha escuchado su oración, nuestra oración, pues tampoco estaríamos aquí. Tenemos que tener esa base que es la columna vertebral, la oración, pero también la dirección, que es la palabra bendita del Señor. ¿Y cómo es que podemos entender la palabra del Señor? Pues cuando estamos orando al Señor, cuando estamos clamándole al Señor para que Él nos guíe, entonces Él nos habla por medio de su bendita palabra, y nos corresponde a usted y a mí prestar atención y hacer lo que el Señor nos manda en su bendita palabra. Entonces, hasta aquí el Señor nos ha ayudado, hasta aquí Él ha sido con nosotros, y podemos decirle al Señor muchas gracias. Gracias porque Él ha sido bueno con nosotros, y Él ha usado su vida para poder ser de bendición, ser ese canal de bendición para los cientos y miles que nos escuchan a través de la radio, que nos escuchan a través de la televisión, a través de nuestra aplicación, a través de las redes sociales, a través de todos los medios por los cuales el Señor nos permite llegar a todos ustedes. De verdad, estamos más que agradecidos con el Señor, y toda la honra y la gloria se la damos a Él. A Él sea toda la honra y toda la gloria por ese amor tan grande que nos ha acompañado, por esa gracia bendita que nos ha sostenido, por la provisión que el Señor ha dado a través de muchos de los que nos escuchan. Y si usted que ha sido bendecido, usted que disfruta de la programación de Radio Vida, usted pastor que nos escucha,
que todavía no tiene un espacio aquí en Radio Vida, le invitamos a que se una usted también a la visión y juntos podamos alcanzar a cientos y miles para que puedan venir a los pies de Jesucristo a través del mensaje que se transmite aquí en Radio Vida. Y por supuesto también le invitamos para que usted decida tomar un espacio ahora, no solamente en radio, sino también en la televisión a través de Vida TV Mundial, pero también a través del canal que es Señal Abierta, canal 21.2, por el cual también ahora estamos llegando a muchos hogares. Así que si usted desea comunicarse con nosotros, llámenos. 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Así que en esta hermosa hora, mi querida radio audiencia, que el Señor les bendiga grandemente. Muchas gracias en este día hermoso, en este día precioso que el Señor nos ha regalado para que usted y yo podamos ser bendecidos por el Señor, pero también para que nos podamos gozar y alegrar en Él. Saludos y muchas bendiciones, hermosa audiencia. Gracias por acompañarme en este espacio de Mujer Virtuosa. Queremos invitarles para que se unan con nosotros a celebrar esta victoria de 10 años. 10 años maravillosos, 10 años donde el Señor ha estado con nosotros, donde el Señor ha sido quien ha provisto, donde el Señor ha sido también quien ha dado las fuerzas y donde Dios también nos ha acompañado y ha traído a los que han de ser parte de este maravilloso equipo. Así que muchas gracias. Solamente le decimos al Señor gracias y le pedimos que nos ayude cada día para poder hacer la labor que el Señor nos ha encomendado hacer. Así que en este día hermoso, que el Señor les bendiga. Un saludo bien especial para todos nuestros patrocinadores. Que el Señor les bendiga en esta hora preciosa. Gracias, gracias por estar con nosotros, gracias por apoyarnos. A mi hermana María Gutiérrez de Crystal Mexican Restaurant, un saludo bien especial. A nuestros amigos de La Pizca Mexican Restaurant, a nuestros amigos de Los Pipiles, que Dios les bendiga. A nuestra hermana Dilma de la llantería de Alexis Tire Services and More, también un saludo muy cariñoso para ella y para todos los que trabajan ahí, como a todos los que laboran en Los Pipiles, en La Pizca, en el restaurante también Crystal Mexican Restaurant. Que el Señor les bendiga mucho en esta hora preciosa. Así que en este día lindo, que el Señor le bendiga, que el Señor le guarde. Muchas gracias por acompañarnos, gracias por ser parte de Radio Vida. Y hoy es lunes, lunes de alabanza, lunes de adoración. Hoy se estará celebrando el Día de las Madres en el Monte de Dios, así que no se lo pierdan hoy. Por ahí estará el hermano José Galaviz ministrando la poderosa palabra del Señor. Mañana por ahí estará el pastor en el Centro de Convenciones de Radio Vida en Chachapa. El miércoles en Izúcar de Matamoros. El jueves en el Centro, en el Zócalo. Ahí estará ministrando la palabra del Señor. El viernes en Yehualtepec, no se pierdan el servicio. Y por supuesto también el día sábado en la gran fiesta que comienza a las 7 de la tarde. Le invitamos para que se vengan a celebrar con nosotros. Vamos a tener un refrigerio para poder compartir al final del servicio. Vamos a tener una rica y deliciosa cena. Vamos a tener también pastel para compartir con todos ustedes. Será una fiesta de agradecimiento, una fiesta de gratitud al Señor por Radio Vida, pero también por cada pieza, por cada persona que se ha dejado usar por el Señor. Y por eso le invitamos para que nos acompañen. Todos están cordialmente invitados. La hermosa audiencia de Radio Vida, el club de amigos de Radio Vida, a todos los que son parte, a los programadores, les invitamos también para que nos acompañen y juntos podamos celebrar, darle honra, gloria al Señor por
este día maravilloso, por esta fiesta gloriosa que el Señor nos permite celebrar. Una fiesta de alabanza, una fiesta de adoración al Señor por su misericordia, por su bondad, por su provisión, por su dirección y también por su protección. Muchas gracias a usted, que el Señor le bendiga grandemente. Ahí donde se encuentra, quiero invitarle para que se quede conmigo en los próximos minutos, mientras le damos gracias al Señor y le pedimos que Él nos hable por medio de su bendita palabra. A todos los que están en Facebook, que el Señor me les bendiga grandemente. Un saludo muy cariñoso para mi hermana Isabel Morales. Dice, bendecido día para todas las mamás que escuchan Radio Vida. Amén. Un saludo bien especial para todas las madrecitas. Y bueno, deseamos que hayan tenido un muy feliz día de las madres. Y bueno, se sigue celebrando, dijo la hermana María Félix. Los regalos se reciben todo el mes de mayo. Así que, y si le tocó cumpleaños, doble felicidad. Felicitaciones para usted. A nuestras hermanas de Nicaragua que celebran el Día de las Madres el 30 de mayo, también muchas felicitaciones. Dice mi hermana María Isabel, Isabel Morales, buenos días, pastora. Buenos días, pastora Maritza. Feliz Día de la Mamá, que Dios la bendiga y siga derramando sabiduría. Le amamos mucho, es una bendición en mi vida. Muchas gracias por sus oraciones. Gracias, que el Señor me la bendiga muchísimo. Y bueno, no quiero también ignorar algunos mensajes que también nos han hecho llegar. Muchas gracias, que el Señor les bendiga muchísimo. Saludos para todas ustedes que también tuvieron ese detalle de mandarme sus saludos por mensajes también. Que Dios les bendiga mucho. Muchas gracias. Muchas bendiciones para todas ustedes, hermosas y preciosas mujeres virtuosas. Mi hermana Lilia dice, muchas e infinitas bendiciones a mi amada y querida pastora. Gracias a Dios por ser mi madre espiritual. Un fuerte abrazo para usted, para su mamá, para su hija y para todas las madrecitas que la rodean. A usted, gracias, mi pastora. Soy la hermana Lilia. Muchas gracias. Que Dios me la bendiga. Mi hermana María Bonilla dice, bendecido día, mi querida pastora. Muchas felicidades por este Día de las Madres. Aunque no me comunico seguido, siempre los escucho y los sigo. Y todos los días son días de las madres. Que Dios la bendiga grandemente. Saludos desde Puebla. Que Dios me la bendiga mucho. Muchas gracias. Un saludo muy cariñoso para todas ustedes. Y por supuesto también un abrazo grande a cada una. Que el Señor les continúe bendiciendo. Que la gracia y el favor del Señor sea siempre, siempre sobre sus vidas. Mi hermana Lilia Mosorio dice, bendecido día, mi amada pastora Maritza. Que tenga un hermoso y bendecido día. Un abrazo grande, mi hermana Lilia. Que el Señor la bendiga grandemente. Mi hermana Lucita Hernández dice, amén, gloria a Dios. Excelente lunes, pastora y familia pastoral. Y a cada una de las familias, escucha Radio Vida. Muchas bendiciones. Mi hermana Alondra dice, bonito y bendecido día, pastora. Mi hermana Claudia dice, bendiciones, pastora. Igualmente para ti, que Dios te bendiga muchísimo. Mi hermana Janet dice, Dios le bendiga a mi pastora. Buenos días, aquí sintonizando Vida TV 21.4. Ah, 21.4, ok. Bueno, yo tengo aquí en mis notas 21.2, entonces me imagino que es 21.2 y 21.4. Y si no es, por ahí búsquenlo en los 21, por favor, para que pueda usted conectarse con Radio Vida y pueda usted sintonizarnos. Que el Señor les bendiga grandemente. Y si usted nos escucha a través de Vida TV en el canal 21.2 o 21.4, que Dios les bendiga. Comuníquenos, por favor, déjenos saber por qué medio.

ser instruidos y que sea Dios por medio de su palabra guiándonos siempre. Y quiero invitarle para que se quede ahí conmigo en los próximos minutos, mientras también le decimos al Señor: Padre amado, te damos gracias, te honramos, te bendecimos, te damos gracias en el nombre poderoso de Jesucristo por este día hermoso que tú nos regalas, por la oportunidad que nos das de acercarnos ante ti y poder ser de bendición a través de Radio Vida. Yo te ruego que lleves esta palabra y la acomodes en cada corazón. Te ruego, mi Dios eterno, que a través de tu palabra tú puedas ministrar a cada corazón oyente. Oro, Señor, por todos aquellos que están enfermos, por aquellos que están en los hospitales, por todos los que están en las prisiones. Oro, mi Dios eterno, para que tu palabra pueda llevar vida, fortaleza, sanidad, paz, consuelo, esperanza a todos aquellos que la necesitan en este día. Provisión al que no tiene, Señor. Y te ruego, mi Dios eterno, respuestas para todos aquellos que claman a ti de día y de noche. Te ruego, mi Dios amado, que esta palabra hoy pueda traer liberación, salvación a los que no te han conocido, tal y como tu palabra dice, que no quieres que nadie se pierda, sino que todos procedan al arrepentimiento. Padre mío, es en el nombre poderoso de Jesucristo que te lo ruego. Te doy gracias, te doy honra y te doy gloria en el dulce y precioso nombre de Jesús. Muchas gracias, Señor. Amén y amén. Hoy quiero hablarle acerca del propósito de Dios para su vida, como hombre, como mujer. La palabra del Señor dice en el Salmos 112 que es bienaventurado el hombre, la mujer que confía en el Señor. Aquellos que se deleitan en el Señor en gran manera. Aquellos que meditan en su palabra, aquellos que viven su palabra. Porque no se trata solamente de predicar la palabra hay que vivirla. No se trata de el mucho conocimiento que se tenga sobre la palabra del Señor. Se trata el modelo que somos a través de la palabra del Señor. Si es que la palabra del Señor vive en nosotros. El Salmo 112 dice que es bienaventurado el hombre y la mujer que confía en Jehová y en sus mandamientos se deleita en gran manera. ¿En qué se deleita usted? La pregunta es: ¿en qué nos deleitamos? Hay personas que su deleite es, después de sus compromisos, su deleite es un break, un descanso. La televisión, las redes, un deporte, etcétera, etcétera. Viajar, conocer el mundo, no tiene nada de malo todo ello. Lo que sí no es correcto es que usted, sabiendo que puede dedicarle más tiempo a la palabra, a tener más intimidad con el Señor, usted desperdicie su tiempo en algo que solamente le está entreteniendo. Y usted podrá decir: no, pero lo necesito, yo me merezco un descanso. Sí, y sí, todos merecemos un descanso porque todos trabajamos. Para algunos el día comienza desde muy temprano, para otros no comienza tan temprano, pero todos tenemos ocupaciones. Sin embargo, la palabra del Señor nos enseña y nos dice que miremos cómo andemos, que andemos como sabios, que no andemos como necios, que aprovechemos bien el tiempo porque los días son malos. O sea que muchas veces llegan los ataques y pensamos, ¿qué fue lo que pasó? Bueno, hay que checar dónde fallamos, por qué estamos pasando por la situación, por dónde estamos pasando. Mirad pues con diligencia, o sea, no simplemente observes, da un vistazo, no, con diligencia. Diligencia significa ser cuidadosos, observadores. O sea, no solamente es decir, pues voy a ver cómo ando, ¿no? Con diligencia, dice la palabra del Señor, que debo de mirar con diligencia cómo ando. ¿Y cómo debo de andar? Dice la palabra del Señor, como sabia, no como necia, aprovechando bien el tiempo, porque los días son malos, los días son peligrosos. Eso es ser diligente. La diligencia nos debe de llevar a nosotros a ser personas cuidadosas, personas sabias, personas prudentes, personas que
prestan atención

0: a lo que dicen, a lo que hacen, cada paso. La diligencia es la virtud de actuar con cuidado, con esmero, con rapidez también y también con eficiencia al realizar una tarea o cumplir una obligación. Al tener que dar un discurso, hay que ser diligentes, hay que ser cuidadosos, hay que ser esmerados también. Y esto implica pues un compromiso y una grande responsabilidad, oponiéndose, por ejemplo, a lo fácil, a lo conveniente, a la pereza. Así que hay que ser diligentes. Una persona diligente es una persona virtuosa que actúa con prontitud, con agilidad, pero también con cuidado en las cosas que hace y en las cosas que dice. Una persona que cuida de sus palabras, que cuida de sus pasos, que cuida de sus acciones, pero también cuida de sus pensamientos. La palabra del Señor dice que tal es el pensamiento del hombre, tal es esa persona. Y la palabra del Señor dice que de lo que hay en el corazón, de eso el hombre, la mujer expresa. Sin embargo, el Salmo 112 dice que es bienaventurado el hombre, la mujer, que se deleita en el Jehová, dichoso en otras palabras, que se deleita en el Señor y en sus mandamientos, pero no a la ligera, no, en gran manera. Y qué hermoso, porque ¿sabe qué? Esa bendición de deleitarse en el Señor no solamente es bendición para su vida, es también para sus generaciones, para su descendencia. Mañana yo voy a continuar con este tema hermoso de cómo podemos aprender a deleitarnos en el Señor, cómo podemos andar sabiamente, cómo podemos andar diligentemente, cómo podemos andar con ese temor al Señor. Y sabe, no solamente que nosotros nos deleitemos en hacerlo para nosotras mismas, sino que también seamos diligentes cuidando de que nuestra descendencia también pueda seguir esos pasos, que sea una descendencia temerosa del Señor, porque el versículo 2 dice que su descendencia será poderosa en la tierra y la generación de los rectos será bendita. Qué importante andar con rectitud delante del Señor y de que nuestra descendencia conozca y sirva al Señor. Obviamente necesitamos no solamente ser ejemplo, sino que también enseñarles. Le agradezco mucho por su sintonía. Le invito para que se comunique con nosotros en este día. Los teléfonos 713-374-5027, mi número 770-820-8057. Le invito para que me acompañe esta tarde a las 5 en el programa de Remembranzas y a las 4 en el programa con los abogados Reyes y Blum. Que Dios le bendiga mucho.
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0: buenas tardes, muy buenas tardes, hermosa audiencia de Radio Vida. Qué alegría poderles saludar en esta tarde maravillosa. Bienvenidos sean todos ustedes al programa más alegre de las tardes de Radio Vida, la 1480 AM, su programa de remembranzas, donde juntos recordaremos los hermosos clásicos del ayer. Bienvenidos sean todos ustedes. Como cada tarde me es un placer poderles acompañar, pero también poderles complacer con estos hermosos temas, con estos hermosos clásicos que han sido de tanta bendición a lo largo de los años. Saludos bien especiales a ustedes que nos acompañan a través de Radio Vida, la 1480 AM, Radio Vida 94.9 FM, Radio Vida a través de Vida TV Mundial, a través de Facebook, y por supuesto también a toda nuestra querida audiencia de las prisiones en Navasora, en Bowman, Texas, y por supuesto también a toda la audiencia de Puerto Arturo, a toda nuestra querida audiencia de la 94.9 FM, 1150 AM y también 1480. Todos ustedes, muy buenas tardes, gracias por ser parte de Radio Vida. Un saludo muy cariñoso a nuestra querida audiencia en la República Mexicana. Un saludo bien especial para todos ustedes en esta linda, preciosa y maravillosa tarde. Bienvenidos sean todos ustedes a Remembranzas. Contenta de poderles saludar después de haber disfrutado de el fin de semana del Día de las Madres. Y la verdad es que fue un Día de las Madres muy bonito. Qué lindo saber que Dios nos da la grande oportunidad de poder celebrar todos los días ese honor y ese privilegio, y también la grande responsabilidad de ser madres. Así que un saludo bien cariñoso para todas las madrecitas y las que todavía siguen celebrando y las que van a seguir celebrando. Por ahí, como dijo la hermana María Félix, yo también seguiré celebrando, y la verdad es que le doy muchas gracias al Señor. Le doy muchas gracias al Señor por el privilegio de tener a mis preciosos hijos y también tener un precioso y maravilloso nietecito que el Señor me permite ahora pues disfrutar de él cada día y poder aprender y también enseñarle a él. Así que es una bendición poder ser abuelos, poder ser padres, la grande bendición que el Señor nos da de poder ser instrumentos para poder servir al Señor, poder llevar la palabra del Señor, poder llevar el consejo a nuestras generaciones. Y quiero agradecer mucho a todos los varones por el esfuerzo, por todo lo que hicieron para celebrarnos como madres. Muchas gracias a las hermanas que tuvieron esos detalles para conmigo. Muchas, muchas gracias por esos lindos mensajes que también he recibido y que sigo recibiendo. Muchas gracias, de verdad. Muchísimas gracias, que Dios les bendiga mucho. Pero hay un detalle que me llegó, ni siquiera me lo esperaba, para nada que me lo esperaba. Hoy fue un día súper ocupado, ha sido un día súper ocupado. De hecho, desde que salí de la mañana del programa de Mujer Virtuosa, he estado haciendo diligencias y regresé justo para entrar al programa con el abogado y solamente recibí un mensajito. Y cuando salí de la cabina para ir a mi oficina, de verdad que yo misma me quedé, Señor, gracias. De verdad, porque el Señor, Él sabe cómo consentirnos, ¿sabe? Sí, óyame, a veces la gente no nos conocen de verdad, ¿no? Pero me sorprende cómo la gente se fija en los pequeños detalles. Y a mí me encanta eso. Yo creo que todas las mujeres nos encantan los detalles, pero especialmente esos detallitos que parece que nadie se fija, pero que hay alguien que sí se está fijando. Entonces, mis respetos, de verdad que fue un detallazo lindísimo que me acabo de encontrar en mi oficina. Muchas, muchas gracias. Vámonos a la línea telefónica ya aquí en su programa de Remembranzas. Muy buenas tardes, Dios le bendiga. ¿Con quién tenemos el gusto?
1: Dios te bendiga, pastora.
0: Hermano Misael, que Dios te bendiga mucho. ¿Cómo estás?
1: Bien, aquí estamos bendecidas en Malacatepec por escuchar el programa más alegre de las tardes.
0: El programa más alegre. ¿Y cómo se llama el programa más alegre de las tardes, Misael?
1: Remembranzas con la Remembranzas. Pastora Martín
0: Alfaro. Muchas gracias, Misael. Que Dios te bendiga mucho. Muy contenta de poderte escuchar y saber que están en sintonía allá en Amalacatepec. Y bueno, hoy el servicio es en el Monte de Dios y sé que hoy van a tener una fiesta muy especial, así que espero que se gocen. Cuéntame, Misael, ¿qué clásico quieres escuchar en esta tarde?
1: Que si me puede poner, por favor, Mujer Virtuosa, se las dedico para las hermanas, todas las que son mamás, por si no las felicité, porque ayer estuve hablando, pastora.
0: Ajá, pues muchísimas gracias.
1: Les hablé a las hermanas.
0: Muchas gracias, que Dios te bendiga. Y bueno, les vamos a dedicar ese lindo tema para todas las mamás, el canto de Mujer Virtuosa, incluyendo a tu abuelita, a tu mamá y a tus tías también, ¿verdad? No sé si tienes bisabuelita también, pero a todas les mandamos un gran saludo.
1: Sí, pastora, Dios le bendiga.
0: Un abrazo grande. Gracias, Misael. Muchas gracias, Misael. Un abrazo grande para ti, mijo. Que Dios te bendiga. Qué lindo, qué lindo. Este niño, y digo niño porque es un jovencito apenas de 12 años, recientemente se bautizó, pero un niño muy respetuoso, un niño muy afectuoso, pero sobre todo un niño temeroso del Señor y muy, muy respetuoso. Qué lindo enseñarles a los niños desde niños a siempre respetar a los grandes, enseñarles el temor a Dios, enseñarles el camino al Señor. Y la mejor manera para poder enseñar, yo siempre he dicho, la mejor manera para enseñar es con el ejemplo. Porque mire, o más bien, óigame, yo le puedo decir muchas cosas y le puedo hablar muy bonito. Pero si mis hechos y mis dichos no van de la mano, pues de nada sirven. Porque siempre pesan más los hechos que los dichos. Siempre pesan más los hechos que los dichos. Entonces, cómo nos comportamos, cómo tratamos a los demás, cómo somos, habla mucho más de lo que nuestras palabras podrían decir. Linda y bonita tarde, pastora, que el Señor le bendiga, dice mi hermana Alondra. Linda tarde para usted también, que Dios me la bendiga mucho. Y para todas las

Mujeres virtuosas de parte de Misael en este día lindo, celebrando todavía a las mujeres. Que Dios les bendiga muchísimo. Y aprovechando en esta tarde hermosa también para saludar a una dama especial que cumplió años ayer, por cierto, y a todos los que cumplieron años ayer, a mi hermano Álvaro que estuvo de cumpleaños, que Dios lo bendiga mucho. A todos los hermanos que estuvieron trabajando, a todo el equipo maravilloso de varones que trabajó para poder atender a las damas. ¡Qué lindo! Fíjese que la palabra del Señor dice que el que quiera ser grande en el reino de los cielos debe de servir, debe de aprender a servir. Y servir, óigame, en lo que nos toque servir. A mí me dio mucho gusto y me da mucho gusto ver a los hermanos cocinando, lavando trastos, hermano Pedrito, lavando trastos ayer, limpiando, levantando mesas, sacando basura. Qué bonito, de verdad, cuando el equipo se une y cosas maravillosas suceden cuando nos unimos, cuando estamos unidos, cuando no dejamos que la carga se incline más hacia uno. Cuando se hace un equipo, es mucho más fácil la carga. Así que en este día hermoso, felicidades a mi hermano Álvaro que estuvo cumpliendo años ayer, a mi hermana Martita, un gran saludo también en esta tarde bonita, y para mi hermana María Antonia, que también cumplió años ayer, esposa de mi hermano Donatilo. Mi hermano Donatilo le manda este canto, a dedicar este canto, diciéndole cuánto la ama y deseándole muchas felicitaciones también. Para mi hermana María Antonia y para los cumpleaños de ayer y a los de hoy, muchas felicitaciones.

aquí en cabina. Si usted desea solicitar un clásico favorito, si usted nos escucha y nos ve a través de la televisión, a través de canal punto 21.2, a usted también le mandamos un cariñoso saludo y el número a marcar aquí en cabina 281-781-7930. 281-781-7930.

0: gracias a Dios por un año más que usted cumple en este día. Y nos vamos a la siguiente llamada telefónica. Radio Vida, Dios le bendiga.
1: Buenas tardes, usted, pastora Marisa, Dios le bendiga.
0: Buenas tardes, ¿con quién tenemos el gusto?
1: Felicitaciones, ya no la pude felicitar porque mi teléfono no servía, hermana, pero que se la haya pasado bien, pastora Marisa.
0: Muchas gracias.
1: Ahorita escuché el hermanito Misael, ajá, que mandó ese canto para las madres, ese hermanito que, siendo un chiquillo como usted,
0: siempre nos anima, ¿verdad? Siempre nos anima, así es.
1: Ay, sí, siempre. Ya lo conocí. Ahora que fui al Monte de Dios, lo conocí.
0: Ah, qué bien, qué bien. Que Dios me la bendiga mucho. ¿Y cuál es su nombre?
1: Quisiera yo que me pusiera a hacer el canto del hermano Jesús Romero, ¿qué sería de mí?
0: ¿Y cuál es el nombre de usted?
1: ¿Mande?
0: ¿Cuál es el nombre de usted?
1: Soy la hermana Elisa de Puebla.
0: Hermana Elisa, Dios me la bendiga mucho.
1: La que viajé con ustedes,
0: ah,
1: que me llevaron.
0: Sí, sí, sí, sí, muchas gracias. Que Dios me la bendiga mucho. Muchas gracias por llamarnos, mi hermanita. Que Dios me la bendiga.
1: Que Dios me bendiga.
0: Igualmente, feliz tarde. Dios me la bendiga. Saludos y muchas bendiciones, hermosa audiencia de Radio Vida, aquí en su programa de remembranzas, recordando los clásicos del ayer. ¿Qué sería de mí? Pues fíjese que estaríamos exactamente como dice este canto, perdidos, con un gran vacío en el corazón, vagaríamos sin rumbo, sin dirección, como vagabundos, como pájaro, como dice este canto, como un pájaro perdido, estaríamos como aquellas personas que caminan desorientados, perdidos, sin esperanza. Como un pájaro herido que se muere en el suelo. Como aquel ciervo que brama por agua en un desierto. Pero gracias a la gracia bendita que nos alcanzó, ahora disfrutamos de una relación directamente con el Padre Celestial, gracias al sacrificio de Jesucristo en la cruz del Calvario.

gracia del Señor hemos sido alcanzados, porque la salvación de nuestro Padre Celestial hacia la humanidad no es por obras para que nadie se gloríe, sino que es por medio del sacrificio de Jesucristo en la cruz del Calvario. Y por medio de esa sangre bendita, nuestros pecados han sido limpiados. Por la llaga de Jesucristo también nuestras enfermedades han sido curadas. De tal manera, mi querido radio oyente, que no solamente obtenemos el gran beneficio de la salvación por la sangre bendita del Cordero, sino que también dice su bendita palabra que Él llevó nuestras enfermedades a la cruz del Calvario y que también por su llaga nosotros hemos sido curados. Y este fin de semana queremos invitarles, porque este fin de semana comienza la gran fiesta este sábado a las 7 de la tarde. Óigame, una fiesta gloriosa, una fiesta de alabanza, de adoración con el salmista y pastor Erickson Alexander Molano. Aquí en la ciudad de Houston, en el 2902 Milroy Lane, en la ciudad de Houston, no se lo puede perder. Los miembros del Club de Amigos de Radio Vida, la audiencia de Radio Vida, todos los que forman parte de la programación de Radio Vida, todos nuestros patrocinadores están cordialmente invitados para venir y celebrar con nosotros esta maravillosa fiesta, darle honra y gloria al Rey de Reyes y Señor de Señores juntos este sábado por estos 10 años de victoria, por estos 10 años de gracia y favor del cielo para este ministerio radial, que ahora se suman más medios de comunicación, ahora con el canal 21.2, transmitiendo para la hermosa ciudad espacial de Houston. Y este es su programa de remembranzas y el número en cabina es el 281-781-7930. Si usted nos ve a través del canal 21.2, por favor comuníquese con nosotros. Estamos en vivo en esta tarde preciosa desde los estudios de Radio Vida. Y el número aquí en cabina es el 281-781-7930. 281-781-7930. El número para que usted nos pueda llamar y nos pueda saludar. Y también pueda felicitar usted también a Radio Vida por estos 10 años que el Señor le permite cumplir aquí en la ciudad espacial de Houston y por cada una de las emisoras en la República Mexicana, por todos los medios de comunicación por los cuales el Señor nos permite llegar a todos ustedes. Muchas gracias, hermosa audiencia de Radio Vida. Este sábado estará con nosotros el pastor y salmista Erickson Alexander Molano.

con nosotros en esta gloriosa fiesta, este sábado, para darle toda la honra y toda la gloria al Señor por estos 10 maravillosos años. 10 años de victoria, 10 años donde hemos visto la mano del Señor obrando, supliendo y a través de cada una de las actividades como Dios también ha ayudado a este ministerio. Muchas gracias a todos los que son miembros del Club de Amigos de Radio Vida. Muchas gracias. Que el Señor continúe bendiciendo sus vidas poderosamente. Un saludo bien especial para todos ustedes. Gracias por ser parte de Radio Vida. Todo el Club de Amigos de Radio Vida, que el Señor les continúe bendiciendo. Les permita el Señor ser ese medio de bendición para este ministerio y que el Señor pueda abrir las ventanas de los cielos en favor de su casa, en favor de los suyos, y que el Señor pueda contestar cada una de las peticiones de su corazón. Es lo que le pedimos al Señor por su vida, por su casa, por su familia. Así que en esta tarde maravillosa, muchas gracias, hermosa audiencia de Radio Vida, por acompañarnos, a todos ustedes que nos siguen a través de las redes sociales. Que Dios les bendiga grandemente. Un cariñoso saludo para todos los que están también en las prisiones, que el Señor les bendiga mucho. A todos los que también nos escuchan fuera de Estados Unidos y por supuesto también ahora a toda la audiencia que nos acompañan también a través de Vida TV Mundial. Un saludo muy especial para todos ustedes. Que el Señor les bendiga poderosamente. Un saludo muy cariñoso también para toda nuestra querida audiencia en la República Mexicana, a todos ustedes que nos acompañan también a través de Facebook, a través de Vida TV Mundial. Un saludo muy cariñoso, hermosa audiencia de Radio Vida, a todos los que están a través también de las diferentes plataformas y las diferentes emisoras, a toda la audiencia de Vida TV Mundial en cualquier parte de Estados Unidos, de México, de Centroamérica. Muchas gracias por su fiel sintonía. A todos los que nos escuchan dentro de los Estados Unidos también, que el Señor les bendiga a través de Vida TV Mundial. Y hoy, bueno, a través de este nuevo canal que es Vida TV, canal .21.2 aquí en la Ciudad Espacial de Houston. Damos muchas gracias al Señor. Así que seguimos con la fiesta. Y a toda la hermosa audiencia en la República Mexicana, le recordamos que hoy es el gran día en la hermosa ciudad de San Andrés Azumiatla, en el pueblo de San Andrés Azumiatla. Les invitamos a todos a subir al monte del Señor para que desde ahí juntos podamos adorar al Señor desde ese hermoso lugar donde nos desconectamos del mundo para conectarnos con Dios. El número aquí en cabina es el 281-781-7930, número aquí en cabina de Radio Vida, la 1480M. Y está usted en sintonía de su programa Remembranzas, recordando los clásicos.

de Radio Vida, les invitamos para que nos acompañen este sábado a las 7 de la tarde, este sábado a las 7 de la tarde es la invitación para que usted venga a celebrar con nosotros esta maravillosa fiesta, una fiesta de alabanza, de adoración al Rey de la Gloria, pero por supuesto nos debemos de reunir, ¿verdad? La palabra del Señor dice que nos reunamos, que es bueno habitar los hermanos juntos en armonía, y pues hoy queremos invitarles para que nos acompañen en esta hermosísima fiesta de la celebración de 10 años de aniversario de Radio Vida.

hermano José Corpus, pues ya conoce el camino, mi hermano José Corpus, y la dirección, para los que no conocen, es el 2902 Milroy Lane, aquí en la ciudad de Houston. Vamos a tener un convivio después de la celebración con nuestro amigo salmista, el pastor Erickson Alexander Molano. Vamos a tener un convivio con todos ustedes. Estamos preparándonos para recibirles a todos. Y bueno, también un rico y delicioso pastel que vamos a estar partiendo por estos 10 años. 10 años. Entramos ya al segundo dígito. Señoras y señores, entramos al segundo dígito ya de esta celebración hermosa. Bueno, tenemos hasta ahorita 9 años, ¿verdad? Pero en unos cuantos días vamos a tener ya 10 años de la gran bendición de saber que estamos transmitiendo al aire a través de esta señal, y donde el Señor ha sido glorificado, donde el Espíritu Santo ha ministrado a tantas, pero a tantas familias, donde también sabemos que muchos han venido a los pies del Señor, donde también sabemos que muchos han sido restaurados. Y bueno, invitamos a toda la audiencia para que usted no se venga solo, sola, sino que traiga un amigo, una amiga, y de esa manera podamos apoyar este gran ministerio. Saludos y muchas bendiciones para mi hermana Juana Ramírez, y dice: Dios le bendiga siempre, mis hermanos en Cristo, una canción con el grupo del Rapto. Gracias, dice, que tengan un excelente día. Saludos, que Dios me la bendiga mucho. Muchas gracias. Muchas bendiciones para todos ustedes, hermosa audiencia de Radio Vida. Les recordamos la gran fiesta este fin de semana a las 6:00 p.m. El pastor y salmista Erickson Alexander Molano, para deleitarnos con estos lindos y maravillosos temas.

ese fuego del Espíritu Santo en su vida, en mi vida. Y ese fue el consejo del hermano Pablo a su hijo en la fe, a Timoteo, a que avivara el fuego del don del Espíritu Santo en su vida. Y ese es el trabajo suyo, el trabajo mío, de cada día sumergirnos más en la presencia del Señor para que ese fuego esté siempre encendido en nuestros corazones. Así que, hermosa audiencia de Radio Vida, muchísimas gracias por acompañarnos en esta tarde maravillosa, en este día lindo que el Señor ha creado, para que usted y yo nos alegremos y nos regocijemos en Él. Tenemos por acá un canto que nos han solicitado.

invitado. Vamos a tratar de complacerles a ustedes, nuestro querido público. Gracias por ser parte de Radio Vida. Y este canto es con el grupo El Rapto. Y vamos a ver el canto que nos piden con el grupo El Rapto aquí en su programa de remembranzas. Se les vamos a complacer con mucho gusto. Un canto dice con el grupo El Rapto. Bueno, no sabemos cuál canto es, pero vamos a complacerles con ese canto, un canto de el grupo El Rapto. Entonces, aquí en su programa de remembranzas. El número en cabina, 281-781-7930. Así que vamos a ir a escuchar este canto que se llama Jesús, gracias te doy, con el grupo El Rapto, aquí en su programa de remembranzas. Gracias por acompañarnos en su programa Remembranzas, el más alegre de las tardes. Le recordamos hoy el gran servicio en San Andrés.

iglesia de el Zócalo de Puebla, el día viernes en Yehualtepec, el día sábado la gran fiesta. Aquí comienza todo con la oración a las 4:45 de la mañana y seguido por el gran evento del aniversario.

gracias te doy. Son las 5 de la tarde con 49 minutos, 4 de la tarde con 49 minutos en la República Mexicana, Centroamérica. A todos ustedes, muchas gracias por su fiesta.

Jesús, gracias te doy. ¿Y cómo no darle gracias a Jesús? Si Él nos encontró cuando nosotros estábamos perdidos, nosotros no le encontramos a Él, pues su palabra dice que Él vino a buscar y Él nos encontró. ¿Y cómo no darle gracias al Señor, verdad? Si Él fue el que nos encontró. Él vino desde el cielo, dejó todo, absolutamente todo. Dice la palabra del Señor que se despojó de todo. No le importó dejar todo lo que Él tenía, siendo el Hijo del Rey de la Gloria. Lo dejó todo, se entregó por usted y por mí en la cruz del Calvario. Jesucristo amó a su iglesia, ama a su iglesia, porque por su iglesia Jesucristo entregó su vida. Y la palabra del Señor dice que nosotros estábamos perdidos y Él nos encontró. Él vino a buscar y a salvar lo que se había perdido. Entonces, ¿cómo no darle gracias a Él si es por la gracia bendita de Él que somos salvos? No lo merecíamos, pero Él en su amor tan grande quiso perdonarnos, quiso limpiarnos, quiso hacernos sus hijos, y ahora como hijos suyos nos corresponde amarle, honrarle y servirle por ese amor tan grande, por ese amor sublime, ese primer amor, el amor de nuestro Señor y Salvador Jesucristo. Son las 5 de la tarde con 54 minutos, deseándoles a todos ustedes un muy feliz regreso a casita, deseándoles una muy feliz tarde a nuestros amigos del Club de Amigos de Radio Vida, a nuestra querida audiencia también en las prisiones y a todos.

Del Calvario, hoy usted y yo somos libres para adorarle, para alabarle, pero también aquellos que todavía no le han conocido, Él también quiere alcanzarles, Él también quiere perdonarles, Él también vino para derramar su sangre preciosa en la cruz del Calvario, porque de tal manera amó Dios al mundo que dio a su Hijo unigénito para que todo aquel que en Él cree no se pierda, sino que tenga

0: quedó ese hermoso grupo, hermoso tema musical también, con el cual nos gozamos y le agradecemos al Señor por ese amor tan grande. Él es nuestro primer amor y Él debe de ser siempre, siempre ese amor. Debemos de amarlo a Él con toda nuestra alma, con todo nuestro corazón, con toda nuestra fuerza, con toda nuestra mente, como dice la palabra bendita del Señor. Así quiere el Señor que nosotros le amemos a Él sobre todas las cosas. Así que en esta tarde maravillosa, que Dios le bendiga, que la gracia y el favor del Señor sea siempre sobre su vida. Yo me voy despidiendo agradeciéndoles por haberme acompañado e invitándoles para que nos acompañen de lunes a viernes en este programa de remembranzas a las 5 de la tarde, y por supuesto también que nos acompañen en el programa Amaneciendo con el Espíritu Santo a las 6 de la mañana, de 6 a 8 y media de la mañana con el pastor Julián Herrera, de 4 a 5 acompáñenme por favor con el programa con los abogados Reyes y Blum, y a las 9 de la mañana en el programa de Mujer Virtuosa. Hoy de 9 a 11 de la noche, todos los días en el programa Anochecer con Cristo. 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Feliz tarde, feliz noche para todos, que Dios les bendiga.
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2: Bueno, ya con esto concluimos el tema y despedimos nuestro programa y ya está llegando con ustedes el locutor que levanta el ánimo de la radio. Con ustedes, bueno, pues ahí se los dejo, adelante, man.
3: ¿Qué tal, amigos? ¿Cómo se le están pasando en esta hora del día? Saludamos a toda la gente linda que cada día nos sintoniza en esto que es la hora de la alegría. Las líneas telefónicas están abiertas para que nos diga por qué está contento o contenta y por qué se siente feliz. Llámenos a las líneas telefónicas.

Bueno, tenemos la primera llamada telefónica de una persona feliz. Vamos a contestar por aquí. ¿Qué tal? ¿Cómo está? ¿Con quién tengo el gusto? ¿Cuál es su nombre?

0: muchos motivos para vivir. Si me permites, tal vez pueda ayudarte.
1: ¡Ya nadie me puede ayudar!
0: Escúchame, al fin que nada pierdes. Dios no se alejó de ti, tú te alejaste de Él.

Es santo, su santidad no permite el pecado. Es Satanás el causante de todos los males. No le eches la culpa a Dios. Jesucristo dijo: el ladrón no viene sino para hurtar, matar y destruir. 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

0: es vida eterna en Jesucristo, nuestro Señor. Si has probado todo y todo te ha fallado, ¿por qué no pruebas hoy a Jesús? Dale una oportunidad a Dios de rehacer tu vida. Si lo dejas entrar a tu corazón, yo te aseguro que nunca jamás serás la misma. ¿Quieres orar conmigo para recibir en tu corazón a Jesús?
1: Creo que es lo que necesito.
0: Repite conmigo.

Señor, descubrí que lo que anhelo es conocerte más y más, y cuando más te conozco,

Padre, en el nombre bendito, santo, glorioso y maravilloso de nuestro amado Señor y Salvador Jesucristo, nos acercamos al trono de tu gracia en el bendito y santo nombre de Jesucristo para adorarte, para darte gloria, para darte gracias, para exaltar tu nombre, Padre, para proclamar que tú eres nuestro Dios, el único Dios verdadero, el eterno, soberano, todopoderoso Dios, el creador de todo lo que existe, de todo lo que hay, de todo, absolutamente de todo. Tú eres quien nos creaste a nosotros, nos hiciste para gloria de tu santo nombre, a tu imagen y semejanza nos creaste para adorarte y alabarte y exaltarte y bendecir tu nombre. Padre, te adoramos, te alabamos, te exaltamos y bendecimos tu nombre. Te damos gloria, te damos honra, te damos alabanza, exaltación. Eres digno, digno, digno de todo honor, de toda gloria, de toda honra, de toda alabanza. Tú eres digno, Padre bueno, bondadoso y misericordioso. Eres digno de todo honor, de toda gloria. Recibe la gloria, recibe la honra, recibe la alabanza. Recibe la exaltación, Padre Santo, Padre bueno, bondadoso y misericordioso. No hay nadie como tú, mi Rey, mi Señor. Solo tú eres Dios, eterno Dios, poderoso Dios. Eres digno, digno, digno, digno de todo honor, de toda gloria, de toda honra, de toda alabanza, de toda exaltación. Te adoramos. Te alabamos, te exaltamos. Bendito es tu nombre, bendito es tu nombre, bendito es tu nombre. Gloria, gloria, gloria, gloria y más gloria sean para ti, Padre Celestial, al único, eterno, todopoderoso Dios, al que era, al que es y al que ha de venir, al todopoderoso. Sea la gloria y sea la honra en el santo y bendito nombre de Jesucristo. Te adoramos y te alabamos y te exaltamos, maravilloso Rey, maravilloso Dios. Cuán grande es tu nombre, cuán grande es tu nombre, cuán grande es tu nombre. Eres digno, digno, digno, digno de todo honor, de toda gloria, de toda honra, de toda alabanza, de toda exaltación. Te adoramos, te alabamos, te exaltamos. Bendito, bendito, bendito es tu nombre santo. Bendito es tu nombre, maravilloso Rey, maravilloso Dios. Recibe toda la gloria y toda la honra en el santo, glorioso nombre de Jesucristo, al único, sabio, todopoderoso Dios, al que era, al que es y al que ha de venir, al todopoderoso, sea la gloria, sea la honra en el nombre bendito de Jesucristo, en el nombre maravilloso de Jesucristo. Te adoramos, te alabamos, te exaltamos. Te adoro, te adoro, te adoro, Padre mío. Eres digno, maravilloso Rey, maravilloso Dios. Tú eres digno, Padre bueno. Recibe toda la honra y toda la gloria en el nombre maravilloso de Jesucristo. En el nombre maravilloso de Jesucristo. Te exaltamos, Padre Celestial, te exaltamos. Toda la honra, toda la gloria, toda la alabanza, toda la exaltación sea para ti, Padre Celestial. Padre, recibe toda nuestra adoración en el nombre santo de Jesucristo. Bendice, alma mía, a Jehová, y bendiga todo mi ser su santo nombre. Bendice, alma mía, a Jehová, y no olvides ninguno de sus beneficios. Él es quien perdona todas tus iniquidades, el que sana todas tus dolencias, el que rescata del hoyo tu vida, del que te corona de favores y misericordias, el que sacia de bien tu boca de modo que te rejuvenezcas como el águila. Jehová es el que hace justicia y derecho a todos los que padecen violencia. Sus caminos notificó a Moisés y a los hijos de Israel sus obras. Misericordioso y clemente es Jehová, lento para la ira y grande en misericordia. Señor, te adoramos y te alabamos y te exaltamos. Recibe
recibe la gloria y recibe la honra y recibe la alabanza y recibe la exaltación al único, eterno, todopoderoso Dios, al soberano de todo el universo, al que era, al que es y al que ha de venir. Padre, te adoro y te alabo y te exalto. Te adoro, te adoro, te adoro. Gloria, gloria, gloria y más glorias sean para ti, Padre mío. Bendito es tu nombre, bendito es tu nombre, bendito es tu nombre. Humillamos nuestros corazones delante de ti. Proclamamos que tú eres nuestro Dios. Nos rendimos delante de ti, Padre mío. Nos rendimos delante de ti, soberano Dios. Nos rendimos delante de ti, Padre celestial. Bendeciré a Jehová en todo tiempo. Su alabanza estará de continuo en mi boca. En Jehová se gloriará mi alma. Lo oirán los mansos y se alegrarán. Engrandecer a Jehová conmigo y exaltemos aún a su nombre. Busqué a Jehová y él me oyó y me libró de todos mis temores. Los que miraron a él fueron alumbrados y sus rostros no fueron avergonzados. Padre, te adoro y te alabo y te exalto. Precioso, maravilloso Dios, cuán grande es tu nombre. Cuán grande es tu nombre. Jehová es mi luz y mi salvación. ¿De quién temeré? Jehová es la fortaleza de mi vida. ¿De quién he de atemorizarme? Cuando se juntaron contra mí los malignos para comer mis carnes, ellos tropezaron y cayeron. Aunque un ejército acampe contra mí, no temerá mi corazón. Aunque contra mí se levantare guerra, yo estaré confiado. Una cosa he demandado a Jehová, esta buscaré: que esté yo en la casa de Jehová todos los días de mi vida, para contemplar la hermosura de Jehová y para inquirir en su templo. Porque él me guardará en el día del mal, me esconderá en lo reservado de su morada, sobre una roca me pondrá en alto. Luego levantaré mi cabeza sobre mis enemigos que me rodean, y yo sacrificaré sacrificio de alabanza, exaltaré, adoraré y bendeciré el nombre santo de Jehová. Señor, te adoro y te alabo y te exalto. Precioso y maravilloso Rey, maravilloso Dios, recibe toda la honra y toda la gloria, toda la alabanza, toda la exaltación. Te adoro y te alabo y te exalto, Padre mío, porque el que habita al abrigo del Altísimo morará bajo la sombra del Omnipotente. Diré yo a Jehová: esperanza mía y castillo mío, mi Dios en quien confiaré. Él me librará del lazo del cazador, de la peste destructora. Con sus plumas me cubrirá y debajo de sus alas estaré seguro. Escudo y adarga es su verdad. No temeré el mal nocturno, ni saeta que vuele de día, ni pestilencia que ande en obscuridad, ni mortandad que en medio del día destruya. Caerán a mi lado 1,000 y 10,000 a mi diestra, pero a mí no llegarán. Padre, te adoro y te alabo y te exalto. Te adoro, te adoro, te adoro, Padre celestial, Padre bueno, bondadoso y misericordioso. Tu presencia y tu gloria bendita lo llenan todo, lo cubren todo. Padre, tu bendita presencia, en el santo nombre de Jesucristo, por la sangre bendita que Jesucristo vertió en la cruz del Calvario, tu gloria bendita, tu gloria bendita, tu presencia bendita lo llena todo, todo, Padre mío, todo, absolutamente todo. Te adoro, te alabo, te exalto, me rindo delante de ti. Hay ángeles, arcángeles, serafines y querubines que te adoran, que te alaban, que te exaltan, pero hay ángeles que tú has enviado en derredor de nosotros, porque el ángel de Jehová acampa en derredor de los que tememos y de los que te amamos, Padre mío. Señor, en los ángeles son espíritus ministradores que han sido enviados para protección de todos los que hemos de heredar la salvación. Por lo tanto, Padre mío, tu ángel, Señor, está en derredor de nosotros, de tu iglesia, de tu pueblo, de los lavados con la sangre de Jesucristo. Señor, te adoro, te alabo, te exalto. Bendito es tu nombre, bendito es tu nombre, bendito es tu nombre. Gloria, gloria, gloria y más gloria sean para ti, al único, sabio, todopoderoso Dios, al eterno, al soberano del universo, al santo de Israel, al Dios de Abraham, de Isaac y de Jacob, al Padre de mi amado Señor y Salvador Jesucristo, sea la gloria y la honra y la alabanza en el
nombre santo y bendito de Jesucristo, te adoro y te alabo y te exalto. Te adoro, te alabo y te exalto, Padre mío. Eres digno, digno, digno de todo honor, de toda gloria, de toda honra, de toda alabanza, de toda exaltación. Señor, te adoro, te adoro, te adoro con toda mi alma y con todo mi corazón. Te adoro, Padre celestial. Bendito, bendito, bendito es tu nombre. Bendito es tu nombre, bendito es tu nombre. Gloria, gloria, gloria, gloria y más gloria sean para ti, Padre bueno, en el santo y bendito nombre de Jesucristo. Te adoramos, Padre celestial. Señor, sé que pronto, pronto aparecerás en las nubes. Pronto Jesucristo vendrá en las nubes para llevarnos con él. Pronto, mi Rey, mi Señor, pronto aparecerás en las nubes, la trompeta sonará y todo tu pueblo, tu iglesia, los redimidos, los lavados con la sangre bendita del Cordero de Dios, iremos para estar en tu gloriosa presencia, para estar contigo por los siglos y de los siglos. Oh, maravilloso Rey, maravilloso Dios, cuán grande es tu nombre, cuán grande es tu nombre. Te adoro y te alabo y te exalto. Te adoro, Padre bueno, bondadoso y misericordioso, Padre celestial. En el nombre maravilloso, bendito y santo de Jesucristo, en el nombre maravilloso, bendito y santo de Jesucristo, Rey maravilloso, oramos por toda la humanidad, por todas las familias de la tierra. Oramos para que tu Espíritu Santo, maravilloso Espíritu Santo, redarguya el corazón de la humanidad, para que tu Espíritu Santo convenza al hombre de venir, de reconocer a Jesucristo como su único y suficiente Salvador. Que cada persona sea persuadida por tu palabra bendita, tu palabra que es dirigida por tu Espíritu Santo, tu palabra que es acomodada en el corazón del hombre conforme a la necesidad que hay en cada vida, tu palabra bendita que nos dirige, que nos enseña, que nos moldea, tu palabra bendita que nos forma a tu voluntad bendita. Señor, que tu palabra sea puesta en el corazón de la humanidad, para que toda la humanidad pueda entender que hay un solo Dios verdadero y un solo mediador entre Dios y los hombres, que no hay más, no hay más, que solo la sangre bendita de Jesucristo puede limpiarnos de todo pecado para poder acercarnos al trono de tu gracia, Padre, en el nombre bendito y santo de Jesucristo, en ese nombre que es sobre todo nombre, en el nombre bendito de Jesucristo. Oro por toda la humanidad, por todas las familias de la tierra, en el nombre de Jesucristo, en el nombre de Jesucristo, en el nombre santo de Jesucristo. Señor, te adoramos, te alabamos, te exaltamos, te adoro, te adoro, te adoro, te adoro. Oro por toda la humanidad, intercedo en el nombre de Jesucristo por toda la humanidad. Oro para que salves a la humanidad, en el nombre de Jesucristo, los que están cerca y los que están lejos, los que ya han conocido y se apartaron, y los que nunca han escuchado, que todos puedan venir y reconocer que tú eres el único Dios verdadero y Jesucristo, tu Hijo amado, nuestro bendito Señor y Salvador, el único Salvador, que Él es el camino, la verdad y la vida. Nadie puede venir a ti, Padre mío, si no es por medio de Él. Solo Jesucristo puede acercarnos ante ti. No hay más, Padre, en el nombre de Jesucristo. En el nombre bendito y santo de Jesucristo, glorifícate, Padre mío, glorifícate, glorifícate, Rey maravilloso, Rey eterno. Eres digno, digno, digno de todo honor, de toda gloria, de toda honra, de toda alabanza, de toda exaltación. Al único sabio todopoderoso Dios, al que está sentado en el trono y al Cordero, sea la gloria y la honra, el poder y el imperio por los siglos y de los siglos. Te adoramos, te alabamos, te exaltamos, te adoramos, te alabamos, te exaltamos. Gloria, gloria, gloria y más gloria sean para ti, Padre mío. Bendito, bendito, bendito es tu nombre, bendito es tu nombre, maravilloso
Rey maravilloso, Dios. Bendito es tu nombre, Padre eterno. Eres digno, Señor. Salva toda la humanidad. Oro por toda la humanidad, oro por todas las familias de la tierra, en el nombre de Jesucristo. Bendigo, bendigo, bendigo, bendigo a todas las familias de la tierra, en el santo nombre de Jesucristo. Bendigo a todas las familias de la tierra, en el maravilloso, bendito y glorioso nombre de Jesucristo. Bendigo a todas las familias de la tierra. Padre, te adoramos en el nombre de Jesucristo. Te adoramos, Padre nuestro que estás en el cielo. Santificado sea tu nombre. Venga, Señor, tu reino. Hágase, Señor, tu voluntad en la tierra como en el cielo. El pan nuestro danos cada día y perdona todas nuestras ofensas, como también nosotros perdonamos a los que nos ofenden. No nos dejes caer en tentación, líbranos de todo mal, porque tuyo es el reino y la gloria y la honra y la alabanza por los siglos y de los siglos. Por siempre eres Dios, por siempre eres Rey, por siempre y para siempre. Tu eterno poder, tu sempiterno poder, tu gloria maravillosa. Eres digno de todo honor, Padre mío, pues no hay Dios fuera de ti. Tú eres el único Dios verdadero. Antes de la nada, tú estabas ahí. Antes del todo, aun cuando nuestra mente finita no alcance a entender tu gloria, tu magnificencia, aunque nuestra mente finita humana no alcance a entender tu poder, Señor, nuestra fe nos da para entender, nuestra fe nos da para creer que tú estás ahí.

ir donde quiere pasar la vida eterna. Padre, en el nombre bendito y santo de Jesucristo, danos sabiduría, pon tu gracia bendita y llénanos con el poder de tu Santo Espíritu para poder anunciarle al hombre que en esta tierra solo fue puesto para decidir dónde quiere pasar la vida eterna, que la vida no es otra cosa sino la oportunidad que tú nos das para decidir dónde queremos pasar la vida eterna. La vida no es otra cosa sino la oportunidad que tú nos das para tomar la decisión donde queremos pasar la vida eterna. Y yo he decidido estar contigo, por eso he pedido perdón y lavado todos mis pecados en la sangre bendita de Jesucristo. Yo quiero estar contigo, mi Dios, mi Rey. Yo quiero pasar la eternidad contigo, vivir por los siglos y de los siglos. Ayúdanos, Padre mío. Ayúdanos, Señor, te lo ruego. Pero quiero que millones de personas, juntamente conmigo, podamos llegar delante de ti en el nombre de Jesucristo. Venir contigo y venir para ti y estar para ti, adorándote por los siglos y de los siglos. Padre bueno, bondadoso y misericordioso, en el bendito y santo nombre de Jesucristo, te adoro y te alabo y te exalto. Te adoro, te alabo y te exalto. Te adoro, te adoro, te adoro, Padre celestial. Tú eres digno, digno, digno, digno de todo honor, de toda gloria, de toda honra, de toda alabanza, de toda exaltación. Te adoro, Padre celestial. Maravilloso, maravilloso Rey, maravilloso Dios. No hay nadie como tú, Padre mío. Solo tú eres Dios, eterno Dios, maravilloso Dios. Bendito es tu nombre, bendito, bendito, bendito es tu nombre, Rey eterno. Bendito es tu nombre, Padre bueno. Bendito es tu nombre, Dios todopoderoso. Eres digno, eres digno. Padre celestial, salva toda la humanidad. Oro por los Estados Unidos de Norteamérica. Bendigo a todo este gran país. Bendigo a esta gran nación. Oro por el presidente Donald Trump, por su familia, por todo su gabinete gubernamental. Oro por los 50 estados de esta gran nación norteamericana. Oro por el poder ejecutivo, legislativo y judicial. Oro para que vivamos quieta y reposadamente en el bendito y santo nombre de Jesucristo. Oro y te pido y te ruego para que pongas en el corazón del presidente y de todos los que hacen las leyes el deseo de llevar a cabo una reforma migratoria en favor de miles, de cientos de miles, de millones de mis hermanos, de hombres y mujeres que vinieron a construir esta gran nación y a buscar las oportunidades que no encontraron en sus países de origen. Padre, bendice a esta nación, bendice a esta nación en el nombre de Jesucristo, en el nombre de Jesucristo. Esta nación que fue fundada con principios cristianos, principios judeocristianos. Bendice esta nación que se rige por tu palabra bendita. Bendice a esta nación que ha puesto como Rey y Señor a Jesucristo nuestro Salvador. Bendice a los Estados Unidos de Norteamérica en el nombre glorioso de Jesucristo. Yo bendigo con todas las fuerzas de mi alma a los Estados Unidos de Norteamérica, pero de igual manera a todas las naciones del alrededor. Oro por Canadá, Padre mío, salva, Señor. Salva a Canadá. Oro por el primer ministro y por todo su cuerpo ejecutivo y por toda la gente que trabaja en todos los lugares de eminencia en todo el país canadiense. Y oro por México, Padre mío. Oro por México, por esta bendita patria, nación mía. Señor, bendigo a la nación mexicana donde tú permitiste que yo naciera. Bendigo. Oro por la presidenta, la señora Claudia Sheinbaum. Oro por su familia y por todo el gabinete gubernamental. Oro, Padre mío, para que tú los dirijas. Oro por los 32 gobernadores de los 32 estados de la nación. Oro por el poder ejecutivo, legislativo y judicial. Oro por cada departamento de policías, por el ejército nacional, por la guardia nacional. Oro por todos los que están en eminencia en el nombre santo de Jesucristo. Padre mío, que se acabe la violencia, Señor, que México sea un país que te adore,
adora, que te alaba, que México sea un país que te sirve, que México sea un país que te da la gloria, que te da la honra. Padre, bendigo, bendigo, bendigo a México, Padre.

mío, bendigo a la República Mexicana en el nombre de Jesucristo, que tu evangelio corra, que tu palabra bendita llegue a todos los pueblos, a nosotros, a Radio Vida, danos la oportunidad de llegar a todos los pueblos, a todas las ciudades, a las grandes zonas urbanizadas, como a los pequeños pueblos, rancherías, colonias, barrios, que no se quede ni un solo lugar sin escuchar tu palabra bendita. Ayúdanos, Padre mío, a plantar estaciones de radio, todos los medios de comunicación, para que cada una de las personas que viven en dentro del territorio mexicano puedan escuchar que tú eres el único Dios verdadero y Jesucristo, tu Hijo amado, el único Salvador, que no hay otro Dios fuera de ti, que hay un solo Dios verdadero y un solo mediador entre Dios y los hombres, Jesucristo hombre, que en ninguno otro hay salvación, porque no hay otro nombre bajo el cielo dado a los hombres en quien podamos ser salvos, que la sangre bendita de Jesucristo fue la que se derramó en la cruz del Calvario, porque de tal manera amaste al mundo que diste a tu Hijo unigénito para que todo aquel que en él cree no se pierda, mas tenga la vida eterna. Padre, en el nombre bendito y santo de Jesucristo, oro por México, bendigo a Guatemala, oro por Honduras, por El Salvador, por Nicaragua, por todos los países de Centroamérica, Norteamérica, Sudamérica, el Caribe, el continente americano, africano, australiano, europeo, asiático, todo lugar donde haya vida, ahí llegue tu palabra bendita. Oro por estos países en conflicto, Ucrania, Rusia, Irán, todos estos países, Israel, Padre mío, bendigo a tu nación amada, bendigo a la descendencia de Abraham, de Isaac y de Jacob, en el santo nombre de Jesucristo. Padre mío, bendigo, bendigo, bendigo en el nombre bendito y santo de Jesucristo. Padre mío, Señor, que tu palabra bendita corra, traiga sanidad sobre los enfermos, en el nombre de Jesucristo, trae sanidad. Trae sanidad, trae sanidad, trae sanidad sobre los enfermos, sana los cuerpos enfermos, quita el cáncer, quita todo tumor, toda hernia, sana los huesos, sana el corazón, los pulmones, el hígado, el páncreas, los riñones, los huesos, la próstata, la tiroides, el cerebro, sánanos de la cabeza a los pies en el nombre bendito y santo de Jesucristo, en el nombre que es sobre todo nombre, en el nombre de Jesucristo, que la vida de Jesucristo resucitado se apodere de nuestra vida en el nombre poderoso de Jesucristo. Bendigo a Radio Vida. Gracias por estos 10 años, Padre mío, que estaremos celebrando este fin de semana. Gracias por estos 10 años maravillosos, Señor, pero apenas estamos comenzando. Falta mucho más. Dame la fuerza. Levanta un ejército de hombres y mujeres a mi alrededor con los cuales llevemos tu palabra bendita. Tenemos una visión y esa visión es alcanzar al mundo para que no se vaya al infierno, detener el caminar de la humanidad hacia el infierno, usando los medios de comunicación como Radio Vida y ahora como Vida TV Houston y todos los canales de televisión que nos quieras dar. Padre, en el nombre santo de Jesucristo, levanta un ejército de hombres y mujeres, levanta un ejército de todos en todas las áreas, levanta un ejército, Padre mío, con los cuales podamos llevar y anunciar el evangelio poderoso de Jesucristo. Levanta un ejército, Padre, te lo pido en el santo y bendito nombre de Jesucristo. Levanta un ejército de hombres y mujeres empresarias, hombres y mujeres de negocios. Levanta un ejército, Padre mío, bendice, bendice a todos los que ayudan a Radio Vida, a Vida TV Houston, a bendícenos, Padre mío, en el nombre poderoso de Jesucristo, en el nombre maravilloso de Jesucristo. Bendícenos, Padre celestial. Bendigo a todos los miembros del club de amigos de Radio Vida, Señor, los bendigo en el nombre de Jesucristo y te doy gracias, muchas gracias. Bendigo esta semana y bendigo todo lo que sucederá en estos días, Padre. Gracias, Señor, salva, salva las almas, bendice todo el resto del mes de mayo y glorifícate, Padre, para tu gloria y para tu honra. Y gracias, un millón de gracias, Padre celestial, gracias a ti. Bendigo este día en el nombre de Jesucristo. Amén, amén y amén.

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Señoras y señores, les saludamos en el nombre maravilloso, bendito, santo y glorioso de nuestro amado Señor y Salvador Jesucristo en este preciosísimo día, lunes 11 de mayo del año 2026. Aquí estamos como cada día dando honra, gloria y alabanza al único Dios todopoderoso, al creador de los cielos y de la tierra, al hacedor de toda maravilla, al que vive por los siglos y de los siglos, ante el cual nuestro corazón se postra voluntariamente, reconociendo su reino, su imperio, su gobierno, reconociendo que Él es el único Dios verdadero, Jehová de los ejércitos, el Dios de Abraham, de Isaac, de Jacob, Padre de mi amado Señor y Salvador Jesucristo. Bendito sea el que vive para siempre, bendito sea mi Padre celestial.

como cada mañana nos unimos a todos los ejércitos celestiales y a todos los seres angelicales y a todos los redimidos, lavados con la sangre bendita del Cordero de Dios, para proclamar a los cuatro vientos, para proclamar a todos los cielos, para proclamar a todo el infinito, a todo el firmamento, a todo el universo, a todo lo que está en los cielos, en la tierra y aún

benditos y a mi Padre Celestial y a usted que está en sintonía de Radio Vida en este maravillosísimo día. Que Dios bendiga su vida, que Dios bendiga su familia, que Dios bendiga todo lo que usted es integralmente, espíritu, alma y cuerpo. Que Dios le bendiga cuando amanece, cuando anochece, cuando va para el trabajo, cuando viene del trabajo, cuando está usted en la calle, en la casa, en todo lugar. Que Dios bendiga a sus hijos, sus nietos, sus bisnietos, tataranietos. Que Dios le bendiga hasta mil generaciones. Que la bendición de Jehová, la que enriquece y no añade tristeza con ella, sea para su vida. Que Dios le bendiga, que Dios le bendiga, que Dios le bendiga. Buenos días, gente bonita, preciosa, linda, chula y hermosa. Y le recuerdo, por si acaso se le ha olvidado, que solo gente sabia, prudente, sensata, hermosa y chula escuchan Radio Vida. Los demás sabrá Dios qué carambas andan escuchando por ahí, enfermando sus mentes, lastimando sus corazones y pervirtiendo sus pensamientos. Pero qué lindo es cada mañana poder acercarnos al trono de la gracia de nuestro Padre Celestial para adorarle y alabarle y exaltarle y bendecir su nombre, pronunciar el nombre maravilloso de Jesucristo, el nombre que es sobre todo nombre, porque no hay otro nombre bajo el cielo dado a los hombres en quien podamos ser salvos, pero tampoco hay otro nombre bajo el cielo que tenga ese nombre que es sobre todo nombre. Recuerde usted, en el nombre bendito y santo de Jesucristo es que podemos entrar al reino de los cielos. ¿Por qué? Porque Jesucristo fue el que murió en la cruz del Calvario, pero también el que resucitó, pero también el que derrotó al enemigo de nuestras almas, el que exhibió públicamente a todos los principados y potestades triunfando sobre ellos en la cruz del Calvario, es nuestro bendito Señor y Salvador Jesucristo. Él fue el que quitó el acta de los decretos que nos era contraria, toda la lista de pecados con las que el enemigo nos acusaba constantemente ya fue quitada, sus pecados fueron perdonados. No importa cuán negros, cuán no importa el pecado, quizá el hombre a lo mejor no le perdona, quizá las consecuencias de sus atrocidades y maldades las cargará usted por toda la vida, pero si usted aceptó a Jesucristo como su Salvador, usted fue perdonado. No hay pecado que la sangre bendita del Cordero de Dios no pueda quitar, no hay pecado. Por eso hay muchos hombres que lamentablemente están purgando condenas, sentencias, porque son las consecuencias de sus malas acciones, de su mal proceder, y lamentablemente pues eso no se lo puede quitar. ¿Por qué? Porque en esta tierra hay que sufrir las consecuencias. Pero una cosa sí le puedo asegurar: si esa persona aceptó a Jesucristo como su Señor y su Salvador, independientemente de que el hombre no le dé el perdón, de que el hombre no lo exente del castigo, independientemente de eso, le puedo asegurar que la sangre bendita de Jesucristo le ha limpiado de todo pecado. Y si esa persona se mantiene firme, persevera en el camino del Señor, él va a llegar al cielo. Sí, mire, conozco las historias de tantas personas que por sus malas acciones, por sus atrocidades y perversiones, llegaron, cayeron en la cárcel, pero ahí en la cárcel recibieron a Jesucristo como su Señor y su Salvador. A la luz de las Escrituras, escúcheme, a la luz de las Escrituras, por haber recibido a Jesucristo en su corazón, ellos ya están en el cielo. Murieron, algunos los mataron, les pusieron la inyección letal, a otros los pusieron ahí en cualquier castigo para que les quitaran la vida. Pues sí, les quitaron la vida, pero al aceptar a Jesucristo como su Salvador, ellos están en el reino de los cielos, y eso nadie se los puede quitar, porque no hay pecado que la sangre bendita de Jesucristo no pueda limpiar. Ahora, las consecuencias no. Las consecuencias esas las tiene que pagar cualquier persona, todas las consecuencias. O sea, Dios le libra de todo pecado, Dios le perdona todo pecado, pero de las consecuencias nadie le puede librar. Están las leyes, y las leyes han sido puestas específicamente pues para traerle el castigo a quien se porta mal. Así que las consecuencias están ahí, pero el pecado se lo ha perdonado mi Padre Celestial por causa de Jesucristo, si la persona ha recibido a Jesucristo como su Señor y su Salvador. Por eso en este maravillosísimo día le doy gracias a mi Padre Celestial por permitirme llegar hasta su hogar, poder entrar a su automóvil, ahí en el hospital, en la cárcel, donde quiera que usted esté en sintonía. Si está usted en la chamba, le bendecimos.

Este maravillosísimo día, toda la audiencia de Radio Vida 1480 AM y cualquiera de sus afiliadas en la hermosa ciudad espacial de Houston, Texas. ¿Cómo está usted? Que Dios le bendiga. Deseo con todo el corazón que usted esté comenzando una semana maravillosa y que sea una semana muy, pero muy exitosa, de mucha bendición. Lo deseo con todo mi corazón. Que Dios le bendiga. Para nosotros esta semana es muy importante porque esta semana estaremos celebrando el 10º aniversario de Radio Vida, exactamente el 15 de mayo. El 15 de mayo del año 2016 entramos al aire, comenzamos a adorar y alabar. O sea, esta oración que hacemos ahorita en la mañana, eso fue lo que hemos hecho durante 10 años a través de Radio Vida, porque antes de Radio Vida Houston, antes de la 1480, o antes más bien de la 1380, porque teníamos otra estación de radio anteriormente, pero aquella la estábamos rentando, ya esta la compramos, gracias al Señor. Pero antes de todo esto estábamos en la 1100 allá en Atlanta, Georgia, y otras frecuencias más. Entonces, pero antes, nuestro momento, este de momento de oración, de clamor, lo teníamos a las 12 del día. Haga de cuenta que a las 12 del día entraba yo con todo ahí, pero con todo. Y no había problema porque no, en aquella época, pues que todavía ni existían las redes sociales, creo. En el 2003... yo creo que no existían las redes sociales, a ver que alguien me ayude, pero yo creo que no existía. O sea, no había eso de derechos de autor. Ahí ponía uno los casos. Yo todavía utilicé las cintas esas, eran unos cartuchos que grababa yo, los cartuchos, y ponía yo el anuncio. Los grababa yo, y luego después los cassettes, vinieron después los cassettes, después en eso llegan los cassettes, después llegaron las cómo se llamaban esos, no eran los CDs, eran otros aparatitos así chiquitos, no recuerdo cómo se llaman, pero bueno, de tal manera que fuimos evolucionando. Ya cuando entró la computadora, a mí se me hacía bien raro, porque yo me la pasé en la radio años. Escúcheme, yo me pasé en la radio años de pie, ahí poniendo la música, era poner la música todo el tiempo, todo tenía que hacerse manual. No existía la computadora. Es más, yo abrí mi primera computadora hasta el año 2000. Bueno, sí existían las computadoras, ¿verdad? Pero me refiero que para mí, por ejemplo, en la radio, yo abrí mi primera computadora, yo creo que en el año 2004, y una Macintosh de esas grandotas. A mí me tocó abrir la primera computadora, una Macintosh. Y bueno, entonces, o sea, todo eso hemos estado ahí almacenando, por cierto, los recuerdos de todo, cómo Dios nos trajo. Y ya después en el año 2015 Dios nos mueve para Houston, Texas, y exactamente el 15 de mayo del año 2016 entramos ya formalmente para tomar una estación de radio aquí en Houston. Y bueno, de la nada, prácticamente de la nada, ha sido mucho trabajo, de verdad le digo, ha sido mucho trabajo, pero aquí estamos viendo los resultados, los frutos, bendito sea el nombre del Señor, gracias a Dios, aquí estamos, aquí vamos, no nos hemos detenido y no nos vamos a detener, ¿ok? Vamos a continuar día con día hasta el día que el Señor Jesucristo aparezca en las nubes, así que bueno, esta semana va a ser una semana muy intensa y yo le invito para que haga usted planes, por favor, usted no se puede perder por nada. Es más, la gente que me escucha en México, véngase para Houston esta semana. Diga usted, yo quiero estar allá en Houston en la celebración del 10º aniversario de Radio Vida. Mi hermana Raquelito la semana pasada vino para acá y pues le invito para que venga otra vez, que se vengan para acá, los que tengan visa, que se vengan para acá, para Houston. Vamos a celebrar el 10º aniversario. Y usted que está aquí en Houston, Texas, usted no se puede perder esta celebración. Son dos días maravillosos: el sábado 16 a las 7 de la tarde y el domingo 17 a las 9:45 de la mañana. Sábado 16, este sábado que viene, es este sábado, sábado 16 a las 7 de la tarde y el domingo 17 a las 9:45 de la mañana. Una fiesta fenomenal, una celebración. Daremos adoración, exaltación al único
único que merece toda la gloria y toda la honra. Y bueno, ya lo sabe usted, estará con nosotros nuestro hermano Erickson Alexander Molano, que yo sé que Dios lo usará de una manera tan pero tan maravillosa como solamente Dios lo sabe hacer. Dios usa a nuestro hermano Erickson Alexander Molano y ha sido una de las personas que ha trabajado con nosotros por muchos años. O sea, nuestro hermano Erickson lo conocemos desde el año 2004, si no me equivoco. Él ha estado trabajando con nosotros desde el año 2004, ya tiene 22 años trabajando con nosotros, nuestro hermano Erickson Alexander Molano. Entonces, lo queremos, lo bendecimos, lo apreciamos mucho, y sé que Dios este fin de semana lo usará de una manera tan maravillosa para bendecir a toda la audiencia de Radio Vida. Así que prepárense, porque estará maravilloso todo lo que estará sucediendo este fin de semana. Gracias por ser parte de Radio Vida. Y escuche usted, mi hermano Erickson Alexander Molano, que estará este fin de semana con nosotros en la gran celebración del 10º aniversario de Radio Vida. Son 10 años. En toda esta semana vamos a estar compartiendo las anécdotas. Le tengo varias anécdotas que compartirle, anécdotas muy lindas. Algunas son un poco tristes, otras son un poco depresivas y otras son de enojo, pero aquí estamos después de 10 años, ¿ok? Después de 10 años, aquí estamos, gracias al Señor.

estamos escuchando a nuestro hermano Erickson Alexander Molano, que estará maravilloso. Es este fin de semana, ya está este fin de semana, la celebración del 10º aniversario de Radio Vida. 10 años maravillosos, impresionantes. De verdad, le puedo asegurar que han sido 10 años tan, tan emocionantes, pero llenos, llenos de la presencia, de la maravillosa gloria de nuestro Padre Celestial. Y yo le puedo asegurar que este fin de semana nos lo vamos a pasar a lo grande. Así que todos están cordialmente invitados, todos están cordialmente invitados. Este fin de semana le esperamos el día sábado 16 a las 7 de la tarde, sábado 16 a las 7 de la tarde, y el domingo 17 a las 9:45 de la mañana. Estará poderosísimo. 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Y bueno, por cierto, saludamos a toda la gente. Oiga, saludamos, si usted está viendo la televisión acá en Houston, Texas, o en Corpus Christi, en Bowman, Texas, en Lake Charles, en cualquier otro lugar, donde quiera que usted esté, si usted está viendo la televisión, le invitamos para que usted nos dé una llamadita, porque pues estamos ya en la televisión. Yo no sé cómo, no me pregunte cómo, no sé cómo, pero estamos en la televisión ya aquí en Houston, Texas, en el canal 21.2, canal 21.2, televisión abierta, televisión. Luego le cuento la historia, ¿ok? Luego le cuento la historia de este canal. Esta mañana yo estaba reflexionando, híjole, si me tuve que poner a darle gracias al Señor, me tuve que poner, mire, de verdad, le voy a contar una historia en un ratito más. Le voy a contar una historia que yo no entiendo, no sé estas cosas que hace Dios, estas cosas que hace el Señor, de verdad que no lo sé. Pero déjeme, ahorita un momento más, le voy a contar esta historia increíble, esta historia impresionante.

0: Así que estará poderosísimo. Oiga, les saludamos en esta hermosísima mañana. Quiero saludar a toda la gente linda que está en sintonía de Radio Vida en este preciosísimo día. Buenos días a todos los que están a través de las redes sociales. También, ¿cómo están en esta maravillosísima mañana? Buenos días. Déjenme saludar por aquí a los hermanos que están a través de las redes sociales. Mire, este es el momento donde usted toma su teléfono y me manda un mensajito al teléfono 22. Bueno, si está usted en Puebla, si está usted en México, si está usted en Durango, en cualquier parte de la República Mexicana, el teléfono es 22 22 99 99 76, 22 22 99 99 76, 22 22 99 99 76. Ok, eso es en México. Si está usted aquí dentro de Estados Unidos, el teléfono es 713 374 5027, 713 374 5027. Y si está usted en las redes sociales, también usted me puede poner por aquí un mensajito en las redes sociales para decirme: pastor, aquí estamos, le saludamos de cualquier parte del mundo, donde quiera que usted se encuentre, usted me manda un mensajito, ¿ok? Gracias, buenos días.
1: Milagros.
0: Oiga, a ver, saludos para mi hermano Roberto, buenos días. Angélica Salas, buenos días. Mi hermana Viri Rutiaga, dice: buenos días, pastor, Dios le bendiga, gracias a Dios por sus misericordias que son nuevas esta mañana. Le pido sus oraciones por mi pastora Elizabeth Cervantes y su familia, por fortaleza, por la partida de mi pastor. Sí, fíjese lo que me estaban contando ahí en Durango, el pastor de la hermana Viri Rutiaga Molina, no sé cómo fue, pero al parecer tuvo un accidente y lo atropelló un carro. A ver si me explica usted un poquito más, mi hermana Viri, para no dar mala información, pero ahí en Durango hubo este accidente. No sé si fue alguna imprudencia, no sé si fue un accidente no provocado o fue provocado, pero bueno, el pastor de nuestra hermana sufrió ayer un accidente y partió con el Señor. Y la verdad que esas son las cosas que nunca les voy a encontrar una explicación, pero bueno, yo como un ser humano no les encuentro explicación, porque yo entiendo que un día nos vamos a ir, pero yo le oro al Señor, digo: Señor, el día que nos vayamos, porque estamos sirviéndote por tu obra bendita. Entonces hay cosas que nunca le voy a encontrar explicación. Ayer que me comentaron este accidente, la verdad que me impactó. Pero bueno, oramos por la pastora Elizabeth. Hoy le queda el trabajo a la pastora Elizabeth y a toda la gente que le rodeaba. Hay que continuar con la obra, no podemos detenernos, necesitamos continuar con la obra. Así es que Dios le bendiga y oramos por nuestros hermanos y los bendecimos en el nombre de Jesucristo, y oramos para que el Señor les fortalezca, para que el Señor fortalezca sus corazones, ¿ok? Dios les bendiga grandemente. Angélica Salas, buenos días en esta hermosa mañana. Mi hermana Luz dice: amén, buenos días, pastor, y la familia, bendiciones. Buenos días, Isabel, dice: buenos días, pastor Julián Herrera, buenos días, mi hermana Isabel, bendiciones en esta hermosa mañana. Saludos en este maravilloso día. Mi hermano Gerardo, buenos días. Mi hermano Carlos, amén. Buenos días, bendiciones en esta hermosa mañana. Mi hermana Jimena dice: buenos días, pastor Julián, Dios le bendiga grandemente. Salud, buenos días en esta hermosa mañana. Bendiciones, mi hermana María Félix dice: bendiciones, mi pastor, que los ángeles de Jehová campen alrededor de todos, de todos los que les tememos a Jehová. Amén, gracias, Dios le bendiga mucho, mi hermana María Félix, un abrazo todo bien fuerte. Mi hermana Nena Lara dice: buenos días, pastor Julián, Dios le bendiga, cuando amanece, cuando anochece, en todo momento, la presencia de Dios sea con usted. Gracias, mi amada hermana, y saludos para usted, para mi hermano Pedrito García, un abrazo todo bien fuerte, en la mañana, en la noche, cuando amanece, cuando anochece, en todo momento, ahí en el trabajo y en todo lugar, que el Señor les cuide, les guarde, les proteja, ok, les bendecimos en el nombre de Jesucristo. Mi hermana Elizabeth Mejía, mejor conocida como Madeleine, dice: amén, gloria a Dios, bendiciones, pastor, buenos días, mi hermana, un abrazo bien fuerte para usted, bendiciones. Mi hermana Claudia Villa, Dios bendiga a mi hermana Claudia, ayer se aventó, como decimos allá en la Peña Colorada, en el rancho, se aventó ayer mi hermana con un canto que cantó, que me encanta cómo canta mi hermana Claudia, un abrazo bien fuerte, bendiciones. Mi hermana Angélica dice: buenos días, pastor Julián, Dios le bendiga, saludos mi hermana Angélica, saludos para usted, un abrazo para usted y un abrazo para mi hermano Joel Neftalí, de todo corazón, que el Señor les bendiga grandemente en este maravillosísimo día, ¿ok? Dice, a ver, Vamos a ver, dice, hola Pastor Julián Herrera, Dios me lo bendiga, guarde y todo su pueblo en este nuevo día, que su gracia y favor sea con todos los que le amamos y tememos y obedecemos su palabra. Bendiciones a todos del hermano Carlos. Bendiciones, mi hermano Carlos, buenos días en esta maravillosísima mañana, que el Señor le bendiga grande y abundantemente, amén. Gracias a Dios. Okay, muy bien, gracias, veo que no hay algo más que... Okay, bueno, buenos días en esta hermosa mañana, gracias a usted que está en sintonía de Radio Vida, le bendecimos en el maravilloso nombre de Jesucristo, y bueno, resulta que estamos en el canal 21.2, y mire usted, sabe Dios que lo que le voy a comentar, pero bueno, antes de comentarle esta historia que le va a dejar anonadado como a mí. Bueno, escuche usted, por favor, escuche.
1: ¡Arriba! ¡El que pueda celebrar!
0: A ver, vamos a ver, aquí algo nos pasó, vamos a ver. Ok.

impresionante. Hoy estará poderosísimo ese fin de semana aquí en el auditorio de Radio Vida en el 2902 Milroy Lane, Houston, Texas 77066. 2902. Invitamos a toda la gente de México, todos. Ese es un buen pretexto para que venga usted para Estados Unidos. Normalmente siempre queremos que vayan de acá a Estados Unidos para Puebla. Hoy invitamos a toda la gente de Puebla para que venga para acá, para Houston, a celebrar con nosotros este fin de semana aquí en el auditorio de Radio Vida en el 2902 Milroy Lane, Houston, Texas 77066. Le aseguro que estará impresionante, impresionante lo que Dios hará, y a Él sea toda la gloria y toda la honra. Y bueno, para toda la gente que está en sintonía de Radio Vida, mire, si usted está viendo este video a través de la televisión, bueno, pues el teléfono aquí en cabina es el 281-781-7930. Por este es el primer día oficialmente. Ayer entramos al aire a través del canal 21.2 y vamos a estar aquí. Bueno, yo espero en el Señor que hasta que Jesucristo venga podamos tener no solamente podamos tener un canal, podamos tener todos los canales para que podamos predicar y compartir el glorioso evangelio de Jesucristo. Me gusta tomar todo para que se predique el nombre glorioso de nuestro amado Señor y Salvador Jesucristo. Así que este fin de semana estará poderosísimo para celebrar el décimo aniversario de Radio

0: allí nuestra hermana, nuestra hermana María Gutiérrez de Crystal Mexican Restaurant. Les esperamos este fin de semana. Queremos aquí tener a los abogados Juan Reyes, Roberto Blum y toda la gente ahí de la oficina de Reyes y Blum, que tanto son parte de Radio Vida directamente, y bueno, estarán con nosotros con la ayuda del Señor. Espero en Dios que nos puedan acompañar este fin de semana. También primeramente Dios tendremos por aquí a todos los patrocinadores, los Pipiles, Salvador en Restaurant, Don Salvador, ojalá que esté aquí con nosotros también. También mi hermana Dilma de Alexis Tire Service. Hermana Dilma, si me está escuchando por ahí, este sábado la queremos por acá en el auditorio para celebrar este décimo aniversario de Radio Vida. Por ahí los hermanos de la Pisca Mexican Restaurant, también por aquí les esperamos. Todos los miembros del Club de Amigos de Radio Vida, obligatoriamente usted debe de estar con nosotros, y gracias a Dios y gracias a usted que estamos aquí predicando el glorioso Evangelio de Jesucristo. La gente de allá de Puebla, mire, tenemos este plan, que mientras nosotros estamos acá en Houston, usted puede estar en el centro de convenciones, pero hoy voy a hacer algo, voy a ponerme de acuerdo, porque me están diciendo que a lo mejor en lugar de que lo hagamos en el centro de convenciones de Radio Vida, o sea que pasemos el concierto, la celebración, que por qué no lo hacemos mejor en el Zócalo de Puebla, que porque es más céntrico. Bueno, pues entonces déjeme ver, vamos a hablar aquí con los hermanos que me ayudan para que si es posible que lo podamos hacer mejor en el Zócalo, y así usted viene a gozarse con nosotros y ahí a disfrutar también. Vamos a tener comidita, vamos a tener por ahí unos aperitivos, cositas que usted, mientras usted disfruta del décimo aniversario de Radio Vida. Entonces vamos a ver qué es mejor, si lo hacemos en el Zócalo, o en el centro de convenciones de Radio Vida. Pero sí, me estaban comentando que por qué no lo hacíamos mejor en el Zócalo, que en el Zócalo era más céntrico. Bueno, a mí me gusta escuchar, mire, a mí me gusta cuando la gente viene y me dice, pastor, ¿qué le parece? Cuando la gente me dice, pastor, o sea, no me vienen a imponer, sino que vienen, oiga, pastor, ¿no cree usted que sería mejor? Entonces, a mí me gusta escuchar consejos. Claro, quien no escucha consejos no llega viejo, pero quien escucha consejos no solamente llega viejo, llega al cielo, si son consejos buenos, ¿verdad? Entonces, es probable que mejor lo hagamos en el Zócalo, porque de esa manera, pues, al fin y al cabo, que va a ser a las 6:00 p.m. en Puebla, sería a las 6:00 p.m. en el Zócalo de Puebla, ahí en el Salón de Adoración de Radio Vida, a las 6:00 p.m. Así que prepárense, porque estará poderosísimo y estará con nosotros su hermano Erickson Alexander Molano.
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estará poderosísimo. Ya lo estoy sintiendo. Jesucristo de Nazaret estará maravilloso. Así que les esperamos, les recordamos. Oiga, también vamos a tener cena. Va a haber aquí en el auditorio de Radio Vida este sábado para celebrar los 10 años, el décimo aniversario de Radio Vida. Oiga, va a haber, estará poderosísimo. Le invitamos para que se traiga toda la familia. Vengas a gozar con nosotros. Y aquí estará nuestro hermano Erickson Alexander Molano ministrando. Y bueno, va a ser una fiesta maravillosa y sobre todo una fiesta llena de gratitud. ¿Por qué es una fiesta llena de gratitud? Es agradecimiento, es darle gracias al Señor. Mire, le voy a contar una historia que es media extraña. Sinceramente es media extraña. Le voy a ser muy sincero. Es una historia extraña. Ayer mientras yo estaba platicando con mi esposa, le decía, oye, qué extraño. Le digo, fíjate que, bueno, resulta que me hablaron para decirme, oiga, pastor, ¿estaría usted interesado en tener un canal de televisión? Y dije, bueno, sinceramente no, yo tengo bastantes gastos, tengo las estaciones de

0: Radio. Además, nosotros tenemos Vida TV Mundial, nuestra cajita que andamos vendiendo en todo lugar y que la gente nos está viendo a través de la televisión, pero a través de la cajita de Vida TV Mundial. Y ya yo estaba en Puebla cuando me llamaron y me dice: bueno, me gustaría platicar con usted, me gustaría reunirme con usted porque he visto lo que usted produce, lo que usted hace, lo he visto en las redes sociales y me gustaría mucho que usted tuviera uno de nuestros canales. Entonces dije: bueno, pues está bien, contácteme cuando yo esté en Houston y con mucho gusto platicamos y pues no pierdo nada con platicar, ¿no? Bueno, ya después llegó el fin de semana y insistió esta persona y me llama y dice: oiga, ¿está usted listo para platicar? Ah, bueno, no estoy listo, si quiere venga usted mañana. La verdad que a mí se me olvidó, pero al siguiente día cuando veo esta persona dije: pues es una persona, es un vendedor, dije entre mí. Pero no, resulta que era el ingeniero, no el vendedor, sino el ingeniero. Y él me empieza a decir: mire, estos canales están pues cubriendo toda esta parte, etcétera, etcétera. Entonces me presentó dos canales, pero el otro canal, que era el que me gustó más por la cuestión de cobertura, resulta que cuando yo lo pongo, pues no funciona. Entonces, después me ofrece otro canal dentro del canal 21, me ofrece este canal, y pues le digo: no, es que mire, la verdad que yo pienso que no. Pero entonces dice: fíjese que acaba de quedar libre este canal 21.2. Dice: es 21.2. No sé, a lo mejor le interesa. Y como estaba más cerquita, o sea, más cerca del 20, dije: 21.2, pues a lo mejor. Y ya estuvimos entonces negociando, usted sabe, pues hay que entrar en negociaciones y que esto sí, que esto no. Y luego: mire, pastor, ¿sabe qué? Mire, si usted lo toma, tenemos también, quiero ponerle en Corpus Christi porque me gusta lo que usted está haciendo, quiero ponerle también en Lake Charles, quiero ponerle en Bryan, Texas, quiero ponerle también, y me empieza a mencionar todos los lugares. Entonces ya por fin, bueno, pasó. Le dije: ¿sabe qué? Déjeme hablar con mi gente, déjeme hablar con los hermanos que con los que trabajamos, déjeme hacer una reunión, déjeme escuchar el feedback, déjeme escucharlos a ellos para ver qué piensan ellos. Y entonces cuando yo empiezo a platicar con algunos hermanos, solamente quería escucharlos y todos me dicen: oiga, estaría bien, pastor, oiga, sí, estaría bien, sería genial. Y yo decía entre mí: pues sí, pero va a ser un gasto más. Bueno, el punto es que, mis amados, el día sábado en la noche, ya de una vez por todas, me habla el ingeniero y me dice: ¿qué pensó usted, pastor? Le dije: está bien, vamos a ir en el nombre de Jesucristo. Ok, entonces le digo: pero ¿sabes una cosa? Quiero entrar hoy sábado quiero entrar para que mañana yo le pueda dar el anuncio a los hermanos, ok. Y se los doy, le doy el anuncio a los hermanos para que sepan ellos que vamos a estar también en la televisión. Me dice: ok, pastor, está bien, entonces consígame esta información, papá. Y le conseguí la información, le dije: ¿cómo a qué horas vamos a estar al aire? Y se me dice: para las 10 de la noche ya estamos al aire. Ok, perfecto. Entonces, bueno, a las 10 de la noche no entramos al aire, a las 11 de la noche no entramos al aire, y me llama, me dice: oiga, pastor, fíjese que tenemos un problema, el dueño del canal se echó para atrás. Digo: ¿cómo es posible? Dice: sí. Le digo: bueno, solamente quiero que sepas esto. Mira, yo no soy un novato en los medios de comunicación. Yo soy una persona muy seria en los medios de comunicación. Tengo todos estos años trabajando en los medios de comunicación. Cuando tú vengas y me digas: estamos listos, para mí es estar listo. Yo no juego con esto, porque yo consulté con varios de los hermanos para poderte dar el sí, y ahora tú me dices que siempre no, entonces eso no va conmigo. A lo mejor en otras áreas titubeo mucho, en otras áreas digo, pero cuando se trata de medios de comunicación, yo soy muy serio, respeto mucho los medios de comunicación. Y si te doy mi palabra, es porque yo voy a honrar mi palabra como dé lugar. No importa que me quede sin comer, pero yo te voy a cumplir porque para mí los medios de comunicación son demasiado delicados, los respeto demasiado. Así que, pues si no se pudo, ni modo. Y entonces me dice, no, espéreme, déjeme hablar con el dueño entonces, y le voy a decir exactamente lo que usted me está diciendo. Le digo, bueno, está bien, habla con él. Y bueno, ya como a los 20, 30 minutos me vuelve a marcar, me dice, oiga, le dije al dueño exactamente lo que usted me dijo. Y me dijo, no, pues entonces sí. Dice, así que sí, vamos. Ok, perfecto. Entonces, yo quiero que al amanecer la señal estemos ya al aire. Ok, sí, está bien, perfecto. Listo, entonces. Resulta que cuando amaneció no estábamos al aire. Entonces yo hasta hablé con algunos hermanos, ahí estaba hablando con el hermano Pedrito, le dije, ¿sabe qué? No entramos al aire, ni modo, pues ni lo anunciamos ni nada y se acabó. Digo, bueno, cometí el error de que le había dicho a unos hermanos que íbamos a entrar, le digo, pero no hay problema, no le hemos anunciado abiertamente, así es que pues simplemente no se hace y se acabó. Ok, ya, pero cuando yo termino el culto, o más bien no el culto, cuando termino la escuela dominical ayer, cuando empiezan los hermanos a adorar al Padre, a adorar, ya entran en el culto, recibo un mensajito que me dice, pastor, ¿está usted al aire ya en el canal de televisión? Y yo dije, pero no, pues si no entramos. Le dije, no, ¿sabe qué? Yo estuve checando y no estamos al aire. Me dice, sí, cuando usted comenzó a predicar a las 9:45 de la mañana, hora de Houston, cuando usted comenzó a predicar, entramos al aire en ese momento. Y voy y pongo el canal y sí, ahí estábamos al aire. Bueno, dije, pues entonces sí era de Dios. Pero entonces le digo a mi esposa, le digo, qué extraño.
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1: 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En el Evangelio de San Mateo, capítulo 28, versículo 18 en adelante, dice de la siguiente manera: Y Jesús se acercó y les habló diciendo: Toda potestad me es dada en el cielo y en la tierra. Por tanto, id y haced discípulos a todas las naciones, bautizándolos en el nombre del Padre y del Hijo y del Espíritu Santo, enseñándoles que guarden todas las cosas que os he mandado. Y aquí, yo estoy con vosotros todos los días hasta el fin del mundo. Amén. ¿Qué tal? Bendiciones. Le habla el pastor Julián Herrera. Siempre he reconocido que todo lo que hacemos es gracias a Dios y a la generosidad de la gente. Hoy cubrimos más de 15 millones de personas a través de la gran cadena radial Vida, incluyendo Vida TV Mundial y las redes sociales. Pero gracias a Dios, cada día Dios nos abre más oportunidades, nos da la oportunidad de poder utilizar herramientas eficaces en estos últimos días, tan eficaces para poder llegar a las casas, a las familias, directamente con el mensaje de esperanza, de salvación, de redención, en el santo nombre de Jesucristo. Hoy vengo delante de usted y aplico lo que dice Mateo capítulo 7, versículo número 7 en adelante. Jesucristo dijo que el que pide, recibe, el que busca, halla, y al que llama, se le abrirá. Hoy vengo delante de usted poniendo frente a su vida el mayor de los desafíos. 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

En Radio Vida y Soca son las 3 y 10 minutos. En Radio Vida y Soca son las 3 y 10 minutos. 98.9.

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En Radio Vida y Soca son las 3:21. 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
3: En Radio Vida Izúcar son las 3 y 33 minutos.
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0: En Radio Vida y Zucca son las 3:41. Esta es la declaración de fe de Radio Vida, la salvación del hombre. Creemos que la salvación se obtiene cuando el hombre se arrepiente de sus pecados y acepta por la fe el perdón de Dios ofrecido a través de Jesucristo. Además, el Espíritu Santo le da seguridad interna de que ha sido hecho hijo de Dios. A partir de ese momento, el hombre salvo debe vivir una vida nueva, recta y santa.
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3: En el Evangelio de San Mateo, capítulo 28, versículo 18 en adelante, dice de la siguiente manera: Y Jesús se acercó y les habló diciendo: Toda potestad me es dada en el cielo y en la tierra. Por tanto, id y haced discípulos a todas las naciones, bautizándolos en el nombre del Padre y del Hijo y del Espíritu Santo, enseñándoles que guarden todas las cosas que os he mandado. Y aquí, yo estoy con vosotros todos los días hasta el fin del mundo. Amén. ¿Qué tal? Bendiciones. Le habla el pastor Julián Herrera. Siempre he reconocido que todo lo que hacemos es gracias a Dios y a la generosidad de la gente. Hoy cubrimos más de 15 millones de personas a través de la gran cadena radial Vida, incluyendo Vida TV Mundial y las redes sociales. 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Hoy vengo delante de usted y aplico lo que dice Mateo, capítulo 7, versículo número 7 en adelante. Jesucristo dijo que el que pide, recibe; el que busca, halla; y al que llama, se le abrirá. 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

0: 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En Radio Vida Izúcar son las 4 y 10 minutos. En Radio Vida Izúcar son las 4 y 10 minutos.
1: Levantemos nuestra voz con un grito de júbilo. ¡Aleluya! ¡Woo!

0: Te alabamos, Señor. Levantamos nuestra voz. Celebramos tu victoria, Jesús. Aleluya. Aleluya, Señor. Aleluya.
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En Radio Vida y Zucca son las 4 y 24 minutos. 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Y esta se recibe por fe con base en el sacrificio expiatorio de Cristo.

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3: En Radio Vida y Zucca son las 4:32. 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

En Radio Vida y Zucca son las 4 y 41 minutos. 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

en Radio Vida y Zucca. Son las 4 con 53 minutos. 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
3: Bueno, ya con esto concluimos el tema y despedimos nuestro programa. Y ya está llegando con ustedes el locutor que levanta el ánimo de la radio. Con ustedes. Bueno, pues ahí se los dejo. Adelante, man.
4: ¿Qué tal, amigos? ¿Cómo se le están pasando en esta hora del día? Saludamos a toda la gente linda que cada día nos sintoniza en esto que es la hora de la alegría. Las líneas telefónicas están abiertas para que nos diga por qué está contento o contenta y por qué se siente feliz. Llámenos a las líneas de Dios.
5: Tenemos un Dios libertador. Vamos a levantar toda nuestra voz y dar un grito de guerra.
4: Bueno, tenemos la primera llamada telefónica de una persona feliz. Vamos a contestar por aquí. ¿Qué tal? ¿Cómo está? ¿Con quién tengo el gusto? ¿Cuál es su nombre?
6: Mi

0: muchos motivos para vivir. Si me permites, tal vez pueda ayudarte.
1: ¡Ya nadie me puede ayudar!
0: Escúchame, al fin que nada pierdes. Dios no se alejó de ti, tú te alejaste de él.

0: es santo, su santidad no permite el pecado. Es Satanás el causante de todos los males, no le eches la culpa a Dios. Jesucristo dijo, el ladrón no viene sino para hurtar, matar y destruir. Pero lo bonito es que Jesús mismo dijo, yo he venido para que tengan vida y para que la tengan en abundancia. Porque la paga del pecado es muerte, pero el regalo de Dios es vida eterna en Jesucristo, nuestro Señor. Si has probado todo y todo te ha fallado, ¿por qué no pruebas hoy a Jesús? Dale una oportunidad a Dios de rehacer tu vida. Si lo dejas entrar a tu corazón, yo te aseguro que nunca jamás serás la misma. ¿Quieres orar conmigo para recibir en tu corazón a Jesús?
1: Creo.

ser grande y demostrarles a todos que yo era el mejor. 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
3: En Radio Vida y Zúcar son las 5:31.

0: En Radio Vida y Zucca son las 5:43. 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

0: Alza sus brazos conmigo y decláralo esta noche. Te lo quiero recordar. No estamos cantándole a un filósofo, no le estamos cantando a un pensador, estamos cantando a ese que creemos que se levantó de entre los muertos y vive en nosotros. Él es el Señor. Él es el Señor.
1: En Radio Vida Izúcar son las 5:52. 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

Señoras y señores, les saludamos en el nombre maravilloso, bendito, santo y glorioso de nuestro amado Señor y Salvador Jesucristo en este preciosísimo día, lunes 11 de mayo del año 2026. Aquí estamos como cada día dando honra, gloria y alabanza al único Dios todopoderoso, al creador de los cielos y de la tierra, al hacedor de toda maravilla, al que vive por los siglos y de los siglos, ante el cual nuestro corazón se postra voluntariamente, reconociendo su reino, su imperio, su gobierno, reconociendo que Él es el único Dios verdadero, Jehová de los ejércitos, el Dios de Abraham, de Isaac, de Jacob, Padre de mi amado Señor y Salvador Jesucristo. Bendito sea el que vive para siempre, bendito sea mi Padre celestial.

cada mañana nos unimos a todos los ejércitos celestiales y a todos los seres angelicales y a todos los redimidos, lavados con la sangre bendita del Cordero de Dios, para proclamar a los cuatro vientos, para proclamar a todos los cielos, para proclamar a todo el infinito, a todo el firmamento, a todo el universo, a todo lo que está en los cielos, en la tierra y aún debajo de la tierra, que al único soberano, todopoderoso Dios, al que está sentado en el trono y al Cordero, sea la gloria, la honra, el poder, el imperio, la autoridad, la soberanía por los siglos y de los siglos. Bendito sea mi Padre Celestial, y a usted que está en sintonía de Radio Vida en este maravillosísimo día, que Dios bendiga su vida, que Dios bendiga su familia, que Dios bendiga todo lo que usted es integralmente, espíritu, alma y cuerpo. Que Dios le bendiga cuando amanece, cuando anochece, cuando va para el trabajo, cuando viene del trabajo, cuando está usted en la calle, en la casa, en todo lugar. Que Dios bendiga a sus hijos, sus nietos, sus bisnietos, tataranietos. Que Dios le bendiga hasta mil generaciones. Que la bendición de Jehová, la que enriquece y no añade tristeza con ella, sea para su vida. Que Dios le bendiga, que Dios le bendiga, que Dios le bendiga. Gente bonita, preciosa, linda, chula y hermosa. Y le recuerdo, por si acaso se le ha olvidado, que solo gente sabia, prudente, sensata, hermosa y chula escuchan Radio Vida. Los demás sabrá Dios qué carambas andan escuchando por ahí, enfermando sus mentes, lastimando sus corazones y pervirtiendo sus pensamientos. Pero qué lindo es cada mañana poder acercarnos al trono de la gracia de nuestro Padre Celestial para adorarle y alabarle y exaltarle y bendecir su nombre, pronunciar el nombre maravilloso de Jesucristo, el nombre que es sobre todo nombre, porque no hay otro nombre bajo el cielo dado a los hombres en quien podamos ser salvos, pero tampoco hay otro nombre bajo el cielo que tenga ese nombre que es sobre todo nombre. Recuerde usted, en el nombre bendito y santo de Jesucristo es que podemos entrar al reino de los cielos. ¿Por qué? Porque Jesucristo fue el que murió en la cruz del Calvario, pero también el que resucitó, pero también el que derrotó al enemigo de nuestras almas, el que exhibió públicamente a todos los principados y potestades triunfando sobre ellos en la cruz del Calvario. Es nuestro bendito Señor y Salvador Jesucristo. Él fue el que quitó el acta de los decretos que nos era contraria, toda la lista de pecados con las que el enemigo nos acusaba constantemente ya fue quitada, sus pecados fueron perdonados. No importa cuán negros, cuán no importa el pecado, quizá el hombre a lo mejor no le perdona, quizá las consecuencias de sus atrocidades y maldades las cargará usted por toda la vida, pero si usted aceptó a Jesucristo como su Salvador, usted fue perdonado. No hay pecado que la sangre bendita del Cordero de Dios no pueda quitar, no hay pecado. Por eso hay muchos hombres que lamentablemente están purgando condenas, sentencias, porque son las consecuencias de sus malas acciones, de su mal proceder, y lamentablemente pues eso no se lo puede quitar. ¿Por qué? Porque en esta tierra hay que sufrir las consecuencias. Pero una cosa sí le puedo asegurar: si esa persona aceptó a Jesucristo como su Señor y su Salvador, independientemente de que el hombre no le dé el perdón, de que el hombre no lo exente del castigo, independientemente de eso, le puedo asegurar que la sangre bendita de Jesucristo le ha limpiado de todo pecado. Y si esa persona se mantiene firme, persevera en el camino del Señor, él va a llegar al cielo. Sí, mire, conozco las historias de tantas personas que por sus malas acciones, por sus atrocidades y perversiones, llegaron, cayeron en la cárcel, pero ahí en la cárcel recibieron a Jesucristo como su Señor y su Salvador. A la luz de las Escrituras, escúcheme, a la luz de las Escrituras, por haber recibido a Jesucristo en su corazón, ellos ya están en el cielo. Murieron, algunos los mataron, les pusieron la inyección letal, a otros los pusieron ahí en cualquier castigo para que les quitaran la vida. Pues sí, les quitaron la vida, pero al aceptar a Jesucristo como su Salvador, ellos están en el reino de los cielos, y eso nadie se los puede quitar, porque no hay pecado que la sangre bendita de Jesucristo no pueda limpiar. Ahora, las consecuencias no.
las consecuencias esas las tiene que pagar cualquier persona, todas las consecuencias. O sea, Dios le libra de todo pecado, Dios le perdona todo pecado, pero de las consecuencias nadie le puede librar. Están las leyes, y las leyes han sido puestas específicamente pues para traerle el castigo a quien se porta mal. Así que las consecuencias están ahí, pero el pecado se lo ha perdonado mi Padre Celestial por causa de Jesucristo, si la persona ha recibido a Jesucristo como su Señor y su Salvador. Por eso en este maravillosísimo día le doy gracias a mi Padre Celestial por permitirme llegar hasta su hogar, poder entrar a su automóvil, ahí en el hospital, en la cárcel, donde quiera que usted esté en sintonía. Si está usted en la chamba, le bendecimos en el nombre.

Este maravillosísimo día, toda la audiencia de Radio Vida 1480 AM y cualquiera de sus afiliadas en la hermosa ciudad espacial de Houston, Texas. ¿Cómo está usted? Que Dios le bendiga. Deseo con todo el corazón que usted esté comenzando una semana maravillosa y que sea una semana muy, pero muy exitosa, de mucha bendición. Lo deseo con todo mi corazón. Que Dios le bendiga. Para nosotros esta semana es muy importante porque esta semana estaremos celebrando el 10º aniversario de Radio Vida, exactamente el 15 de mayo. El 15 de mayo del año 2016 entramos al aire, comenzamos a adorar y alabar, o sea, esta oración que hacemos ahorita en la mañana, eso fue lo que hemos hecho durante 10 años a través de Radio Vida, porque antes de Radio Vida Houston, antes de la 1480, o antes más bien de la 1380, porque teníamos otra estación de radio anteriormente, pero aquella la estábamos rentando, ya esta la compramos, gracias al Señor. Pero antes de todo esto, estábamos en la 1100 allá en Atlanta, Georgia, y otras frecuencias más, Entonces, pero antes, nuestro momento, este de momento de oración, de clamor, lo teníamos a las 12 del día. Haga de cuenta que a las 12 del día entraba yo con todo ahí, pero con todo. Y no había problema porque no, en aquella época, pues que todavía ni existían las redes sociales, creo. En el 2003, yo creo que no existían las redes sociales, a ver que alguien me ayude, pero yo creo que no existía. O sea, no había eso de derechos de autor. Ahí ponía uno los casos. Yo todavía utilicé las cintas esas, eran unos cartuchos que grababa yo, los cartuchos, y ponía yo el anuncio, los grababa yo, y luego después los cassettes, vinieron después los cassettes, después en eso llegan los cassettes, después llegaron las cómo se llamaban esos, no eran los CDs, eran otros aparatitos así chiquitos. No recuerdo cómo se llama, pero bueno, de tal manera que fuimos evolucionando. Ya cuando entró la computadora, a mí se me hacía bien raro, porque yo me la pasé en la radio años. Escúcheme, yo me pasé en la radio años de pie, ahí poniendo la música, era poner la música todo el tiempo, todo tenía que hacerse manual. No existía la computadora. Yo abrí mi primera computadora hasta el año 2000. Bueno, sí existían las computadoras, ¿verdad? Pero me refiero que para mí, por ejemplo, en la radio, yo abrí mi primera computadora, yo creo que en el año 2004, y una Macintosh de esas grandotas. A mí me tocó abrir la primera computadora, una Macintosh. Y bueno, entonces, o sea, todo eso hemos estado ahí almacenando, por cierto, los recuerdos de todo, cómo Dios nos trajo. Y ya después en el año 2015 Dios nos mueve para Houston, Texas, y exactamente el 15 de mayo del año 2016 entramos ya formalmente para tomar una estación de radio aquí en Houston. Y bueno, de la nada, han sido mucho trabajo, ha sido mucho trabajo. De verdad le digo, ha sido mucho trabajo. Pero aquí estamos viendo los resultados, los frutos, bendito sea el nombre del Señor. Gracias a Dios, aquí estamos, aquí vamos, no nos hemos detenido y no nos vamos a detener, ¿ok? Vamos a continuar día con día hasta el día que el Señor Jesucristo aparezca en las nubes. Así que bueno, esta semana va a ser una semana muy intensa y yo le invito para que haga usted planes, por favor. Usted no se puede perder por nada. 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Mi hermana Raquelito la semana pasada vino para acá y pues le invito para que venga otra vez, que se vengan para acá, los que tengan visa, que se vengan para acá, para Houston. Vamos a celebrar el 10º aniversario. 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
único que merece toda la gloria y toda la honra. Y bueno, ya lo sabe usted, estará con nosotros nuestro hermano Erickson Alexander Molano, que yo sé que Dios lo usará de una manera tan pero tan maravillosa como solamente Dios lo sabe hacer. Dios usa a nuestro hermano Erickson Alexander Molano y ha sido una de las personas que ha trabajado con nosotros por muchos años. O sea, nuestro hermano Erickson lo conocemos desde el año 2004, si no me equivoco. Él ha estado trabajando con nosotros desde el año 2004, ya tiene 22 años trabajando con nosotros nuestro hermano Erickson Alexander Molano. Entonces lo queremos, lo bendecimos, lo apreciamos mucho, y sé que Dios este fin de semana lo usará de una manera tan maravillosa para bendecir a toda la audiencia de Radio Vida. Así que prepárense, porque estará maravilloso todo lo que estará sucediendo este fin de semana. Gracias por ser parte de Radio Vida. Y me escuche usted, mi hermano Erickson Alexander Molano, que estará este fin de semana con nosotros en la gran celebración del 10º aniversario de Radio Vida. Son 10 años. En toda esta semana vamos a estar compartiendo las anécdotas. Le tengo varias anécdotas que compartirle, anécdotas muy lindas. Algunas son un poco tristes, otras son un poco depresivas y otras son de enojo, pero aquí estamos después de 10 años, ¿ok? Después de 10 años, aquí estamos. Gracias al Señor.

estamos escuchando a nuestro hermano Erickson Alexander Molano, que estará maravilloso. Es este fin de semana, ya está este fin de semana, la celebración del 10º aniversario de Radio Vida. 10 años maravillosos, impresionantes. De verdad, le puedo asegurar que han sido 10 años tan, tan emocionantes, pero llenos, llenos de la presencia, de la maravillosa gloria de nuestro Padre Celestial. Y yo le puedo asegurar que este fin de semana nos lo vamos a pasar a lo grande. Así que todos están cordialmente invitados, todos están cordialmente invitados. 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Y bueno, por cierto, saludamos a toda la gente. Oiga, saludamos, si usted está viendo la televisión acá en Houston, Texas, o en Corpus Christi, en Bowman, Texas, en Lake Charles, en cualquier otro lugar, donde quiera que usted esté. Si usted está viendo la televisión, le invitamos para que usted nos dé una llamadita, porque pues estamos ya en la televisión. Yo no sé cómo, no me pregunte cómo, no sé cómo, pero estamos en la televisión ya aquí en Houston, Texas, en el canal 21.2, canal 21.2, televisión abierta, televisión. Luego le cuento la historia, ¿ok? Luego le cuento la historia de este canal. Esta mañana yo estaba reflexionando, híjole, si me tuve que poner a darle gracias al Señor, me tuve que poner, mire, de verdad, le voy a contar una historia en un ratito más. Le voy a contar una historia que yo no entiendo, no sé estas cosas que hace Dios, estas cosas que hace el Señor, de verdad que no lo sé. Pero déjeme ahorita un momento más, le voy a contar esta historia increíble, esta historia impresionante.

0: Así que estará poderosísimo. Oiga, les saludamos en esta hermosísima mañana. Quiero saludar a toda la gente linda que está en sintonía de Radio Vida en este preciosísimo día. Buenos días a todos los que están a través de las redes sociales también. ¿Cómo están en esta maravillosísima mañana? Buenos días. Déjenme saludar por aquí a los hermanos que están a través de las redes sociales. Mire, este es el momento donde usted toma su teléfono y me manda un mensajito al teléfono 22. Bueno, si está usted en Puebla, si está usted en México, si está usted en Durango, en cualquier parte de la República Mexicana, el teléfono es 22 22 99 99 76, 22 22 99 99 76, 22 22 99 99 76. Okay, eso es en México. Si está usted aquí dentro de Estados Unidos, el teléfono es 713 374 5027, 713 374 5027. Y si está usted en las redes sociales, también usted me puede poner por aquí un mensajito en las redes sociales para decirme: pastor, aquí estamos, le saludamos de cualquier parte del mundo, donde quiera que usted se encuentre, usted me manda un mensajito, ¿ok? Gracias, buenos días.
1: Milagros.
0: Oiga, a ver, saludos para mi hermano Roberto, buenos días. Angélica Salas, buenos días. Mi hermana Viri Rutiaga, dice: buenos días, pastor, Dios le bendiga, gracias a Dios por sus misericordias que son nuevas esta mañana. Le pido sus oraciones por mi pastora Elizabeth Cervantes y su familia, por fortaleza, por la partida de mi pastor. Sí, fíjese lo que me estaban contando ahí en Durango, el pastor de la hermana Viri Rutiaga Molina, no sé cómo fue, pero al parecer tuvo un accidente y lo atropelló un carro. A ver si me explica usted un poquito más, mi hermana Viri, para no dar mala información, pero ahí en Durango hubo este accidente. No sé si fue alguna imprudencia, no sé si fue un accidente no provocado o fue provocado, pero bueno, el pastor de nuestra hermana sufrió ayer un accidente y partió con el Señor. Y la verdad que esas son las cosas que nunca les voy a encontrar una explicación, pero bueno, yo como un ser humano no les encuentro explicación, porque yo entiendo que un día nos vamos a ir, pero yo le oro al Señor y digo: Señor, que el día que nos vayamos porque estamos sirviéndote por tu obra bendita. Entonces hay cosas que nunca le voy a encontrar explicación. Ayer que me comentaron este accidente, la verdad que me impactó. Pero bueno, oramos por la pastora Elizabeth. Hoy le queda el trabajo a la pastora Elizabeth y a toda la gente que le rodeaba. Hay que continuar con la obra, no podemos detenernos, necesitamos continuar con la obra. Así es que Dios le bendiga y oramos por nuestros hermanos y los bendecimos en el nombre de Jesucristo, y oramos para que el Señor les fortalezca, para que el Señor fortalezca sus corazones, ¿ok? Dios les bendiga grandemente. Angélica Salas, buenos días en esta hermosa mañana. Mi hermana Luz dice: amén. Buenos días, pastor, y la familia, bendiciones. Buenos días. Isabel dice: buenos días, pastor Julián Herrera. Buenos días, mi hermana Isabel, bendiciones en esta hermosa mañana. Saludos en este maravilloso día. Mi hermano Gerardo, buenos días. Mi hermano Carlos, amén. Buenos días, bendiciones en esta hermosa mañana. Mi hermana Jimena dice: buenos días, pastor Julián, Dios le bendiga grandemente. Salud, buenos días en esta hermosa mañana. Bendiciones, mi hermana María Félix dice: bendiciones, mi pastor, que los ángeles de Jehová campen alrededor de todos de todos los que les tememos a Jehová, amén. Gracias, Dios le bendiga mucho, mi hermana María Félix, un abrazo todo bien fuerte. Mi hermana Nena Lara dice: buenos días, pastor Julián, Dios lo bendiga, cuando amanece, cuando anochece, en todo momento la presencia de Dios sea con usted. Gracias, mi amada hermana, y saludos para usted, para mi hermano Pedrito García, un abrazo todo bien fuerte, en la mañana, en la noche, cuando amanece, cuando anochece, en todo momento, ahí en el trabajo y en todo lugar, que el Señor les cuide, les guarde, les proteja, ok, les bendecimos en el nombre de Jesucristo. Mi hermana Elizabeth Mejía, mejor conocida como Madeleine, dice: amén, gloria a Dios, bendiciones, pastor, buenos días, mi hermana, un abrazo bien fuerte para usted, bendiciones. Mi hermana Claudia Villa, Dios bendiga a mi hermana Claudia, ayer se aventó, como decimos allá en la Peña Colorada, en el rancho, se aventó ayer mi hermana con un canto que cantó, que me encanta cómo canta mi hermana Claudia, un abrazo bien fuerte, bendiciones. Mi hermana Angélica dice: buenos días, pastor Julián, Dios le bendiga, saludos mi hermana Angélica, saludos para usted. Un abrazo para usted y un abrazo para mi hermano Joel Neftalí, de todo corazón. Que el Señor les bendiga grandemente en este maravillosísimo día, ¿ok? Dice, a ver, vamos a ver, dice, hola Pastor Julián Herrera, Dios me lo bendiga, guarde y todo su pueblo en este nuevo día, que su gracia y favor sea con todos los que le amamos y tememos y obedecemos su palabra. Bendiciones a todos del hermano Carlos. Bendiciones, mi hermano Carlos, buenos días en esta maravillosísima mañana, que el Señor le bendiga grande y abundantemente, amén. Gracias a Dios, ok. Ok, muy bien, gracias. Veo que hay algo más con lo que. Ok, bueno, buenos días en esta hermosa mañana. Gracias a usted que está en sintonía de Radio Vida. Le bendecimos en el maravilloso nombre de Jesucristo. Y bueno, resulta que estamos en el canal, 21.2. Y mire usted, sabe Dios que, lo que le voy a comentar. Pero bueno, antes de comentarle esta historia. Esta historia que le va a dejar anonadada, anonadado como a mí. Bueno, escuche usted, por favor, escuche, escuche.
1: ¡Arriba! ¡El que pueda celebrar!
0: A ver, vamos a ver. Vamos a ver, aquí algo nos pasó. Vamos a ver. Ok.

impresionante. 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Y bueno, para toda la gente que está en sintonía de Radio Vida, mire, si usted está viendo este video a través de la televisión, bueno, pues el teléfono aquí en cabina es el 281-781-7930. 281-781-7930. 281-781-7930. Este es el primer día oficialmente. Ayer entramos al aire a través del canal 21.2 y vamos a estar aquí. Bueno, yo espero en el Señor que hasta que Jesucristo venga podamos tener, no solamente podamos tener un canal, podamos tener todos los canales para que podamos predicar y compartir el glorioso evangelio de Jesucristo. Me gusta tomar todo para que se predique el nombre glorioso de nuestro amado Señor y Salvador Jesucristo. Así que este fin de semana estará poderosísimo para celebrar el décimo aniversario de Radio

Sí, oiga, estará maravilloso. Les invitamos para que toda pase usted la voz, corra la voz, le damos permiso de que usted le pase la voz a cualquier persona. Comenten lo que va a haber este fin de semana, la celebración del 10º aniversario de Radio Vida. Y bueno, también hacemos un llamado a todos los patrocinadores por allí, nuestra hermana nuestra hermana María Gutiérrez de Crystal Mexican Restaurant. Les esperamos este fin de semana, queremos aquí tener a los abogados Juan Reyes, Roberto Blum y toda la gente ahí de la oficina de Reyes y Blum, que tanto son parte de Radio Vida directamente, y bueno, estarán con nosotros con la ayuda del Señor. Espero en Dios que nos puedan acompañar este fin de semana. También primeramente Dios tendremos por aquí a todos los patrocinadores, los Pipiles, Salvador en Restaurant, Don Salvador, ojalá que esté aquí con nosotros también. También mi hermana Dilma de Alexis Tire Service, hermana Dilma, se me está escuchando por ahí, este sábado la queremos por acá en el auditorio para celebrar este 10º aniversario de Radio Vida. Por ahí los hermanos de la Pisca Mexican Restaurant, también por aquí les esperamos. Todos los miembros del Club de Amigos de Radio Vida, obligatoriamente usted debe de estar con nosotros, y gracias a Dios y gracias a usted que estamos aquí predicando el glorioso Evangelio de Jesucristo. La gente de allá de Puebla, mire, tenemos este plan, que mientras nosotros estamos acá en Houston, usted puede estar en el centro de convenciones, pero hoy voy a hacer algo, voy a ponerme de acuerdo, porque me están diciendo que a lo mejor, en lugar de que lo hagamos en el centro de convenciones de Radio Vida, o sea que pasemos el concierto, la celebración, que por qué no lo hacemos mejor en el Zócalo de Puebla, porque es más céntrico. Bueno, pues entonces déjeme ver, vamos a hablar aquí con los hermanos que me ayudan para que si es posible que lo podamos hacer mejor en el Zócalo, y así usted viene a gozarse con nosotros y ahí a disfrutar también. Vamos a tener comidita, vamos a tener por ahí unos aperitivos, cositas que usted, mientras usted disfruta del 10º aniversario de Radio Vida. Entonces vamos a ver qué es mejor, si lo hacemos en el Zócalo, o en el centro de convenciones de Radio Vida. Pero sí, me estaban comentando que por qué no lo hacíamos mejor en el Zócalo, que en el Zócalo era más céntrico. Bueno, a mí me gusta escuchar, mire, a mí me gusta cuando la gente viene y me dice, pastor, ¿qué le parece? Cuando la gente me dice, pastor, o sea, no me vienen a imponer, sino que vienen, oiga, pastor, ¿no cree usted que sería mejor? Entonces, a mí me gusta escuchar consejos. Claro, quien no escucha consejos no llega viejo, pero quien escucha consejos no solamente llega viejo, llega al cielo, si son consejos buenos, ¿verdad? Entonces, es probable que mejor lo hagamos en el Zócalo, porque de esa manera, pues, al fin y al cabo, que va a ser a las 6:00 p.m. en Puebla, sería a las 6:00 p.m. en el Zócalo de Puebla, ahí en el Salón de Adoración de Radio Vida, a las 6:00 p.m. Así que prepárense, porque estará poderosísimo y estará con nosotros hermano Erickson Alexander Molano.

estará poderosísimo. Ya lo estoy sintiendo. Jesucristo de Nazaret estará maravilloso. Así que les esperamos, les recordamos. Oiga, también vamos a tener cena. Va a haber aquí en el auditorio de Radio Vida este sábado para celebrar los 10 años, el 10º aniversario de Radio Vida. Oiga, va a haber, estará poderosísimo. Le invitamos para que se traiga toda la familia. Vengas a gozar con nosotros. Y aquí estará nuestro hermano Erickson Alexander Molano ministrando. Y bueno, va a ser una fiesta maravillosa y sobre todo una fiesta llena de gratitud. ¿Por qué es una fiesta llena de gratitud? Es agradecimiento, es darle gracias al Señor. Mire, le voy a contar una historia que es media extraña. Sinceramente es media extraña. Le voy a ser muy sincero. Es una historia extraña. Ayer mientras yo estaba platicando con mi esposa, le decía, oye, qué extraño. Le digo, fíjate que, bueno, resulta que me hablaron para decirme, oiga, pastor, ¿estaría usted interesado en tener un canal de televisión? Y dije, bueno, sinceramente no, tengo bastantes gastos, tengo las estaciones de radio, además nosotros tenemos Vida TV Mundial, nuestra cajita que andamos vendiendo en todo lugar y que la gente nos está viendo a través de la televisión, pero a través de la cajita de Vida TV Mundial. Y ya yo estaba en Puebla cuando me llamaron y me dice, bueno, me gustaría platicar con usted, me gustaría reunirme con usted porque he visto lo que usted produce, lo que usted hace, lo he visto en las redes sociales y me gustaría mucho que usted tuviera uno de nuestros canales. Entonces dije, bueno, pues está bien, contácteme cuando yo esté en Houston y con mucho gusto platicamos y pues no pierdo nada con platicar, ¿no? Bueno, ya después llegó el fin de semana y insistió esta persona y me llama y dice, oiga, ¿está usted listo para platicar? Ah, bueno, no estoy listo, si quiere venga usted mañana. La verdad que a mí se me olvidó, pero al siguiente día cuando veo esta persona, dije, pues es una persona, es un vendedor, dije entre mí, pero no, resulta que era el ingeniero, no el vendedor, sino el ingeniero. Y ya me empieza a decir, mire, estos canales están pues cubriendo toda esta parte, etcétera, etcétera. Entonces me presentó dos canales, pero el otro canal, que era el que me gustó más por la cuestión de cobertura, resulta que cuando yo lo pongo, pues no funciona. Entonces después me ofrece otro canal dentro del canal 21, me ofrece este canal y pues le digo, no, es que mire, la verdad que yo pienso que no. Pero entonces dice, fíjese que acaba de quedar libre este canal 21.2. Dice, es 21.2, no sé, a lo mejor le interesa. Y como estaba más cerquita, o sea, más cerca del 20, dije, 21.2, pues a lo mejor. Y ya estuvimos entonces negociando, usted sabe, pues hay que entrar en negociación.

hablar con mi gente, déjeme hablar con los hermanos que con los que trabajamos, déjeme hacer una reunión, déjeme escuchar el feedback, déjeme escucharlos a ellos para ver qué piensan ellos. Y entonces cuando yo empiezo a platicar con algunos hermanos, solamente quería escucharlos. Y todos me dicen, oye, estaría bien, pastor. Oye, sí, estaría bien, sería genial. Y yo decía entre mí, pues sí, pero va a ser un gasto más. Bueno, el punto es que, mis amados, el día sábado en la noche, ya de una vez por todas, me habla el ingeniero y me dice, ¿qué pensó usted, pastor? Le dije, está bien, vamos a ir en el nombre de Jesucristo. Ok, entonces le digo, pero ¿sabes una cosa? Quiero entrar hoy sábado quiero entrar para que mañana yo le pueda dar el anuncio a los hermanos, ¿ok? Y se los doy, le doy el anuncio a los hermanos para que sepan ellos que vamos a estar también en la televisión. Me dice, ok, pastor, está bien, entonces consígame esta información, y le conseguí la información. Le dije, ¿cómo a qué horas vamos a estar al aire? Y se me dice, para las 10 de la noche ya estamos al aire. Ok, perfecto. Entonces, bueno, a las 10 de la noche no entramos al aire, a las 11 de la noche no entramos al aire, y me llama, me dice, oiga, pastor, fíjese que tenemos un problema, el dueño del canal se echó para atrás. Digo, ¿cómo es posible? Dice, sí. Digo, bueno, solamente quiero que sepas esto. Mira, yo no soy un novato en los medios de comunicación. Yo soy una persona muy seria en los medios de comunicación. Tengo todos estos años trabajando en los medios de comunicación. Cuando tú vengas y me digas, estamos listos, para mí es estar listo. Yo no juego con esto, porque yo consulté con varios de los hermanos para poderte dar el sí, y ahora tú me dices que siempre no, entonces eso no va conmigo. A lo mejor en otras áreas titubeo mucho, en otras áreas digo, pero cuando yo voy a hacer, cuando se trata de medios de comunicación, yo soy muy serio, respeto mucho los medios de comunicación, y si te doy mi palabra, es porque yo voy a honrar mi palabra como dé lugar. No importa que me quede sin comer, pero yo te voy a cumplir, porque para mí los medios de comunicación son demasiado delicados, los respeto demasiado. Así que, pues si no se pudo, ni modo. Y entonces me dice, no, espéreme, déjeme hablar con el dueño entonces, y le voy a decir exactamente lo que usted me está diciendo. Digo, bueno, está bien, habla con él. Y bueno, ya como al, no sé, como a los 20, 30 minutos me vuelve a marcar, me dice, oiga, le dije al dueño exactamente lo que usted me dijo. Y me dijo, no, pues entonces sí. Dice, así que sí, vamos. Ok, perfecto. Entonces, yo quiero que al amanecer la señal estemos ya al aire. Ok, sí, está bien, perfecto. Listo, entonces. Resulta que cuando amaneció no estábamos al aire. Entonces yo hasta hablé con algunos hermanos, ahí estaba hablando con el hermano Pedrito, le dije, ¿sabe qué? No entramos al aire, ni modo, pues ni modo, no, ya simplemente ni lo anunciamos ni nada y se acabó. Digo, bueno, cometí el error de que le había dicho a unos hermanos que íbamos a entrar, digo, pero no hay problema, no lo hemos anunciado abiertamente, así es que pues simplemente no se hace y se acabó. Ok, ya, pero cuando yo termino el culto, o más bien no el culto, cuando termino la escuela dominical ayer, cuando empiezan los hermanos a adorar al Padre, a adorar, ya entran en el culto, recibo un mensajito que me dice, pastor, ¿está usted al aire ya en el canal de televisión? Y yo dije, pero no, pues si no entramos. Le dije, no, ¿sabe qué? Yo estuve checando y no estamos al aire. Me dice, sí, cuando usted comenzó a predicar a las 9:45 de la mañana, hora de Houston, cuando usted comenzó a predicar, entramos al aire en ese momento. Y voy y pongo el canal y sí, ahí estábamos al aire. Bueno, dije, pues entonces sí era de Dios. Pero entonces le digo a mi esposa, le digo, qué extraño, escúchame bien lo que te voy a decir, le digo, ¿te acuerdas que cuando recién llegamos? Y esto, mire, esto que le voy a comentar, no lo hago con ningún afán de poner en mal a nadie, no lo hago, solamente lo hago como testimonio. Lo hago como testimonio y no sé si este sea un mensaje para aquellas personas que de una u otra manera han sido humillados, a lo mejor han pisoteado su dignidad, a lo mejor les han tenido en poco, no lo sé, solo déjeme compartirle este testimonio breve. Por favor,
déjeme compartirle

0: Y para que yo creo que hay por ahí algo, porque no creo que esto sea coincidencial, ¿eh? No creo, sinceramente, no creo que esto sea coincidencial. Bueno, resulta que estoy ahí viendo el canal y de pronto me doy cuenta que es el canal 21.2. 21.2. Dije, ¿por qué me acuerdo de este canal? ¿Por qué viene a mi mente 21.2? ¿Qué me acuerdo? Y cuando estoy ahí pensando, entonces me cayó el 20. Entonces me cayó el 20. Fíjese que cuando nosotros llegamos aquí a Houston, llegamos con mucha incertidumbre. Yo hasta me enfermé, de verdad, me enfermé. No le decía yo a nadie, pero yo sentía que el piso se me hundía. Literalmente me daba todo vueltas. No entendía por qué nos habíamos tenido que venir de Atlanta para Houston. Tenía yo mucho temor de haber tomado una decisión incorrecta. Oraba a Dios, lloraba delante de la presencia del Señor. O sea, usted no sabe todo lo que pasé. Le recuerdo que cuando llegamos para acá, un familiar de mi esposa nos estaba ayudando para conseguir una casa y a la mera hora no le aprobaron la casa. Y estuvimos un mes de casa en casa, a veces en hotel. Yo tuve que regresarme para Atlanta para entregar unos trabajos y generar un poquito de ingresos porque el dinero que traía se me acabó. O sea, estábamos comenzando prácticamente de la nada. Cuando yo estaba en Atlanta, llegó tal grado de desesperación que yo le hablé a mi esposa y le dije, ¿sabes qué? Si para mañana no encontramos una casa donde vivir, mañana mismo yo me regreso para Houston, porque estaba yo en Atlanta, me regreso para Houston, rento un camión y nos regresamos para Atlanta, porque me equivoqué. Le dije, me equivoqué, no fue Dios el que nos llevó para Houston, no fue Dios, perdóname, nos vamos a regresar para Atlanta. Si no encontramos un lugar donde vivir, nos regresamos para Atlanta. Pero bueno, bendito Dios que esa misma tarde Dios proveyó un lugar. Aún le puse una señal al Señor porque le dije a mi esposa, mira, si esas personas de la casa nos dicen que hoy mismo nos podemos mover, meter todas nuestras cosas ahí en el garage, aunque sea, si es así, entonces nos quedamos, si no, nos regresamos para Atlanta. Y efectivamente así sucedió, como yo se lo le dije a mi esposa que le dijera a estas personas que nos estaban vendiendo la casa. Así que bueno. Pero ya cuando ya yo vengo para acá, para Houston, pues tengo que empezar a relacionarme, a hacer algo. Yo traía mis equipos, traía mis cámaras. Yo sé, gracias al Señor, aprendí a manejar cámaras. Algo tenía yo que hacer. Sí, soy un pastor, soy un predicador del Evangelio de Jesucristo, pero hay momentos donde usted toca fondo. Hay momentos donde usted tiene que comenzar. No me pregunte usted, por favor, no me pregunte por qué algunos ministerios tocamos fondo. No me pregunte usted por qué pareciera que perdemos todo y de la nada tenemos que comenzar una vez más. No me pregunte, lo único que sé es que yo sí he experimentado. Eso no es una teoría. Yo sí he experimentado tenerlo todo y quedarme sin nada. Tenerlo todo y prácticamente perderlo todo y comenzar de la nada. Cuando llegamos entonces aquí a Houston, pues ya nos dieron la casita y yo empiezo a acercarme a diferentes pastores y me acerco a una alianza de pastores, pues para decirles aquí estoy, si alguien me pudiera ayudar, pero no, nadie, al contrario, me usaron, así se lo digo, me usaron. Yo andaba ahí con mis cámaras, me decían, no, te vamos a dar algo de dinerito, bueno, no me decían así, pero decían, no, te vamos a pagar para que ayudes aquí. Yo andaba ahí con mis cámaras y nunca me dieron un solo quinto, nunca, en 3 meses, escúcheme, 3 meses que anduve ahí ayudándolos ahí con mis cámaras, cargando mis equipos, mis aparatos, no me ayudaron en nada. Y yo sin dinero, mi esposa tuvo que empezar a hacer pupusas con un grupo de hermanos que llegaron a la iglesia, empezaron a hacer pupusas para que pudiéramos pagar un programita de radio en una estación de radio aquí en Houston, y me cobraban $150 por esa hora. Pero $150 para mí era bastante dinero. Así que tuvimos, mi esposa más bien, yo tuvo que empezar a hacer pupusas. Por eso yo siempre la honro mucho, la honro, y la gente que estuvo con nosotros, algunas personas todavía están con nosotros, otros ya no están con nosotros, pero siempre honraré a los que han estado con nosotros, siempre los honraré. Nunca de los nunca, créame, nunca guardaré ningún resentimiento, ningún rencor, porque fueron parte de alguna manera en nuestros comienzos, fueron parte, y los bendigo donde quiera que se encuentren. De verdad, no tengo nada en contra de ellos, y si en algún momento tengo la oportunidad, le aseguro que me sentaré a tomar un cafecito con todos aquellos que al principio comenzaron con nosotros. Pero bueno, el punto aquí es que yo me empecé a acercar, y entre esos me acerqué a un canal de televisión y le pedí al pastor, le dije: oiga, permítame usted ir a grabar los programas a los pastores que no tienen cámaras, que no tienen equipos. Permítame usted ir para allá y yo le grabo todo y se lo traigo y usted lo pasa en su canal de televisión. Y me decía: sí, está bien, con mucho gusto, claro que sí. Y yo me ilusionaba y me emocionaba. Y entonces le dije: pues mire, ¿qué le parece? Mi esposa va a hacer unas pupusas y me gustaría invitarlo a usted y a su familia para que vengan a conocernos, porque me gustaría poder colaborar con usted. Si usted me lo permite, permítame colaborar con usted y le ofrezco esta comidita. Y me dice: ah, bueno, está bien. ¿Qué día? No, pues tal día, a tal hora. Y quedamos. Entonces yo hablé con mi esposa y fui a comprar las cosas para que pudiera prepararles una. O sea, yo tratando de congraciarme, de quedar bien con este pastor, para que de esa manera pues me diera trabajito y que yo pudiera generar ahí algunos ingresos sin tener que estar saliendo a predicar, sino concentrarme aquí en Houston. Y bueno, recuerdo que llegó el día, yo muy emocionado de que iba a venir el pastor, y le preparamos toda la comida. Y llegó la hora, y yo esperándolo ahí, y esperándolo, y no llegó, y wow, muy desilusionado. Digo: híjoles, ¿qué habrá pasado? ¿Por qué no llegó? Y entonces al siguiente día, pues voy a verlo allá a su estudio de televisión, y le dije, ¿verdad? Dije: oiga, ¿qué pasó? ¿No llegó usted? Me dice: ¿no llegué a dónde? Le dije: pues le hicimos una comidita, ¿se acuerda que habíamos quedado? Dice: oh, era ayer. Le dije: sí, era ayer.
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0: Bueno, y entonces resulta que le digo: sí, era ayer la comida, estuvimos esperándolo. Muy emocionados, por cierto, pero no llegó usted. Mira que se me olvidó. Pero él no sabía todo lo que yo había tenido que hacer para comprar las cosas, para recibirlo en nuestra casa, porque yo quería quedar bien con él para que me diera trabajo en su canal de televisión y de esa manera yo pudiera generar algunos ingresos. El plan era que yo me fuera a todas las iglesias a grabar los programas y se los trajera al pastor para que los pusiera en su canal de televisión. Entonces me decía: no, hombre, pues para otra ocasión. Y yo dije: no me voy a desanimar. Está bien, pastor, está bien. ¿Qué puedo hacer? Pues vamos a calmarnos un poquito, me dice. Digo: pero es que a mí me interesa trabajar, yo necesito generar, necesito hacer algo. Me dice: bueno, vamos a ver. Y bueno, resulta que Y le dije, mire, ¿le parece que le preparemos otra comidita? ¿Le podemos preparar otra comidita? Tal día quedamos, ¿qué le parece? Dice, bueno, está bien. Le digo, entonces preparamos todo para que venga usted con su familia y conozca usted a mi esposa y así podamos trabajar con usted. Dice, bueno, está bien. Entonces, ¿cuándo? No, pues tal día. Perfecto. Entonces, pues tal día. Y pues resulta que fuimos otra vez a comprar todo. Mi esposa preparó otras pupusas, una buena comida ahí con todo lo mejor para recibirlo. Y resulta que el día que lo íbamos a recibir, una hora antes, me llama y me dice, oh, fíjate, hermano, que no voy a poder ir porque me vine para acá, para San Antonio. Y él no sabía todo lo que yo había hecho, gastándome todo para poderle preparar una comida. Ese día nosotros, mi esposa y yo, nos comimos las pupusas y dije, no, él solamente me está engañando. Él realmente no quiere nada de mí. No le interesa lo que yo pudiera hacer. Y muy desilusionado ya, dejé por la paz. Ya no volví a ir para allá. Me sentí como que, porque claro, uno puede decir simplemente, sabes que no me interesa, no quiero, etcétera, pero ya que te digan que sí, pero que a la mera hora siempre no, eso fue muy frustrante. Bueno, pues ¿sabe usted qué canal era ese? ¿Sabe usted cuál canal era ese? Era el canal 21.2. pero yo no me acordaba hasta ayer, que le digo a mi esposa, le digo, oye, ¿sabes cuál es este canal? Este canal es el que tenía aquel pastor que nos dejó con las pupusas. Aquel pastor que nos tuvo en poco. Aquel pastor nos dejó con las pupusas. Y mira, curiosamente, yo no lo busqué. Curiosamente, Dios viene y ahora nos pone en este canal donde yo solamente quería tener el acceso para poder poner, o sea, ir a grabar los programas en las iglesias y traerlos para que pasaran en la televisión de este pastor. Y mire usted, hoy Dios, en su infinita bondad y misericordia, nos permite no solamente traer los programas de las iglesias, sino ahora entrar con Radio Vida en el canal 24 horas al día para predicar la bendita palabra, el glorioso evangelio de Jesucristo, anunciar las buenas nuevas de salvación. Por eso yo tengo por lo menos tres enseñanzas en esto. Mire, número uno, este es un llamado primero para todos los que de alguna manera hoy estamos al frente de algún medio de comunicación o en algún lugar de eminencia, de autoridad. Mire, nunca humille usted a nadie, nunca, porque tal vez a esa persona a la que está usted humillando, el día de mañana Dios lo promoverá a otro nivel que ni siquiera usted se imagina. Nunca humille usted a nadie, nunca pisotee usted a nadie. Hablo a todos aquellos que están en autoridad, que están en el gobierno, que están en cualquier grado de autoridad. Nunca ni humille a nadie, ni se burle de nadie. Porque la gloria que hoy está usted viviendo, tal vez el día de mañana ya no la tenga, y la tenga aquella persona de quien usted se está burlando y a quien usted está humillando. Nunca. Mire, uno debe de tratar a la gente con respeto. Si uno de plano no quiere trabajar con alguien, pues simplemente hablar así, francamente, mira, ¿sabes qué? No está en mis planes eso, no tengo intenciones de hacer, de trabajar de la manera que tú quieres que trabajemos. Así simplemente, y hablar directo. y sin ningún ánimo de lastimar ni de ofender a nadie, sino simplemente mostrar la visión. Sabes que mira, en esta área es como yo quiero trabajar, y no entra en mis planes lo que tú me estás presentando. Porque si desde un principio ese pastor me hubiera dicho, sabes que mira, hermano, no, yo no trabajo de esa manera, no te hagas falsas ilusiones, yo tengo mi propio ministerio y trabajo a mi manera, así es que olvídate. Si me hubiera dicho de esa manera, no, está bien, no hay ningún problema, porque uno no puede obligar a nadie. Pero que te den falsas esperanzas, que te digan sí, que te muestren una cara de mucho amor, de que yo estoy contigo, que vengo, que te abrazo. Así me ha pasado. Por eso cuando alguien viene y me abraza y que me dice que yo estoy contigo, que soy tu amigo, yo ya no me la creo. Por eso yo digo que yo no tengo amigos, tengo hermanos en Cristo, tengo conocidos de mucha gente, por la gracia bendita del Señor. Soy el pastor, soy su pastor. Pero amigos, ay Dios mío, no quiero llevarme desilusiones, no quiero llevarme frustraciones. No. No sé, por ejemplo, mi hermano Erickson, Alexander Molano, él me dice que somos amigos. Yo lo bendigo y doy gracias a Dios por su vida. Digo, pero no, somos hermanos en Cristo, trabajamos para el mismo Señor y echémosle ganas y se acabó. Yo anteriormente tenía a una persona, dos cantantes que decían, tú eres mi hermano, pero eres más mi amigo, eres mi amigo. Y el día que no pude cumplir sus expectativas para pagarles, porque imagínese usted, fuimos a hacer unos conciertos y resulta que no me alcanzó el dinero para poderles pagar, les di todo. Recuerdo que yo tenía que cubrir los gastos de todo el ministerio y no les pude pagar a los muchachos. Sin embargo, les tuve que dar todo lo que había quedado, eran creo que 37,000 pesos, si no me equivoco. Entonces dije, mira, todo esto lo que se juntó, aquí está. No, pero es que es muy poco, pero son 37,000 pesos por una semana. No, pero es que yo no cobro así. Dije, es lo que tengo, no tengo más, ¿qué más le puedo hacer? Y ya no me volvió a hablar, pero Dios sabe que yo le di todo el dinero que yo había juntado. Y decía que era mi amigo, pero el día que no le pagué, dejó de ser mi amigo. No era mi amigo, no, era un trabajador del evangelio que mientras tenía alguna ganancia en lo que yo estaba haciendo, pues decía que era mi amigo. Entonces por eso yo mejor no tengo amigos. Yo amo a la gente, los respeto, los valoro, siempre valoraré, siempre respetaré a cualquier persona, honraré a quien honra se merece, pero llamarle mis amigos está medio complicado eso. Pero ¿sabe por qué? Porque de alguna manera mejor me cubro, yo mismo me protejo para no lastimar mi corazón. Porque si usted le entrega su corazón, su amistad a alguien que dice, no, este sí es mi amigo, este sí es mi amiga, va usted a sentir o va usted a vivir frustrado. Hay un solo amigo y ese amigo es nuestro bendito Señor y Salvador Jesucristo. Cada vez que yo canto, yo tengo un amigo que me ama, lo digo con toda la convicción de verdad. Yo sí tengo un amigo que me ama, se llama Jesucristo. Los demás son mis hermanos en Cristo, los valoro, los bendigo, oro por todos y en lo que yo pueda trataré de ayudarlos. Pero amigos, está difícil, ¿ok? Ahora, escuche usted. Nunca pisotea a nadie. Si usted está en cualquier grado de autoridad, en cualquier lugar de eminencia, en cualquier posición económica, sea alta, lo que sea, nunca humille usted a nadie, nunca se burle de nadie, nunca absolutamente nada. Es más, no se burle ni siquiera de su enemigo, porque le está yendo mal, porque no le salieron las cosas bien. No se burle, porque el día de mañana, se le puede voltear el boomerang. Recuerde que hay mucha gente que no se da cuenta que escupe para arriba y le puede caer en la cara. No, tenga cuidado, no se burle de nadie. Hay gente que a mí me ha hecho daño, pero venir y burlarme de esas personas cuando están cosechando lo que sembraron, no me burlo. Ahorita al estar mencionando a esta persona, lo digo como testimonio, y se lo digo a usted que me dice, como testimonio, no se burle, no pisotee la dignidad de nadie. Si está usted en un lugar de eminencia, qué bueno, dele gracias al Señor. Y en lo que respecta a usted, si va usted a extender la mano, extiéndala para levantar a otros, pero nunca para lastimar o para pisotear a nadie. Esa es la primera lección, número uno. Número dos, la segunda lección. Usted que está en la luna, usted que está en el piso, usted que está tocando prácticamente fondo, usted que parece que trae el agua al cuello, que no tiene ni para pagar la renta, que no tiene usted, que parece que llegó usted al final, por favor, no se desespere. Deje usted que pasen los días. No hable de más. No reniegue, no blasfeme. No, simplemente siga usted viviendo. Y descanse en el Señor. Siga usted viviendo y clame al Padre. Si va usted a llorar, llore en el regazo del Señor. No ande usted contando sus problemas. No ande usted ahí diciéndole a la gente las tragedias por las que está usted pasando. Porque esas mismas personas que hoy supuestamente en un acto de misericordia quieren escuchar sus tragedias, el día de mañana las van a utilizar para venir y lastimarle más. Hay gente que solamente le gusta el chisme, aquí no, pero por allá por China y por Japón, hay gente que solo le gusta el chisme, no quieren ayudar, es más, ni siquiera pueden, pero quieren enterarse de las cosas que le están pasando. No cuente sus problemas, no cuente, menos si son problemas de la familia, menos si son problemas con el esposo, con la esposa, no cuente sus problemas, porque esos mismos problemas, esas mismas cosas las van a utilizar el día de mañana para lastimarle a usted y a las personas con las que está usted teniendo el problema. Porque mire, si usted tiene un problema con su esposo, con su esposa, y usted se lo cuenta a otra persona, y resulta que usted se contenta con su esposo, con su esposa, y ya vuelven las cosas a la normalidad. Usted y su esposo se contentaron, pero en la mente de la otra persona, no, eso se le va a quedar grabado. Se le va a quedar grabado y van a decir, ay, sí, mira, muy bonitos, aparenta muy bonitos, pero si supieran lo que están viviendo allá en su casa. Así que no cuente sus problemas. No ande usted contando a medio mundo las situaciones que está usted viviendo, que mis hijos son unos rebeldes, que mi hija esto, que mi hijo el otro. No cuente sus problemas, por favor. Si está usted pasando por una situación difícil, adversa, una situación que le está lastimando, llore usted en el regazo del Señor. Póngase a orar ahí, busque un lugar secreto y llore delante de mi Padre Celestial. Y se va usted a dar cuenta cómo Dios va a mover las cosas en favor suyo, y tarde o temprano, pero más temprano que tarde, la respuesta del Señor vendrá favorable para su vida. Si tocó usted piso, si está usted en la lona, si siente usted que ya no puede más, solo le digo, siga respirando, no se mueva, siga respirando. A los pasos de los días usted misma va a sentir cómo las cosas van fluyendo, y cuando menos se dé cuenta, aquella tempestad, aquella tormenta, aquel huracán tan terrible será como nada, quedará solamente en el recuerdo. Y quedará en el recuerdo, y usted va a decir, gracias a Dios que escuché el consejo del pastor Julián y no hablé de más y no hice cosas que tenía que no debía de hacer. Cuando Job pasó por lo que tenía que pasar, tenemos la gran enseñanza de Job. Mientras todos lo juzgaron, mientras todos hablaron mal de él, mientras todos, inclusive su esposa, que le dijo, maldice a tu Dios y muérete, mientras todos le decían lo contrario, Job aprendió a sufrir en silencio. Jehová dio, Jehová quitó, sea el nombre del Señor bendito. ¿Acaso recibiremos solamente de Dios las cosas buenas? O sea, aprendemos de Job. El momento de la tribulación, de la necesidad, no hay mejor historia que la historia de Job para mantenernos calladitos y dándole gloria al Señor. Y eso es precisamente el tercer punto. Si usted está pasando por el momento de la aflicción, si está usted pasando por el momento de la necesidad, si no tiene usted que pagar, no tiene usted ni para pagar la renta, para pagar los biles, los recibos, mire, no blasfeme, no maldiga, no haga usted cosas de las cuales el día de mañana se va a usted arrepentir. No haga usted, no cometa el error de ir a robar, de ir a hacer cosas ilícitas. No, póngase a trabajar en silencio, siga trabajando. Porque una de las cosas que usted y yo tenemos que hacer es mantenernos perseverando, perseverando. Yo he pasado por muchas tormentas. Le aseguro muchas, pero muchas tormentas. Tormentas espirituales. Tormentas, mire, dentro de lo espiritual, crisis de fe como usted no se imagina. ¿Cuántas veces me he arrodillado y he empezado a mirar hacia el cielo, hacia las paredes? He tenido que decir, aquí está, Señor, ¿me escuchas? ¿O voy a hablar al vacío? ¿O voy a hablar al aire? Señor, ¿me escuchas? Porque no escucho tu respuesta. Yo he pasado por ahí. Yo he pasado por esas crisis de fe. Yo he pasado por esos momentos de dudas también. No, no, yo no soy el super pastor espiritual que todo le sale bien. No, he pasado por momentos cuando yo leo a Juan el Bautista, cuando yo veo que manda a decirle a Jesucristo, ¿eres tú el que ha de venir o esperaremos a otro? Después de que Juan el Bautista había presentado a Jesucristo diciendo, este es el Cordero de Dios que quita el pecado del mundo. Pero eso lo dijo cuando estaba en el mejor momento de su ministerio, cuando la gente venía a buscarlo, cuando la gente querían ser bautizados, cuando aún los soldados venían y decían, ¿qué haremos? Y Juan el Bautista les decían, no hagan cosas indebidas, no sean injustos. O sea, tenía para todos en ese momento de gloria. En los momentos de gloria, uno siente que todo lo que diga está siendo escuchado por el cielo. Juan el Bautista fue el que presentó a mi bendito Salvador. Juan el Bautista fue el que vio al Espíritu Santo venir en forma corporal como de paloma sobre el cuerpo de mi bendito Señor y Salvador Jesucristo. Sí, pero estaba en el tiempo de gloria. Estaba en el momento más importante de su ministerio. Pero después, cuando le manda decir a Jesucristo, ¿eres tú el que habría de venir o esperaremos a otro? Ahora Juan el Bautista está en la cárcel. Ahora está solo. Ahora está siendo humillado por los mandatarios. Ahora está en la cárcel y ahora empieza a sufrir esa crisis de fe. ¿Eres tú el que habría de venir o esperaremos a otro? Y bendito sea mi bendito Salvador, que en ese mismo instante, cuando los discípulos de Juan el Bautista vienen y le dicen, Señor, de parte de Juan el Bautista te preguntamos, ¿eres tú el que habría de venir o esperaremos a otro? Y Jesucristo en ese mismo instante empieza a hacer milagros y les dice, vayan y díganle a Juan el Bautista, los ciegos ven, los sordos oyen, los leprosos son limpiados y a los pobres es predicado el Evangelio. Y bienaventurado el que no haya tropiezo en mí. Y cuando los discípulos de Juan el Bautista se van, Jesucristo empieza a decir, ¿qué salisteis a ver? ¿A un hombre vestido con ropas reales? Esos están en los palacios. ¿Pero qué? ¿Qué salisteis a ver? A una persona común y sencilla. Y dice el Señor Jesucristo, pero de cierto os digo que de los nacidos de mujer ninguno hay como Juan el Bautista. De los nacidos de mujer, ninguno hay como Juan el Bautista. Escuche usted, si Jesús dijo que ninguno había como Juan el Bautista, eso quiere decir que Jesús, en el momento más difícil, en la crisis de fe que estaba pasando Juan el Bautista, Jesucristo lo pone arriba de Moisés, arriba de Samuel, arriba de David, arriba de Elías, arriba de Eliseo, arriba de todos. Jesucristo dijo, de los nacidos de mujer, ninguno como Juan el Bautista. Pero lo dijo cuando Juan el Bautista estaba en la cárcel, cuando Juan el Bautista estaba pasando por el momento más difícil, una crisis de fe. No sabía si realmente había presentado al Cordero de Dios, aunque de su boca salió, este es el Cordero de Dios que quita el pecado del mundo. Hay momentos tan difíciles. Hay momentos tan difíciles. Pero aun cuando usted pase por esos momentos, si usted ya cumplió con el propósito de Dios, no se preocupe. Dios le va a promover. Dios le va a llevar a otro nivel. Dios le va a promover. Y si por algún motivo ya Dios determinó que su trabajo ha terminado aquí en la tierra, no se preocupe. Su trabajo terminó aquí en la tierra, pero sus obras continuarán por los siglos y de los siglos. Juan el Bautista había cumplido con el propósito y ahora estaba ya listo para ser llevado al cielo. Yo le aseguro, le puedo asegurar que si alguien le dijera a Juan el Bautista: Juan, ¿quieres regresar a la tierra para seguir anunciando de Jesús? Juan diría: no, de aquí no me mueve nadie, yo estoy ya en el cielo, ya pasé lo que pasé y se acabó, y todos los que ya se fueron, ya pasé lo que tenía que pasar, cumplí con mi propósito, cumplí con la encomienda, cumplí con lo que me fue comisionado, ya estoy en el cielo. En los momentos de crisis, en los momentos de situaciones difíciles y adversas, lo que tenemos que hacer es continuar, perseverar, continuar. No hay quien no pase por momentos difíciles en todas las áreas de la vida, pero especialmente en las áreas estas, en las áreas que tiene que ver con lo eterno, que tiene que ver con el ministerio, con el evangelio, porque esto es lo más importante. Lo más importante no es ser presidente de una nación. Es más, le voy a ser claro y le voy a ser muy claro: si a mí me ofrecen un cargo público a cuestas de dejar de predicar el evangelio de Jesucristo, sin ningún problema y con toda la convicción del mundo, le puedo decir que lo rechazaría inmediatamente, porque el más alto honor que se me ha dado es traer vidas a los pies de Jesucristo. Y en cualquier lugar donde Dios me ponga y en cualquier lugar de eminencia que Dios me pusiera, lo utilizaré para predicar el evangelio de Jesucristo. Ninguna otra cosa más podría ser en esta tierra, ninguna otra cosa satisfacería mi vida, mi alma, sino el usar la vida que Dios me ha dado para traer a los pies de Jesucristo a millones de vidas. Y conste, yo no rechazaría el ser líder de algún grupo de personas, el ser gobernador de algún pueblo, de alguna ciudad, no lo rechazaría, siempre y cuando ese puesto de liderazgo lo pueda utilizar para hacer lo más glorioso que me ha pasado en esta tierra, para promover lo que puede llevar a la gente al cielo, para promover y predicar y anunciar el nombre glorioso de Jesucristo. Si usted piensa que yo estoy peleado con la política, con los lugares de eminencia, se equivoca. Yo no estoy peleado con no. Pero bien claro tendría que decir: ah, yo puedo estar en ese lugar siempre y cuando lo primero sea predicar el glorioso evangelio de Jesucristo. Y si alguien piensa que el evangelio del Señor está peleado con la política, está completamente equivocado. En la Biblia usted encuentra a reyes, a profetas, a mandatarios, a hombres que estuvieron en los más altos cargos públicos, pero que fueron hombres y mujeres de Dios, hombres usados por el poder del Espíritu Santo para transformar vidas, para transformar familias, para transformar sociedades, para transformar gobiernos, para transformar naciones, hombres y mujeres llenos del Espíritu Santo. Nadie puede poner en tela de duda nuestro llamamiento, porque el más alto honor que se me ha dado a mí es ser un predicador del evangelio de Jesucristo, traer vidas a los pies del Señor. Si está usted pasando por cualquier crisis, por cualquier situación, solo persevere, solo continúe. No importa quién le humille, quién le rebaje, es más, no importa quién le quiera poner el pie sobre la cabeza o sobre el cuello, simplemente continúe, porque el día de mañana usted será promovido a lugares inimaginables donde nunca se imaginó que usted pudiera estar. Solo persevere, solo continúe. Si en este momento usted es de las personas que aún no han recibido a Jesucristo como su Señor y su Salvador, lo más importante es tener a Jesucristo en el corazón, porque si usted no tiene a Jesucristo en el corazón, usted está caminando hacia el infierno. Y usted ni siquiera se ha dado cuenta, pero está usted en peligro de pasar la eternidad separado de Dios y en la condenación eterna. Porque el que tiene al Hijo, a Jesucristo, tiene la vida. El que no tiene al Hijo, el que no tiene a Jesucristo, no tiene la vida, sino que la ira de Dios está sobre esa persona. Lo mejor que a usted y a mí nos ha pasado es que alguien nos predique el glorioso evangelio de Jesucristo, porque en ninguno otro hay salvación, porque no hay otro nombre bajo el cielo dado a los hombres en quien podamos ser salvos. Es a través de Jesucristo, porque de tal manera amó Dios al mundo que dio a su Hijo unigénito para que todo aquel que en Él cree no se pierda, mas tenga vida eterna. Usted y yo tenemos la gran oportunidad de la vida. Si la gente piensa que fueron puestos en esta tierra para lograr sus sueños, para lograr ser grandes, para llenar sus casas de diplomas, de certificados, para llenar los bancos de dinero, si piensa usted que nació en esta tierra para vivir en los más grandes lujos, se equivoca. Usted fue puesto en esta tierra para decidir dónde quiere pasar la eternidad. Y si se le acaba la vida, se le acabó la oportunidad de tomar la decisión, porque entonces el pecado que trae usted por herencia de nuestros primeros padres le estará llevando al infierno. Pero si usted le pide perdón al Padre en el nombre de Jesucristo, usted llegará al cielo, no por méritos propios, sino por la gracia, por el amor bendito de mi Padre Celestial. ¿Quiere recibir a Jesucristo en su corazón? Recíbalo. Haga esta oración conmigo, diga conmigo: Padre Celestial, te pido perdón por todos los pecados que he cometido. Te ruego que me perdones. Escribe mi nombre en el libro de la vida y nunca más lo vayas a borrar. Yo reconozco públicamente que Jesucristo es mi Rey, es mi Dios, es mi Señor y mi único y suficiente Salvador, para gloria tuya, Padre mío. Amén, amén y amén. Si usted hizo esta oración, comuníquese conmigo, únase a nuestro ministerio. Yo soy el pastor Julián Herrera, por la gracia del Señor, pastor de las iglesias de Radio Vida, y por la gracia del Señor, director de Radio Vida. Y nuestro único anhelo es que la gente no se vaya al infierno, pero necesitamos miles y miles de gentes que se unan con nosotros. Únase a nuestro ministerio, permítanos entrenarlo, capacitarlo, discipularle, de tal manera que usted también se convierta en un ganador de almas, que el testimonio de lo que Dios ha hecho en su vida sea de bendición para otros que están caminando hacia el infierno, que simplemente han perdido toda esperanza. Que Dios use su vida, que las tinieblas que huyeron por causa de la luz que vino a su corazón también huyan de otras vidas por el evangelio que usted les predicará. Le esperamos este fin de semana, le esperamos este sábado y este domingo para celebrar el 10º aniversario de Radio Vida. Le esperamos aquí en Houston y le esperaremos también allá en Puebla, y con ayuda del Señor estaremos celebrando a lo grande. Si usted quiere comunicarse conmigo, mi teléfono acá en Houston es 713-374-5027. 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Bendiciones.

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1: En Radio Vida y Zucca son las 7:30.

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Son las 7 con 40 minutos. 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

0: 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Son las 7 con 57 minutos.
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0: 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En Radio Vida y Zúcar son las 8:23. 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

cerca ante el trono de la gracia es perdonado, es levantado, es libre. Aunque muchos te han dado la espalda, hay alguien que te levanta, que te perdona. Su nombre es Cristo Jesús.

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2: Bien grande, Marisela, que Dios te bendiga mucho, hija. Bendecido día, pastora, dice mi hermana Alondra. Alondra, Dios te bendiga, te mando un abrazo también muy especial, hija, que Dios te bendiga mucho. Mi hermana Angélica, que Dios me la bendiga muchísimo. Dice, buenos días, pastora Maritza, Dios la bendiga, saludos. Un gran saludo también para usted, para toda su familia. Están siempre en nuestras oraciones. Un saludo bien especial a toda la audiencia de Puebla, a toda la audiencia de Izúcar de Matamoros, a toda la audiencia de Chinameca, Morelos, a toda la audiencia de Huamuxitlán, Guerrero, a toda la audiencia de Monterrey, a toda la audiencia también de Durango. Que el Señor les bendiga muchísimo en esta hora preciosa. Que la gracia y el favor del Señor sea con cada uno de ustedes. A todos los que nos escuchan a través de las diferentes emisoras por las cuales el Señor nos permite transmitir, desde Houston a través de 1480M, a través de 94.9 FM, a través de 1150 en Bowman, Texas, a través de 1490 AM, que son las estaciones que hemos levantado, a través de 97.5 FM Puebla, 98.9 Izúcar, 98.9 FM Huamuxitlán también, 97.5 Chinameca, 87.5 Durango, 87.9 Monterrey, 107.5 en La 1 y a través de Vida TV Mundial. Les mandamos cariñosos saludos a través de también nuestra aplicación Arca 7, a través de nuestra aplicación de Vida TV Mundial, a través del canal de televisión 21.2 en Houston, a través de Vida TV Bowman, Texas, a través de Vida TV Bryan, a través de Vida TV también Corpus Christi, Texas, y a través también de Vida TV en Lake Charles, en Luisiana. A todos ustedes les mandamos cariñosos saludos y por supuesto también a toda la audiencia de Facebook en Arca 7. Que el Señor les bendiga grande y poderosamente. Muchas gracias por su fiel sintonía, por su apoyo y por sus oraciones por este ministerio. Muchas gracias. Que la gracia y el favor del Señor sea sobre cada uno de ustedes.

donde se encuentra, quiero invitarle para que juntos le pidamos al Señor para que Él, por medio de su palabra bendita, nos pueda hablar en esta hermosa y preciosa hora. Amado Padre Celestial, te damos gracias en este día hermoso por la bendición que nos das de podernos acercar delante de tu presencia a través de este medio de comunicación. Te doy gracias, Señor, por cada una de las personas que hoy se conectan a través de la radio, la televisión y las diferentes plataformas digitales. Te ruego, mi Dios eterno, que a través de tu palabra tú puedas hablar a cada corazón y tú puedas acomodar cada palabra, mi Dios amado, en cada corazón oyente. Te ruego que esta palabra no regrese a ti vacía, sino que tú cumplas tu propósito. Sino, Señor amado, que seas tú, mi Dios eterno, ministrando cada corazón a través de tu bendita palabra. Señor, gracias por darnos la grande oportunidad de poder llegar a cientos y miles a través de estos medios con los cuales, Señor, tú nos has permitido usar durante estos 10 años. Y te damos gracias, Señor, muchas gracias por tu fidelidad, por tu provisión, por la protección, Señor amado, por suplir para cada necesidad de este ministerio. En esta hora preciosa, mi Dios eterno, te damos muchas gracias, muchas, muchas gracias, Señor, porque hasta aquí tú nos has ayudado. Y te ruego, Señor, que tú sigas ensanchando el sitio de este territorio. Señor amado, que tú sigas supliendo conforme a tus riquezas en gloria. Y que este ministerio, Señor, pueda siempre ver tu mano como nos los has permitido hasta este día. Te ruego que bendigas y uses a cada programador. Te ruego que bendigas y multipliques la ofrenda de cada miembro del Club de Amigos de Radio Vida. Te ruego que tú contestes a sus oraciones. Y te ruego, Señor, que tú sigas añadiendo más programadores, más miembros del Club de Amigos de Radio Vida. Te ruego, mi Dios amado, en el nombre poderoso de Jesucristo, que tu gracia, que tu favor, Señor, sea siempre con este ministerio y nos permitas alcanzar a cientos y miles para que puedan venir a tus pies a través del mensaje que se transmite. Padre mío, en esta hora preciosa te ruego por todos aquellos que están pasando por alguna necesidad, ya sea de enfermedad, alguna necesidad física, emocional, espiritual. Señor amado, de la índole que sea, te ruego, Señor, que tu palabra siempre pueda llenar ese vacío. Señor, te ruego por todos aquellos que están pasando por el proceso del dolor. Tu palabra dice que tú eres Padre de consolación y que tú nos consuelas en nuestras tribulaciones para que también nosotros podamos consolar, Señor, aquellos que son atribulados. Te ruego, Señor amado, que pongas siempre esa palabra de aliento, de esperanza. Te ruego por los que están enfermos, para que seas tú, Señor amado, tocando esos cuerpos con tu mano poderosa. Te ruego en esta hora por mi hermana Bernardina, por mi hermana Lupita, por mi hermana Vanessa, por mi hermana Benita, Señor, por mi hermana Modesta, por mi hermana Elizabeth, por el yerno de mi hermana Araceli, Señor, por los familiares de mi hermana Silvia, de mi hermana Antonia, Señor, por mi hermana Francisca, Señor, en el nombre de Jesucristo, por mi hermano Lorenzo. Te ruego, Señor, que seas tú sanando esos cuerpos con tu mano poderosa. Tu palabra dice que tú llevaste todas las enfermedades a la cruz del Calvario y que es por tu llaga que nosotros hemos sido curados. Señor, te damos gracias por todo lo que tú vas a hacer en este día. Señor amado, te damos gracias por esos milagros que sabemos que tú vas a operar en los cuerpos, Señor, que tú eres nuestro médico por excelencia, que no sabemos cómo, cuándo, pero sabemos, Señor, que tú nos escuchas. Mientras esperamos en ti, ayúdanos siempre, Señor, a deleitarnos y a esperar en ti pacientemente, como tu palabra bendita lo dice. En el nombre poderoso de Jesús, te ruego bendición para los que están en las prisiones, te ruego por la viuda, por el huérfano, y te ruego, Señor, que seas tú alcanzando al perdido, al que está atado, encadenado por el pecado. Señor, en la condición donde se encuentre, sé tú, mi Dios amado, trayendo liberación y salvación a los perdidos en este día. En el nombre poderoso de Jesús, te lo ruego
y te doy muchas gracias, Señor. Amén y amén.

cada mañana compartiendo con cada uno de ustedes esta hermosa palabra del Señor. Agradecida con el Señor por este día lindo que el Señor nos regala y por la bendición que nos da de poder llegar a todos ustedes. Sean bienvenidos a su programa de Mujer Virtuosa. Muchas gracias por acompañarnos, muchas gracias por dejarnos entrar en sus hogares, muchas gracias por despertar con Radio Vida y por dormirse también con Radio Vida. Muchas gracias. Que el Señor le bendiga grandemente, que la gracia y el favor del Señor sea siempre sobre su vida. Saludos a mi hermana, vamos a ver. Alondra Gómez dice, buenos días, gente bonita. Bueno, muchas gracias, que Dios me la bendiga mucho. Claudia, bendiciones también para ti, que Dios te bendiga. Vamos a ver a quién más tenemos aquí. A mi hermana Luz Hernández dice, buenos días, pastora, el Señor le bendiga y a toda su familia. Muchas gracias, que Dios me la bendiga muchísimo. A mi hermana Angélica también, que Dios me la bendiga mucho. A Alondra Mayer, Dios te bendiga, mija. A mi hermana Maristela también un abrazo grande. Y a todas mis hermanas allá en la República Mexicana, que el Señor les bendiga grandemente. A los que están en las prisiones, un cariñoso saludo también. Muchas gracias por dejarnos entrar a sus hogares. Saludos y muchas bendiciones. Elizabeth Canil dice, buenos días, dice, bendiciones, mi amada pastora. Saludos a toda la audiencia de Radio Vida. Un abrazo bien grande, Elizabeth. Que Dios te bendiga mucho, hija. Un abrazo grande también para ti. Que el Señor te bendiga, te guarde, te conceda un hermoso y maravilloso día en esta mañana preciosa. Y bueno, ayer les compartía acerca de la importancia de dejarnos usar por el Señor, de saber redimir el tiempo. Ayer por la tarde me sucedió algo lindo, algo maravilloso. Y una vez más, este versículo viene a mi memoria, lo que nos dice el Salmos número 37, versículo 4. Es un Salmos en el cual yo me gozo, en el cual yo me deleito y bendigo al Señor por darme la oportunidad, no solamente de disfrutar de este Salmo, sino porque es algo que me ha sucedido con frecuencia y he aprendido que lo mejor que puedo hacer es deleitarme en el Señor y que el Señor se encarga de aquellas cosas que muchas veces en mi corazón las deseo y que no sé cómo Dios lo hará, pero que Dios me sorprende. Y Dios me ha sorprendido en estos días. Ayer por la tarde, ayer le comentaba en el programa de Mujer Virtuosa que fue un día súper ocupado ayer. Desde que salí del programa de Mujer Virtuosa, que salí de casa, apenas tuve chancecito de tomarme un cafecito, un pedacito de una quesadilla que habían venido unos familiares de El Salvador y nos trajeron, y eso fue mi desayuno. Prácticamente eso fue mi desayuno y un vaso de agua. Y eso fue a las 10, que sería 10 cuarto de la mañana máximo. Nos fuimos, teníamos varios pendientes y regresé prácticamente justo para entrar al programa del abogado. Llegué como unos 15 minutos, 10 minutos yo creo, a la casa, quizás unos 15 minutos porque hice

pues son cosas que suceden, ¿no? Pero me llamó tanto la atención porque había recibido detallitos y Dios sabe que todo obra para bien, ¿verdad? Todo es bendición. Una hermana, una familia me había dado una bolsita con un prendedorcito para el cabello, con una ofrenda. Otra de la iglesia me regaló una decoracioncita para el escritorio, un monederito muy bonito, muy práctico para cuando uso esas bolsas de esas pequeñas, ¿verdad? Esas manos libres. Y detallitos que recibí, gracias, muchas gracias. Otra hermana llegó por la tarde y me dice: pastora, le dejé algo en su oficina, un ramito de flores muy lindo. Y de verdad que usted no se imagina cómo tocan mi vida esos detalles, porque pienso y le digo al Señor, gracias porque le pusiste a ella en su pensamiento. Un hermano que no lo conozco, me dio una ofrenda y todo se lo debo al Señor, todo es gracias a Él. Entonces he aprendido con el tiempo a darle el valor, el peso que la palabra del Señor tiene. Recuerdo de niña escuchar a mi abuelito recitar mucho el capítulo 112 de los Salmos, el Salmo 112. Bienaventurado el hombre que confía en Jehová y en sus mandamientos se deleita en gran manera. ¿Sabe que cuando aprendemos a confiar en Dios, cuando aprendemos a buscar al Señor, cuando depositamos nuestras ansiedades y nuestras cargas en el Señor, descansamos en el Señor? Aunque nuestro entorno no gire de la mejor manera, aunque quizás nuestro entorno esté girando aún en nuestra propia contra, podemos deleitarnos en el Señor. Y he llegado al punto de que Dios es lo más importante en nuestra vida, y que si tenemos una relación con el Señor y estamos en paz con el Señor, mire, a veces es tan difícil complacer a la gente, a veces es tan difícil poder ponernos de acuerdo entre los seres humanos, pero cuando nosotros depositamos nuestra confianza en el Señor, podemos descansar. En vez de estar preocupados, en vez de estar luchando con nuestras fuerzas, mire, dejarle todo al Señor. Por último, las personas pueden estar contentas un día y al otro día, por mucho que usted haga por ellas, pueden estar contentas, complacidas, pero algo usted hace o dice y la cosa cambia. Sin embargo, cuando nosotros estamos en su presencia, las cosas pueden cambiar a nuestro alrededor, pero su palabra nunca cambia y sus promesas se cumplen para usted y para mí. Y la Escritura dice: deleítate a sí mismo en Jehová y Él te concederá las peticiones de tu corazón. ¿Qué le quiero decir con esto? Ayer, para mi sorpresa, una canasta, y mucha gente puede hacer eso porque me conocen, porque me han escuchado, porque me han oído de las cosas que a mí me gustan. Y me sorprenden, por ejemplo, cada vez que voy a México con canastitos de frutas porque saben que me gustan las frutas. Pero de ahí a consentirme con cosas personales que yo deseo, ayer, como dicen, ayer me quedé con el ojo cuadrado, porque yo solamente pude decir en mi corazón: gracias, Señor. Y honestamente hasta mis ojos se llenaron de lágrimas, porque era una canasta arreglada tan bonita, y sabe Dios que yo estaba buscando una canasta como esas. Necesitaba algunas cosas personales, necesitaba algunas cosas para la casa, y en esa canasta estaba lo que yo realmente estaba necesitando. Y bendigo al Señor por esta hija de casa que se dejó usar por el Señor. Yo no le había dicho en algún momento que yo estaba buscando eso, pero el Señor tocó su corazón para poder poner no solamente las frutas que a mí me encantan, sino que también cosas que yo quería. Deleítate en el Señor, deleítate a sí mismo en el Señor y Él concederá las peticiones de tu corazón. Esta escritura nos invita a usted y a mí, mi querida hermana, amiga, a encontrar gozo en el Señor. Y fíjese que es una decisión personal estar contentos. Sí, porque las circunstancias no deben de ser la base de nuestro contentamiento, de nuestra alegría. Nosotros debemos de estar contentos en el Señor siempre. El apóstol Pablo nos dice: regocijaos en el

0: Señor, siempre, siempre dice la palabra del Señor, regocijaos en el Señor siempre. Entonces, regocijarse en el Señor siempre es una elección, es una decisión. Y no importa que las cosas no estén saliendo como yo quisiera que estén saliendo, sino porque decido deleitarme en el Señor. Y de lo demás, el Señor se encarga. Él concederá las peticiones de tu corazón. Encontrar esa satisfacción, ese gozo pleno en Dios, alineando mis deseos personales a la voluntad de Dios, porque de eso se trata. O sea, no esperemos tener el favor del Señor ni peticiones contestadas si nosotros estamos haciendo las cosas a nuestra manera. Si buscamos a Dios solamente porque me conviene, porque lo necesito, si no estoy dedicando tiempo para Él, para estar en su presencia, para escuchar una predicación, para deleitar mi corazón escuchando música que bendice mi vida, que alienta mi corazón y que me ayuda a reconectarme con el Señor. Ese es el estilo de vida que Dios quiere que cada uno de nosotros tengamos. Deleitarse en el Señor significa encontrar gozo, encontrar ese momento para someterme a Él, para estar en su presencia, reconocer que yo soy como un barro y que Él es el alfarero y que si Él toma mi vida en sus manos y me hace como Él quiere, yo voy a ser un medio de bendición que Él pueda utilizar y que yo pueda anhelar. No solamente es pedir, es disfrutar de su presencia, de su compañía. Y la promesa es que cuando Dios es nuestro deleite, esos deseos del corazón se armonizan con los deseos de Dios. El deseo de bendecirme, el deseo de prosperarme, el deseo que yo sea bendecida en todo, como dice su bendita palabra, y responde el Señor a nuestras necesidades. Y la acción es, mi querida amiga, hermana, amigo, hermano que me escucha, que le pongamos acción. Que le pongamos acción. Que ese versículo no se quede solamente en un dicho, sino que lo llevemos a la práctica, a confiar en el Señor, a depender en el Señor, en lugar de irritarnos por la prosperidad, por las cosas que deseamos, por los deseos que a veces tenemos, pero que no son los deseos de Dios. Es una invitación a una realización íntima, profunda con el Señor, priorizándolo a Él, por encima de los propios deseos, porque muchas veces no son deseos de Dios y no son deseos, porque hay una diferencia entre querer y necesitar. Y es importante que le pidamos al Señor que nos dé lo que necesitamos, no lo que queremos, porque muchas veces las cosas que queremos no van de acuerdo a las cosas que Dios quiere darnos. Dios nos hizo especiales para Él y como mujeres nos hizo a su imagen, dice la palabra del Señor. Y a lo largo de las Escrituras podemos ver que Dios nos hizo con un propósito. Nos hizo, número uno, para ser portadoras de vida. Nos hizo para ser esa ayuda idónea que el Señor quiere que seamos. Mire, Dios estableció un orden y el hombre es el hombre. Pero al hombre también Dios le delegó cómo debe de ser la función de él. A la mujer la hizo para que fuera la ayuda idónea. Lamentablemente hoy se han cambiado los roles o muchas veces se malinterpretan y el hombre piensa que la mujer, porque es su ayuda, debe de ser la responsable de todo, cuando realmente deberíamos de ser un equipo y ayudarnos en todas las tareas, no solamente en las tareas de la provisión para el hogar, también en las tareas del hogar. Al hombre también se le asignó una tarea y el hombre debe de cumplir con ese rol. A la mujer se le creó también para ser esa madre que enseña, que instruye. No solamente que hay que estar proveyendo para el hogar, también debemos de nutrir el alma, el corazón de la familia. Debemos de ser mujeres de oración, mujeres también que se paran en la brecha, como Esther, aquella joven que arriesgó su propia vida para salvar a su pueblo. Y Dios escuchó la oración de esa mujer, de esa joven, y la honró convirtiéndose en la reina de un país que no era el suyo. En donde quiera que nosotros estemos, si honramos al Señor, aunque no sea en nuestra propia tierra, Dios nos va a bendecir. A lo mejor usted sea una ama de casa, a lo mejor usted trabaja para alguien más, pero si usted honra al Señor con su vida, el Señor la va a honrar, el Señor la va a poner en gracia, el Señor la va a poner en favor con las personas con las que usted se rodea, y usted va a ver la mano poderosa del Señor en su vida, en su entorno. Por eso, el consejo para usted es hoy, deleítese en el Señor, y Él va a conceder los deseos de su corazón. Aún aquellos deseos que quizá nadie conoce, pero que Dios los conoce. Cuando usted se deleita en el Señor, cuando usted pasa tiempo en su presencia, cuando usted trae todas sus necesidades a Él, el Señor va a conceder esos deseos. Que Dios le bendiga grandemente. Deseo que la gracia y el favor del Señor sea sobre su vida. Y si usted, mi querida amiga que me escucha en esta hora, quizás usted no ha recibido a Jesucristo en su corazón y usted también quiere disfrutar de esa gloriosa relación con Él, le invito para que haga esta oración conmigo y le diga: Padre Celestial, reconozco que soy pecador y que te necesito, que te he ofendido. Hoy te abro mi corazón y te ruego que entres en él. Te ruego que me perdones de todos mis pecados y que por favor escribas mi nombre en el libro de la vida. Te ruego me ayudes a conocerte y a caminar de tu mano. En el nombre de Jesús. Amén. Si usted ha hecho esta oración conmigo, por favor comuníquese al teléfono 713-374-5027 o al 2222-999976. Yo soy la pastora Maritza Alfaro y la espero mañana en otro programa más de Mujer Virtuosa y esta tarde en Remembranzas. Que Dios le bendiga.
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En Radio Vida y Soca son las 9:12. 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

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Son las 9:22. 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
3: En Radio Vida Izúcar son las 9:30.
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0: cuida.
1: Aquí estamos, Señor, delante de tu presencia, delante de ti, Señor. Extiende tu manto, Dios. Extiende tu manto y seremos limpios. Seremos sanos.

0: precioso Espíritu, el Espíritu de Dios está en este lugar. Levanta tus manos y dale la bienvenida al Espíritu Santo.
1: En Radio Vida Izúcar son las 9:42. 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

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Pues mis amados, tenemos un desafío muy grande para que rindamos culto, porque recuerde que todo tiene que ver con adoración. El enemigo de nuestras almas lo que más quiere es la adoración para él, pero nosotros le damos nuestra adoración solo a nuestro Padre Celestial. Rendimos culto al único que vive y reina por los siglos y de los siglos. El enemigo tratará de mil maneras de bloquear nuestra adoración, de desviarnos, de que no adoremos al Padre, pero usted y yo vamos a hacer hasta lo imposible por mantenernos adorando. 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
1: 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En el Evangelio de San Mateo, capítulo 28, versículo 18 en adelante, dice de la siguiente manera: Y Jesús se acercó y les habló diciendo: Toda potestad me es dada en el cielo y en la tierra. Por tanto, id y haced discípulos a todas las naciones, bautizándolos en el nombre del Padre y del Hijo y del Espíritu Santo, enseñándoles que guarden todas las cosas que os he mandado. Y aquí, yo estoy con vosotros todos los días hasta el fin del mundo. Amén. ¿Qué tal? Bendiciones. Le habla el pastor Julián Herrera. Siempre he reconocido que todo lo que hacemos es gracias a Dios y a la generosidad de la gente. Hoy cubrimos más de 15 millones de personas a través de la gran cadena radial Vida, incluyendo Vida TV Mundial y las redes sociales. 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Hoy vengo delante de usted y aplico lo que dice Mateo capítulo 7, versículo número 7 en adelante. Jesucristo dijo que el que pide, recibe, el que busca, halla, y al que llama, se le abrirá. Hoy vengo delante de usted poniendo frente a su vida el mayor de los desafíos. Podemos cambiar la historia de México con oración, con predicación, con mensaje de esperanza, de salvación, en el nombre de Jesucristo. 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

En Radio Vida Izúcar son las 10 y 12 minutos. En Radio Vida Izúcar son las 10 y 12 minutos. 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

0: 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En Radio Vida Izúcar son las 10 y 24 minutos. 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
3: En Radio Vida y Zúcar son las 10:33.
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0: En Radio Vida y Zucca son las 10 y 41 minutos. 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En la unidad esencial de Dios hay distinción de personas: el Padre, el Hijo y el Espíritu Santo. Esta doctrina de un solo Dios que subsiste eternamente en tres personas es llamada la Trinidad.
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Son las 10 con 53 minutos. 98.9 Radio Vida y Zucca.

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1: ¿Por qué no vienes delante de Él? A adorarle, a contemplar su hermosura. El Salmo 45 dice acerca de Jesús: eres el más hermoso de los hijos de los hombres. La gracia se derramó sobre tus labios. Contempla su hermosura y adórale.

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Bueno, tenemos la primera llamada telefónica de una persona feliz. Vamos a contestar por aquí. ¿Qué tal? ¿Cómo está? ¿Con quién tengo el gusto? ¿Cuál es su nombre?

0: Hay muchos motivos para vivir. Si me permites, tal vez pueda ayudarte.
1: ¡Ya nadie me puede ayudar!
0: Escúchame, al fin que nada pierdes. Dios no se alejó de ti, tú te alejaste de Él. Dios siempre ha estado con sus brazos abiertos esperándote.

es santo, su santidad no permite el pecado. Es Satanás el causante de todos los males, no le eches la culpa a Dios. Jesucristo dijo, el ladrón no viene sino para hurtar, matar y destruir, pero lo bonito es...

0: eterna en Jesucristo, nuestro Señor. Si has probado todo y todo te ha fallado, ¿por qué no pruebas hoy a Jesús? Dale una oportunidad a Dios de rehacer tu vida. Si lo dejas entrar a tu corazón, yo te aseguro que nunca jamás serás la misma. ¿Quieres orar conmigo para recibir en tu corazón a Jesús?
1: Creo que es lo que necesito.
0: Repite conmigo, Señor Jesús.
1: Señor Jesús.
0: Te ruego. Entres a mi corazón.
1: Entres a mi corazón.
0: Ayúdame a vivir.
1: Ayúdame.

ser grande y demostrarles a todos que yo era el mejor. Pero desde que te conocí a ti, Señor, descubrí que lo que anhelo es conocerte más y más. Y cuando más te conozco,

Padre, en el nombre bendito, santo, glorioso y maravilloso de nuestro amado Señor y Salvador Jesucristo, nos acercamos al trono de tu gracia en el bendito y santo nombre de Jesucristo para adorarte, para darte gloria, para darte gracias, para exaltar tu nombre, Padre, para proclamar que tú eres nuestro Dios, el único Dios verdadero, el eterno, soberano, todopoderoso Dios, el creador de todo lo que existe, de todo lo que hay, de todo, absolutamente de todo. Tú eres quien nos creaste a nosotros, nos hiciste para gloria de tu santo nombre, a tu imagen y semejanza nos creaste para adorarte y alabarte y exaltarte y bendecir tu nombre. Padre, te adoramos, te alabamos, te exaltamos y bendecimos tu nombre. Te damos gloria, te damos honra, te damos alabanza, exaltación. Eres digno, digno, digno de todo honor, de toda gloria, de toda honra, de toda alabanza. Tú eres digno, Padre bueno, bondadoso y misericordioso. Eres digno de todo honor, de toda gloria. Recibe la gloria, recibe la honra, recibe la alabanza. Recibe la exaltación, Padre Santo, Padre bueno, bondadoso y misericordioso. No hay nadie como tú, mi Rey, mi Señor. Solo tú eres Dios, eterno Dios, poderoso Dios. Eres digno, digno, digno, digno de todo honor, de toda gloria, de toda honra, de toda alabanza, de toda exaltación. Te adoramos. Te alabamos, te exaltamos. Bendito es tu nombre, bendito es tu nombre, bendito es tu nombre. Gloria, gloria, gloria, gloria y más gloria sean para ti, Padre Celestial, al único, eterno, todopoderoso Dios, al que era, al que es y al que ha de venir, al todopoderoso. Sea la gloria y sea la honra en el santo y bendito nombre de Jesucristo. Te adoramos y te alabamos y te exaltamos, maravilloso Rey, maravilloso Dios. Cuán grande es tu nombre, cuán grande es tu nombre, cuán grande es tu nombre. Eres digno, digno, digno, digno de todo honor, de toda gloria, de toda honra, de toda alabanza, de toda exaltación. Te adoramos, te alabamos, te exaltamos. Bendito, bendito, bendito es tu nombre santo. Bendito es tu nombre, maravilloso Rey, maravilloso Dios. Recibe toda la gloria y toda la honra en el santo, glorioso nombre de Jesucristo, al único, sabio, todopoderoso Dios, al que era, al que es y al que ha de venir, al todopoderoso, sea la gloria, sea la honra en el nombre bendito de Jesucristo, en el nombre maravilloso de Jesucristo. Te adoramos, te alabamos, te exaltamos, te adoro, te adoro, te adoro, Padre mío. Eres digno, maravilloso Rey, maravilloso Dios. Tú eres digno, Padre bueno. Recibe toda la honra y toda la gloria en el nombre maravilloso de Jesucristo, en el nombre maravilloso de Jesucristo. Te exaltamos, Padre Celestial, te exaltamos. Toda la honra, toda la gloria, toda la alabanza, toda la exaltación sea para ti, Padre Celestial. Padre, recibe toda nuestra adoración en el nombre santo de Jesucristo. Bendice, alma mía, a Jehová y bendiga todo mi ser su santo nombre. Bendice, alma mía, a Jehová y no olvides ninguno de sus beneficios. Él es quien perdona todas tus iniquidades, el que sana todas tus dolencias, el que rescata del hoyo tu vida, el que te corona de favores y misericordias, el que sacia de bien tu boca de modo que te rejuvenezcas como el águila. Jehová es el que hace justicia y derecho a todos los que padecen violencia. Sus caminos notificó a Moisés y a los hijos de Israel sus obras. Misericordioso y clemente es Jehová, lento para la ira y grande en misericordia. Señor, te adoramos y te alabamos y te exaltamos. Recibe
recibe la gloria y recibe la honra y recibe la alabanza y recibe la exaltación al único, eterno, todopoderoso Dios, al soberano de todo el universo, al que era, al que es y al que ha de venir. Padre, te adoro y te alabo y te exalto. Te adoro, te adoro, te adoro. Gloria, gloria, gloria y más glorias sean para ti, Padre mío. Bendito es tu nombre, bendito es tu nombre, bendito es tu nombre. Humillamos nuestros corazones delante de ti. Proclamamos que tú eres nuestro Dios. Nos rendimos delante de ti, Padre mío. Nos rendimos delante de ti, soberano Dios. Nos rendimos delante de ti, Padre celestial. Bendeciré a Jehová en todo tiempo. Su alabanza estará de continuo en mi boca. En Jehová se gloriará mi alma. Lo oirán los mansos y se alegrarán. Engrandecer a Jehová conmigo y exaltemos aún a su nombre. Busqué a Jehová y él me oyó y me libró de todos mis temores. Los que miraron a él fueron alumbrados y sus rostros no fueron avergonzados. Padre, te adoro y te alabo y te exalto. Precioso, maravilloso Dios, cuán grande es tu nombre. Cuán grande es tu nombre. Jehová es mi luz y mi salvación. ¿De quién temeré? Jehová es la fortaleza de mi vida. ¿De quién he de atemorizarme? Cuando se juntaron contra mí los malignos para comer mis carnes, ellos tropezaron y cayeron. Aunque un ejército acampe contra mí, no temerá mi corazón. Aunque contra mí se levantare guerra, yo estaré confiado. Una cosa he demandado a Jehová, esta buscaré: que esté yo en la casa de Jehová todos los días de mi vida, para contemplar la hermosura de Jehová y para inquirir en su templo. Porque él me guardará en el día del mal, me esconderá en lo reservado de su morada, sobre una roca me pondrá en alto. Luego levantaré mi cabeza sobre mis enemigos que me rodean, y yo sacrificaré sacrificio de alabanza, exaltaré, adoraré y bendeciré el nombre santo de Jehová. Señor, te adoro y te alabo y te exalto. Precioso y maravilloso Rey, maravilloso Dios, recibe toda la honra y toda la gloria, toda la alabanza, toda la exaltación. Te adoro y te alabo y te exalto, Padre mío, porque el que habita al abrigo del Altísimo morará bajo la sombra del Omnipotente. Diré yo a Jehová: esperanza mía y castillo mío, mi Dios en quien confiaré. Él me librará del lazo del cazador, de la peste destructora. Con sus plumas me cubrirá y debajo de sus alas estaré seguro. Escudo y adarga es su verdad. No temeré el mal nocturno, ni saeta que vuele de día, ni pestilencia que ande en obscuridad, ni mortandad que en medio del día destruya. Caerán a mi lado 1,000 y 10,000 a mi diestra, pero a mí no llegarán. Padre, te adoro y te alabo y te exalto. Te adoro, te adoro, te adoro, Padre celestial, Padre bueno, bondadoso y misericordioso. Tu presencia y tu gloria bendita lo llenan todo, lo cubren todo. Padre, tu bendita presencia, en el santo nombre de Jesucristo, por la sangre bendita que Jesucristo vertió en la cruz del Calvario, tu gloria bendita, tu gloria bendita, tu presencia bendita lo llena todo, todo, Padre mío, todo, absolutamente todo. Te adoro, te alabo, te exalto, me rindo delante de ti. Hay ángeles, arcángeles, serafines y querubines que te adoran, que te alaban, que te exaltan, pero hay ángeles que tú has enviado en derredor de nosotros, porque el ángel de Jehová acampa en derredor de los que tememos y de los que te amamos, Padre mío. Señor, en los ángeles son espíritus ministradores que han sido enviados para protección de todos los que hemos de heredar la salvación. Por lo tanto, Padre mío, tu ángel, Señor, está en derredor de nosotros, de tu iglesia, de tu pueblo, de los lavados con la sangre de Jesucristo. Señor, te adoro, te alabo, te exalto. Bendito es tu nombre, bendito es tu nombre, bendito es tu nombre. Gloria, gloria, gloria y más gloria sean para ti, al único, sabio, todopoderoso Dios, al eterno, al soberano del universo, al santo de Israel, al Dios de Abraham, de Isaac y de Jacob, al Padre de mi amado Señor y Salvador Jesucristo. Sea la gloria y la honra y la alabanza en el
nombre santo y bendito de Jesucristo, te adoro y te alabo y te exalto. Te adoro, te alabo y te exalto, Padre mío. Eres digno, digno, digno de todo honor, de toda gloria, de toda honra, de toda alabanza, de toda exaltación. Señor, te adoro, te adoro, te adoro con toda mi alma y con todo mi corazón. Te adoro, Padre celestial. Bendito, bendito, bendito es tu nombre. Bendito es tu nombre, bendito es tu nombre. Gloria, gloria, gloria, gloria y más gloria sean para ti, Padre bueno, en el santo y bendito nombre de Jesucristo. Te adoramos, Padre celestial. Señor, sé que pronto, pronto aparecerás en las nubes. Pronto Jesucristo vendrá en las nubes para llevarnos con él. Pronto, mi Rey, mi Señor, pronto aparecerás en las nubes, la trompeta sonará y todo tu pueblo, tu iglesia, los redimidos, los lavados con la sangre bendita del Cordero de Dios, iremos para estar en tu gloriosa presencia, para estar contigo por los siglos y de los siglos. Oh, maravilloso Rey, maravilloso Dios, cuán grande es tu nombre, cuán grande es tu nombre. Te adoro y te alabo y te exalto. Te adoro, Padre bueno, bondadoso y misericordioso, Padre celestial. En el nombre maravilloso, bendito y santo de Jesucristo, en el nombre maravilloso, bendito y santo de Jesucristo, Rey maravilloso, oramos por toda la humanidad, por todas las familias de la tierra. Oramos para que tu Espíritu Santo, maravilloso Espíritu Santo, redarguya el corazón de la humanidad, para que tu Espíritu Santo convenza al hombre de venir, de reconocer a Jesucristo como su único y suficiente Salvador. Que cada persona sea persuadida por tu palabra bendita, tu palabra que es dirigida por tu Espíritu Santo, tu palabra que es acomodada en el corazón del hombre conforme a la necesidad que hay en cada vida, tu palabra bendita que nos dirige, que nos enseña, que nos moldea, tu palabra bendita que nos forma a tu voluntad bendita. Señor, que tu palabra sea puesta en el corazón de la humanidad para que toda la humanidad pueda entender que hay un solo Dios verdadero y un solo mediador entre Dios y los hombres, que no hay más, no hay más, que solo la sangre bendita de Jesucristo puede limpiarnos de todo pecado para poder acercarnos al trono de tu gracia, Padre, en el nombre bendito y santo de Jesucristo, en ese nombre que es sobre todo nombre, en el nombre bendito de Jesucristo, oro por toda la humanidad, por todas las familias de la tierra, en el nombre de Jesucristo, en el nombre de Jesucristo, en el nombre santo de Jesucristo. Señor, te adoramos, te alabamos, te exaltamos, te adoro, te adoro, te adoro, te adoro. Oro por toda la humanidad, intercedo en el nombre de Jesucristo por toda la humanidad. Oro para que salves a la humanidad, en el nombre de Jesucristo, los que están cerca y los que están lejos, los que ya han conocido y se apartaron, y los que nunca han escuchado, que todos puedan venir y reconocer que tú eres el único Dios verdadero y Jesucristo, tu Hijo amado, nuestro bendito Señor y Salvador, el único Salvador, que Él es el camino, la verdad y la vida. Nadie puede venir a ti, Padre mío, si no es por medio de Él. Solo Jesucristo puede acercarnos ante ti. No hay más, Padre, en el nombre de Jesucristo. En el nombre bendito y santo de Jesucristo, glorifícate, Padre mío, glorifícate, glorifícate, Rey maravilloso, Rey eterno. Eres digno, digno, digno de todo honor, de toda gloria, de toda honra, de toda alabanza, de toda exaltación, al único sabio todopoderoso Dios, al que está sentado en el trono y al Cordero, sea la gloria y la honra, el poder y el imperio por los siglos y de los siglos. Te adoramos, te alabamos, te exaltamos, te adoramos, te alabamos, te exaltamos. Gloria, gloria, gloria y más gloria sean para ti, Padre mío. Bendito, bendito, bendito es tu nombre, bendito es tu nombre maravilloso,
Rey maravilloso, Dios. Bendito es tu nombre, Padre eterno. Eres digno, Señor. Salva toda la humanidad. Oro por toda la humanidad, oro por todas las familias de la tierra. En el nombre de Jesucristo, bendigo, bendigo, bendigo, bendigo a todas las familias de la tierra. En el santo nombre de Jesucristo, bendigo a todas las familias de la tierra. En el maravilloso, bendito y glorioso nombre de Jesucristo, bendigo a todas las familias de la tierra. Padre, te adoramos en el nombre de Jesucristo. Te adoramos, Padre nuestro que estás en el cielo. Santificado sea tu nombre. Venga, Señor, tu reino. Hágase, Señor, tu voluntad en la tierra como en el cielo. El pan nuestro danos cada día y perdona todas nuestras ofensas, como también nosotros perdonamos a los que nos ofenden. No nos dejes caer en tentación, líbranos de todo mal, porque tuyo es el reino y la gloria y la honra y la alabanza por los siglos y de los siglos. Por siempre eres Dios, por siempre eres Rey, por siempre y para siempre. Tu eterno poder, tu sempiterno poder, tu gloria maravillosa. Eres digno de todo honor, Padre mío, pues no hay Dios fuera de ti. Tú eres el único Dios verdadero. Antes de la nada, tú estabas ahí. Antes del todo, aun cuando nuestra mente finita no alcance a entender tu gloria, tu magnificencia, aunque nuestra mente finita humana no alcance a entender tu poder, Señor, nuestra fe nos da para entender, nuestra fe nos da para creer que tú estás ahí, siempre has estado ahí. Padre, todos tenemos un propósito y aquí estamos adorándote, alabándote, exaltándote, bendiciendo tu nombre. Oh, si el hombre pudiera darse cuenta que solo nació en esta tierra, solo fue puesto en esta tierra para decir.

donde quiere pasar la vida eterna, que la vida no es otra cosa sino la oportunidad que tú nos das para decidir dónde queremos pasar la vida eterna. La vida no es otra cosa sino la oportunidad que tú nos das para tomar la decisión dónde queremos pasar la vida eterna. Y yo he decidido estar contigo, por eso he pedido perdón y lavado todos mis pecados en la sangre bendita de Jesucristo. Yo quiero estar contigo, mi Dios, mi Rey. Yo quiero pasar la eternidad contigo, vivir por los siglos y de los siglos. Ayúdanos, Padre mío. Ayúdanos, Señor, te lo ruego. Pero quiero que millones de personas juntamente conmigo podamos llegar delante de ti en el nombre de Jesucristo, venir contigo y venir para ti y estar para ti adorándote por los siglos y de los siglos. Padre bueno, bondadoso y misericordioso, en el bendito y santo nombre de Jesucristo, te adoro y te alabo y te exalto. Te adoro, te alabo y te exalto. Te adoro, te adoro, te adoro, Padre celestial. Tú eres digno, digno, digno, digno de todo honor, de toda gloria, de toda honra, de toda alabanza, de toda exaltación. Te adoro, Padre celestial, maravilloso, maravilloso Rey, maravilloso Dios. No hay nadie como tú, Padre mío. Solo tú eres Dios, eterno Dios, maravilloso Dios. Bendito es tu nombre, bendito, bendito, bendito es tu nombre, Rey eterno. Bendito es tu nombre, Padre bueno. Bendito es tu nombre, Dios todopoderoso. Eres digno, eres digno. Padre celestial, salva toda la humanidad. Oro por los Estados Unidos de Norteamérica. Bendigo a todo este gran país. Bendigo a esta gran nación. Oro por el presidente Donald Trump, por su familia, por todo su gabinete gubernamental. Oro por los 50 estados de esta gran nación norteamericana. Oro por el poder ejecutivo, legislativo y judicial. Oro para que vivamos quieta y reposadamente en el bendito y santo nombre de Jesucristo. Oro y te pido y te ruego para que pongas en el corazón del presidente y de todos los que hacen las leyes el deseo de llevar a cabo una reforma migratoria en favor de miles, de cientos de miles, de millones de mis hermanos, de hombres y mujeres que vinieron a construir esta gran nación y a buscar las oportunidades que no encontraron en sus países de origen. Padre, bendice a esta nación, bendice a esta nación en el nombre de Jesucristo, en el nombre de Jesucristo. Esta nación que fue fundada con principios cristianos, principios judeocristianos, bendice esta nación que se rige por tu palabra bendita. Bendice a esta nación que ha puesto como Rey y Señor a Jesucristo nuestro Salvador. Bendice a los Estados Unidos de Norteamérica en el nombre glorioso de Jesucristo. Yo bendigo con todas las fuerzas de mi alma a los Estados Unidos de Norteamérica, pero de igual manera a todas las naciones del alrededor. Oro por Canadá, Padre mío, salva, Señor. Salva a Canadá. Oro por el primer ministro y por todo su cuerpo ejecutivo y por toda la gente que trabaja en todas las lugares de eminencia en todo el país canadiense. Y oro por México, Padre mío. Oro por México, por esta bendita patria, nación mía. Señor, bendigo a la nación mexicana donde tú permitiste que yo naciera. Bendigo. Oro por la presidenta, la señora Claudia Sheinbaum. Oro por su familia y por todo el gabinete gubernamental. Oro, Padre mío, para que tú los dirijas. Oro por los 32 gobernadores de los 32 estados de la nación. Oro por el poder ejecutivo, legislativo y judicial. Oro por cada departamento de policías, por el ejército nacional, por la Guardia Nacional. Oro por todos los que están en eminencia en el nombre santo de Jesucristo. Padre mío, que se acabe la violencia, Señor. Que México sea un país que te adora, que te alaba, que México sea un país que te sirve, que México sea un país que te da la gloria, que te da la honra. Padre, bendigo, bendigo, bendigo a México, Padre mío, bendigo a la República Mexicana en el nombre de Jesucristo, que tu evangelio corra, que tu palabra bendita llegue a todos los pueblos, a nosotros, a Radio Vida, danos la oportunidad de llegar a todos los pueblos, a todas las ciudades, a las grandes zonas urbanizadas, como

0: los pequeños pueblos, rancherías, colonias, barrios, que no se quede ni un solo lugar sin escuchar tu palabra bendita. Ayúdanos, Padre mío, a plantar estaciones de radio, todos los medios de comunicación, para que cada una de las personas que viven en dentro del territorio mexicano puedan escuchar que tú eres el único Dios verdadero y Jesucristo, tu Hijo amado, el único Salvador, que no hay otro Dios fuera de ti, que hay un solo Dios verdadero y un solo mediador entre Dios y los hombres, Jesucristo hombre, que en ninguno otro hay salvación, porque no hay otro nombre bajo el cielo dado a los hombres en quien podamos ser salvos, que la sangre bendita de Jesucristo fue la que se derramó en la cruz del Calvario, porque de tal manera amaste al mundo que diste a tu Hijo unigénito para que todo aquel que en él cree no se pierda, mas tenga la vida eterna. Padre, en el nombre bendito y santo de Jesucristo, oro por México, bendigo a Guatemala, oro por Honduras, por El Salvador, por Nicaragua, por todos los países de Centroamérica, Norteamérica, Sudamérica, el Caribe, el continente americano, africano, australiano, europeo, asiático, todo lugar donde haya vida, ahí llegue tu palabra bendita. Oro por estos países en conflicto, Ucrania, Rusia, Irán, todos estos países, Israel, Padre mío, bendigo a tu nación amada, bendigo a la descendencia de Abraham, de Isaac y de Jacob, en el santo nombre de Jesucristo. Padre mío, bendigo, bendigo, bendigo en el nombre bendito y santo de Jesucristo. Padre mío, Señor, que tu palabra bendita corra, traiga sanidad sobre los enfermos, en el nombre de Jesucristo, trae sanidad. Trae sanidad sobre los enfermos, sana los cuerpos enfermos, quita el cáncer, quita todo tumor, toda hernia, sana los huesos, sana el corazón, los pulmones, el hígado, el páncreas, los riñones, los huesos, la próstata, la tiroides, el cerebro, sánanos de la cabeza a los pies en el nombre bendito y santo de Jesucristo, en el nombre que es sobre todo nombre, en el nombre de Jesucristo, que la vida de Jesucristo resucitado se apodere de nuestra vida en el nombre poderoso de Jesucristo. Bendigo a Radio Vida. Gracias por estos 10 años, Padre mío, que estaremos celebrando este fin de semana. Gracias por estos 10 años maravillosos, Señor, pero apenas estamos comenzando. Falta mucho más. Dame la fuerza. Levanta un ejército de hombres y mujeres a mi alrededor con los cuales llevemos tu palabra bendita. Tenemos una visión y esa visión es alcanzar al mundo para que no se vaya al infierno, detener el caminar de la humanidad hacia el infierno, usando los medios de comunicación como Radio Vida y ahora como Vida TV Houston y todos los canales de televisión que nos quieras dar. Padre, en el nombre santo de Jesucristo, levanta un ejército de hombres y mujeres, levanta un ejército de todos en todas las áreas, levanta un ejército, Padre mío, con los cuales podamos llevar y anunciar el evangelio poderoso de Jesucristo. Levanta un ejército, Padre, te lo pido en el santo y bendito nombre de Jesucristo. Levanta un ejército de hombres y mujeres empresarias, hombres y mujeres de negocios. Levanta un ejército, Padre mío, bendice, bendice a todos los que ayudan a Radio Vida, a Vida TV Houston, a bendícenos, Padre mío, en el nombre poderoso de Jesucristo, en el nombre maravilloso de Jesucristo, bendícenos, Padre celestial. Bendigo a todos los miembros del club de amigos de Radio Vida, Señor, los bendigo en el nombre de Jesucristo y te doy gracias, muchas gracias. Bendigo esta semana y bendigo todo lo que sucederá en estos días, Padre. Gracias, Señor, salva las almas, bendice todo el resto del mes de mayo y glorifícate, Padre, para tu gloria y para tu honra. Y gracias, un millón de gracias, Padre celestial, gracias a ti. Bendigo este día en el nombre de Jesucristo. Amén, amén y amén.
1: Bueno, ya con esto concluimos el tema y despedimos nuestro programa y ya está llegando con ustedes el locutor que levanta el ánimo de la radio. Con ustedes, bueno, pues ahí se los dejo. Adelante, man.
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Señoras y señores, les saludamos en el nombre maravilloso, bendito, santo y glorioso de nuestro amado Señor y Salvador Jesucristo en este preciosísimo día, lunes 11 de mayo del año 2026. Aquí estamos como cada día dando honra, gloria y alabanza al único Dios todopoderoso, al creador de los cielos y de la tierra, al hacedor de toda maravilla, al que vive por los siglos y de los siglos, ante el cual nuestro corazón se postra voluntariamente, reconociendo su reino, su imperio, su gobierno, reconociendo que Él es el único Dios verdadero, Jehová de los ejércitos, el Dios de Abraham, de Isaac, de Jacob, Padre de mi amado Señor y Salvador Jesucristo. Bendito sea el que vive para siempre, bendito sea mi Padre celestial.

cada mañana nos unimos a todos los ejércitos celestiales y a todos los seres angelicales y a todos los redimidos, lavados con la sangre bendita del Cordero de Dios, para proclamar a los cuatro vientos, para proclamar a todos los cielos, para proclamar a todo el infinito, a todo el firmamento, a todo el universo, a todo lo que está en los cielos, en la tierra y aún debajo de la tierra, que al único soberano, todopoderoso Dios, al que está sentado en el trono y al Cordero, sea la gloria, la honra, el poder, el imperio, la autoridad, la soberanía por los siglos y de los siglos. Bendito sea mi Padre celestial, y a usted que está en sintonía de Radio Vida en este maravillosísimo día, que Dios bendiga su vida, que Dios bendiga su familia, que Dios bendiga todo lo que usted es integralmente, espíritu, alma y cuerpo. Que Dios le bendiga cuando amanece, cuando anochece, cuando va para el trabajo, cuando viene del trabajo, cuando está usted en la calle, en la casa, en todo lugar. Que Dios bendiga a sus hijos, sus nietos, sus bisnietos, tataranietos. Que Dios le bendiga hasta mil generaciones. Que la bendición de Jehová, la que enriquece y no añade tristeza con ella, sea para su vida. Que Dios le bendiga, que Dios le bendiga, que Dios le bendiga. Buenos días, gente bonita, preciosa, linda, chula y hermosa. Y le recuerdo, por si acaso se le ha olvidado, que solo gente sabia, prudente, sensata, hermosa y chula escuchan Radio Vida. Los demás, sabrá Dios qué carambas andan escuchando por ahí, enfermando sus mentes, lastimando sus corazones y pervirtiendo sus pensamientos. Pero qué lindo es cada mañana poder acercarnos al trono de la gracia de nuestro Padre Celestial para adorarle y alabarle y exaltarle y bendecir su nombre, pronunciar el nombre maravilloso de Jesucristo, el nombre que es sobre todo nombre, porque no hay otro nombre bajo el cielo dado a los hombres en quien podamos ser salvos, pero tampoco hay otro nombre bajo el cielo que tenga ese nombre que es sobre todo nombre. Recuerde usted, en el nombre bendito y santo de Jesucristo es que podemos entrar al reino de los cielos. ¿Por qué? Porque Jesucristo fue el que murió en la cruz del Calvario, pero también el que resucitó, pero también el que derrotó al enemigo de nuestras almas, el que exhibió públicamente a todos los principados y potestades, triunfando sobre ellos en la cruz del Calvario. Es nuestro bendito Señor y Salvador Jesucristo. Él fue el que quitó el acta de los decretos que nos era contraria, toda la lista de pecados con las que el enemigo nos acusaba constantemente, ya fue quitada, sus pecados fueron perdonados. No importa cuán negros, cuán no importa el pecado, quizá el hombre a lo mejor no le perdona, quizá las consecuencias de sus atrocidades y maldades las cargará usted por toda la vida, pero si usted aceptó a Jesucristo como su Salvador, usted fue perdonado. No hay pecado que la sangre bendita del Cordero de Dios no pueda quitar, no hay pecado. Por eso hay muchos hombres que lamentablemente están purgando condenas, sentencias, porque son las consecuencias de sus malas acciones, de su mal proceder, y lamentablemente pues eso no se lo puede quitar. ¿Por qué? Porque en esta tierra hay que sufrir las consecuencias. Pero una cosa sí le puedo asegurar: si esa persona aceptó a Jesucristo como su Señor y su Salvador, independientemente de que el hombre no le dé el perdón, de que el hombre no lo exente del castigo, independientemente de eso, le puedo asegurar que la sangre bendita de Jesucristo le ha limpiado de todo pecado. Y si esa persona se mantiene firme, persevera en el camino del Señor, él va a llegar al cielo. Sí, mire, conozco las historias de tantas personas que por sus malas acciones, por sus atrocidades y perversiones, llegaron, cayeron en la cárcel, pero ahí en la cárcel recibieron a Jesucristo como su Señor y su Salvador. A la luz de las Escrituras, escúcheme, a la luz de las Escrituras, por haber recibido a Jesucristo en su corazón, ellos ya están en el cielo. Murieron, algunos los mataron, les pusieron la inyección letal, a otros los pusieron ahí en cualquier castigo para que les quitaran la vida. Pues sí, les quitaron la vida, pero al aceptar a Jesucristo como su Salvador, ellos están en el reino de los cielos, y eso nadie se los puede quitar, porque no hay pecado que la sangre bendita de Jesucristo no pueda limpiar. Ahora, las consecuencias no.
las consecuencias esas las tiene que pagar cualquier persona, todas las consecuencias. O sea, Dios le libra de todo pecado, Dios le perdona todo pecado, pero de las consecuencias nadie le puede librar. Están las leyes, y las leyes han sido puestas específicamente pues para traerle el castigo a quien se porta mal. Así que las consecuencias están ahí, pero el pecado se lo ha perdonado mi Padre Celestial por causa de Jesucristo, si la persona ha recibido a Jesucristo como su Señor y su Salvador. Por eso en este maravillosísimo día le doy gracias a mi Padre Celestial por permitirme llegar hasta su hogar, poder entrar a su automóvil, ahí en el hospital, en la cárcel, donde quiera que usted esté en sintonía. Si está usted en la chamba, le bendecimos.

Este maravillosísimo día, toda la audiencia de Radio Vida 1480 AM y cualquiera de sus afiliadas en la hermosa ciudad espacial de Houston, Texas. ¿Cómo está usted? Que Dios le bendiga. Deseo con todo el corazón que usted esté comenzando una semana maravillosa y que sea una semana muy, pero muy exitosa, de mucha bendición. Lo deseo con todo mi corazón. Que Dios le bendiga. Para nosotros esta semana es muy importante porque esta semana estaremos celebrando el 10º aniversario de Radio Vida, exactamente el 15 de mayo. Del año 2016, el 15 de mayo del año 2016 entramos al aire, comenzamos a adorar y alabar, o sea, esta oración que hacemos ahorita en la mañana, eso fue lo que hemos hecho durante 10 años a través de Radio Vida, porque antes de Radio Vida Houston, antes de la 1480, o antes más bien de la 1380, porque teníamos otra estación de radio anteriormente, pero aquella la estábamos rentando, ya esta la compramos, gracias al Señor. Pero antes de todo esto, estábamos en la 1100 allá en Atlanta, Georgia, y otras frecuencias más. Entonces, pero antes, nuestro momento, este de momento de oración, de clamor, lo teníamos a las 12 del día. Haga de cuenta que a las 12 del día entraba yo con todo ahí, pero con todo. Y no había problema porque no, en aquella época, pues que todavía ni existían las redes sociales, creo. En el 2003. Yo creo que no existían las redes sociales, a ver que alguien me ayude, pero yo creo que no existía. O sea, no había eso de derechos de autor. Ahí ponía uno los casos. Yo todavía utilicé las cintas, esas eran unos cartuchos, que grababa yo los cartuchos y ponía yo el anuncio. Los grababa yo y luego después los cassettes, vinieron después los cassettes, después en eso llegan los cassettes, después llegaron las cómo se llamaban esos, no eran los CDs, eran otros aparatitos así chiquitos, no recuerdo cómo se llaman, pero bueno, de tal manera que fuimos evolucionando. Ya cuando entró la computadora, a mí se me hacía bien raro, porque yo me la pasé en la radio años. Escúcheme, yo me pasé en la radio años de pie, ahí poniendo la música, era poner la música todo el tiempo, todo tenía que hacerse manual. No existía la computadora. Es más, yo abrí mi primera computadora hasta el año 2000, bueno, sí existían las computadoras, ¿verdad? Pero me refiero que para mí, por ejemplo, en la radio, yo abrí mi primera computadora, yo creo que en el año 2004, y una Macintosh de esas grandotas, a mí me tocó abrir la primera computadora, una Macintosh. Y bueno, entonces, o sea, todo eso hemos estado ahí almacenando, por cierto, los recuerdos de todo, cómo Dios nos trajo. Y ya después en el año 2015 Dios nos mueve para Houston, Texas, y exactamente el 15 de mayo del año 2016 entramos ya formalmente para tomar una estación de radio aquí en Houston. Y bueno, de la nada, han sido mucho trabajo, ha sido mucho trabajo. De verdad le digo, ha sido mucho trabajo. Pero aquí estamos viendo los resultados, los frutos, bendito sea el nombre del Señor. Gracias a Dios, aquí estamos, aquí vamos, no nos hemos detenido y no nos vamos a detener, ¿ok? Vamos a continuar día con día hasta el día que el Señor Jesucristo aparezca en las nubes. Así que bueno, esta semana va a ser una semana muy intensa y yo le invito para que haga usted planes, por favor. Usted no se puede perder por nada. 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Daremos adoración, exaltación al único
único que merece toda la gloria y toda la honra. Y bueno, ya lo sabe usted, estará con nosotros nuestro hermano Erickson Alexander Molano, que yo sé que Dios lo usará de una manera tan pero tan maravillosa como solamente Dios lo sabe hacer. Dios usa a nuestro hermano Erickson Alexander Molano y ha sido una de las personas que ha trabajado con nosotros por muchos años. O sea, nuestro hermano Erickson lo conocemos desde el año 2004, si no me equivoco. Él ha estado trabajando con nosotros desde el año 2004, ya tiene 22 años trabajando con nosotros, nuestro hermano Erickson Alexander Molano. Entonces, lo queremos, lo bendecimos, lo apreciamos mucho, y sé que Dios este fin de semana lo usará de una manera tan maravillosa para bendecir a toda la audiencia de Radio Vida. Así que prepárense, porque estará maravilloso todo lo que estará sucediendo este fin de semana. Gracias por ser parte de Radio Vida. Y me escuche usted, mi hermano Erickson Alexander Molano, que estará este fin de semana con nosotros en la gran celebración del 10º aniversario de Radio Vida. Son 10 años. En toda esta semana vamos a estar compartiendo las anécdotas. Tengo varias anécdotas que compartirle, anécdotas muy lindas. Algunas son un poco tristes, otras son un poco depresivas y otras son de enojo, pero aquí estamos después de 10 años, ¿ok? Después de 10 años, aquí estamos, gracias al Señor.

estamos escuchando a nuestro hermano Erickson Alexander Molano, que estará maravilloso. Es este fin de semana, ya está este fin de semana, la celebración del 10º aniversario de Radio Vida. 10 años maravillosos, impresionantes. De verdad, le puedo asegurar que han sido 10 años tan, tan emocionantes, pero llenos, llenos de la presencia, de la maravillosa gloria de nuestro Padre Celestial. Y yo le puedo asegurar que este fin de semana nos la vamos a pasar a lo grande. Así que todos están cordialmente invitados, todos están cordialmente invitados. Este fin de semana le esperamos el día sábado 16 a las 7 de la tarde, sábado 16 a las 7 de la tarde, y el domingo 17 a las 9:45 de la mañana. 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Y bueno, por cierto, saludamos a toda la gente. Oiga, saludamos, si usted está viendo la televisión acá en Houston, Texas, o en Corpus Christi, en Bowman, Texas, en Lake Charles, en cualquier otro lugar, donde quiera que usted esté. Si usted está viendo la televisión, le invitamos para que usted nos dé una llamadita, porque pues estamos ya en la televisión. Yo no sé cómo, no me pregunte cómo, no sé cómo, pero estamos en la televisión ya aquí en Houston, Texas, en el canal 21.2, canal 21.2, televisión abierta, televisión. Luego le cuento la historia, ¿ok? Luego le cuento la historia de este canal. Esta mañana yo estaba reflexionando, híjole, si me tuve que poner a darle gracias al Señor, me tuve que poner, mire, de verdad, le voy a contar una historia en un ratito más. Le voy a contar una historia que yo no entiendo, no sé estas cosas que hace Dios, estas cosas que hace el Señor, de verdad que no lo sé. Pero déjeme, ahorita un momento más, le voy a contar esta historia increíble, esta historia impresionante.

0: Así que estará poderosísimo. Oiga, les saludamos en esta hermosísima mañana. Quiero saludar a toda la gente linda que está en sintonía de Radio Vida en este preciosísimo día. Buenos días a todos los que están a través de las redes sociales. También, ¿cómo están en esta maravillosísima mañana? Buenos días. Déjenme saludar por aquí a los hermanos que están a través de las redes sociales. Mire, este es el momento donde usted toma su teléfono y me manda un mensajito al teléfono 22. Bueno, si está usted en Puebla, si está usted en México, si está usted en Durango, en cualquier parte de la República Mexicana, el teléfono es 22 22 99 99 76, 22 22 99 99 76, 22 22 99 99 76. Ok, eso es en México. Si está usted aquí dentro de Estados Unidos, el teléfono es 713 374 5027, 713 374 5027. Y si está usted en las redes sociales, también usted me puede poner por aquí un mensajito en las redes sociales para decirme: pastor, aquí estamos, le saludamos de cualquier parte del mundo, donde quiera que usted se encuentre, usted me manda un mensajito, ¿ok? Gracias, buenos días.
1: Milagros.
0: Oiga, a ver, saludos para mi hermano Roberto, buenos días. Angélica Salas, buenos días. Mi hermana Viri Rutiaga, dice: buenos días, pastor, Dios lo bendiga, gracias a Dios por sus misericordias que son nuevas esta mañana. Le pido sus oraciones por mi pastora Elizabeth Cervantes y su familia, por fortaleza, por la partida de mi pastor. Sí, fíjese lo que me estaban contando ahí en Durango, el pastor de la hermana Viri Rutiaga Molina. No sé cómo fue, pero al parecer tuvo un accidente y lo atropelló un carro. A ver si me explica usted un poquito más, mi hermana Viri, para no dar mala información, pero ahí en Durango hubo este accidente. No sé si fue alguna imprudencia, no sé si fue un accidente no provocado o fue provocado, pero bueno, el pastor de nuestra hermana sufrió ayer un accidente y partió con el Señor. Y la verdad que esas son las cosas que nunca les voy a encontrar una explicación, pero bueno, yo como un ser humano no les encuentro explicación, porque yo entiendo que un día nos vamos a ir, pero yo le oro al Señor y digo: Señor, el día que nos vayamos, porque estamos sirviéndote por tu obra bendita. Entonces hay cosas que nunca le voy a encontrar explicación. Ayer que me comentaron este accidente, la verdad que me impactó. Pero bueno, oramos por la pastora Elizabeth. Hoy le queda el trabajo a la pastora Elizabeth y a toda la gente que le rodeaba. Hay que continuar con la obra, no podemos detenernos, necesitamos continuar con la obra. Así es que Dios le bendiga y oramos por nuestros hermanos y los bendecimos en el nombre de Jesucristo, y oramos para que el Señor les fortalezca, para que el Señor fortalezca sus corazones, ¿ok? Dios les bendiga grandemente. Angélica Salas, buenos días en esta hermosa mañana. Mi hermana Luz dice: amén. Buenos días, pastor, y la familia, bendiciones. Buenos días. Isabel dice: buenos días, pastor Julián Herrera. Buenos días, mi hermana Isabel, bendiciones en esta hermosa mañana. Saludos en este maravilloso día. Mi hermano Gerardo, buenos días. Mi hermano Carlos, amén. Buenos días, bendiciones en esta hermosa mañana. Mi hermana Jimena dice: buenos días, pastor Julián, Dios le bendiga grandemente. Salud, buenos días en esta hermosa mañana. Bendiciones, mi hermana María Félix dice: bendiciones, mi pastor, que los ángeles de Jehová campen alrededor de todos de todos los que les tememos a Jehová. Amén, gracias, Dios le bendiga mucho, mi hermana María Félix, un abrazo todo bien fuerte. Mi hermana Nena Lara dice: buenos días, pastor Julián, Dios le bendiga. Cuando amanece, cuando anochece, en todo momento, la presencia de Dios sea con usted. Gracias, mi amada hermana, y saludos para usted, para mi hermano Pedrito García, un abrazo todo bien fuerte. En la mañana, en la noche, cuando amanece, cuando anochece, en todo momento, ahí en el trabajo y en todo lugar, que el Señor les cuide, les guarde, les proteja, ok, les bendecimos en el nombre de Jesucristo. Mi hermana Elizabeth Mejía, mejor conocida como Madeleine, dice: amén, gloria a Dios, bendiciones, pastor, buenos días, mi hermana, un abrazo bien fuerte para usted, bendiciones. Mi hermana Claudia Villa, Dios bendiga a mi hermana Claudia, ayer se aventó, como decimos allá en la Peña Colorada, en el rancho, se aventó ayer mi hermana con un canto que cantó, que me encanta cómo canta mi hermana Claudia, un abrazo bien fuerte, bendiciones. Mi hermana Angélica dice: buenos días, pastor Julián, Dios le bendiga, saludos, mi hermana Angélica, saludos para usted. Un abrazo para usted y un abrazo para mi hermano Joel Neftalí, de todo corazón, que el Señor les bendiga grandemente en este maravillosísimo día, ¿ok? Dice, a ver, vamos a ver, dice, hola Pastor Julián Herrera, Dios me lo bendiga, guarde y todo su pueblo en este nuevo día, que su gracia y favor sea con todos los que le amamos y tememos y obedecemos su palabra. Bendiciones a todos del hermano Carlos. Bendiciones, mi hermano Carlos, buenos días en esta maravillosísima mañana, que el Señor le bendiga grande y abundantemente, amén. Gracias a Dios, ok. Ok, muy bien, gracias, veo que hay algo más que no. Ok, bueno, buenos días en esta hermosa mañana, gracias a usted que está en sintonía de Radio Vida, le bendecimos en el maravilloso nombre de Jesucristo. Y bueno, resulta que estamos en el canal, 21.2, y mire usted, sabe Dios que lo que le voy a comentar, pero bueno, antes de comentarle esta historia, esta historia que le va a dejar anonadada, anonadado como a mí. Bueno, escuche usted, por favor, escuche, escuche.
1: ¡Arriba! ¡El que pueda celebrar!
0: A ver, vamos a ver, aquí algo nos pasó, vamos a ver. Ok.

impresionante. Oiga, estará poderosísimo este fin de semana aquí en el auditorio de Radio Vida en el 2902 Milroy Lane, Houston, Texas 77066 2902. Invitamos a toda la gente de México, todos. Ese es un buen pretexto para que venga usted para Estados Unidos. Normalmente siempre queremos que vayan de acá a Estados Unidos para Puebla. Hoy invitamos a toda la gente de Puebla para que venga para acá, para Houston, a celebrar con nosotros este fin de semana aquí en el auditorio de Radio Vida en el 2902 Milroy Lane, Houston, Texas 77066. Le aseguro que estará impresionante, impresionante lo que Dios hará, y a Él sea toda la gloria y toda la honra. Y bueno, para toda la gente que está en sintonía de Radio Vida, mire, si usted está viendo este video a través de la televisión, bueno, pues el teléfono aquí en cabina es el 281-781-7930. 281-781-7930. 281-781-7930. Este es el primer día oficialmente. Ayer entramos al aire a través del canal 21.2 y vamos a estar aquí. Bueno, yo espero en el Señor que hasta que Jesucristo venga podamos tener, no solamente podamos tener un canal, podamos tener todos los canales para que podamos predicar y compartir el glorioso evangelio de Jesucristo. Me gusta tomar todo para que se predique el nombre glorioso de nuestro amado Señor y Salvador Jesucristo. Así que este fin de semana estará poderosísimo para celebrar el décimo aniversario de Radio Vida.

0: Poderosísimo. Oiga, estará maravilloso. Les invitamos para que toda pase usted la voz, corra la voz. Le damos permiso de que usted le pase la voz a cualquier persona. Comenten lo que va a haber este fin de semana, la celebración del 10º aniversario de Radio Vida. Y bueno, también hacemos un llamado a todos los patrocinadores por allí. Nuestra hermana, a nuestra hermana María Gutiérrez de Crystal Mexican Restaurant. Les esperamos este fin de semana. Queremos aquí tener a los abogados Juan Reyes, Roberto Bloom y toda la gente ahí de la oficina de Reyes y Bloom, que tanto son parte de Radio Vida directamente, y bueno, estarán con nosotros con la ayuda del Señor. Espero en Dios que nos puedan acompañar este fin de semana. También primeramente Dios tendremos por aquí a todos los patrocinadores, los Pipiles, Salvador en Restaurante, Don Salvador, ojalá que esté aquí con nosotros también. También mi hermana Dilma de Alexis Tire Service. Hermana Dilma, se me está escuchando por ahí, este sábado la queremos por acá en el auditorio para celebrar este 10º aniversario de Radio Vida. Por ahí los hermanos de la Pisca Mexican Restaurant, también por aquí les esperamos. Todos los miembros del Club de Amigos de Radio Vida, obligatoriamente usted debe de estar con nosotros, y gracias a Dios y gracias a usted que estamos aquí predicando el glorioso Evangelio de Jesucristo. La gente de allá de Puebla, mire, tenemos este plan, que mientras nosotros estamos acá en Houston, usted puede estar en el centro de convenciones, pero hoy voy a hacer algo, voy a ponerme de acuerdo, porque me están diciendo que a lo mejor, en lugar de que lo hagamos en el centro de convenciones de Radio Vida, que pasemos el concierto, la celebración, que por qué no lo hacemos mejor en el Zócalo de Puebla, que porque es más céntrico. Bueno, pues entonces déjeme ver, vamos a hablar aquí con los hermanos que me ayudan para que si es posible que lo podamos hacer mejor en el Zócalo, y así usted viene a gozarse con nosotros y ahí a disfrutar también. Vamos a tener comidita, vamos a tener por ahí unos aperitivos, cositas que usted, mientras usted disfruta del 10º aniversario de Radio Vida. Entonces vamos a ver qué es mejor, si lo hacemos en el Zócalo, o en el centro de convenciones de Radio Vida. Pero sí, me estaban comentando que por qué no lo hacíamos mejor en el Zócalo, que en el Zócalo era más céntrico. Bueno, a mí me gusta escuchar, mire, a mí me gusta cuando la gente viene y me dice, pastor, ¿qué le parece? Cuando la gente me dice, pastor, o sea, no me vienen a imponer, sino que vienen, oiga, pastor, ¿no cree usted que sería mejor? Entonces, a mí me gusta escuchar consejos. Claro, quien no escucha consejos no llega viejo, pero quien escucha consejos no solamente llega viejo, llega al cielo, si son consejos buenos, ¿verdad? Entonces, es probable que mejor lo hagamos en el Zócalo, porque de esa manera, pues, al fin y al cabo, que va a ser a las 6:00 p.m. en Puebla, sería a las 6:00 p.m. en el Zócalo de Puebla, ahí en el Salón de Adoración de Radio Vida, a las 6:00 p.m. Así que prepárese, porque estará poderosísimo, y estará con nosotros hermano Erickson Alexander Molano.
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estará poderosísimo. Ya lo estoy sintiendo. Jesucristo de Nazaret estará maravilloso. Así que les esperamos, les recordamos. Oiga, también vamos a tener cena. Cena va a haber aquí en el auditorio de Radio Vida este sábado para celebrar los 10 años, el 10º aniversario de Radio Vida. Oiga, va a haber, estará poderosísimo. Le invitamos para que se traiga toda la familia. Vengas a gozar con nosotros. Y aquí estará nuestro hermano Erickson Alexander Molano ministrando. Y bueno, va a ser una fiesta maravillosa y sobre todo una fiesta llena de gratitud. ¿Por qué es una fiesta llena de gratitud? Es agradecimiento, es darle gracias al Señor. Mire, le voy a contar una historia que es media extraña. Sinceramente es media extraña. Le voy a ser muy sincero. Es una historia extraña. Ayer mientras yo estaba platicando con mi esposa, le decía, oye, qué extraño. Le digo, fíjate que, bueno, resulta que me hablaron para decirme, oiga, pastor, ¿estaría usted interesado en tener un canal de televisión? Y dije, bueno, sinceramente no, yo tengo bastantes gastos, tengo las estaciones de radio, además nosotros tenemos Vida TV Mundial, nuestra cajita que andamos vendiendo en todo lugar y que la gente nos está viendo a través de la televisión, pero a través de la cajita de Vida TV Mundial. Y ya yo estaba en Puebla cuando me llamaron y me dice, bueno, me gustaría platicar con usted, me gustaría reunirme con usted porque he visto lo que usted produce, lo que usted hace, lo he visto en las redes sociales y me gustaría mucho que usted tuviera uno de nuestros canales. Entonces dije, bueno, pues está bien, contácteme cuando yo esté en Houston y con mucho gusto platicamos y pues no pierdo nada con platicar, ¿no? Bueno, ya después llegó el fin de semana e insistió esta persona. Y me llama y dice, oiga, ¿está usted listo para platicar? Ah, bueno, no estoy listo. Si quiere, venga usted mañana. La verdad que a mí se me olvidó. Pero al siguiente día, cuando veo esta persona, dije, pues es una persona, es un vendedor, dije entre mí. Pero no, resulta que era el ingeniero, no el vendedor, sino el ingeniero. Y él me empieza a decir, mire, estos canales están pues cubriendo toda esta parte, etcétera, etcétera. Entonces me presentó dos canales, pero el otro canal, que era el que me gustó más por la cuestión de cobertura, resulta que cuando yo lo pongo, pues no funciona. Entonces después me ofrece otro canal dentro del canal 21, me ofrece este canal, y pues le digo, no, es que mire, la verdad que yo pienso que no. Pero entonces dice, fíjese que acaba de quedar libre este canal 21.2. Dice, es 21.2. No sé, a lo mejor le interesa. Y como estaba más cerquita, o sea, más cerca del 20, dije, 21.2, pues a lo mejor. Y ya estuvimos entonces negociando, usted sabe, pues hay que entrar en negociaciones y que esto sí, que esto no. Y luego, mire, pastor, ¿sabe qué? Mire, si usted lo toma, tenemos también, quiero ponerle en Corpus Christi, porque me gusta lo que usted está haciendo, quiero ponerle también en Lake Charles, quiero ponerle en Bryan, Texas, quiero ponerle también, y me empieza a mencionar todos los lugares. Entonces, ya, por fin, bueno, pasó. Le dije, ¿sabe qué? Déjeme hablar con mi gente, déjeme hablar con los hermanos que con los que trabajamos, déjeme hacer una reunión, déjeme escuchar el feedback, déjeme escucharlos a ellos para ver qué piensan ellos. Y entonces cuando yo empiezo a platicar con algunos hermanos, solamente quería escucharlos y todos me dicen, oiga, estaría bien, pastor, oiga, sí, estaría bien, sería genial. Y yo decía entre mí, pues sí, pero va a ser un gasto más. Bueno, el punto es que, mis amados, el día sábado en la noche, ya de una vez por todas, me habla el ingeniero y me dice, ¿qué pensó usted, pastor? Le dije, está bien, vamos a ir en el nombre de Jesucristo. Ok, entonces le digo, pero ¿sabes una cosa? Quiero entrar hoy sábado quiero entrar para que mañana yo le pueda dar el anuncio a los hermanos, ¿ok? Y se los doy, le doy el anuncio a los hermanos para que sepan ellos que vamos a estar también en la televisión.
Me dice, ok, pastor, está bien, entonces consígame esta información, papá, papá. Y le conseguí la información, le dije, ¿cómo a qué horas vamos a estar al aire? Y se me dice, para las 10 de la noche ya estamos al aire. Ok, perfecto. Entonces, bueno, a las 10 de la noche no entramos al aire, a las 11 de la noche no entramos al aire. Y me llama, me dice, oiga, pastor, fíjese que tenemos un problema. El dueño del canal se echó para atrás. Digo, ¿cómo es posible? Dice, sí. Le digo, bueno, solamente quiero que sepas esto. Mira, yo no soy un novato en los medios de comunicación. Yo soy una persona muy seria en los medios de comunicación. Tengo todos estos años trabajando en los medios de comunicación. Cuando tú vengas y me digas, estamos listos, para mí es estar listo. Yo no juego con esto, porque yo consulté con varios de los hermanos para poderte dar el sí. Y ahora tú me dices que siempre no, entonces eso no va conmigo. A lo mejor en otras áreas titubeo mucho, en otras áreas digo, pero cuando yo voy a hacer, cuando se trata de medios de comunicación, yo soy muy serio, respeto mucho los medios de comunicación. Y si te doy mi palabra, es porque yo voy a honrar mi palabra como dé lugar. No importa que me quede sin comer, pero yo te voy a cumplir. Porque para mí los medios de comunicación son demasiado delicados, los respeto demasiado. Así que, pues si no se pudo, ni modo. Y entonces me dice, no, espéreme, déjeme hablar con el dueño entonces. Y le voy a decir exactamente lo que usted me está diciendo. Le digo, bueno, está bien, habla con él. Y bueno, ya como al, no sé, como a los 20, 30 minutos me vuelve a marcar. Me dice, oiga, le dije al dueño exactamente lo que usted me dijo. Y me dijo, no, pues entonces sí. Dice, así que sí, vamos. Ok, perfecto. Entonces, yo quiero que al amanecer la señal estemos ya al aire. Ok, sí, está bien, perfecto. Listo, entonces. Resulta que cuando amaneció no estábamos al aire. Entonces yo hasta hablé con algunos hermanos, ahí estaba hablando con el hermano Pedrito, le dije, ¿sabe qué?

empiezan los hermanos a adorar al Padre, a adorar, ya entran en el culto, recibo un mensajito que me dice, pastor, ¿está usted al aire ya en el canal de televisión? Y yo dije, pero no, pues si no entramos. Le dije, no, ¿sabe qué? Yo estuve checando y no estamos al aire. Me dice, sí, cuando usted comenzó a predicar a las 9:45 de la mañana, hora de Houston, cuando usted comenzó a predicar, entramos al aire en ese momento. Y voy y pongo el canal y sí, ahí estábamos al aire. Bueno, dije, pues entonces sí era de Dios. Pero entonces le digo a mi esposa, le digo, qué extraño, escúchame bien lo que te voy a decir, le digo, ¿te acuerdas que cuando recién llegamos? Y esto, mire, esto que le voy a comentar, no lo hago con ningún afán de poner en mal a nadie, no lo hago, solamente lo hago como testimonio. Lo hago como testimonio y no sé si este sea un mensaje para aquellas personas que de una u otra manera han sido humillados, a lo mejor han pisoteado su dignidad, a lo mejor les han tenido en poco, no lo sé, solo déjeme compartirle este testimonio breve. Por favor, déjeme compartirle y para que yo creo que hay por ahí algo, porque no creo que esto sea coincidencial, No creo, sinceramente, no creo que esto sea coincidencial. Bueno, resulta que estoy ahí viendo el canal y de pronto me doy cuenta que es el canal 21.2. Dije, ¿por qué me acuerdo de este canal? ¿Por qué viene a mi mente 21.2? ¿Qué me acuerdo? Y cuando estoy ahí pensando, entonces me cayó el 20. Fíjese que cuando nosotros llegamos aquí a Houston, llegamos con mucha incertidumbre. Yo hasta me enfermé, de verdad, me enfermé. No le decía yo a nadie, pero yo sentía que el piso se me hundía. Literalmente me daba todo vueltas, no entendía. ¿Por qué nos habíamos tenido que venir de Atlanta para Houston? Tenía yo mucho temor de haber tomado una decisión incorrecta. Oraba a Dios, lloraba delante de la presencia del Señor. O sea, usted no sabe todo lo que pasé. Le recuerdo que cuando llegamos para acá, un familiar de mi esposa nos estaba ayudando para conseguir una casa y a la mera hora no le aprobaron la casa. Y estuvimos un mes de casa en casa, a veces en hotel. Yo tuve que regresarme para Atlanta para entregar unos trabajos y generar un poquito de ingresos porque el dinero que traía se me acabó. O sea, estábamos comenzando prácticamente de la nada. Cuando yo estaba en Atlanta, llegó tal grado de desesperación que yo le hablé a mi esposa y le dije, ¿sabes qué? Si para mañana no encontramos una casa donde vivir, mañana mismo yo me regreso para Houston, porque estaba yo en Atlanta, me regreso para Houston, rento un camión y nos regresamos para Atlanta, porque me equivoqué. Le dije, me equivoqué, no fue Dios el que nos llevó para Houston, no fue Dios, perdóname, nos vamos a regresar para Atlanta. Si no encontramos un lugar donde vivir, nos regresamos para Atlanta. Pero bueno, bendito Dios que esa misma tarde Dios proveyó un lugar. Aún le puse una señal al Señor porque le dije a mi esposa, mira, si esas personas de la casa nos dicen que hoy mismo nos podemos mover, meter todas nuestras cosas ahí en el garage, aunque sea, si es así, entonces nos quedamos, si no, nos regresamos para Atlanta. Y efectivamente así sucedió, como yo le dije a mi esposa que le dijera a estas personas que nos estaban vendiendo la casa. Así que bueno. Pero ya cuando ya yo vengo para acá, para Houston, pues tengo que empezar a relacionarme, a hacer algo. Yo traía mis equipos, traía mis cámaras. Yo sé, gracias al Señor, aprendí a manejar cámaras. Algo tenía yo que hacer. Sí, soy un pastor, soy un predicador del Evangelio de Jesucristo, pero hay momentos donde usted toca fondo. Hay momentos donde usted tiene que comenzar. No me pregunte usted, por favor, no me pregunte por qué algunos ministerios tocamos fondo. No me pregunte usted por qué. Que pareciera que perdemos todo y

0: la nada tenemos que comenzar una vez más. No me pregunte, lo único que sé es que yo sí he experimentado. Yo sí he experimentado. Eso no es una teoría. Yo sí he experimentado tenerlo todo y quedarme sin nada. Tenerlo todo y prácticamente perderlo todo y comenzar de la nada. Cuando llegamos entonces aquí a Houston, pues ya nos dieron la casita. Y yo empiezo a acercarme a diferentes pastores y me acerco a una alianza de pastores, pues para decirles aquí estoy, si alguien me pudiera ayudar, pero no, nadie, al contrario, me usaron, así se lo digo, me usaron. Yo andaba ahí con mis cámaras, me decían, no, te vamos a dar algo de dinerito, no me decían así, pero decían, no, te vamos a pagar para que ayudes aquí. Yo andaba ahí con mis cámaras y nunca me dieron un solo quinto, nunca, en 3 meses, escúcheme, 3 meses que anduve ahí ayudándolos ahí con mis cámaras, cargando mis equipos, mis aparatos, no me ayudaron en nada. Y yo sin dinero, mi esposa tuvo que empezar a hacer pupusas con un grupo de hermanos que llegaron a la iglesia, empezaron a hacer pupusas para que pudiéramos pagar un programita de radio en una estación de radio aquí en Houston, y me cobraban $150 por esa hora. Pero $150 para mí era bastante dinero. Así que mi esposa me ha dicho, tuvo que empezar a hacer pupusas. Por eso yo siempre la honro mucho, la honro, y la gente que estuvo con nosotros, algunas personas todavía están con nosotros, otros ya no están con nosotros, pero siempre honraré a los que han estado con nosotros, siempre los honraré, nunca de los nunca, créame, nunca guardaré ningún resentimiento, ningún rencor, porque fueron parte de alguna manera en nuestros comienzos, fueron parte, y los bendigo donde quiera que se encuentren, de verdad. No tengo nada en contra de ellos. Y si en algún momento tengo la oportunidad, le aseguro que me sentaré a tomar un cafecito con todos aquellos que al principio comenzaron con nosotros. Pero bueno, el punto aquí es que yo me empecé a acercar, y entre esos me acerqué a un canal de televisión y le pedí al pastor, le dije, oiga, permítame usted ir a grabar los programas a los pastores que no tienen cámaras, que no tienen equipos. Permítame usted ir para allá y yo le grabo todo y se lo traigo y usted lo pasa en su canal de televisión. Y me decía, sí, está bien, con mucho gusto, claro que sí. Y yo me ilusionaba y me emocionaba. Y entonces le dije, pues mire, ¿qué le parece? Mi esposa va a hacer unas pupusas y me gustaría invitarlo a usted y a su familia para que vengan a conocernos, porque me gustaría poder colaborar con usted. Si usted me lo permite, permítame colaborar con usted y le ofrezco esta comidita. Y me dice, ah, bueno, está bien. ¿Qué día? No, pues tal día, a tal hora. Y quedamos. Entonces yo hablé con mi esposa y fui a comprar las cosas para que pudiera prepararles una. O sea, yo tratando de congraciarme, de quedar bien con este pastor, para que de esa manera pues me diera trabajito y que yo pudiera generar ahí algunos ingresos sin tener que estar saliendo a predicar, sino concentrarme aquí en Houston. Y bueno, recuerdo que llegó el día, yo muy emocionado de que iba a venir el pastor, y le preparamos toda la comida. Y llegó la hora, y yo esperándolo ahí, y esperándolo, y no llegó, y wow, muy desilusionado, digo, híjoles, ¿qué habrá pasado? ¿Por qué no llegó? Y entonces, al siguiente día, pues voy a verlo allá a su estudio de televisión, y le dije, ¿verdad? Dije, oiga, ¿qué pasó? ¿No llegó usted? Me dice, ¿no llegué a dónde? Le dije, pues le hicimos una comidita, ¿se acuerda que habíamos quedado? Dice, oh, ¿era ayer? Le dije, sí, era ayer. Y le
1: dije, no. 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
0: Bueno, y entonces resulta que le digo, sí, era ayer la comida, estuvimos esperándolo, muy emocionados, por cierto, pero no llegó usted. Mira que se me olvidó, pero él no sabía todo lo que yo había tenido que hacer para comprar las cosas, para recibirlo en nuestra casa, porque yo quería quedar bien con él para que me diera trabajo en su canal de televisión y de esa manera yo pudiera generar algunos ingresos. El plan era que yo me fuera a todas las iglesias a grabar los programas y se los trajera al pastor para que los pusiera en su canal de televisión. Entonces me dice, no hombre, pues para otra ocasión. Y yo dije, no me voy a desanimar. Está bien, pastor, está bien. ¿Qué puedo hacer? Pues vamos a calmarnos un poquito, me dice. Digo, pero es que a mí me interesa trabajar. Yo necesito generar, necesito hacer algo. Me dice, bueno, vamos a ver. Y bueno, resulta que le dije, mire, ¿le parece que le preparemos otra comidita? ¿Le podemos preparar otra comidita? Tal día quedamos, ¿qué le parece? Dice, bueno, está bien, le digo, entonces preparamos todo para que venga usted con su familia y conozca usted a mi esposa y así podamos trabajar con usted. Dice, bueno, está bien, entonces, ¿cuándo? No, pues tal día. Perfecto, entonces, pues tal día. Y pues resulta que fuimos otra vez a comprar todo. Mi esposa preparó otras pupusas, una buena comida ahí con todo lo mejor para recibirlo. Y resulta que el día que lo íbamos a recibir, una hora antes, me llama y me dice, oh, fíjate, hermano, que no voy a poder ir porque me vine para acá, para San Antonio. Y él no sabía todo lo que yo había hecho, gastándome todo para poderle preparar una comida. Ese día mi esposa y yo, nos comimos las pupusas y dije, no, él solamente me está engañando. Él realmente no quiere nada de mí. No le interesa lo que yo pudiera hacer. Y muy desilusionado ya, dejé por la paz. Ya no volví a ir para allá. Me sentí como que, porque claro, uno puede decir simplemente, sabes que no me interesa, no quiero, etcétera, pero ya que te digan que sí, pero que a la mera hora siempre no, eso fue muy frustrante. Bueno, pues ¿sabe usted qué canal era ese? ¿Sabe usted cuál canal era ese? Era el canal 21.2. pero yo no me acordaba hasta ayer, que le digo a mi esposa, le digo, oye, ¿sabes cuál es este canal? Este canal es el que tenía aquel pastor que nos dejó con las pupusas. Aquel pastor que nos tuvo en poco, pues. Aquel pastor nos dejó con las pupusas. Y mira, curiosamente, yo no lo busqué. Curiosamente Dios viene y ahora nos pone en este canal donde yo solamente quería tener el acceso para poder poner, o sea, ir a grabar los programas en las iglesias y traerlos para que pasaran en la televisión de este pastor. Y mire usted, hoy Dios en su infinita bondad y misericordia nos permite no solamente traer los programas de las iglesias, sino ahora entrar con Radio Vida en el canal 24 horas al día para predicar la bendita palabra, el glorioso evangelio de Jesucristo, anunciar las buenas nuevas de salvación. Por eso yo tengo por lo menos tres enseñanzas en esto. Mire, número uno, este es un llamado primero para todos los que de alguna manera hoy estamos al frente de algún medio de comunicación o en algún lugar de eminencia, de autoridad. Mire, nunca humille usted a nadie, nunca, porque tal vez a esa persona a la que está usted humillando, el día de mañana Dios lo promoverá a otro nivel que ni siquiera usted se imagina. Nunca humille usted a nadie, nunca pisotee usted a nadie. Hablo a todos aquellos que están en autoridad, que están en el gobierno, que están en cualquier grado de autoridad. Nunca ni humille a nadie, ni se burle de nadie. Porque la gloria que hoy está usted viviendo, tal vez el día de mañana ya no la tenga, y la tenga aquella persona de quien usted se está burlando y a quien usted está humillando. Nunca. Mire, uno debe de tratar a la gente con respeto. Si uno de plano no quiere trabajar con alguien, pues simplemente hablar así, francamente, mira, ¿sabes qué? No está en mis planes eso, no tengo intenciones de hacer, de trabajar de la manera que tú quieres que trabajemos. Así simplemente, y hablar directo, y sin ningún ánimo de lastimar ni de ofender a nadie, sino simplemente mostrar la visión, ¿sabes qué? Mira, en esta área es como yo quiero trabajar y no entra en mis planes lo que tú me estás presentando. Porque si desde un principio ese pastor me hubiera dicho, ¿sabes qué? Mira, hermano, no, yo no trabajo de esa manera, no te hagas falsas ilusiones, yo tengo mi propio ministerio y trabajo a mi manera, así es que olvídate. Si me hubiera dicho de esa manera, no, está bien, no hay ningún problema, porque uno no puede obligar a nadie. Pero que te den falsas esperanzas, que te digan sí, que te muestren una cara de mucho amor, de que yo estoy contigo, que vengo, que te abrazo. Así me ha pasado. Por eso, cuando alguien viene y me abraza y que me dice que yo estoy contigo, que soy tu amigo, yo ya no me la creo. Por eso yo digo que yo no tengo amigos, tengo hermanos en Cristo, tengo conocidos de mucha gente, por la gracia bendita del Señor. Soy el pastor, soy su pastor. Pero amigos, ay Dios mío, no quiero llevarme desilusiones, no quiero llevarme frustraciones. No. Por ejemplo, mi hermano Erickson, Alexander Molano, él me dice que somos amigos. Yo lo bendigo y doy gracias a Dios por su vida. Digo, pero no, somos hermanos en Cristo, trabajamos para el mismo Señor y echémosle ganas y se acabó. Yo anteriormente tenía a una persona, dos cantantes que decían, tú eres mi hermano, pero eres más mi amigo, eres mi amigo. Y el día que no pude cumplir sus expectativas para pagarles, porque imagínese usted, fuimos a hacer unos conciertos y resulta que no me alcanzó el dinero para poderles pagar, les di todo. Recuerdo que yo tenía que cubrir los gastos de todo el ministerio y no les pude pagar a los muchachos. Sin embargo, les tuve que dar todo lo que había quedado. Eran creo que 37,000 pesos, si no me equivoco. Entonces dije, mira, todo esto lo que se juntó, aquí está. No, pero es que es muy poco. Pero son 37,000 pesos por una semana. No, pero es que yo no cobro así. Dije, es lo que tengo. No tengo más. ¿Qué más le puedo hacer? Y ya no me volvió a hablar. Pero Dios sabe que yo le di todo el dinero que yo había juntado. Y decía que era mi amigo, pero el día que no le pagué, dejó de ser mi amigo. No era mi amigo, no, era un trabajador del evangelio que mientras tenía alguna ganancia en lo que yo estaba haciendo, pues decía que era mi amigo. Entonces, por eso yo mejor no tengo amigos. Yo amo a la gente, los respeto, los valoro, siempre valoraré, siempre respetaré a cualquier persona, honraré a quien honra se merece, pero llamarle mis amigos está medio complicado eso. Pero ¿sabe por qué? Porque de alguna manera mejor me cubro, yo mismo me protejo para no lastimar mi corazón. Porque si usted le entrega su corazón, su amistad a alguien que dice, no, este sí es mi amigo, este sí es mi amiga, va usted a sentir o va usted a vivir frustrado. Hay un solo amigo y ese amigo es nuestro bendito Señor y Salvador Jesucristo. Cada vez que yo canto, yo tengo un amigo que me ama, lo digo con toda la convicción de verdad. Yo sí tengo un amigo que me ama, se llama Jesucristo. Los demás son mis hermanos en Cristo, los valoro, los bendigo, oro por todos y en lo que yo pueda trataré de ayudarlos. Pero amigos, está difícil, ¿ok? Ahora, escuche usted. Nunca pisotea a nadie. Si usted está en cualquier grado de autoridad, en cualquier lugar de eminencia, en cualquier posición económica, sea alta, lo que sea, nunca humille usted a nadie, nunca se burle de nadie, nunca absolutamente nada. Es más, no se burle ni siquiera de su enemigo, porque le está yendo mal, porque no le salieron las cosas bien. No, no se burle, no se burle, porque el día de mañana se le puede voltear el boomerang. Recuerde que hay mucha gente que no se da cuenta que escupe para arriba y le puede caer en la cara. No, no, tenga cuidado, no se burle de nadie. Hay gente que a mí me ha hecho daño, pero venir y burlarme de esas personas cuando están cosechando lo que sembraron, no, no me burlo. Ahorita al estar mencionando a esta persona, lo digo como testimonio, y se lo digo a usted que me dice, como testimonio, no se burle, no pisotee la dignidad de nadie. Si está usted en un lugar de eminencia, qué bueno, dele gracias al Señor. Y en lo que respecta a usted, si va usted a extender la mano, extiéndala para levantar a otros, pero nunca para lastimar o para pisotear a nadie. Esa es la primera lección, número uno. Número dos, la segunda lección. Usted que está en la luna, usted que está en el piso, usted que está tocando prácticamente fondo, usted que parece que trae el agua al cuello, que no tiene ni para pagar la renta, que no tiene usted, que parece que llegó usted al final, por favor, no se desespere. Deje usted que pasen los días. No hable de más. No reniegue, no blasfeme. No, simplemente siga usted viviendo. Y descanse en el Señor. Siga usted viviendo y clame al Padre. Si va usted a llorar, llore en el regazo del Señor. No ande usted contando sus problemas. No ande usted ahí diciéndole a la gente las tragedias por las que está usted pasando. Porque esas mismas personas que hoy supuestamente en un acto de misericordia quieren escuchar sus tragedias, el día de mañana las van a utilizar para venir y lastimarle más. Hay gente que solamente le gusta el chisme, aquí no, pero por allá por China y por Japón, hay gente que solo le gusta el chisme, no quieren ayudar, es más, ni siquiera pueden, pero quieren enterarse de las cosas que le están pasando. No cuente sus problemas, no cuente, menos si son problemas de la familia, menos si son problemas con el esposo, con la esposa, no cuente sus problemas, porque esos mismos problemas, esas mismas cosas las van a utilizar el día de mañana para lastimarle a usted y a las personas con las que está usted teniendo el problema. Porque mire, si usted tiene un problema con su esposo, con su esposa, y usted se lo cuenta a otra persona, y resulta que usted se contenta con su esposo, con su esposa, y ya vuelven las cosas a la normalidad, usted y su esposo se contentaron, pero en la mente de la otra persona, no, eso se le va a quedar grabado. Se le va a quedar grabado y van a decir, ay, sí, mira, muy bonitos, aparenta muy bonitos, pero si supieran lo que están viviendo allá en su casa. Así que no cuente sus problemas. No ande usted contando a medio mundo las situaciones que está usted viviendo, que mis hijos son unos rebeldes, que mi hija esto, que mi hijo el otro. No cuente sus problemas, por favor. Si está usted pasando por una situación difícil, adversa, una situación que le está lastimando, llore usted en el regazo del Señor. Póngase a orar allí, busque un lugar secreto y llore delante de mi Padre Celestial. Y se va usted a dar cuenta cómo Dios va a mover las cosas en favor suyo, y tarde o temprano, pero más temprano que tarde, la respuesta del Señor vendrá favorable para su vida. Si tocó usted piso, si está usted en la lona, si siente usted que ya no puede más, solo le digo, siga respirando. Siga respirando, no se mueva, siga respirando. A los pasos de los días, usted misma va a sentir cómo las cosas van fluyendo, y cuando menos se dé cuenta, aquella tempestad, aquella tormenta, aquel huracán tan terrible será como nada, quedará solamente en el recuerdo. Y quedará en el recuerdo, y usted va a decir, gracias a Dios que escuché el consejo del pastor Julián y no hablé de más y no hice cosas que tenía que no debía de hacer. Cuando Job pasó por lo que tenía que pasar, tenemos la gran enseñanza de Job. Mientras todos lo juzgaron, mientras todos hablaron mal de él, mientras todos, inclusive su esposa, que le dijo, maldice a tu Dios y muérete, mientras todos le decían lo contrario, Job aprendió a sufrir en silencio. Jehová quitó, Jehová dio, Jehová quitó, sea el nombre del Señor bendito. ¿Acaso recibiremos solamente de Dios las cosas buenas? O sea, aprendemos de Job, el momento de la tribulación, de la necesidad, no hay mejor historia que la historia de Job para mantenernos calladitos y dándole gloria al Señor. Y eso es precisamente el tercer punto. Si usted está pasando por el momento de la aflicción, si está usted pasando por el momento de la necesidad, si no tiene usted que pagar, no tiene usted ni para pagar la renta, para pagar los biles, los recibos, mire, no blasfeme, no maldiga, no haga usted cosas de las cuales el día de mañana se va a usted arrepentir, no haga usted, no cometa el error de ir a robar, de ir a hacer cosas ilícitas, no, póngase a trabajar en silencio, siga trabajando, porque una de las cosas que usted y yo tenemos que hacer es mantenernos perseverando, perseverando. Yo he pasado por muchas tormentas, le aseguro muchas, pero muchas tormentas, tormentas espirituales, tormentas, mire, dentro de lo espiritual, crisis de fe como usted no se imagina. ¿Cuántas veces me he arrodillado y he empezado a mirar hacia el cielo, hacia las paredes? He tenido que decir, aquí está, Señor. ¿Me escuchas? ¿O voy a hablar al vacío? ¿O voy a hablar al aire? Señor, ¿me escuchas? Porque no escucho tu respuesta. Yo he pasado por ahí. Yo he pasado por esas crisis de fe. Yo he pasado por esos momentos de dudas también. No, yo no soy el superpastor espiritual que todo le sale bien. No. He pasado por momentos cuando yo leo a Juan el Bautista, cuando yo veo que manda decirle a Jesucristo, ¿eres tú el que ha de venir o esperaremos a otro? Después de que Juan el Bautista había presentado a Jesucristo diciendo, este es el Cordero de Dios que quita el pecado del mundo. Pero eso lo dijo cuando estaba en el mejor momento de su ministerio, cuando la gente venía a buscarlo, cuando la gente querían ser bautizados, cuando aún los soldados venían y decían, ¿qué haremos? Y Juan el Bautista les decían, no hagan cosas indebidas, no sean injustos. O sea, tenía para todos en ese momento de gloria. En los momentos de gloria, uno siente que todo lo que diga está siendo escuchado por el cielo. Juan el Bautista fue el que presentó a mi bendito Salvador. Juan el Bautista fue el que vio al Espíritu Santo venir en forma corporal como de paloma sobre el cuerpo de mi bendito Señor y Salvador Jesucristo. Sí, pero estaba en el tiempo de gloria. Estaba en el momento más importante de su ministerio. Pero después, cuando le manda decir a Jesucristo, ¿eres tú el que habría de venir o esperaremos a otro? Ahora Juan el Bautista está en la cárcel. Ahora está solo. Ahora está siendo humillado por los mandatarios. Ahora está en la cárcel. Y ahora empieza a sufrir esa crisis de fe. ¿Eres tú el que habría de venir o esperaremos a otro? Y bendito sea mi bendito Salvador, que en ese mismo instante, cuando los discípulos de Juan el Bautista vienen y le dicen, Señor, de parte de Juan el Bautista te preguntamos, ¿eres tú el que habría de venir o esperaremos a otro? Y Jesucristo en ese mismo instante empieza a hacer milagros y les dice, vayan y díganle a Juan el Bautista, los ciegos ven, los sordos oyen, los leprosos son limpiados y a los pobres es predicado el Evangelio. Y bienaventurado el que no haya tropiezo en mí. Y cuando los discípulos de Juan el Bautista se van, Jesucristo empieza a decir, ¿qué salisteis a ver? ¿A un hombre vestido con ropas reales? Esos están en los palacios. ¿Pero qué? ¿Qué salisteis a ver? A una persona común y sencilla. Y dice el Señor Jesucristo, pero de cierto os digo, que de los nacidos de mujer, ninguno hay como Juan el Bautista. De los nacidos de mujer, ninguno hay como Juan el Bautista. Escuche usted, si Jesús dijo que ninguno había como Juan el Bautista, eso quiere decir que Jesús, en el momento más difícil en la crisis de fe que estaba pasando Juan el Bautista, Jesucristo lo pone arriba de Moisés, arriba de Samuel, arriba de David, arriba de Elías, arriba de Eliseo, arriba de todos. Jesucristo dijo, de los nacidos de mujer, ninguno como Juan el Bautista. Pero lo dijo cuando Juan el Bautista estaba en la cárcel, cuando Juan el Bautista estaba pasando por el momento más difícil, una crisis de fe. No sabía si realmente había presentado al Cordero de Dios, aunque de su boca salió, este es el Cordero de Dios que quita el pecado del mundo. Hay momentos tan difíciles, hay momentos tan difíciles, pero aun cuando usted pase por esos momentos, si usted ya cumplió con el propósito de Dios, no se preocupe, Dios le va a promover, Dios le va a llevar a otro nivel, Dios le va a promover. Y si por algún motivo ya Dios determinó que su trabajo ha terminado aquí en la tierra, no se preocupe, su trabajo terminó aquí en la tierra, pero sus obras continuarán por los siglos y de los siglos. Juan el Bautista había cumplido con el propósito y ahora estaba ya listo para ser llevado al cielo. Yo le aseguro, le puedo asegurar que si alguien le dijera a Juan el Bautista, Juan, ¿quieres regresar a la tierra para seguir anunciando de Jesús? Juan diría, no, de aquí no me mueve nadie, yo estoy ya en el cielo, ya pasé lo que pasé y se acabó, y todos los que ya se fueron, ya pasé lo que tenía que pasar, cumplí con mi propósito, cumplí con la encomienda, cumplí con lo que me fue comisionado, ya estoy en el cielo. En los momentos de crisis, en los momentos de situaciones difíciles y adversas, lo que tenemos que hacer es continuar, perseverar, continuar. No hay quien no pase por momentos difíciles en todas las áreas de la vida, pero especialmente en las áreas estas. En las áreas que tiene que ver con lo eterno, que tiene que ver con el ministerio, con el evangelio. Porque esto es lo más importante. Lo más importante no es ser presidente de una nación. Es más, le voy a ser claro y le voy a ser muy claro. Si a mí me ofrecen un cargo público a cuestas de dejar de predicar el evangelio de Jesucristo, sin ningún problema y con toda la convicción del mundo, le puedo decir que lo rechazaría inmediatamente. Porque el más alto honor que se me ha dado es traer vidas a los pies de Jesucristo. Y en cualquier lugar donde Dios me ponga y en cualquier lugar de eminencia que Dios me pusiera, lo utilizaré para predicar el evangelio de Jesucristo. Ninguna otra cosa más podría ser en esta tierra. Ninguna otra cosa satisfacería mi vida, mi alma, sino el usar la vida que Dios me ha dado para traer a los pies de Jesucristo a millones de vidas. Y conste, yo no rechazaría el ser líder de algún grupo de personas, el ser gobernador de algún pueblo, de alguna ciudad, no lo rechazaría siempre y cuando ese puesto de liderazgo lo pueda utilizar para hacer lo más glorioso que me ha pasado en esta tierra. Para promover lo que puede llevar a la gente al cielo, para promover y predicar y anunciar el nombre glorioso de Jesucristo. Si usted piensa que yo estoy peleado con la política, con los lugares de eminencia, se equivoca. Yo no estoy peleado con la... No. Pero bien claro tendría que decir, yo puedo estar en ese lugar siempre y cuando Lo primero sea predicar el glorioso evangelio de Jesucristo. Y si alguien piensa que el evangelio del Señor está peleado con la política, está completamente equivocado. En la Biblia usted encuentra a reyes, a profetas, a mandatarios, a hombres que estuvieron en los más altos cargos públicos, pero que fueron hombres y mujeres de Dios. Hombres usados por el poder del Espíritu Santo para transformar vidas, para transformar familias, para transformar sociedades, para transformar gobiernos, para transformar naciones. Hombres y mujeres llenos del Espíritu Santo. Nadie puede poner en tela de duda nuestro llamamiento, porque el más alto honor que se me ha dado a mí es ser un predicador del Evangelio de Jesucristo, traer vidas a los pies del Señor. Si está usted pasando por cualquier crisis, por cualquier situación, solo persevere, solo continúe. No importa quién le humille, quién le rebaje. Es más, no importa quién le quiera poner el pie sobre la cabeza o sobre el cuello. Simplemente continúe, porque el día de mañana usted será promovido a lugares inimaginables donde nunca se imaginó que usted pudiera estar. Solo persevere, solo continúe. Si en este momento usted es de las personas que aún no han recibido a Jesucristo como su Señor y su Salvador, lo más importante es tener a Jesucristo en el corazón, porque si usted no tiene a Jesucristo en el corazón, usted está caminando hacia el infierno. Y usted ni siquiera se ha dado cuenta, pero está usted en peligro de pasar la eternidad separado de Dios y en la condenación eterna. Porque el que tiene al Hijo, a Jesucristo, tiene la vida. El que no tiene al Hijo, el que no tiene a Jesucristo, no tiene la vida, sino que la ira de Dios está sobre esa persona. Lo mejor que a usted y a mí nos ha pasado es que alguien nos predique el glorioso Evangelio de Jesucristo. Porque en ninguno otro hay salvación, porque no hay otro nombre bajo el cielo dado a los hombres en quien podamos ser salvos. Es a través de Jesucristo. Porque de tal manera amó Dios al mundo que dio a su Hijo unigénito para que todo aquel que en Él cree no se pierda, mas tenga vida eterna. Usted y yo tenemos la gran oportunidad de la vida. Si la gente piensa que fueron puestos en esta tierra para lograr sus sueños, para lograr ser grandes, para llenar sus casas de diplomas, de certificados, para llenar los bancos de dinero, si piensa usted que nació en esta tierra para vivir en los más grandes lujos, se equivoca. Usted fue puesto en esta tierra para decidir dónde quiere pasar la eternidad. Y si se le acaba la vida, se le acabó la oportunidad de tomar la decisión, porque entonces el pecado que trae usted por herencia de nuestros primeros padres le estará llevando al infierno. Pero si usted le pide perdón al Padre en el nombre de Jesucristo, usted llegará al cielo, no por méritos propios, sino por la gracia, por el amor bendito de mi Padre celestial. ¿Quiere recibir a Jesucristo en su corazón? Recíbalo. Haga esta oración conmigo, diga conmigo: Padre Celestial, te pido perdón por todos los pecados que he cometido. Te ruego que me perdones. Escribe mi nombre en el libro de la vida y nunca más lo vayas a borrar. Yo reconozco públicamente que Jesucristo es mi Rey, es mi Dios, es mi Señor y mi único y suficiente Salvador para gloria tuya. Padre mío, amén, amén y amén. Si usted hizo esta oración, comuníquese conmigo, únase a nuestro ministerio. Yo soy el pastor Julián Herrera, por la gracia del Señor, pastor de las iglesias de Radio Vida, y por la gracia del Señor, director de Radio Vida. Y nuestro único anhelo es que la gente no se vaya al infierno, pero necesitamos miles y miles de gentes que se unan con nosotros. 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

0: 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Es la 1:35.
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1: Es la 1:44.
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1: Es la 1:52.
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0: Muy buenas tardes, amada audiencia de Radio Vida, que el Señor les bendiga siempre y grandemente. Saludos y bendiciones para todos, para los hermanos, para los amigos, para todo aquel que ya está en sintonía. Les damos la bienvenida a esta hora de las complacencias. Y bueno, antes de empezar, vamos a ponernos en las manos de nuestro Señor. Amado Dios y Padre Celestial, venimos a darte toda la gloria, a darte la honra, a darte toda la alabanza, Señor, porque tú eres el único digno. Te damos las gracias, papito hermoso. Gracias, bendito Rey, por las fuerzas que nos das. Gracias, Padre Santo, porque ya estamos aquí. Gracias, bendito Dios. Y te pedimos en el nombre de nuestro Señor Jesucristo que seas tú bendiciendo estas ondas radiales hasta donde llega la señal. Bendice las vidas. Bendice a cada oyente, Señor. Todo te lo pedimos en el nombre de nuestro Señor Jesucristo. Y te damos las gracias, papito hermoso. Muchas gracias, bendito Dios. Tú eres bueno, misericordioso. Gracias por tu bondad y por tu misericordia. Y te pedimos, Señor, que tú nos des de tu gracia y de tu favor, Señor. Y en tus manos, papito hermoso, ponemos todo esto, todo lo que se va a realizar. En tus manos ponemos cada radio, Señor, para que seas tú bendiciendo las ondas radiales donde quiera que se encuentren, Padre amado. Y todo lo ponemos en tus benditas manos y te damos las gracias por todo lo que tú haces por nosotros. Y te pedimos siempre por el pastor, por nuestro pastor Julián Herrera, por nuestra pastora Marixa, que seas tú siempre dirigiendo su camino, cuidándolos y protegiéndolos, papito hermoso, y dándoles la sabiduría para que se siga predicando de tu evangelio, Señor. Te agradecemos en el nombre de nuestro Señor Jesucristo y te damos las gracias por todo. Muchas gracias, Señor. Amén y amén. Bueno, amada familia en Cristo, amados hermanos, amados amigos, pues ya estamos aquí, les damos la bienvenida. Y bueno, vamos a mandar saluditos para toda la hermosa audiencia de Radio Vida, para todos los que andan manejando, a Raboso, a Chietla, a Tencingo, Lagunillas, para Colón. Vamos a tomar una llamadita. Dios le bendiga, buenas tardes. Hermanita Filo, Dios me la bendiga. Buenas tardes.
1: Sí.
0: ¿Sí?
1: Buenas tardes, ya sé.
0: Buenas tardes, hermanita. Dios le bendiga.
1: Sí. Saludos.
0: Claro que sí, hermanita.
1: Gracias. Una alabanza de Leo Van.
0: ¿Sí?
1: De Leo Van.
0: Claro que sí, hermanita.
1: Era de mi pastor.
0: Sí. Sí, con mucho gusto, hermanita. Ahorita se la ponemos.
1: Gracias, bendiciones.
0: Sí, amén.
1: Sí, adiós.
0: Sí, adiós, bendiciones. Bueno, pues les damos las gracias a toda la hermosa audiencia que ya se están comunicando, ya se están reportando. Y qué bonito, porque así como decía el otro día la hermanita Zoila, que así sabemos que están bien. Y pues nos da mucho gusto saber que están ahí, que están escuchando y que están atentos a la programación de Radio Vida. Y bueno, inviten a todos, invítenlos a escuchar. Y quien no tenga, no sé, ahí en el celular también está el Arca 7, pues quien no, invítenlo con el enlace y ya para que puedan estar en Arca 7 también. El chiste es que estén ahí atentos a la programación de Radio Vida. Dios le bendiga, buenas tardes.
1: Hermanita, buenas tardes.
0: Hermanita, Dios me la bendiga, hermanita Raimunda.
2: Hermanita, bendiciones para usted y para el hermano Félix, para todos los radioescuchas y para los hermanos en Cristo Jesús.
0: Amén.
2: ¿Y nos ponen las alabanzas de ayer?
0: Pues si pide usted otra, pues la ponemos, hermanita, porque si no, pues las pondré también, si me da el... ¿Sí, hermanita?
2: Sí, le va a decir mi hermana. Le va a decir mi esposo cuál le pidió ayer.
0: Sí, aquí la tengo.
2: Ah, ya, okay. Ya, entonces, igual también la mía.
0: Ah, bueno.
2: Sí, la misma que le pidió ayer, hermanita.
0: Claro que sí.
2: Sí.
0: Sí, hermanita, con mucho gusto. Sí. Amén, Dios me la bendiga mucho. Sí, hasta luego. Bueno, pues vamos a tomar otra llamadita. Dios le bendiga, buenas tardes.
3: Hermana, Dios le bendiga.
0: Hermanito, Dios me lo bendiga.
3: ¿Puedo hacer con un canto?
0: Sí, hermanito Samuel. Hermano Vuelve.
3: Hermano Vuelve con los hermanos López.
0: Ajá. Claro que sí.
3: Saludos para usted, hermana, y a nuestra hermana Zoila.
0: Claro que sí, hermanito.
3: Y a toda la audiencia que está escuchando.
0: Sí.
3: Que Dios le bendiga.
0: Amén. Dios le bendiga, hermanito. Pues les pedimos una disculpa porque ayer pues se fue la luz y ya no fue posible ponerle sus cantos, pero aquí estamos hoy. Dios le bendiga, buenas tardes.
4: Buenas tardes, hermanita.
0: Hermanita Anita, Dios me la bendiga.
4: Ayer que me iba a tocar mi alabanza, ya no se oyó nada.
0: Sí, pues, pero ya gracias a Dios ya todo se solucionó y pues ya estamos
4: después,
0: aquí.
4: Más tarde lo puse y digo, alabado sea el Señor, ya se está escuchando otra vez.
0: Sí. Sí, mi hermanita.
4: Sí, hermanita. Pues ahí pone mi alabanza, hermanita, y estaré escuchando a ver hasta cuándo me toca.
0: Claro que sí, hermanita, con mucho gusto. Dios me la bendiga.
4: Bueno, que Dios lo siga bendiciendo a todos.
0: Amén.
4: Saludos aquí para el Mirador, para todos los vecinitos.
0: Claro que sí, hermanita. Sí, bendiciones, hermanita.
4: Sí, amén. Hermanita.
0: Sí, amén, amén. Amén, amén. Hasta luego.
4: Hasta luego. Sí.
0: Bueno, pues se están reportando, que el Señor les bendiga a todos. Les mandamos un fuerte abrazo de aquí de Radio Vida y vamos a poner un canto. Vamos a tomar otra llamadita. Dios le bendiga, buenas tardes.
5: Buenas tardes, hermana.
0: Hermanita Claudia, buenas tardes, Dios le bendiga.
5: Buenas tardes. ¿Puedo mandar saludos, hermana?
0: Claro que sí, hermanita.
5: Pues antes que nada, pues felicito a todas las madres de Radio Vida y a la pastora, a todos los escuchas y a la hermana Sonia también le mando muchos saludos.
0: Amén.
5: Felicidades, ¿verdad? Por ser mamá también.
0: Sí, amén. Gloria a Dios.
5: También puedo mandar saludos a los pastores, para las personas que nos escuchan en diferentes lugares y pues les mando muchas bendiciones, ¿verdad? Mucha fortaleza al pastor.
0: Sí, amén.
5: Haciendo su obra grandemente. Amén. Y también puedo mandar saludos para mis pastores, el pastor Constantino y Maribel, que nos escuchan en Puebla.
0: Sí.
5: Gracias, hermana. Perdón, ¿me puede completar con una alabanza?
0: Sí, hermanita.
5: La de una que dice que es mi escudo y mi fortaleza.
0: ¿Mi escudo y mi fortaleza?
5: Ajá.
0: Claro que sí. Sí es la hermanita Claudia, ¿verdad usted?
5: Sí.
0: Sí, sí. Bueno, amén, gloria a Dios.
5: Bendiga, ¿eh?
0: Amén, Dios me la bendiga mucho, hasta luego. Sí, sí, bendiciones.
5: Igualmente, gracias.
0: Sí, amén. Bueno, vamos a poner un canto y ahorita estamos con ustedes otra vez. Dios les bendiga a todos.

Amén, gloria a Dios. Así es, nuestro Señor es el Rey soberano, Él es el Rey, el Todopoderoso, y en Él vamos a agarrarnos de su mano para seguir firmes con Él y para que Él sea nuestro todo en nuestras vidas. Vamos a abrirle nuestro corazón. Qué bonito, qué hermoso es saber que nuestro Dios está ahí y Él es el que nos cuida, Él es todo para nosotros. Es lo que tiene que ser todo para nosotros. Bueno, vamos a mandar muchos saludos a nuestra hermanita Anita, nuestro hermanito Luciano, hermanita Raimunda, que el Señor me los bendiga siempre y grandemente. Allá en Brooklyn, nuestro hermanito Demetrio. Allá en Nevada, nuestro hermanito Martín, que ojalá y nos estén escuchando, que el Señor les bendiga siempre y grandemente. Muchos saludos para nuestra hermanita Ruth, para Lupita, para David, para Filadelfia, que el Señor les bendiga. Para nuestra hermanita Modesta, muchas bendiciones en Cristo para todos. Mandamos muchos saludos para Socorrito, para nuestra hermanita Emilia, para Benito. Les mandamos también un fuerte abrazo de aquí de Radio Vida. Muchos saludos también para nuestro hermanito Samuel, que el Señor les bendiga. Nuestra hermanita Claudia, muchas bendiciones en Cristo. Y a todos les mandamos un fuerte abrazo de aquí de Radio Vida. Nuestro hermanito Juan José, Gertrudis, Bertita, Filadelfia, Blanquita, que el Señor les bendiga a todos. Nuestro hermanito allá, Antonia, nuestra hermanita Antonia, nuestro hermanito Julio, muchas bendiciones en Cristo. Les mandamos un fuerte abrazo. Saludos para nuestro hermanito Moisés, Everardo, Silvia, Servando, nuestra hermanita Mari, para allá Las Bocas, muchos saludos y bendiciones. Para La Antorcha, mandamos muchos saludos también, que el Señor les bendiga a todos. Vamos a ponerle un canto a nuestra hermanita Filo, que Dios me la bendiga mucho, hermanita. Le mandamos un fuerte de aquí de Radio Vida, fuerte abrazo y saludos para usted y para toda su amada familia. Y le dejamos el canto Jesús es mi pastor con el hermano Leo Dan.

0: Dios le bendiga. Buenas tardes.
1: Buenas tardes, hermana. Bendiciones.
0: Amén, hermanito Demetrio. Dios me lo bendiga.
1: Saludos también para usted, para la hermana Zoila y para todo Radio Escucha. Y también saludos para el Alfa y Omega.
0: Amén.
1: Quiero poner un canto de Marino. Sí. Bendice a tu pueblo, Señor.
0: Claro que sí, hermanito.
1: Pues que pasen una feliz tarde, hermana.
0: Amén. Dios me lo bendiga mucho.
1: Adiós, hermano.
0: Sí, hasta luego. Bendiciones. Bendiciones.

0: Dios le bendiga, buenas tardes.
1: Dios le bendiga, hermana.
0: Hermanita, Elsa, Dios me la bendiga mucho.
1: Amén. Buenas tardes, hermana.
0: Sí, amén, buenas tardes. ¿Cómo está?
1: Quisiera que me pusiera el ángel de Jehová.
0: Ah, sí, claro que sí.
1: ¿Mande?
0: Para que seas. Sí, mi hermanita.
1: Sí, hermana, gracias.
0: Sí, Dios me la bendiga mucho.
1: Para toda la audiencia y para usted también.
0: Sí, muchas gracias, Dios me la bendiga.
1: Sí, hermana, bendiciones. Sí.
0: Amén, bendiciones.
1: Amén.
0: Amén.

Amén, gloria a Dios. Pues qué bonito, qué hermoso es saber y que nuestro Señor Jesucristo está ahí. Y bueno, vamos a seguir mandando saludos para toda la hermosa audiencia de Radio Vida. Mandamos saludos para nuestro hermanito Jorge allá en Tepelilla, Ruth de Tepelilla, que el Señor les bendiga siempre y grandemente. Saludos para nuestro hermanito Hermilo, Heidi, de allá de Amilcingo, que Dios les bendiga. Mandamos también muchos saludos para el pastor Virgilio Vélez Cruz, para todas las iglesias, su iglesia es Lirio de los Valles. Saludos para todas las congregaciones, que el Señor les bendiga siempre y grandemente. Y mandamos un fuerte abrazo de aquí de Radio Vida y le vamos a poner el canto a nuestra hermanita Raimunda, que Dios me la bendiga mucho. Le mandamos un fuerte abrazo también de aquí de Radio Vida y le dejamos el canto de nuestra hermanita Raimunda, de Fabiola Ramírez, no me dejes sola. Muchas bendiciones, hermanita.

Amén, gloria a Dios. Eso es muy cierto. En momentos de tristeza, en momentos de enfermedad, de soledad, nosotros clamamos a nuestro Señor Jesucristo, como dice en el Salmo 23, dice que el Señor es nuestro pastor y nada nos faltará. Entonces clamemos a Él y Él nos oirá, Él nos va a responder. Él está con nosotros en la angustia, Él está en la tristeza, en la soledad, y con Él todo es mejor. Así es que siempre acerquémonos a nuestro Señor Jesucristo, porque Él es bueno con nosotros, más que bueno. Es lo que yo siempre digo, Él es más que bueno con nosotros. Entonces vamos a seguir firmes en nuestro Señor Jesucristo. Vamos a poner, les voy a invitar al servicio de mañana miércoles, aquí a las 5 de la tarde, aquí en la iglesia de Radio Vida. Nos encontramos donde está la clínica dental Anglo, tres casas adelante, ahí se encuentra la iglesia de Radio Vida. Les invitamos mañana a las 5 de la tarde, va a llegar nuestro pastor. Aquí va a estar con nosotros, Él va a dar la palabra y va a ser de mucha bendición para todos. Entonces, todos están invitados, todo aquel que no tenga un lugar donde congregarse. Aquí está la iglesia de Radio Vida, todo aquel que tenga en su corazón de venir a la iglesia, aquí les esperamos. Aquí están todos los hermanos de la iglesia de Radio Vida esperándoles. Acá con mucho gusto les vamos a recibir con los brazos abiertos. Ya saben, a las 5 de la tarde están invitados para venir a glorificar el nombre de nuestro Señor Jesucristo y ponerlo en alto, porque para Él es todo, es la adoración, la alabanza, la gloria y la honra, todo es para nuestro Señor Jesucristo. Entonces están invitados todos, aquí les esperamos mañana a las 5 de la tarde. Vamos a poner otro canto para nuestro hermanito Luciano, que Dios me lo bendiga mucho. También le mandamos un fuerte abrazo de aquí de Radio Vida. Le ponemos, el canto es mejor seguir a Dios con los Freddys de Cristo. Muchas bendiciones, hermanito.

Amén, gloria a Dios. Así es, amados hermanos y amigos, todo lo que hagamos para nuestro Señor Jesucristo, porque Él es el camino, Él es la verdad y es la vida. Entonces, ese es el mejor camino. Vamos a servirle a nuestro Señor Jesucristo para poder estar con Él, llegado el momento. Entonces, hay que hacerlo de corazón, hay que hacerlo con alegría, hay que hacerlo con diligencia. Entonces, amados hermanos y amigos, pues vamos a esforzarnos para seguir ahí, seguir en el camino de Cristo, esforzándonos siempre. Y bueno, pues damos las gracias a todos, ¿verdad? Qué hermoso y qué bonito es saber que todos están atentos ahí. Y bueno, mandamos muchos saludos para nuestra hermanita Isabel, para toda la Cruz Verde, nuestra hermanita Micaela, para nuestro hermanito Silverio, que el Señor les bendiga siempre y grandemente. Saludos para nuestra hermanita, nuestra hermanita, allá para todos los niños también que nos están escuchando, para Lía, que el Señor me la bendiga siempre y grandemente. Les mandamos un fuerte abrazo de aquí de Radio Vida y bueno, esperamos también que los niños nos llamen para pedir su canto y muchas bendiciones para todos. Y vamos a poner un canto para nuestra hermanita Anita. Que Dios me la bendiga mucho, hermanita, a usted, a toda su amada familia. Les mandamos un fuerte abrazo también de aquí de Radio Vida. Le vamos a poner el canto del hermano Paulino Bernal, Cuando solo minutos me queden. Muchas bendiciones en Cristo.

Amén, gloria a Dios. Pues sigo diciendo, vamos a seguir esforzándonos siempre, en todo momento y en todo lugar, donde quiera que nos encontremos. Vamos a pedirle al Señor que nos ayude a ser buenos hijos de Él, para que hagamos las cosas que a Él le agradan. Bueno, les sigo invitando. Les recuerdo, mañana miércoles a las 5 de la tarde, aquí en la iglesia de Radio Vida, nuestro servicio es a las 5 de la tarde. Están invitados todos. Todo aquel que no tenga una iglesia donde congregarse, aquí lo esperamos en la iglesia de Radio Vida. Todo aquel que tenga en su corazón de venir a darle la gloria, la honra, glorificar el nombre de nuestro Señor Jesucristo, aquí también lo esperamos en la iglesia de Radio Vida. Aquí todos los hermanos les vamos a recibir con los brazos abiertos y con mucho gusto. Todos están invitados. 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Y bueno, vamos a mandar saludos para todos los que andan manejando las combis, para todos Raboso, Chietla, Tencingo, Lagunillas, Cruz Verde, para Rijo, que el Señor les bendiga siempre y grandemente, el Mirador, para todos los del Mirador, para Rancho Juanitos, muchas bendiciones en Cristo, Raboso, para de este otro lado, Atlixco, La Galarza, para San Martín, Alchichica, a todos les mandamos un fuerte abrazo de aquí de Radio Vida, y también todos los que están ahí, allá hay una de madera, hacen muebles ahí, también están escuchando Radio Vida, que el Señor les bendiga siempre y grandemente. Les mandamos muchos saludos y muchas bendiciones en Cristo, y vamos a ponerle el canto a nuestro hermanito Samuel. Que Dios me lo bendiga mucho, hermanito, a usted y a toda su amada familia, bendiciones en Cristo. Le dejamos su canto, Oh Hermano Vuelve, con el dúo Hermanos López. Muchas bendiciones.

0: Amén, gloria a Dios. Así es, dice la palabra del Señor, que todo lo puedo en Cristo que me fortalece. Así es, amados hermanos, cuando miremos que un hermano, digo yo, está desfalleciendo, que se está alejando del Señor, nosotros acerquémonos con amor, acerquémonos a Él, invitémosle a que siga adelante, porque todos los caminos del Señor es lo mejor. No podemos desviar nuestra mirada para el mundo, porque si no la corriente del mundo nos va a llevar. Entonces, amados hermanos y amigos, cuando miremos a un hermano, vamos a echarle la mano, vamos a seguirle invitando, vamos a animarle, como dice la palabra del Señor. Así que, hermanos míos, amados, estad firmes y constantes, creciendo en la obra del Señor siempre, sabiendo que nuestro trabajo en el Señor no es en vano. Entonces, vamos a echarle ganas, vamos a ayudar a nuestros hermanos y vamos a seguirles invitando a que sigan firmes y no darle otro golpe para que caiga. No, vamos a invitarlos para seguir firmes todos en Cristo y sigamos creciendo y sigamos trabajando para nuestro Señor Jesucristo, que es lo más importante. Bueno, vamos a poner otro canto para nuestra hermanita Claudia, que Dios me la bendiga mucho. Le mandamos un fuerte abrazo de aquí de Radio Vida y le dejamos su canto, mi escudo y mi fortaleza. Ajá, que Dios me la bendiga mucho, hermanita.
1: 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Muchos son los que se levantan contra mí. Muchos son los que dicen de mí: no hay para él salvación. Mas tú, Jehová, eres escudo alrededor de mí, mi gloria y el que levanta mi cabeza.
2: Sí, Señor.
1: Con mi voz clamé a Jehová y él me respondió desde su monte santo. Jehová es mi luz y mi salvación, ¿de quién temeré? Jehová es la fortaleza de mi vida, ¿de quién he de atemorizarme?
2: Oh, Señor.
1: Cuando se juntaron contra mí los malignos, mis angustiadores y mis enemigos, para comer mis carnes, ellos tropezaron y cayeron.
2: ¡Aleluya!
1: Aunque un ejército acampe contra mí, no temerá mi corazón. Aunque contra mí se levante guerra, yo estaré confiado.

Amén. A su nombre es toda la gloria, al nombre de nuestro Señor Jesucristo. Vamos a poner otro canto para nuestro hermanito Demetrio allá en Brooklyn. Que el Señor me lo bendiga siempre y grandemente para él, para su amada esposa, para toda su familia. Y les mandamos un fuerte abrazo de Radio Vida. Le dejamos su canto con el hermano Marino. Bendice a tu pueblo, Señor.

Amén, gloria a Dios. Bueno, les sigo recordando, les sigo invitando a nuestro servicio el día de mañana a las 5 de la tarde aquí en la iglesia de Radio Vida. Va a llegar nuestro pastor, es el que va a dar la palabra. Están invitados todo aquel que no tenga una iglesia donde congregarse, aquel que tenga en su corazón de venir aquí para glorificar el nombre de nuestro Señor Jesucristo. Aquí está la iglesia de Radio Vida. Aquí les esperamos a las 5 de la tarde. Si no pudieran llegar a las 5, pues lleguen 5 y media o 6 de la tarde. Todavía aquí estamos para glorificar el nombre de nuestro Señor Jesucristo, pero lleguen, esforcémonos y lleguemos. Bueno, vamos a poner otro canto para nuestra hermanita Elsa, que Dios me la bendiga mucho, hermanita, a Paquito, muchos saludos y bendiciones en Cristo, y le dejamos su canto de la hermana Paola Marino.

Amén, gloria a Dios. Pues vamos a poner el último canto a nuestra hermanita Isabel. Le manda muchos saludos a toda la hermosa audiencia de Radio Vida, a la hermanita Zoila y a su servidora. Que Dios me la bendiga mucho. Le vamos a poner su canto del hermano Sergio Rugama a Jesucristo. Y le damos las gracias a toda la hermosa audiencia de Radio Vida, a los que están llamando, a los que nos escucharon, a todos los que estuvieron ahí en sintonía. Que el Señor les bendiga siempre y grandemente. Y muchas gracias por acompañarnos. Gracias por estar aquí.

0: debería recibir la cita para la entrevista.
1: Abogado, por ejemplo, ya cuando le llega el permiso, eso no significa nada, que es, o sea, el permiso no le da una seguridad completa de que con eso le vayan a respetar algo, pero es posible que, depende de la gente, puede ser que a su consideración, o eso no le da una, o sea, no es nada seguro. Un permiso solamente es un permiso, pero eso no le da, vamos a decir, que una seguridad de que no lo vayan a detener, ¿verdad?
0: Correcto, pero ya es algo mejor. Ya tiene el permiso de trabajo, evidencia de que está bajo un proceso que anda haciendo, puede sacar su licencia o su ID también. Entonces, simplemente recibir el permiso ya es una bendición, por decir, y ya va adelantando el caso. Entonces, pero igual es parte del proceso, entonces no se significa ni bien ni mal. Pero es mejor ya tenerlo, entonces es algo positivo ya cuando lo mandan.
1: La última pregunta, abogado. Estaba escuchando, no, pero no estoy seguro si era, porque ya ve que en las redes sociales escuchan muchos comentarios diferentes, que cuando le envían el seguro, que bien, o ya no se lo envían, tiene que ir uno a tramitarlo, pero dice que en ese seguro va a decir como que ese número de seguro social va a especificar algo que solamente es como para el permiso de trabajo, pero ya cuando le llegue, si arregla, si es que está todo bien para la residencia, se lo van a volver a cambiar, lo va a tener que volver a ir a pedir, ¿eso es cierto?
0: Así es, entonces correcto, ya no le mandan el seguro social automáticamente. Antes, cuando uno pedía el permiso de trabajo, ahí le podía pedir que le mandaran su seguro automáticamente, pero ahora ya no. Entonces ahora, una vez que recibe su permiso de trabajo, tiene que ir a la oficina del seguro social y pedir que le den su seguro, su número de seguro, y ahí, correcto, le van a poner inicialmente que dice solo válido para trabajar, y que básicamente que no es comprobante que tiene estatus migratorio. Y una vez ya cuando le den la residencia permanente, entonces ahí ya va y cambia para que ya le den uno que especifique eso. Igual, una vez que uno se hace ciudadano, también puede notificarlos para que tengan esos cambios.
1: Abogado, por ejemplo, cuando la persona ya aplicó para la residencia y va a ir a la entrevista, ¿cuánto hay por ciento de que esos alguna residencia la nieguen? Cuando tiene muchos problemas, que ha tenido algunos problemas como felonías o problemas de violencia, ¿o cuáles son los principales cuando niegan una residencia?
0: Entonces, sí, eso va a depender del caso de uno. Si fue con un abogado de confianza y yo revisé el caso, voy a saber bastante con seguridad si es un caso que probablemente va a ser aprobado o que vaya a tener problemas. Los problemas más grandes que yo veo son gente que tiene deportaciones o que tiene agarradas en la frontera, gente que mintió, que dijo que era mexicano cuando no era, o que salió bajo una salida voluntaria. Arrestos también, gente que ha sido arrestada por cosas aquí en los Estados Unidos o en cualquier país, pero arrestos, la historia penal de uno hace mucha diferencia. Y las entradas y las salidas que uno ha tenido. Pero eso va a ser la mayoría, la historial migratoria de uno, las entradas, las salidas, las agarradas, si ha dicho información falsa o ha sido deportado, o los arrestos de uno. Ya después también otras cosas, si es por matrimonio, obviamente tienen que enseñar que es un matrimonio válido, y si es por hijos, que es el hijo de uno. Ciertas cosas así, pero yo encuentro la mayoría de los problemas va a ser el historial de migración de uno o el historial de arrestos que uno tiene.
1: Ok, vamos a decir que todo está bien, no hay ninguno de esos, en el caso de ninguno de esos es para mí, ¿verdad? Pero, por ejemplo, una persona, abogado, que esa persona entró, vamos a decir, entró, vamos a ir en la mañana, en la noche lo agarran y lo regresan en ese mismo día, se puede decir, bueno, lo agarran en la tarde, en la noche ya lo están regresando. ¿Eso se cuenta como una entrada o como un intento?
0: Sí, pasó. Puede ser como un intento. Y ahí es en donde, si uno es mexicano, probablemente lo mandaron a México sin deportación. Ya si uno es de otro país, de El Salvador o Guatemala o Honduras, por decir, y dijo que era mexicano, lo mandan a México, no le dan la deportación, pero eso puede salir como una mentira. O si por alguna razón sí le dieron una deportación, eso puede salir. Entonces, son cosas que uno debería checar. A veces lo que hacemos es mandamos a alguien con el FBI para que se tome el chequeo del FBI, las huellas, y ahí puede salir algunas cosas y nos puede dar mejor indicación. También que uno esté preparado para la entrevista en donde le van a hacer estas preguntas. Y la otra cosa que puede meter a alguien en problemas, cuando un caso está perfecto, no hay problemas de migración, no hay arrestos, todo, es el caso más limpio, mejor que he visto, lo que puede traer problemas es que migración va a mandar cosas como ya recibió las huellas, o a lo mejor migración puede mandar a pedir algo más. Y entonces si uno no cumple con eso, por ejemplo, que usted no hubiera ido a las huellas, ahí eso le va a afectar su caso. O si ellos mandan a pedir alguna información y uno no contesta, no responde, eso también le va a dar problemas. Entonces ahí es en donde uno tiene que tener mucho cuidado, llevar el caso bien, estar pendiente del caso y contestar cualquier cosa que le vayan a mandar a pedir.
1: Entonces, por ejemplo, si vamos a decir que a mí, yo no había revisado el correo electrónico y se me estaba pasando que era, y ahora tan pronto se me hizo tan pronto la cita. Si yo no hubiera ido, se hubiera contado como un abandono y hubieran, el caso lo hubieran denegado, hubiera habido más problemas, ¿verdad?
0: Preciso, y ahorita no andan dando nada de alivio. Si uno no hubiera recibido eso, no va a las huellas, ellos van a negar su caso y lo van a mandar a un proceso de deportación, y entonces ya se puede complicar más.
1: Abogado, por ejemplo, una persona, una que, bueno, es una de la iglesia, que ella es de El Salvador. Por ejemplo, ella le pusieron para, el esposo de ciudadano le estaba pidiendo, pero ella no fue por temor a las huellas. Eso le va a afectar, ¿verdad?
0: Sí, eso va a ser posiblemente abandono. Entonces, por eso decimos, antes de someter cualquier cosa, vayan con un abogado de confianza para que podamos revisar y decirles si se ven problemas o no. Y luego, cuando vayan, también pueden consultar. Ahorita mucha gente tiene miedo. En la mayoría de los casos, lo mejor es presentarse, ir a las huellas, ir a la entrevista, porque posiblemente van a ganar el caso, les van a dar la residencia o el beneficio, pero siempre hay que consultar porque sí puede haber riesgos, sí se ha escuchado de que han arrestado a gente ahí en las entrevistas, pero yo estoy bastante seguro cuando hablo con alguien qué probabilidad hay de que vaya a ser arrestado o qué peligro hay. Y un abogado de confianza le va a decir, si hay peligro, yo le tengo que decir a usted o a una persona, mira, si se presenta, sí hay riesgo de que lo vayan a arrestar. Pero también cuando no hay riesgo, le digo, no hay peligro aquí, vaya definitivamente porque si no, va a sufrir esta consecuencia, este abandono y eso quizás sí le vaya a afectar más en su caso.
1: Entonces, cuando va a ir uno a la entrevista, ¿se aconseja que vaya el abogado o no? ¿Con un abogado?
0: Típicamente sí, entonces nosotros cuando alguien nos contrata para hacer su caso de residencia o algo, sí, nosotros típicamente vamos con la persona, estamos ahí en caso de que algo suceda, estamos ahí para ayudar o para contestar alguna pregunta. El mejor caso va a ser en donde uno va a la entrevista y ni se va a dar cuenta que yo estoy ahí, no va a escuchar que yo diga casi nada y en 30 minutos o en 1 hora salimos. Ese es el mejor caso. Yo le digo a veces a la gente, cuando empiezas a escuchar que tu abogado anda argumentando, anda hablando, eso es una señal que algo anda pasando y a lo mejor no tan bueno. Pero sí, ahí estamos y sí ha habido tiempos que yo tengo que parar una entrevista o tengo que explicar algo al oficial para que entienda, pueda hacer una diferencia grande. especialmente uno a veces no sabe cómo explicar las cosas para que el oficial, o le da miedo, piensa que tiene que contestar algo o contesta en una manera que está equivocada.
1: Entonces es mejor siempre, o sea, hablar con la verdad. No, o sea, cualquier cosa que uno dude, es mejor decir la verdad que tratar de mentir, ¿verdad? Si alguna cosa se le olvidó, pues decirle, bueno, se me olvidó decir esto o algo, ¿no? No me recordaba o algo, ¿verdad?
0: Lo que yo diría es, claro, siempre con la verdad, pero siempre, ¿cómo iba a decir? Tiene que tener cuidado, siempre hablar con cuidado. Recuerden, no tienen que contestar todo siempre. Uno tiene el derecho de mantener el silencio, y a veces guardar el silencio puede ser mejor que admitir algo que le va a perjudicar, o a lo mejor algo que quizá no tenga que admitir. Entonces, la regla que yo sigo es, cuando uno, igual como cuando está con la policía, tiene el derecho de mantener, guardar el silencio, pero aquí es decir lo menos posible, siempre con la verdad, pero en la manera más breve, en la manera en donde uno no va a dar de más de información, porque cada vez que uno empieza a dar más y más y más, el oficial va a empezar a preguntar más y más y más, y a lo mejor encuentra ahí algo que uno que le puede afectar. Pero esto es parte cuando igual alguien viene con nosotros. Antes de ir a esa entrevista, vamos a revisar todo en mucho detalle. Entonces, algo que si uno no tiene abogado, pero por lo menos debería antes de la entrevista repasar todo lo que sometió. De ahí se van a basar, de ahí le van a preguntar. Entonces, a mí me gusta que uno ya esté preparado, ya esté orientado, ya sepa básicamente qué se le va a preguntar, y mi meta es que no vaya a haber una sorpresa. Entonces, que uno vaya a saber cómo contestar todo. A veces puede haber una sorpresa, pero típicamente ya por lo menos uno va a ir preparado para esa posible sorpresa.
1: Entonces, abogado, me gustaría que en el futuro, ya cuando reciba eso, a ver si ustedes, puedo hacer una cita con ustedes para así como usted dice, prepararlo a uno, y ya para, si usted, como dice, que lo pueden acompañar. Entonces,
0: definitivamente. Sí, entonces lo mejor, siempre yo digo, es ir con un abogado desde el comienzo, porque ahí es en realidad el mejor valor que uno va a recibir, porque ahí es en donde vamos a poder preparar el caso bien y evitar los problemas. Pero sí, lo segundo mejor es antes de la entrevista, porque el día de la entrevista es básicamente la cosa la más importante, o segunda más importante, estar bien preparado. Entonces, por lo menos aquí lo podemos preparar y orientar, y quizás si es conveniente acompañarlo, pero por lo menos la preparación esa es de lo más importante.
1: Abogado, entonces cuando le llega la entrevista, es para residente temporal, ¿verdad? No es para residente permanente. Después tiene que dar un tiempo para que se haga residente permanente.
0: Entonces ahí depende. Si el día que te aprueban la residencia, tú ya llevas casado más de 2 años, te van a dar la residencia permanente, la de 10 años. Pero si ese día que te aprueben el caso, no has cumplido.
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0: Y entonces ahí a los 2 años, o en realidad 90 días antes de que vaya a cumplir los 2 años, tiene que meter la I-751 para remover esas condiciones.
1: Y cuando es por un hijo, abogado.
0: Entonces cuando es por un hijo, entonces ahí va a ser ya una residencia permanente de 10 años.
1: Pues lo felicito, abogado, porque se explica muy bien todas las dudas y preguntas. La verdad, lo felicito por el programa, y pues la verdad que muchas veces uno no tiene tanta información, y usted explica muy bien todo. Les agradezco mucho el tiempo y la atención, y que pasen buenas tardes y que Dios los bendiga.
0: Muchas gracias.
3: Muchísimas gracias.
0: Eso estamos para dar la información, que no haya excusa que tengan. Entonces les pido que comparten esto, que le digan a gente, familia,
3: a todos sus amigos,
0: que este programa programa, que lo comparten en
3: y ya live. Tenemos la próxima llamada aquí en línea, abogado. Buenas tardes, adelante, por favor. Bueno, parece que se nos fue. Aguántenos un poquito, por favor. Si usted escucha que alguien está en una llamada, espérenos tantito para que cuando esa llamada termine, entonces entre la suya. Entonces, y usted puede seguir llamando. Si no le contestamos, es porque el abogado está en una llamada y por eso no le podemos atender. Entonces vamos atendiendo uno a la vez. Nos vamos con la siguiente llamada. Abogado Roberto Blum, adelante, por favor, con su pregunta para el abogado.
1: ¿Y ya puedo hablar? Buenas
3: sí,
1: tardes.
3: Adelante, ahora sí puede hablar usted, caballero, es su turno.
1: Ok, yo soy residente. Mi esposa arregló, yo arreglé apenas hace como un año. Mi esposa pasó ilegal, pero antes, pasó en el 96, ya no volvió a salir. Tengo un hijo que es ciudadano y hay una hija que es está por ser ciudadana en un año más. ¿Quién de nosotros lo puede arreglar a ella más rápido? ¿O cuál es la mejor opción para arreglarla? ¿Mi hijo ciudadano, yo como residente, como esposo de ella, o mi hija mayor que se va a hacer ciudadana en un año?
0: Ok, sí, entonces muy buena pregunta. Va a ser una combinación. Entonces, ella entró ilegal en el 96 o por ahí y no fue agarrada por migración, lo que entiendo, y nunca ha salido del país, ¿correcto?
1: Correcto.
0: Entonces, aquí un hijo ciudadano sería el mejor para pedirla, porque ahí la visa va a estar inmediatamente en cuanto sea aprobado la petición. Dice que tiene un hijo que es de 21 años, que es ciudadano.
1: Tiene 26 y es ciudadano.
0: Ok, perfecto. Entonces empieza con él, que él meta la petición, la I-130, y ya después de que sea aprobado esa petición, ella va a necesitar un perdón. Y aquí el perdón tiene que ser por esposo residente. Entonces ahí usted va a hacerle el perdón como residente, y una vez que el perdón esté aprobado, ella va a tener que salir a su país para ir a una entrevista consular ya con el perdón en la mano, y ahí le aprueban su visa y ella regresa como residente permanente.
1: Ah, ok, muy bien.

0: más información?
1: No, no le dan más información, nada más le dijeron que se comunique con el consulado, pero los del consulado no contestan. Entonces,
0: ¿él está detenido?
1: Él hoy a las 3:30 de la mañana me llamó que a las 5:30 ya iban para México, pero ahorita hace una media hora me llamó que no los dejaron, que los iban a dejar en la frontera de cerca de Guatemala, pero que los llevaron al valle de detención por órdenes del consulado, pero no les dijeron más.
0: ¿Y él es mexicano?
1: Él es mexicano, sí.
0: ¿Y tiene su pasaporte?
1: No se lo entregó.
0: A lo mejor puede ser un detalle de ahí, pero el consulado mexicano, ellos deberían estar, ellos mandan a gente al centro de detención. Entonces sería de tratar de comunicarse con ellos.
1: Sí, pero no, ni ahí ni los de la detención ahí les dicen nada, ni el consulado contesta. Pero el consulado ya había ido aquí donde estaba él porque él estaba en Livingston y le dijeron que ellos no les iban a entregar la identificación, pero que allá donde llegaran en México iba a haber personas del consulado que les iban a dar la matrícula, creo. Entonces sí. Yo creo que ese no sería el problema, porque ahí donde llegaban, ahí tenían que tener las personas que le iban a dar una identificación.
0: Sí, es difícil saber por qué, puede haber muchas posibilidades, pero ahí deberían. ¿Cuánto tiempo lleva detenido el señor?
1: Él ya desde el 27 de octubre.
0: Oh, wow, entonces sí es bastante tiempo.
1: Sí, y ahorita el 5 ya le dio, el juez ya le dio salida voluntaria.
0: ¿Y él estaba peleando un caso o apelando o algo?
1: Estaba peleando el caso por los 10 años.
0: ¿Y él no tiene como condena aquí en los Estados Unidos?
1: No, abogado, no le encontraron nada, él no ha hecho nada, simplemente estaba ahí porque el policía llamó a los casas de recompensa y pues se lo llevaron, pero él no tiene nada aquí, ningún delito.
0: ¿Cuándo fue que le dieron la salida voluntaria?
1: El 5 tuvo él la corte, ese día les dio el juez la salida voluntaria, pero hasta hoy en la madrugada lo sacaron.
0: Sí, esto puede ser un problema de algo, de un papeleo o algo. Entonces lo más probable es que ahí lo van a tener un par de días y luego ya van a completar el proceso y regresarlo a México. Entonces ahí yo esperaría una semana más, y ya si todavía no hay movimiento, a lo mejor sí se puede hacer algo más, pero puede pasar esto. Ahorita el gobierno está tan desorganizado, ellos andan cometiendo muchas violaciones de derechos, no andan siguiendo o respetando las leyes, y esto es lo que se ve, caos que andan haciendo. Entonces no me sorprende la realidad.
1: Bueno, entonces sería esperar nada más.
0: Sí, esperar. Yo diría una semana más.
1: Okay, está bien, abogado. Muchas gracias.
2: Excelente. 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Muchísimas gracias, sí, por llamarnos, y nos vamos a la siguiente llamada. Adelante, por favor, con su pregunta para el abogado Blum. ¿Hola?
3: Sí, solo que digo. Hola, buenas tardes.
2: Buenas tardes, adelante por favor con su pregunta.
3: Sí, mi pregunta es que ya le he estado hablando a la oficina, pero no me han hablado para atrás. Quería saber si voy a tomar un caso.
2: ¿A las oficinas de los abogados Reyes y Blum?
3: Sí, ya les he hablado, ya dejé mi información, pero no me han hablado.
2: ¿Llamó usted o dejó un mensaje de voz?
3: No, ya hablé con la que me contestó.
2: Con la recepcionista.
3: Desde ayer.
2: Ok, pero ¿dijo usted que quiere una cita con los abogados?
3: Sí.
2: Generalmente les dan la cita de una vez, ¿no, abogado? ¿O les devuelven la llamada?
0: Sí, depende de qué tipo de caso es.
2: Ah, ok.
0: ¿De qué tipo de caso anda hablando, señora?
3: Mi esposo fue detenido por ICE el martes.
0: Ah, ok. Sí, habla aquí ahorita, y voy a asegurar que le contestemos porque las

0: llamadas de los detenidos, una, no le damos cita, llama uno y luego vamos a hablar con usted y pedir una información sobre su esposo y ahí vamos a ver qué se puede hacer. Entonces llame ahorita y ahorita voy a asegurar que le demos alguna respuesta.
1: Sí, porque ya le había dado el número de y me dijeron eso, te vamos a hablar para pedirte más información. Ayer hablé temprano, pero hasta ahorita no me han dado razón, quería saber.
2: Okay. ¿Es Samuel? Llame en este momento, por favor, llame, dígales que usted habló en el programa del abogado y que usted necesita hacer una cita con el abogado Bloom.
1: El abogado Bloom.
0: No diga que es para un detenido y ahorita yo les mandé un mensaje que inmediatamente contestan. Detenido, porque así vamos a saber.
2: Excelente. Y tiene el número de las oficinas, ¿verdad?
1: Sí, me dieron un número
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1: Pero es que ya hablé y ya les di mi información, nomás quería saber si
2: bueno,
1: me iban a
2: vuelva
1: hablar.
2: vuelva a llamar ahorita, el abogado ya les envió un mensaje a ellos para que le puedan atender y le puedan dar la cita.
1: Ok, está bien, muchas gracias.
2: A usted, muchas gracias por llamarnos. 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Nos vamos a la siguiente llamada. Adelante, por favor, con su pregunta para el abogado Roberto Bloom.
3: Sí, muy buenas tardes.
2: Buenas tardes.
3: Quería hacer una pregunta, yo soy abuela de un niño, digo, si me pueden atender ahora, no sé qué vaya a estar muy apurada yo.
2: Bueno, ¿está usted en el programa con el abogado ahorita? ¿El abogado le escucha?
3: Sí, yo soy abuela de un niño nacido en Estados Unidos. Desde que nació él, lo tengo yo porque su mamá fue deportada a El Salvador por problemas de drogas, alcohol y asalto agravado. Su papá, que es mi hijo, pues tampoco está provisionalmente, está detenido. Pero él es residente, pero no se sabe qué se va a pasar con él. Pero yo estoy preguntando por mí, con el niño, yo soy residente permanente. ¿Qué podría coger la ciudadanía por mi nieto, ya que lo tengo a mi cargo y todo?
0: ¿Usted es residente y quiere agarrar la ciudadanía usted o quiere que su nieto agarre la ciudadanía?
3: No. Él nació aquí, soy yo la que si puedo coger la ciudadanía por él.
0: ¿Pero usted es residente ya o no es nada?
3: Sí, soy residente permanente hace ya muchos años ya, sí.
0: Ok, ¿y usted sabe inglés o no?
3: No, muy poco, por eso es que no me he atrevido a cogerla porque no sé inglés, mijo.
2: Ok. Entonces, sí.
0: Ahí, ¿usted cuánto tiempo tiene como residente? ¿Cuántos años?
3: Ya llevo casi 10 años de residente.
0: ¿Y qué tal de edad? ¿Cuántos años tiene de edad?
3: Tengo 47 ahora.
0: Ok. Así ahí usted va a tener que esperar a que tenga 15 años con la residencia. Y ya que tenga 15 años con la residencia, puede meter la ciudadanía y lo puede hacer en español. No necesita que hacerlo por su nieto ni nada así. Usted lo hace simplemente porque tiene tiene 15 años como residente. Si tiene más de 55 años de edad, ya para ese tiempo puede hacerlo en español.
3: Porque en tanto sí no puedo agarrarla por él.
2: Perdón, ¿puede repetir la pregunta, por favor?
3: porque si no la, por él no, si no la puedo obtener, ¿no?
2: ¿Por el nieto?
3: Sí.
2: ¿Por el nieto, abogado? ¿Por su
0: pero
2: nieto?
0: El nieto no hay, él no entra en esto. Uno se hace ciudadano porque tiene ya ciertos años como residente, mínimo de 5 años como residente, y porque tiene los otros requisitos. Entonces, no es por un nieto o por un familiar que uno se hace ciudadano. Uno se hace ciudadano por su propio mismo.
2: Porque usted califica ya para hacerse ciudadana. No, o sea, en este caso no le beneficia a usted que su niño sea nacido acá, o en el caso que usted tenga quizá la custodia, ¿no? Porque dice que la mamá fue deportada, el padre está en prisión y no sabe qué vaya a suceder con él. En este caso, lo que el abogado está diciendo es que eso no le beneficia a usted. Usted puede aplicar para la ciudadanía por el tiempo que usted ya tiene con su residencia.
3: Ya. Ok, muchísimas gracias, muy gentil.
2: Con mucho
3: gusto.
2: Me gustan
3: mucho sus programas, los oigo todos los días.
2: Muchas gracias.
3: Y no me había atrevido a preguntar, pero me encantan sus programas, me encanta.
2: Y qué bueno que nos llamó, muchísimas gracias por llamarnos. Este programa es para usted y para todos los que están escuchando Radio Vida y el programa de La Hora con los abogados Reyes y Blum.
3: Muchísimas gracias.
2: A usted, muchas gracias por llamarnos. Seguimos igualmente. 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Y en este momento nos acompaña el abogado Roberto Blum, abogado de inmigración. 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Y bueno, abogado, solemos nosotros preguntarles a ustedes los abogados, ¿verdad? Bueno, ¿y qué tienen para compartirle a su público en esta tarde? Ahora usted me debería de preguntar, ¿y qué tiene usted para compartirme en esta en esta tarde? Bueno, pero como la pregunta no viene de allá para acá, sino de aquí para allá, ¿verdad, abogado? Hoy le comparto yo que estamos en el canal 21.2 en la ciudad de Houston, estamos en Bowman, estamos en varias ciudades que ya muy pronto les voy a compartir, pero nos vamos a la línea telefónica. Por favor, yo creo que esta persona tiene audífonos cuando nos llama. Por favor, quítense los headsets cuando nos llaman, porque es por eso descubrimos que hace ese ruido y no nos permite escucharle. Quizá usted no se da cuenta, usted que nos está llamando, no se da cuenta que nosotros recibimos acá un feedback demasiado fuerte que no nos permite escucharle. Entonces, por favor, llámenos solamente de su teléfono. Quítese, por favor, los audífonos, retíreselos. Y llámenos solamente con su teléfono y bájele todo el volumen a su radio, por favor. Y de esa manera le vamos a poder escuchar muy bien. Y de esa manera el abogado va a poder darle la respuesta correcta a usted. Bueno, en sí, la respuesta, ¿verdad? Porque le va a poder escuchar mejor. Entonces, abogado Blum, le compartía, estamos ahora también en la televisión. No solamente estamos en Facebook, estamos ahora en diferentes canales y estamos pues llegando a muchísimos otros lugares más donde podemos tener un gran alcance ahora, ya no solamente a través de la radio, sino que a través de la televisión, y estamos muy muy contentos por ello. Nos vamos ahora sí a la siguiente llamada. Adelante, por favor, con su pregunta para el abogado Blum. Hola, hola.
4: Bueno, pues.
2: Adelante, que el abogado le escucha. Se nos fue la llamada. Tenemos la siguiente llamada. Adelante, por favor, con su pregunta para el abogado Bloom. Por favor, la persona que nos está llamando, nos sucedió esto. Y digo porque la persona después le atendí fuera del aire y me dijo que tenía los audífonos. Quítese los audífonos, por favor, para que nos pueda llamar y le podamos escuchar. Buenas tardes. Adelante con su pregunta, por favor, para el abogado Bloom. Adelante.
4: Bueno. Bueno.
2: Adelante, que le escuchamos, caballero.
4: Buenas tardes. Disculpe, tengo una pregunta para el abogado.
2: Ajá, díganos.
4: Mi esposa tiene a su hermana, la cual está casada con un ciudadano americano desde hace 14 años. El problema es que ella, cuando se casaron, nunca metieron papelería para arreglarla. Simplemente que ella se regresó a México porque estaba terminando su tesis y su mamá se enfermó y se quedó allá. Hace 3 años ella regresó y pues ha tenido contacto con la persona, pero ya no como pareja. Apenas ahorita están queriendo volverlo a intentar, pero no sabe si vaya a proceder o no.
0: Sí, aquí puede haber un problema. Y déjame pregunto. Y ella estuvo aquí indocumentada por más de un año y luego ella se fue a su país, ¿correcto?
4: No, ella siempre ha venido con visa.
0: Ah, ok. Siempre viene con visa y siempre sí. Se fue a tiempo también.
4: Sí. Y nada más esta vez se quedó.
0: Y esta vez se quedó, entró con visa y ya se quedó aquí.
4: Así es.
0: Ok. ¿Y están casados todavía?
4: Sí, siguen casados.
0: ¿Y nunca metió ningún papeleo antes?
4: Nada, no, nunca metió nada.
0: Entonces, si se vuelven a ser pareja otra vez y seguir el matrimonio, entonces ella puede hacer el proceso aquí, puede meter la residencia basada en matrimonio.
4: Ok. ¿No importa que no hayan vivido juntos los 14 años?
0: No, entonces si ellos estaban casados legalmente y se separaron, pero nunca se divorciaron y ahora ella regresa y siguen otra vez como casados, eso es todavía válido. La única diferencia sería si en ese tiempo se hayan divorciado y entonces si se divorciaron legalmente, se tendrían que casar nuevamente, pero igual se puede.
4: Okay.
2: Sí, porque nunca se divorciaron, ¿verdad?
4: Exactamente. Nada más que hay otro problema.
0: Sí, ¿cuál es el problema?
4: Ella, en los 14 años que estuvo allá como ya con esta persona, pues no tuvo nada de contacto ni nada, porque la persona se molestó porque se fue. Ella se casó allá, en México. Está casada en México también.
0: Sí, entonces ahí ella probablemente va a tener que hacer algo como anular eso. Ese matrimonio nunca era válido.
2: No es válido, ¿verdad? Porque se había casado anteriormente con este caballero, ¿no?
0: Y nunca se divorció. Entonces ese matrimonio no es válido. Pero sí, ahí puede haber cositas, porque se supone que uno no debería estar casado con más de una persona al mismo tiempo. Entonces eso puede causar algo de complicación. No es fatal, pero es nada más, yo creo que limpiarlo un poco y estar preparado.
4: Entonces, ¿qué recomienda usted, abogado? ¿Que se divorcie en México?
0: Que saque que pueda anular ese matrimonio.
2: Porque no es válido, no es ni siquiera, no es ni siquiera divorciarse, ¿verdad, abogado? Porque en sí no es válido.
0: Exacto, no es un matrimonio válido, entonces no se divorcia. Entonces, sí, a lo mejor ahí hay que anularlo, nada más para tener algo en caso de que salga con migración. Pero hasta eso yo voy a checar un poco más para ver si hay algo. A lo mejor no se tiene que hacer nada porque nunca fue válido. Pero sí, yo pienso que yo empezaría a ver si a lo mejor hay que anularlo.
4: Ok. Y el último detalle que tiene, oiga, es que la persona, pues mi cuñada tiene 43 años y la persona ya tiene 70, le digo, esto pasó hace 14 años, él la conoció en México, varias cosas.
0: Eso no, tampoco es problema, siempre que ¿no? sea, un matrimonio verdadero, porque se aman y porque quieren ahora seguir una vida juntos como esposo y esposa.
4: Okay, bueno, ¿usted me podría ayudar con ellas, abogado, llevarles
0: sí,
4: el caso?
0: Definitivamente aquí no es un caso, no digo yo que sea demasiado complicado o que va a haber problemas, pero si ese es un caso un poco ya fuera de lo normal, quizá entonces sí recomiendo un abogado de confianza y si con mucho gusto nosotros podamos ayudar. Aquí vamos a dar el número y puede agendar una cita.
4: Deme un segundo.
0: No hay costo, no, es gratis la consulta.
2: Es gratuita la consulta. 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
2: Así
4: qué estado
2: es.
4: Están, perdón?
2: En el estado de Texas, en la ciudad de Houston.
4: En Texas. Ah, ajá. Ok. Una molestia. No importa que estén allá y mi cuñada está aquí en Michigan.
2: No importa que ella esté en otro estado.
0: Asesorarla y ahí si nosotros podemos ayudar, le decimos, o si no, quizá le podemos recomendar a alguien de confianza.
4: Okay. Es que, bueno, pues mi cuñada, el esposo de él, dice que él puede ayudarla a moverse a donde sea para que le lleven el caso más en persona.
2: El señor con quien ella legítimamente está casada, el señor de 70.
4: Así es.
2: Ah, okay. Bueno, como decidan, en las oficinas de los abogados Reyes y Blum les pueden ayudar. Ellos manejan casos incluso de personas que están en México y están en trámites migratorios. Igual los abogados le pueden asistir.
4: Okay, muchísimas gracias.
2: Con mucho gusto. A usted gracias por llamarnos. Seguimos en vivo con el abogado Roberto Blum. Déjeme ver si tenemos esta llamada. Abogado, buenas tardes. Parece que se nos cayó. Bueno, atendía una llamada fuera del aire, a ver si nos puede volver a marcar la dama que teníamos en espera. Vamos a ver si está por acá. Radio Vida, buenas tardes.
5: Hola, sí, me cortó la llamada.
2: Mil disculpas. Tratamos de ponerla al aire y se nos cayó. Adelante, por favor, señorita, con su pregunta para el abogado.
5: Fíjense que a mi tío lo detuvieron el jueves. Ajá. En una corte, cuando se presentó a ISAP, es el programa que lo monitorean a uno, que le ponen el grillete y todo eso. Uh-huh. Entonces él se presentó ahí a Manassas, nosotros somos de Virginia, y lo detuvieron. Entonces, porque supuestamente él tenía una orden de deportación, porque no se presentó a la corte, y fue porque la abogada que le tomó el caso simplemente fue una completa estafa, porque le dijo que ella había ganado caso de asilo y él le tenía permiso de trabajo y le sacó dinero y al final no le hizo nada.
2: Wow.
5: Y se supone que fue una estafa, entonces por eso lo agarraron, porque él no se presentó a la corte, que la abogada le dijo que no fuera.
2: Qué
5: entonces
2: lástima.
5: Él ahorita está detenido y nos dijeron que, bueno, él me llamó y pues lo que quiero saber yo qué se puede hacer en ese caso para que él pudiera regresar de nuevo aquí con nosotros.
0: Va a ser un caso muy, muy difícil, pero ¿en dónde está ubicado él? ¿Está en Texas o
2: en Virginia,
0: qué lugar
2: dijo,
0: está?
2: ¿No? En Virginia dijo, ¿verdad?
5: Sí, en Virginia.
2: Okay.
0: Entonces aquí se puede intentar una petición para reabrir el caso. Entonces si él no se presentó porque no lo notificaron, y quizás se tenga que hacer, si fue abogado el quien le hizo eso, una queja con la barra,
2: sí.
0: O si no era abogado, era notario, simplemente un fraude, incluir eso y pedir que reabran el caso, a ver si no le pueden reabrir la deportación. Y eso pone una pausa automática en su caso, en donde no lo pueden deportar hasta que el juez no decida si lo va a reabrir o no. Si no lo reabre, entonces ya ahí probablemente va a ser deportado. Pero si lo reabren, ahí le pueden dar una chance de seguir su caso y posiblemente él pueda pedir una fianza. Entonces eso sería la única cosa que se puede hacer. Lamentablemente no va a ser fácil, hay tiempos muy limitados, y si no se hace con suficiente rapidez, él puede estar deportado.
5: Aunque él no firme la deportación.
0: Si él ya tiene la orden de deportación, él no tiene que firmar nada, ellos ya tienen la orden.
5: Ah, okay. Sí, porque eso fue lo que bueno, eso fue lo que me dijeron a mí también, pero igual para presentar una moción sí tiene que ser con un abogado o la puede presentar una persona en particular.
0: Oh, puede hacerlo uno sin abogado, pero siempre mejor con un abogado que sepa los requisitos, porque si no lo hace bien, se lo van a negar. Y esto cuesta. Entonces, Migración le cobra, creo que son $1,060 simplemente para someter esto. Entonces, puede ser un costo alto. Y si uno lo hace mal, se lo van a negar y le van a quitar el dinero, básicamente. Y pierde su chance.
5: Esa sería la única opción para él, entonces.
0: Así ahí parece ser que es la única opción aquí. Si él ya tiene la orden porque no se presentó. Pero háblenos y aquí podemos revisar, hablar un poco más en confianza con más tiempo y podemos ver si qué chances hay y si es recomendable.
5: Ok, está bien.
2: Y le damos el número de las oficinas si desean llamar. Es el 713-270-7171.
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Bendiciones, familia maravillosa, familia de Radio Vida, Iglesia Cristiana de Radio Vida y toda la audiencia de Radio Vida. 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

buenas tardes, hermosa audiencia de Radio Vida. Qué alegría poderles saludar a todos ustedes en esta tarde maravillosa. Bienvenidos sean todos ustedes a su programa de Remembranzas, donde vamos a recordar los hermosos clásicos del ayer. Usted se preguntará, usted dirá, ¿por qué se llama ese programa Remembranzas? Pues precisamente porque en este espacio, pues, tocamos música clásica, música antigüita, música viejita, como usted le guste llamar, estos cantos que han sido de tanta bendición a lo largo de los años. Y bueno, de eso se trata este programa, de recordar cánticos del ayer. Es Remembranzas, pues es eso, recordar, traer a memoria esos momentos especiales del pasado. Así que vamos a, en este tiempo, vamos a recordar los clásicos del ayer, los cantos antiguitos que siguen siendo de bendición para cada uno de nosotros aún en el presente. Así que en esta tarde maravillosa, que Dios le bendiga muchísimo. Y por supuesto, a todos ustedes les invitamos para que marquen el número telefónico aquí en los estudios de Radio Vida y usted pida su clásico favorito, su remembranza favorita. Y el número es el 281-781-7930. 281-781-7930. Entonces, usted llámenos, por favor, y con mucho gusto usted puede pedir su clásico, que con mucho gusto le vamos a complacer. 281-781-7930, el número para que usted nos pueda llamar y con mucho gusto le vamos a complacer. Para todos ustedes, mi nombre es Maritza Alfaro y como siempre es un gran placer compartir con todos ustedes, poderles complacer con estos cánticos, recordar estos hermosos cánticos, escucharle a usted cuando nos llama, poderle saludar, saber desde dónde nos escucha y saber sobre todo que usted nos acompaña aquí en este hermoso tiempo de remembranzas. 281-781-7930, el número a marcar aquí en este hermoso espacio de remembranzas. Así que usted puede llamarnos y saludando en esta hermosa tarde también a toda nuestra querida audiencia en la República Mexicana, todos los que nos escuchan a través de las diferentes emisoras, a través de las diferentes plataformas y hoy a través de Vida TV Mundial, pero también Vida TV en los diferentes canales donde ustedes nos escuchan a través de Radio Vida y este nuevo canal ahora Vida TV en el canal 21.2, donde usted también puede disfrutar desde la comodidad de su casa la programación de Radio Vida. 281-781-7930, el número para que usted nos llame y le podamos complacer con su clásico favorito en este martes hermoso, en este martes ya 12 del mes de mayo. Un saludo bien especial para todos ustedes en esta hermosa y preciosa hora. Y vamos a comenzar con un clásico que nos interpretan los hermanos Voceros de Cristo y este tema se llama La Recompensa. ¿Sabe? Todo en la vida tiene sus recompensas, ¿verdad? Y es que ya sean cosas buenas que usted y yo hagamos, la vida se trata de acciones, de decisiones y usted y yo pues somos los responsables de cada acción que nosotros tomamos. Usted y yo somos los responsables de tomar sabias decisiones. Dios tan bueno y tan misericordioso nos hizo con un libre albedrío. Y la palabra del Señor dice que usted y yo fuimos creados a imagen de Dios, pero también fuimos creados para alabanza de su ser. Y cuando usted y yo tenemos uso de razón, usted y yo decidimos qué decisiones queremos tomar. Usted puede caminar en la vida a su manera, complaciéndose, haciendo todo lo que usted se le ocurra hacer en la vida, pero también la Biblia nos habla de que todo tiene consecuencias. Si usted decide caminar y hacer las cosas a su manera, habrá recompensas de ello. Pero también si usted decide caminar con Cristo en su corazón, tomar la decisión más importante, ser usted una mujer sabia, un hombre sabio, recibir a Jesucristo en su corazón, también habrá recompensa para usted. La palabra del Señor dice que el hombre sabio busca a Dios, la mujer sabia busca a Dios. Entonces, en la vida
tendremos recompensas, pero también habrán recompensas eternas. Si usted decide recibir a Jesucristo en su corazón, la recompensa eterna para usted será vivir en el cielo con Jesucristo por la eternidad. Si usted decide rechazar el sacrificio de Jesucristo en la cruz del Calvario, la recompensa para usted también será vivir la eternidad separado de Dios. La palabra del Señor nos dice en San Juan 3:16, porque de tal manera amó Dios al mundo que dio, Él ya lo dio, dio a Jesucristo su único hijo para que muriera en la cruz del Calvario, para que todo aquel que en Él cree no se pierda, sino que tenga la vida eterna. Sin embargo, como la vida es eterna, en esta tierra estamos de paso, pero un día nos vamos a ir de esta tierra. Y la pregunta es, ¿dónde vamos a despertar para estar en la eternidad? O sea, la vida empieza, la vida eterna comienza después de que nos vayamos de esta tierra. Para los que murieron en Cristo, ya terminó su carrera en esta tierra. Si Jesucristo viene y nos encuentra vivos, en ese momento comienza la eternidad para usted y para mí, querido amigo, amiga. Pero usted y yo debemos de decidir dónde queremos pasar la eternidad. Así que en vida es cuando se deben de tomar las decisiones. Y quiera Dios que usted y yo seamos sabios y tomemos decisiones sabias. Este tema que nos interpretan los voceros de Cristo se llama precisamente así, la recompensa. Porque habrán recompensas y habrá un reconocimiento eterno que Dios otorgará a aquellos que caminaron en obediencia y en fe y en servicio realizado del corazón. No porque le impusieron, sino porque usted decidió por voluntad propia servir a Jesús, amarle con todo su corazón y obedecerle. Así que los voceros de Cristo nos interpretan este lindo tema, la recompensa. En esta tarde preciosa son las 5 de la tarde con 22 minutos, 4 de la tarde con 22 minutos en la República Mexicana. Saludos bien especiales a toda la audiencia del estado de Puebla, a toda la audiencia de Izúcar de Matamoros, de Chinameca, Morelos, de Huamuxitlán, Guerrero, de Durango, de Monterrey, Nuevo León. Y por supuesto a todos los que nos escuchan ahora también a través de la televisión, a todos los que nos escuchan a través de Arca 7, a todos los que nos escuchan a través de Facebook, bienvenidos sean ustedes a su programa de remembranzas. Hoy les invitamos para que asistan, para que no se quede por absolutamente nada al servicio. No se lo debe de perder usted el servicio que hoy se va a realizar en la ciudad de Chachapa, en el Centro de Convenciones de Radio Vida en Chachapa, en el estado de Puebla. Por ahí está ya el pastor Julián Herrera, más que listo para compartir con todos ustedes en esta maravillosa tarde. El número aquí en cabina para que usted llame y pida su clásico favorito, 281-781-7930, 281-781-7930, la recompensa con los voceros de

0: La vida humana es el terreno preparado donde se siembra lo que se ha de cosechar. Así que hay que hacer buenas siembras para tener buenas cosechas. Nos vamos a la línea telefónica Radio Vida. Dios le bendiga. ¿Con quién tenemos el gusto?
1: Dios le bendiga, hermana Marisa. Le hablo de aquí del estado de Guerrero. Soy la hermana Martina García.
0: Dios le bendiga, mi hermana Martina. Buenas tardes.
1: Buenas tardes. Que Dios le bendiga, hermana.
0: Igualmente. Adelante, por favor.
1: Estoy escuchando, aunque no les hablo, pero los escucho del diario, hermana.
0: Qué bueno, nos da mucho gusto que nos llame y que nos escuche del diario. Muchas gracias por llamarnos. Adelante, sí, mi hermanita.
1: Mucho, porque me gusta el programa y el de Mujer Virtuosa, de qué todos bueno. Los programas.
0: Gracias al Señor. Me da mucho gusto, mi hermanita. Sí. Qué bueno, nos da mucho gusto. Sí. Y un saludo bien especial a toda la audiencia de Guamuxitlán, Guerrero.
1: Sí, hermana, pues desafortunadamente no estoy cerca de Guamos, pero estoy cerca. Pues no soy del municipio de allá, pero pues.
0: Pero llega la señal hasta donde usted está. Qué sí. Bueno, nos da mucho gusto.
1: Sí, estoy agarrando la señal de Izúcar.
0: La de Izúcar es la que usted agarra. Ah, excelente, sí. Pues Dios me la bendiga muchísimo. Hermana Martina, ¿qué clásico le gustaría escuchar a usted en esta tarde?
1: Hermana, una alabanza de Sadaí.
0: Ajá.
1: De la que sea, pero de las más viejitas.
0: Bueno, le vamos a buscar ese canto. Ajá. Y le vamos a complacer con mucho gusto. Muchas gracias, sí, por hermano. Llamarnos. Que sí, Dios me la bendiga muchísimo. Igualmente, y muchas bendiciones. Hermano, igualmente.
1: Por ustedes, y ustedes también quiero que oren por nosotros, porque tenemos la necesidad de mis yernos, está en diálisis.
0: Vamos a estar orando por su yerno, mi hermana Martina. Muchas gracias por llamarnos. Que Dios me la bendiga mucho. Igualmente. Muchas gracias, que Dios me la bendiga. Muchas gracias. Gracias, Dios me la bendiga mucho.

0: eso dice este hermoso canto. Pues si usted presta atención a cada canto de la palabra del Señor, son extraídos realmente. Son cantos que están compuestos de la misma palabra del Señor. Entonces la Biblia dice que no nos engañemos a nosotros mismos. No os engañéis, dice, Dios no puede ser burlado. Lo que el hombre siembra, eso el hombre cosecha. No os engañéis, dice Gálatas. El hermano Pablo a los hermanos en Galacia les dice, no os engañéis, Dios no puede ser burlado. Lo que el hombre siembra, eso el hombre va a cosechar. Y nos vamos a ir a escuchar al grupo Amisadaí con este canto que se llama Yo Tengo Sed. Y nos vamos también a la línea telefónica aquí en su programa de Remembranza. Dios le bendiga, buenas tardes.
1: Ay, Dios le bendiga, hermana, buenas tardes.
0: Buenas tardes, Dios le bendiga, ¿con quién tenemos el gusto?
1: Con la señora Dilma Cruz.
0: Dios le bendiga, ¿y usted de dónde nos llama?
1: De aquí, de Houston.
0: De Houston, ¿y usted nos está, por dónde nos escucha o nos ve?
1: Lo estoy escuchando en la 1480.
0: En la 1480, ¿y en qué área de Houston usted nos escucha?
1: En el 45 Norte y la Gulfman.
0: Excelente, ¿y es la primera vez que usted nos llama?
1: Sí.
0: Excelente, pues Dios me la bendiga mucho. ¿Y cuánto tiempo hace que empezó usted a escuchar la 1480?
1: Ay, pastora, yo tengo mucho tiempo de escuchar la radio.
0: Y es la primera vez que nos llama. Un aplauso para usted, un aplauso para usted. Digo, porque es que a mucha gente le da pena llamarnos y dice, no, es que a mí me da pena. Pues si solamente yo la estoy escuchando, ¿verdad? No, digo, tal vez no es el caso suyo, ¿verdad? Pero mucha gente no nos llama porque dice, no, es que yo tengo pena llamar, que me escuchen, me va a escuchar toda la gente. Solamente le escuchamos aquí en cabina, usted solamente habla con la persona en cabina. Pero, oiga, me da muchísimo gusto, hermana Dilma, que nos llame por primera vez. Dios le bendiga, gracias por escucharnos.
1: Gracias.
0: Siempre gracias por dejarnos acompañarle en su auto. ¿Viene usted de su trabajo o está usted haciendo diligencias? ¿Hacia dónde se dirige?
1: Una diligencia, ya voy para mi casa.
0: Excelente.
1: Pero siempre la sigo escuchando en el Facebook también.
0: Excelente, Dios me la bendiga muchísimo. Pues un abrazo bien grande para usted, que Dios me la bendiga.
1: Gracias, igualmente.
0: Y cuénteme.
1: Solamente complájame con una alabanza.
0: Por supuesto.
1: Una senda que el mundo no conoce.
0: Por supuesto que le voy a complacer, con mucho gusto. Y le dedico el programa completito para usted. Y muchas gracias por llamarnos, mi hermana Dilma. Dios me la bendiga
1: gracias.
0: Mucho. Feliz tarde para usted.
1: Bendiciones.
0: Igualmente. Igualmente, Dios me la bendiga. Muchas gracias, qué linda, muchas gracias, que Dios me la bendiga mucho, qué linda. Muchas gracias, mi hermana Dilma, por llamarnos y a todos ustedes que nos acompañan en esta tarde preciosa, a ustedes que nos dejan entrar a sus casitas, a sus trabajos, a todos los que están en las prisiones también, un cariñoso saludo a todas las damas que están ahí en las prisiones, un abrazo muy grande para ustedes, que Dios me las bendiga grandemente. Yo tengo sed, se llama este canto del grupo Amisadaí, a petición de mi hermana.

tarde con 33 minutos, 4 de la tarde con 33 minutos en la República Mexicana y en Centroamérica y en todos los países hasta donde nos ven a través de Vida TV Mundial. Un cariñoso saludo y por supuesto a toda la audiencia que ahora nos ve también a través de Vida TV, a través del canal 21.2 en la ciudad de Houston, a toda la audiencia también que nos ven en diferentes canales. Les mandamos un cariñoso saludo para todos ustedes en este

0: hermoso tema, yo tengo sed, y qué lindo cuando el hombre tiene sed. El salmista David decía en el Salmos 42, como el ciervo brama por las corrientes de las aguas, así clama por ti, oh Dios, el alma mía. Mi alma tiene sed, sed del Dios vivo. Qué lindo cuando el alma tiene esa sed, esa necesidad, esa desesperación de poder escuchar a Dios. Y cuando lo leemos en medio de por medio de su palabra, pues ahí nos habla el Señor. Nos vamos a la siguiente llamada telefónica. Dios le bendiga. Buenas tardes. ¿Con quién tenemos el gusto?
1: Soy la hermana Luz.
0: Mi hermana Lucita. Buenas tardes. ¿Cómo está usted?
1: Gracias.
0: Me da mucho gusto escucharla.

0: y a su esposo.
1: Amén, amén, sí.
0: Es nuestro pastor porque lo escuchamos todos los días.
1: Amén, pastor de multitudes, de toda la audiencia de Radio Vida.
0: Y un amor al Señor.
1: Amén.
0: Y al trabajo.
1: Amén.
0: Yo nunca he visto en un pastor como él.
1: Amén.
0: Gracias.
1: Gracias al Señor. Amén, amén. Y agradecemos mucho de esas oraciones por la vida de él, para que el Señor lo fortalezca cada día, porque el trabajo es bastante, el trabajo es mucho. Y gracias a los que se han unido y gracias a los que también nos mantienen en sus oraciones.
0: Amén.
1: Muchísimas gracias.
0: Un saludo muy grande para todos los hermanos sudamericanos.
1: Amén.
0: De Perú, de Chile, de Argentina.
1: A todo Sudamérica, un abrazo grande a nuestros hermanos de Sudamérica. Que Dios me los bendiga mucho.
0: Amén.
1: Ustedes del Perú, ¿verdad?
0: Sí, hermana.
1: Sí,
0: pastora.
1: Tenemos deseos de conocer esos países de allá de Sudamérica. No sé a dónde el Señor nos permitirá ir un día, pero yo creo que el Señor nos ha de permitir ir por esos rumbos algún día.
0: Sí, pastora.
1: Amén.
0: Quería que me complazca con una
1: claro
0: alabanza
1: del
0: hermano Dani Berríos.
1: Ajá.
0: Su esposo me dijo que va a venir.
1: Bueno, estamos en planes, todavía no hay confirmado, pero con el favor del Señor, si el Señor así lo permite, ¿verdad? Así va a ser.
0: Un día yo lo escuché.
1: Ajá.
0: Y le pregunté por un mensaje de texto y me dijo, sí, es muy probable. Uh-huh.
1: Bueno, estábamos haciendo planes para tenerlo muy pronto, pero el hermano Dani Berríos ha estado un poquito complicado de salud.
0: Sí,
1: así que no sabemos todavía nada en concreto, pero si el Señor lo permite, vamos a tenerlo en Houston de nuevo. Ya él ha estado con nosotros en varias ocasiones, en varias celebraciones. Y en este fin de semana, pues va a ser de Colombia el hermano, el pastor Erickson Alexander Molano.
0: Va a estar en el aniversario.
1: Va a estar en el aniversario. Él es el invitado especial para el aniversario, así es.
0: Ok.
1: Así que, ¿y usted también, nuestra invitada especial?
0: Sí, gracias.
1: Así que será un gusto tenerles por acá. Entonces, dígame, ¿cuál quiere escuchar del hermano Dani Berríos usted?
0: Canto de Victoria.
1: El himno de Victoria. Con mucho gusto. Con mucho gusto, gracias, mi hermana Lucita. Un abrazo grande. Dios me la bendiga. Feliz tarde para usted. Dios me la bendiga mucho.
0: Gracias.
1: Y nos vamos a escuchar a petición de mi hermana Dilma Cruz. Hay una senda. Hay una senda que el mundo no conoce, pero que gracias al Señor, a través de Radio Vida, muchos están conociendo esta senda maravillosa que se llama Jesucristo. Y bueno, han sido 10 años. 10 años van a ser el 15. En 3 días van a ser 10 años que Dios nos permitió tomar los aires de Houston y anunciarle al mundo entero que esa senda se llama Jesucristo. Y que aquellos que están caminando perdidos, Jesucristo vino para ser la luz, para que le puedan ver, para ser el pan para aquellos que están sedientos y para ser el agua para los que están sedientos. Esa senda se llama Jesucristo. Nos vamos a la línea telefónica, la siguiente llamada. Radio Vida, Dios le bendiga.
2: Bendiciones, bendiciones.
1: Bendiciones, mi hermano Hernán. Dios me lo bendiga. ¿Cómo está usted?
2: Muy bien, gracias a Dios, contento, feliz escuchando la radio.
1: Qué lindo, pues aquí estamos nosotros también felices, contentos y regocijados también en el Señor, mi hermano, porque dice la palabra del Señor que nos regocijemos en el Señor, siempre nos regocijemos. Adelante, mi hermano Hernán. Adelante.
2: Por favor, si me podía complacer con el canto de Dúo Celaya, Amor de Padre.
1: Dúo Celaya, Amor de Padre, ok.
2: Sí, la vez pasada llamé y la pedí y me reí porque pensaba que usted estaba, pero no, andaba en México.
1: Ah, okay. ¿Y le pusieron la que usted le pidió o le pusieron otra?
2: Sí, sí, me la pusieron, pero me reí porque siempre usted se sorprende cuando le pide un canto que son algo así. Tal vez no se la escucharon.
1: Ajá. Excelente, pues gracias al Señor que
2: está la hermana de
1: que le pudieron complacer, pues que Dios me lo bendiga muchísimo, mi hermano Hernán. Feliz tarde. Igualmente.
2: Feliz tarde,
1: gracias.
2: Papá,
1: muchas
2: familia,
1: gracias. Muchísimas gracias,
2: y
1: mi hermano Hernán.
2: Y las madres que ya pasó para todas.
1: Muchas gracias. Muchísimas gracias. Dios me lo bendiga mucho. Feliz tarde para usted. Hay una senda que el mundo no conoce, pero que a través de Radio Vida

en su programa de remembranzas. Dios le bendiga. Muy buenas tardes. ¿Con quién tenemos el gusto? Adelante. Radio Vida. Radio Vida.

0: Y nos vamos a la siguiente llamada telefónica. Radio Vida, Dios le bendiga. Radio Vida, le escuchamos. Adelante, adelante. ¿Sí?
1: Dios le bendiga.
0: Dios le bendiga. ¿Con quién tenemos el gusto?
1: Con Aide, la hermana Aide.
0: Dios me la bendiga, mi hermana Aide. Buenas tardes. ¿Cómo está usted?
1: Dios me bendiga. Quería que me complaciera con una alabanza, hermana.
0: Por supuesto. Dígame cuál quiere escuchar usted.
1: Yo no sé si se llama llamado de Isaías.
0: ¿Llamada de Isaías?
1: Ajá.
0: Ok.
1: El que dice Isaías, profeta de Jehová.
0: Ok, vamos a buscar ese tema y le vamos a complacer. ¿Y sabe quién lo canta?
1: El dúo, yo creo que es el dúo Simiente Escogida.
0: Bueno, vamos a buscarlo y con mucho gusto le vamos a complacer. Muchas gracias, que Dios me la bendiga. Feliz tarde, hermana, gracias. Muchas gracias por llamarnos. Dios me la bendiga. Y bueno, a mí me gustaría que usted en estas llamadas que usted hace aquí al programa, usted felicite a Radio Vida. Usted felicite a Radio Vida porque Radio Vida está de cumpleaños en esta tarde, en esta semana, en la mañana, en la noche. Estamos en la semana de la celebración de Radio Vida, de este programa radial, pero también de los 10 años que el Señor nos permite celebrar de estar al aire aquí en la Ciudad Espacial de Houston. Bueno, el programa de remembranzas va a cumplir 10 años en el mes de julio. El programa de Mujer Virtuosa también cumple años en este año. Entonces, estamos de fiesta, estamos agradecidos con el Señor. Y, por supuesto, en esta tarde saludamos a Radio Vida, que está de mantelitos largos en esta semana, y también a todos los cumpleañeros, a los que cumplieron años ayer, a los que cumplen años hoy, a los que cumplen años mañana. A mi hermana Fátima, desde ya le saludamos y le mandamos un abrazote enorme, porque mañana le toca la segunda fiesta y el fin de mayo le toca la tercera fiesta, ya que en Nicaragua celebran el Día de las Madres en el fin de mayo. Así que para todos los cumpleañeros en esta tarde bonita, felicitaciones. Para mi hermana Julia Rodríguez, que va a cumplir años también este 15, le deseamos desde ya felicidades. A mi hermana Martita también, muchas felicitaciones, que el Señor me la bendiga mucho. A todos los compañeros en esta tarde preciosa, muchas felicitaciones. Que el

0: Felicidades a toditos los cumpleañeros en esta tarde preciosa. Que Dios les bendiga muchísimo. Y continuamos aquí en su programa de remembranzas y en esta tarde hermosa recordándoles que hoy es el día del Señor. Para que nos alegremos, para que nos regocijemos, para que le demos alabanza, para que le demos honor y para que le demos gracias por cada victoria obtenida. Porque sabe, cada día que termina es un día de victoria. Y si hoy estamos aquí, es gracias al Señor, es porque Él ha sido bueno, Él ha sido misericordioso y toda la honra y la gloria se la debemos a Él. Esta tarde les esperamos en el Centro de Convenciones de Radio Vida para celebrar culto, para celebrar una tarde de alabanza, de adoración al Rey de la Gloria. Hoy en el Centro de Convenciones de Radio Vida en la ciudad de Chachapa, Puebla. Por favor, nadie se quede en casa, véngase lista, listo, sobre todo con un corazón bien dispuesto para darle su mejor alabanza al Señor. Dice la palabra del Señor que una de las declaraciones que Jesús le hizo a la mujer samaritana cuando estaba en el pozo de Jacob, fue y le confesó y le dijo que Dios estaba buscando adoradores. Adoradores que le adoraran al Padre en espíritu y en verdad. En otras palabras, invitando también a la mujer a que ella se convirtiera en ese tipo de adoradora. ¿Y qué cree? La mujer recibió con todo su corazón el mensaje y no se quedó con la bendición solamente para ella. La mujer fue corriendo y fue y les avisó a todos los vecinos que se le había aparecido un hombre y que le había declarado cosas que nunca nadie se las había declarado a ella. Dice la palabra del Señor que ella fue y les dijo: ¿saben qué? He conocido a un hombre que me ha dicho cosas que nadie me las había dicho. ¿Sabe por qué? Porque Dios conoce el corazón y Dios conoce las intenciones. Y aquella mujer samaritana, aquella mujer que no se llevaban entre los judíos y los samaritanos, no se llevaban, dice la palabra del Señor que no se llevaban. Y esta mujer escuchó atentamente a Jesús. En el Evangelio de San Juan, en el capítulo 4, nosotros encontramos esta hermosa historia. Y dice que Jesús tenía sed. Sed porque estaba cansado. Pero la mujer tenía sed de Dios, tenía sed de amor, la mujer tenía sed de perdón. Y se encontró con Jesucristo, la fuente de agua viva. Y la mujer se sorprendió porque ella pensó que Jesús le iba a dar agua y que de ese cántaro siempre iba a fluir agua para que nunca ella tuviera que venir al pozo. Sin embargo, Jesús se le declara a esta mujer y le dice: ¿sabes quién es el que habla contigo? Yo soy el que habla contigo, Jesús. Jesús no se lo había declarado a nadie. Y le comenzó declarando quién era ella. Ella se quedó sorprendida con esa conversación. Y Jesús les dijo: ¿sabes qué? El Padre está buscando adoradores que le adoren en espíritu y en verdad. Porque así es necesario adorar al Señor. Es una necesidad de que adoremos a Dios y que comprendamos que la manera para adorar a Dios es hacerlo de corazón. Hacerlo con una entrega total, no solamente como una rutina, porque tenemos que ir a la iglesia el día de servicio, y porque hoy me toca dirigir la alabanza, y porque hoy me toca asistir, y porque hoy me toca servir como mujer, y porque hoy me toca la limpieza. No, cuando vamos a la iglesia vamos a adorar al Señor y debemos de hacerlo en espíritu y en verdad, como Jesús le dijo a la mujer que el Padre estaba buscando ese tipo de adoradores que adoraran al Padre en espíritu y en verdad. La mujer se sorprendió. La mujer se quedó demasiado sorprendida. Y dice que entonces aquella mujer dejó su cántaro y se fue a la ciudad y le dijo a los hombres y los invitó. Les dijo: venid, vengan y vean a un hombre que me ha dicho todo cuanto he hecho. ¿No será este el Cristo? ¿Y sabe qué sucedió? Salieron de la ciudad y vinieron a él a escuchar al bendito Maestro. Qué hermoso, qué maravilloso. Así que usted y yo podemos ser ese hombre, esa mujer de influencia para invitar a otros a venir a escuchar a Jesús. A Jesús que quiere encontrar lugar en el corazón del hombre, de la mujer, del joven, del niño. Que no importa la edad, ni la condición, ni la situación en la que usted se encuentre. Solamente Él está buscando un corazón dispuesto. Y usted verá cómo el Señor le empieza a dar victorias donde usted no las veía.
1: y usted podrá entonces también cantar el himno de victoria. A lo mejor usted está enfrente del Mar Rojo, así como estuvo el pueblo de Israel. ¿Sabe qué? Así como el pueblo de Israel cantó victoria, el Señor también quiere darle la

0: El himno de victoria. Y nosotros podemos decirle al Señor, gracias porque hasta aquí tú nos has ayudado, porque tu mano poderosa nos ha guiado hasta hoy y nos ha dado la victoria. Nos vamos a la siguiente llamada, Radio Vida. Dios le bendiga. ¿Con quién tenemos el gusto?
1: Dios la bendiga, hermana Maritza.
0: Dios le bendiga. ¿Con quién tenemos el gusto?
1: Mi nombre es Custodio Solís.
0: Dios me lo bendiga, hermano Custodio. ¿Cómo está usted? Hace bien, rato que no lo escuchábamos. ¿Cómo ha estado usted?
1: Bien, gracias a Dios, ¿no? Que andamos trabajando allá por College Station.
0: Ok. Bueno, que Dios me lo bendiga mucho y muchas gracias por llamarnos. Que Dios me lo bendiga mucho.
1: Amén, Dios la bendiga, hermana.
0: Adelante, mi hermanito, dígame qué canto quiere usted escuchar.
1: Me podría poner un canto de Ricardo Cerato, de Tu Amor Necesita México.
0: De Tu Amor Necesita México. Claro que sí, mi hermano Custodio, con mucho gusto. Que Dios me lo bendiga mucho y muchas gracias por llamarnos.
1: Gracias, hermana, Dios la bendiga.
0: Igualmente para usted, Dios me lo bendiga y muy feliz tarde. Muchas, pero muchas bendiciones. Y bueno, mi querida radioaudiencia, ¿qué creen? El tiempo se me ha ido, el tiempo se me fue y no voy a alcanzar a complacerles, pero Dios es bueno y misericordioso. Gracias a todos ustedes. Y oíganme, por favor, separen la fecha para este sábado, porque este sábado vamos a estar de fiesta celebrando el gran aniversario de Radio Vida, el décimo aniversario de Radio Vida. Y agradecemos mucho al Señor por darnos la oportunidad de estar ahora a través de canal 21.2 aquí en la ciudad de Houston, a través de KVQT canal 21.2 aquí en la ciudad de Houston, en Corpus Christi también a través de canal 33.2, en Beaumont, Texas a través de 27.2 y en Lake Charles, Louisiana, en el canal 21.2. Gracias le damos al Señor por esta grande bendición y a todos ustedes que están orando también por nosotros, muchas gracias. Llamamiento de Isaías es el tema que escuchamos con el dúo Simiente Escogida, a petición de mi hermana Aide en esta tarde bonita. Gracias, hermosa audiencia de Radio Vida. A toda la audiencia también de Facebook, un saludo muy cariñoso. A mi hermana Alondra, a mi hermana Luz, a mi hermana Pilar Rangel, dice buenas tardes, pastora, saludos de la hermana Juanita y familia, aquí en sintonía. Saludos a toda la audiencia de Radio Vida, deseando hayan pasado un excelente día a las madres. Igualmente también, felicidades a usted y a las mamás de Radio Vida. Un abrazo grande, por favor, si nos puede incluir el canto del dúo Líbano, Cara de Limón. Un saludo bien especial. Gracias, Dios me la bendiga. Nos vamos a la última llamada aquí en el programa, la última llamada en su programa Remembranzas. Radio Vida, Dios le bendiga.
2: Dios le bendiga, hermana Marisa. Nada más quiero felicitar a Radio Vida, que gracias a Dios les permiten 10 años, a pesar de todo lo que han pasado. He escuchado al hermano, ¿verdad?, al pastor, he escuchado al pastor Julián, cómo lo que pasó, todo lo que sufrió, ¿verdad?, pero todo lo hizo para el Señor y él está más que bendecido juntamente con usted, que es su esposa. Los felicito en gran manera, hermana. Yo que apenas comienzo a conocerlos, me da tanto gusto, me da gusto porque ustedes animan, ¿verdad?, a seguir Dios, y eso es lo que más me da gusto, hermano.
0: Muchas gracias.
2: Y ya no me da tiempo para un canto, hermana, pero nada más llamo para felicitar a Radio
0: Muchas
2: Vida,
0: gracias.
2: Con todos los que colaboran.
0: Muchas gracias. Que Dios me la bendiga mucho.

muchas, pero muchas bendiciones en esta tarde maravillosa. Y el dúo Simiente Escogida. A todos nuestros patrocinadores, les esperamos este sábado en esta fiesta gloriosa. En esta fiesta, óigame, como dice este canto. Vamos a ver este canto de mi hermano. Uno de mis cantos favoritos de mi hermano Erickson. Y mañana les prometo, por favor. Mañana conéctense desde bien temprano, por favor, conmigo en el programa. Conéctense conmigo, por favor, desde las 5 de la tarde en punto. Para que yo les pueda complacer y les prometo que los que se quedaron pendientes hoy, incluyendo este el dúo de Simiente Escogida, lo vamos a repetir todito para que podamos disfrutar bien del programa de Remembranzas mañana. Pero hoy nos toca irnos despidiendo e invitándoles para que esta tarde, para empezar, esta tarde no se pierda la oportunidad de irle a dar su mejor alabanza, su mejor adoración al Rey de la Gloria. Esta tarde en el Centro de Convenciones de Radio Vida, mañana en Izúcar de Matamoros, el jueves en el Salón de Adoración, el viernes en Yehualtepec y el sábado, mi querido radio oyente, el sábado será un día sin precedentes, un día de fiesta gloriosa, un día donde adoraremos al Rey de la Gloria juntos, con todo el corazón, donde vamos a cantar, danzar al Rey de la Gloria por 10 años de victoria. Entramos al dígito número 2 y entramos a los dos dígitos y toda la honra y la gloria es para el Rey de Reyes y Señor de Señores. Y a usted, mi querido radio oyente, que no ha dejado de orar por nosotros, que no ha dejado de apoyar a Radio Vida, que Dios le bendiga grandemente. Muchas, muchas bendiciones para usted. Que Dios le bendiga muchísimo. Para celebrar esta fiesta grandiosa, se une desde Colombia, radicando en California, el pastor y salmista Erickson Alexander Molano. La hora ha llegado, mi querido radio oyente, donde estamos listos para recibir el fuego del Señor.

palabra del Señor en el Evangelio de San Juan, en el capítulo 14, los versículos 15 hasta el 18. Si me amáis, guardad mis mandamientos, y yo rogaré al Padre,

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Permítame compartirles la bendita palabra del Señor. Permítame orar por usted y poner aceite sobre su cabeza. Y por favor, venga con todo su corazón dispuesto para adorar al Padre, para recibir la palabra del Señor y para recibir unción en el santo nombre de Jesucristo. Que el Espíritu Santo le llene, le toque. Necesitamos llenarnos más y más de Dios. Jesucristo viene y hay que estar preparados. Nuestra lámpara debe de estar llena. 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Bendiciones, familia maravillosa, familia de Radio Vida, Iglesia Cristiana de Radio Vida y toda la audiencia de Radio Vida.

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Rendimos culto al único que vive y reina por los siglos y de los siglos. 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
1: Como un grano de mostaza. En el Evangelio de San Mateo, capítulo 28, versículo 18 en adelante, dice de la siguiente manera: Y Jesús se acercó y les habló diciendo: Toda potestad me es dada en el cielo y en la tierra. Por tanto, id y haced discípulos a todas las naciones, bautizándolos en el nombre del Padre y del Hijo y del Espíritu Santo, enseñándoles que guarden todas las cosas que os he mandado. Y aquí, yo estoy con vosotros todos los días hasta el fin del mundo. Amén. ¿Qué tal? Bendiciones. Le habla el pastor Julián Herrera. 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Jesucristo dijo que el que pide, recibe, el que busca, halla, y al que llama, se le abrirá. 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Que Dios le bendiga.

0: 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Son las 5 y 14 minutos. En Radio Vida y Zucca. Son las 5 y 14 minutos.
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En Radio Vida Izúcar son las 5 con 23 minutos. 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

0: 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Que el Espíritu
1: Santo, la gente que le rodeaba, hay que continuar con la obra. No podemos detenernos, necesitamos continuar con la obra. Así es que Dios le bendiga y oramos por nuestros hermanos y los bendecimos en el nombre de Jesucristo y oramos para que el Señor les fortalezca, para que el Señor fortalezca sus corazones, ¿ok? Dios les bendiga grandemente. Angélica Salas, buenos días en esta hermosa mañana. Mi hermana Luz dice amén. Buenos días, pastor, y la familia, bendiciones. Buenos días, Isabel, dice buenos días, pastor Julián Herrera. Buenos días, mi hermana Isabel, bendiciones en esta hermosa mañana. Saludos en este maravilloso día. Mi hermano Gerardo, buenos días. Mi hermano Carlos, amén. Buenos días, bendiciones en esta hermosa mañana. Mi hermana Jimena dice buenos días, pastor Julián. Dios le bendiga grandemente. Salud, salud. Buenos días en esta hermosa mañana. Bendiciones, mi hermana María Félix dice bendiciones, mi pastor. Que los ángeles de Jehová campen alrededor de todos. Yo que les. De todos los que les tememos a Jehová. Amén. Gracias. Dios le bendiga mucho, mi hermana María Félix. Un abrazo todo bien fuerte. Mi hermana Nena Lara dice buenos días, pastor Julián. Dios le bendiga cuando amanece, cuando anochece, en todo momento. La presencia de Dios sea con usted. Gracias, mi amada hermana. Y saludos para usted, para mi hermano Pedrito García. Un abrazo todo bien fuerte. En la mañana, en la noche, cuando amanece, cuando anochece, en todo momento, ahí en el trabajo y en todo lugar, que el Señor les cuide, les guarde, les proteja. Ok, les bendecimos en el nombre de Jesucristo. Mi hermana Elizabeth Mejía, mejor conocida como Madeleine, dice amén, gloria a Dios, bendiciones, pastor. Buenos días, mi hermana, un abrazo bien fuerte para usted, bendiciones. Mi hermana Claudia Villa, Dios bendiga a mi hermana Claudia. Ayer se aventó, como decimos allá en la Peña Colorada, en el rancho, se aventó ayer mi hermana con un canto que cantó, que me encanta cómo canta mi hermana Claudia. Un abrazo bien fuerte, bendiciones. Mi hermana Angélica dice buenos días, pastor Julián. Dios le bendiga, salud, saludos, mi hermana Angélica, salud para usted. Un abrazo para usted y un abrazo para mi hermano Joel Neftalí, de todo corazón. Que el Señor les bendiga grandemente en este maravillosísimo día, ok. Dice, a ver, vamos a ver, dice hola, pastor Julián Herrera, Dios me lo bendiga, guarde y todo su pueblo en este nuevo día, que su gracia y favor sea con todos los que le amamos y tememos y obedecemos su palabra. Bendiciones a todos del hermano Carlos. Bendiciones, mi hermano Carlos, buenos días en esta maravillosísima mañana. Que el Señor le bendiga grande y abundantemente, amén. Gracias a Dios, ok. Ok, muy bien, gracias. Veo que hay algo más con lo que. Ok, bueno, buenos días en esta hermosa mañana. Gracias a usted que está en sintonía de Radio Vida. Le bendecimos en el maravilloso nombre de Jesucristo. Y bueno, resulta que estamos en el canal 21.2. Y mire usted, sabe Dios lo que le voy a comentar. Pero bueno, antes de comentarle esta historia que le va a dejar anonadado como a mí. Bueno, escuche usted, por favor, escuche.
2: ¡Arriba! ¡El que pueda celebrar!
1: A ver, vamos a ver, aquí algo nos pasó, vamos a ver. Ok.

impresionante. Oiga, estará poderosísimo este fin de semana aquí en el auditorio de Radio Vida en el 2902 Milroy Lane, Houston, Texas 77066 2902. Invitamos a toda la gente de México, todos. Ese es un buen pretexto para que venga usted para Estados Unidos. Normalmente siempre queremos que vayan de acá a Estados Unidos para Puebla. Hoy invitamos a toda la gente de Puebla para que venga para acá, para Houston, a celebrar con nosotros este fin de semana aquí en el auditorio de Radio Vida en el 2902 Milroy Lane, Houston, Texas 77066. Le aseguro que estará impresionante, impresionante lo que Dios hará, y a Él sea toda la gloria y toda la honra. Y bueno, para toda la gente que está en sintonía de Radio Vida, mire, si usted está viendo este video a través de la televisión, bueno, pues el teléfono aquí en cabina es el 281-781-7930. 281-781-7930. 281-781-7930. Este es el primer día oficialmente. Ayer entramos al aire a través del canal 21.2 y vamos a estar aquí. Bueno, yo espero en el Señor que hasta que Jesucristo venga podamos tener no solamente podamos tener un canal, podamos tener todos los canales para que podamos predicar y compartir el glorioso evangelio de Jesucristo. Me gusta tomar todo para que se predique el nombre glorioso de nuestro amado Señor y Salvador Jesucristo. Así que este fin de semana estará poderosísimo para celebrar el décimo aniversario de Radio

¡Poderosísimo! Oiga, estará maravilloso. Les invitamos para que toda pase usted la voz, corra la voz. Le damos permiso de que usted le pase la voz a cualquier persona. Comenten lo que va a haber este fin de semana, la celebración del 10º aniversario de Radio Vida. Y bueno, también hacemos un llamado a todos los patrocinadores por allí. Nuestra hermana, a nuestra hermana María Gutiérrez de Crystal Mexican Restaurant. Les esperamos este fin de semana. Queremos aquí tener a los abogados Juan Reyes, Roberto Blum y toda la gente ahí de la oficina de Reyes y Blum, que tanto son parte de Radio Vida directamente, y bueno, estarán con nosotros con la ayuda del Señor. Espero en Dios que nos puedan acompañar este fin de semana. También primeramente Dios tendremos por aquí a todos los patrocinadores, los Pipiles, Salvador en el restaurante, Don Salvador, ojalá que esté aquí con nosotros también. También mi hermana Dilma de Alexis Tire Service. Hermana Dilma, se me está escuchando por ahí, este sábado la queremos por acá en el auditorio para celebrar este 10º aniversario de Radio Vida. Por ahí los hermanos de la Pisca Mexican Restaurant, también por aquí les esperamos. Todos los miembros del Club de Amigos de Radio Vida, obligatoriamente usted debe de estar con nosotros, y gracias a Dios y gracias a usted que estamos aquí predicando el glorioso Evangelio de Jesucristo. La gente de allá de Puebla, mire, tenemos este plan, que mientras nosotros estamos acá en Houston, usted puede estar en el centro de convenciones. Pero hoy voy a hacer algo, voy a ponerme de acuerdo, porque me están diciendo que a lo mejor, en lugar de que lo hagamos en el centro de convenciones de Radio Vida, que pasemos el concierto, la celebración, que por qué no lo hacemos mejor en el Zócalo de Puebla, que porque es más céntrico. Bueno, pues entonces déjeme ver, vamos a hablar aquí con los hermanos que me ayudan para que si es posible que lo podamos hacer mejor en el Zócalo, y así usted viene a gozarse con nosotros y ahí a disfrutar también. Vamos a tener comidita, vamos a tener por ahí unos aperitivos, cositas que usted, mientras usted disfruta del 10º aniversario de Radio Vida. Entonces vamos a ver qué es mejor, si lo hacemos en el Zócalo, o en el centro de convenciones de Radio Vida. Pero sí, me estaban comentando que por qué no lo hacíamos mejor en el Zócalo, que en el Zócalo era más céntrico. Bueno, a mí me gusta escuchar, mire, a mí me gusta cuando la gente viene y me dice, pastor, ¿qué le parece? Cuando la gente me dice, pastor, o sea, no me vienen a imponer, sino que vienen, oiga, pastor, ¿no cree usted que sería mejor? Entonces, a mí me gusta escuchar consejos. Claro, quien no escucha consejos no llega viejo, pero quien escucha consejos no solamente llega viejo, llega al cielo, si son consejos buenos, ¿verdad? Entonces, es probable que mejor lo hagamos en el Zócalo, porque de esa manera, pues, al fin y al cabo, que va a ser a las 6:00 p.m. en Puebla, sería a las 6:00 p.m. en el Zócalo de Puebla, ahí en el Salón de Adoración de Radio Vida, a las 6:00 p.m. Así que prepárense, porque estará poderosísimo, y estará con nosotros hermano Erickson Alexander Molano.

0: estará poderosísimo. Ya lo estoy sintiendo. Jesucristo de Nazaret estará maravilloso. Así que les esperamos, les recordamos. Oiga, también vamos a tener cena. Va a haber aquí en el auditorio de Radio Vida este sábado para celebrar los 10 años, el 10º aniversario de Radio Vida. Oiga, va a haber, estará poderosísimo. Le invitamos para que se traiga toda la familia. Vengas a gozar con nosotros. Y aquí estará nuestro hermano Erickson Alexander Molano ministrando. Y bueno, va a ser una fiesta maravillosa y sobre todo una fiesta llena de gratitud. ¿Por qué es una fiesta llena de gratitud? Es agradecimiento, es darle gracias al Señor. Mire, le voy a contar una historia que es media extraña. Sinceramente es media extraña. Le voy a ser muy sincero. Es una historia extraña. Ayer mientras yo estaba platicando con mi esposa, le decía, oye, qué extraño. Le digo, fíjate que, bueno, resulta que me hablaron para decirme, oiga, pastor, ¿estaría usted interesado en tener un canal de televisión? Y dije, bueno, sinceramente no, tengo bastantes gastos, tengo las estaciones de radio, además nosotros tenemos Vida TV Mundial, nuestra cajita que andamos vendiendo en todo lugar y que la gente nos está viendo a través de la televisión, pero a través de la cajita de Vida TV Mundial. Y ya yo estaba en Puebla cuando me llamaron y me dice, bueno, me gustaría platicar con usted, me gustaría reunirme con usted porque he visto lo que usted produce, lo que usted hace, lo he visto en las redes sociales y me gustaría mucho que usted tuviera uno de nuestros canales. Entonces dije, bueno, pues está bien, contácteme cuando yo esté en Houston y con mucho gusto platicamos y pues no pierdo nada con platicar, ¿no? Bueno, ya después llegó el fin de semana e insistió esta persona y me llama y dice, oiga, ¿está usted listo para platicar? Ah, bueno, no estoy listo, si quiere venga usted mañana. La verdad que a mí se me olvidó, pero al siguiente día cuando veo esta persona, dije, pues es una persona, es un vendedor, dije entre mí, pero no, resulta que era el ingeniero, no el vendedor, sino el ingeniero. Y él me empieza a decir, mire, estos canales están pues cubriendo toda esta parte, etcétera, etcétera. Entonces me presentó dos canales, pero el otro canal, que era el que me gustó más por la cuestión de cobertura, resulta que cuando yo lo pongo, pues no funciona. Entonces después me ofrece otro canal dentro del canal 21, me ofrece el canal, este canal, y pues le digo, no, es que mire, la verdad que yo pienso que no. Pero entonces dice, fíjese que acaba de quedar libre este canal 21.2. Dice, es 21.2. No sé, a lo mejor le interesa. Y como estaba más cerquita, o sea, más cerca del 20, dije, 21.2, pues a lo mejor. Y ya estuvimos entonces negociando, usted sabe, pues hay que entrar en negociaciones y que esto sí, que esto no. Y luego, mire, pastor, ¿sabe qué? Mire, si usted lo toma, tenemos también, quiero ponerle en Corpus Christi, porque me gusta lo que usted está haciendo, quiero ponerle también en Lake Charles, quiero ponerle en Bryan, Texas, quiero ponerle también, y me empieza a mencionar todos los lugares. Wow. Entonces, ya, por fin, bueno, pasó. Le dije, ¿sabe qué? Déjeme hablar con mi gente, déjeme hablar con los hermanos que con los que trabajamos, déjeme hacer una reunión, déjeme escuchar el feedback, déjeme escucharlos a ellos para ver qué piensan ellos. Y entonces cuando yo empiezo a platicar con algunos hermanos, solamente quería escucharlos y todos me dicen, oiga, estaría bien, pastor, oiga, sí, estaría bien, sería genial. Y yo decía entre mí, pues sí, pero va a ser un gasto más. Bueno, el punto es que, mis amados, el día sábado en la noche, ya de una vez por todas, me habla el ingeniero y me dice, ¿qué pensó usted, pastor? Le dije, está bien, vamos a ir en el nombre de Jesucristo. Ok, entonces le digo, pero ¿sabes una cosa? Quiero entrar hoy sábado quiero entrar para que mañana yo le pueda dar el anuncio a los hermanos, ok. Y se los doy, le doy el anuncio a los hermanos para que sepan ellos que vamos a estar también en la televisión. Me dice, ok, pastor, está bien, entonces consígame esta información, pa, pa, pa. Y le conseguí la información, le dije, ¿cómo a qué horas vamos a estar al aire? Y se me dice, para las 10 de la noche ya estamos al aire. Ok, perfecto. Entonces, bueno, a las 10 de la noche no entramos al aire, a las 11 de la noche no entramos al aire, y me llama, me dice, oiga, pastor, fíjese que tenemos un problema, el dueño del canal se echó para atrás. Digo, ¿cómo es posible? Dice, sí. Le digo, bueno, solamente quiero que sepas esto. Mira, yo no soy un novato en los medios de comunicación. Yo soy una persona muy seria en los medios de comunicación. Tengo todos estos años trabajando en los medios de comunicación. Cuando tú vengas y me digas, estamos listos, para mí es estar listo. Yo no juego con esto, porque yo consulté con varios de los hermanos para poderte dar el sí. Y ahora tú me dices que siempre no, entonces eso no va conmigo. A lo mejor en otras áreas titubeo mucho, en otras áreas digo, pero cuando yo voy a hacer, cuando se trata de medios de comunicación, yo soy muy serio, respeto mucho los medios de comunicación. Y si te doy mi palabra, es porque yo voy a honrar mi palabra como dé lugar. No importa que me quede sin comer, pero yo te voy a cumplir. Porque para mí los medios de comunicación son demasiado delicados, los respeto demasiado. Así que, pues si no se pudo, ni modo. Entonces me dice, no, espéreme, déjeme hablar con el dueño entonces. Y le voy a decir exactamente lo que usted me está diciendo. Le digo, bueno, está bien, habla con él. Y bueno, ya como al, no sé, como a los 20, 30 minutos me vuelve a marcar. Me dice, oiga, le dije al dueño exactamente lo que usted me dijo. Y me dijo, no, pues entonces sí. Dice, así que sí, vamos. Ok, perfecto. Entonces, yo quiero que al amanecer la señal estemos ya al aire. Ok, sí, está bien, perfecto. Listo, entonces. Resulta que cuando amaneció no estábamos al aire. Entonces yo hasta hablé con algunos hermanos, ahí estaba hablando con el hermano Pedrito, le dije, ¿sabe qué? No entramos al aire, ni modo, pues ni modo, no, ya simplemente ni lo anunciamos ni nada y se acabó. Le digo, bueno, cometí el error de que le había dicho a unos hermanos que íbamos a entrar. Le digo, pero no hay problema, no le hemos anunciado abiertamente. Así es que, pues simplemente no se hace y se acabó. Ok, ya, pero cuando yo termino el culto, o más bien no el culto, cuando termino la escuela dominical ayer, cuando empiezan los hermanos a adorar al Padre, a adorar, ya entran en el culto, recibo un mensajito que me dice... Me dice, pastor, ¿está usted al aire ya en el canal de televisión? Y yo dije, pero no, pues si no entramos. Le dije, no, ¿sabe qué? Yo estuve checando y no estamos al aire. Me dice, sí, cuando usted comenzó a predicar a las 9:45 de la mañana, hora de Houston, cuando usted comenzó a predicar, entramos al aire en ese momento. Y voy y pongo el canal y sí, ahí estábamos al aire. Bueno, dije, pues entonces sí era de Dios. Pero entonces le digo a mi esposa, le digo, qué extraño, escúchame bien lo que te voy a decir, le digo, ¿te acuerdas que cuando recién llegamos, y esto mire, esto que le voy a comentar, no lo hago con ningún afán de poner en mal a nadie, no lo hago, solamente lo hago como testimonio, y no sé si este sea un mensaje para aquellas personas que de una u otra manera han sido humillados, a lo mejor han pisoteado su dignidad, a lo mejor les han tenido en poco, no lo sé, solo déjeme compartirle este testimonio breve, por favor, déjeme compartirle, y para que, yo creo que hay por ahí algo, porque no creo que esto sea coincidencial, no creo, sinceramente, no creo que esto sea coincidencial. Bueno, resulta que estoy ahí viendo el canal y de pronto me doy cuenta que es el canal 21.2. Dije, ¿por qué me acuerdo de este canal? ¿Por qué viene a mi mente 21.2? ¿Qué me acuerdo? Y cuando estoy ahí pensando, entonces me cayó el 20. Fíjese que cuando nosotros llegamos aquí a Houston, llegamos con mucho, con mucha incertidumbre. Yo hasta me enfermé, de verdad, me enfermé. No le decía yo a nadie, pero yo sentía que el piso se me hundía. Literalmente me daba todo vueltas. No entendía por qué nos habíamos tenido que venir de Atlanta para Houston. Tenía yo mucho temor de haber tomado una decisión incorrecta. Oraba a Dios, lloraba delante de la presencia del Señor. O sea, usted no sabe todo lo que pasé. Le recuerdo que cuando llegamos para acá, un familiar de mi esposa nos estaba ayudando para conseguir una casa y a la mera hora no le aprobaron la casa. Y estuvimos un mes de casa en casa, a veces en hotel. Yo tuve que regresarme para Atlanta para entregar unos trabajos y generar un poquito de ingresos porque el dinero que traía se me acabó. O sea, estábamos comenzando prácticamente de la nada. Cuando yo estaba en Atlanta, llegó tal grado de desesperación que yo le hablé a mi esposa y le dije, ¿sabes qué? Si para mañana no encontramos una casa donde vivir, mañana mismo yo me regreso para Houston, porque estaba yo en Atlanta, me regreso para Houston, rento un camión y nos regresamos para Atlanta, porque me equivoqué. Le dije, me equivoqué, no fue Dios el que nos llevó para Houston, no fue Dios, perdóname, nos vamos a regresar para Atlanta. Si no encontramos un lugar donde vivir, nos regresamos para Atlanta. Pero bueno, bendito Dios que esa misma tarde Dios proveyó un lugar. Aún le puse una señal al Señor porque le dije a mi esposa, mira, si esas personas de la casa nos dicen que hoy mismo nos podemos mover, meter todas nuestras cosas ahí en el garage, aunque sea, si es así, entonces nos quedamos, si no, nos regresamos para Atlanta. Y efectivamente así sucedió, como yo le dije a mi esposa que le dijera a estas personas que nos estaban vendiendo la casa. Así que bueno. Pero ya cuando ya yo vengo para acá, para Houston, pues tengo que empezar a relacionarme, a hacer algo. Yo traía mis equipos, traía mis cámaras. Yo sé, gracias al Señor, aprendí a manejar cámaras. Algo tenía yo que hacer. Sí, soy un pastor, soy un predicador del Evangelio de Jesucristo, pero hay momentos donde usted toca fondo. Hay momentos donde usted tiene que comenzar. No me pregunte usted, por favor, no me pregunte por qué algunos ministerios tocamos fondo. No me pregunte usted por qué. Pareciera que perdemos todo y de la nada tenemos que comenzar una vez más. No me pregunte, lo único que sé es que yo sí he experimentado. Yo sí he experimentado. Eso no es una teoría. Yo sí he experimentado tenerlo todo y quedarme sin nada. Tenerlo todo y prácticamente perderlo todo y comenzar de la nada. Cuando llegamos entonces aquí a Houston, pues ya nos dieron la casita y yo empiezo a acercarme a diferentes pastores y me acerco a una alianza de pastores, pues para decirles aquí estoy, si alguien me pudiera ayudar, pero no, nadie, al contrario, me usaron, así se lo digo, me usaron. Yo andaba ahí con mis cámaras, me decían, no, te vamos a dar algo de dinerito, bueno, no me decían así, pero decían, no, te vamos a pagar para que ayudes aquí. Yo andaba ahí con mis cámaras y nunca me dieron un solo quinto, nunca, en 3 meses, escúcheme, 3 meses que anduve ahí ayudándolos ahí con mis cámaras, cargando mis equipos, mis aparatos, no me ayudaron en nada y yo sin dinero. Mi esposa tuvo que empezar a hacer pupusas con un grupo de hermanos que llegaron a la iglesia, empezaron a hacer pupusas para que pudiéramos pagar un programita de radio en una estación de radio aquí en Houston, y me cobraban $150 por esa hora, pero $150 para mí era bastante dinero. Así que mi esposa me ha dicho, tuvo que empezar a hacer pupusas. Por eso yo siempre la honro mucho, la honro, y la gente que estuvo con nosotros, algunas personas todavía están con nosotros, otros ya no están con nosotros, pero siempre honraré a los que han estado con nosotros, siempre los honraré, nunca de los nunca, créame, nunca guardaré ningún resentimiento, ningún rencor, porque fueron parte de alguna manera en nuestros comienzos, fueron parte, y los bendigo donde quiera que se encuentren, de verdad. No tengo nada en contra de ellos, y si en algún momento tengo la oportunidad, Le aseguro que me sentaré a tomar un cafecito con todos aquellos que al principio comenzaron con nosotros. Pero bueno, el punto aquí es que yo me empecé a acercar y entre esos me acerqué a un canal de televisión y le pedí al pastor, le dije, oiga, permítame usted ir a grabar los programas a los pastores que no tienen cámaras, que no tienen equipos. Permítame usted ir para allá y yo le grabo todo y se lo traigo y usted lo pasa en su canal de televisión. Y me decía, sí, está bien, con mucho gusto, claro que sí. Y yo me ilusionaba y me emocionaba. Y entonces le dije, pues mire, ¿qué le parece? Mi esposa va a hacer unas pupusas y me gustaría invitarlo a usted y a su familia para que vengan a conocernos, porque me gustaría poder colaborar con usted. Si usted me lo permite, permítame colaborar con usted y le ofrezco esta comidita. Y me dice, ah, bueno, está bien, ¿qué día? No, pues tal día, a tal hora. Y quedamos. Entonces yo hablé con mi esposa y fui a comprar las cosas para que pudiera prepararles una. O sea, yo tratando de congraciarme, de quedar bien con este pastor, para que de esa manera pues me diera trabajito y que yo pudiera generar ahí algunos ingresos sin tener que estar saliendo a predicar, sino concentrarme aquí en Houston. Y bueno, recuerdo que llegó el día, yo muy emocionado de que iba a venir el pastor, y le preparamos toda la comida. Y llegó la hora, y yo esperándolo ahí, y esperándolo, y no llegó, y wow, muy desilusionado, digo, híjoles, ¿qué habrá pasado? ¿Por qué no llegó? Y entonces, al siguiente día, pues voy a verlo allá a su estudio de televisión, y le dije, ¿verdad? Dije, oiga, ¿qué pasó? ¿No llegó usted? Me dice, ¿no llegué a dónde? Le dije, pues le hicimos una comidita, ¿se acuerda que habíamos quedado? Dice, oh, ¿era ayer? Le dije, sí, era ayer.
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